0: la OCDE dio a conocer los resultados de la prueba de educación internacional PISA 2025, donde, escuche usted, 4 de cada 10 estudiantes mexicanos de 15 años quedaron por debajo del nivel básico en ciencias, lectura y matemáticas. ¿Le extraña a usted este resultado? A mí no. La prueba de conocimientos muestra que México padece un rezago en la educación, ya que el 41.8% de los alumnos se ubicó por debajo del nivel 2 en las tres materias, más el doble del 19.7% del promedio mundial. México obtuvo 414 puntos en ciencias frente a 482 del promedio de la OCDE, 408 en lectura contra 461, 300, bueno, esto de lectura, déjeme decirle un poco, somos un pueblo lector, la verdad es que mucho se dice que no tomamos libros, pero tenemos grandes escritores, grandes novelistas, grandes historiadores, el asunto es que no se fomenta, el asunto es que los libros hoy cuestan muy caros, y el Fondo de Cultura Económica, que debería de estar promoviendo la lectura, pues tiene un borracho de director, ¿no? A un mal hablado, a un tipo prepotente que se ha apoderado del cargo y que lo único que hace es tomar con ese cargo. Entonces, ¿cómo se va a fomentar la lectura en México? En matemáticas, 388 en promedio en matemáticas, cuando en los países de la OCDE lograron 463 en promedio y 453 en resolución computacional de problemas frente a 500 que se registraron en ese organismo internacional. Solo el 50% alcanzó al menos el nivel básico en ciencias frente al 74% de la OCDE. El 30% lo consiguió en matemáticas contra el 65% del promedio y el 50% en lectura ante el 69%. La presidenta Claudia Sheinbaum desacreditó la prueba realizada por la OCDE, ya que dijo que no es posible hacer una misma prueba para todos los países sin tomar en cuenta sus características propias. Bueno, pues claro, ¿por qué no le preguntaron al director del Fondo de Cultura Económica, Pablo Ignacio Taibo, para que nos diga cómo se hace una prueba, ¿no? Pero a lo mejor es la prueba del alcohol, porque la prueba de educación no sabe absolutamente nada. La mandataria resaltó que los estudiantes mexicanos crecieron en su puntaje en ciencias, aunque dijo que los resultados en materia de matemáticas se tienen que analizar. Escuchemos a la presidenta.
1: Es bastante interesante. Nosotros siempre hemos dicho que las pruebas, la misma prueba para todos los países, siempre tiene sus limitaciones por las características de cada país. Entonces, ese es lo primero. Ahora, lo segundo, en el caso de México, por ejemplo, en el caso de ciencia subió la calificación de los estudiantes. En el caso de lectoescritura, bajó en todos los países de la OCDE. En todos, de hecho, en México su disminución es mucho menor que en muchos otros países. En el reporte de la OCDE lo asocian a las famosas plataformas digitales que hemos estado estudiando aquí. Entonces, no es exclusivo de México. Y en el caso de matemáticas, sí hay una disminución, pero no es... Hay otros países donde también hay disminuciones. No por mal de muchos, ¿verdad?
0: En tanto, la presidenta de Morena, Ariadna Montiel, dijo que las deficiencias en el sector educativo se debe a... ¿Qué cree que dijo? A la pandemia de la COVID-19, donde los alumnos no pudieron cursar sus materias. Sin embargo, la exsecretaria del Bienestar dijo que se va por el camino correcto porque se han logrado corregir las reformas estructurales de Enrique Peña Nieto. Escuchemos a la presidenta de Morena.
2: Pero también recordemos que hemos vivido una pandemia en donde los niños durante 2 años estudiaron de una manera, no solo los de México, sino los del mundo. Y entonces considero que también eso trae pues una generación que tuvo esta situación. Yo tengo una niña de 13 años que estaba iniciando su aprendizaje de lectoescritura, iba en primer año, cuando la pandemia y el Zoom pues no alcanzaba a resolver un momento tan importante y trascendente con los niños. Y el siguiente año fue igual. Y bueno, pasaron de grado y creo que en ese sentido sí la Secretaría de Educación Pública ha hecho todo por ir fortaleciendo justo esta situación que todos vivimos.
0: El segundo tema de reflexión de esta tarde. Esta tarde se presentará en la Cámara de Diputados el paquete económico para 2027, que contiene la ley de ingresos, el presupuesto de egresos y los criterios fiscales que indican cuánto creceremos en el próximo año. El secretario de Hacienda y Crédito Público, Edgar Amador, presentará el documento donde se adelanta que no se propondrá la creación de nuevos impuestos ni el alza a las tarifas arancelarias. El coordinador de los diputados de Morena, Ricardo Monreal, informó que los legisladores esperarán a conocer los rubros del paquete económico para pronunciarse. Sin embargo, adelantó que no habrá aumento de impuestos. Escuchemos al diputado de Morena, Ricardo Monreal.
3: Documentos base del paquete económico, que son ley de ingresos, modificaciones si es que se presentan a leyes financieras, la miscelánea fiscal y el presupuesto. Eso es lo que vamos a revisar a partir de mañana a las 6 de la tarde que recibamos el paquete. No tenemos seguridad de lo que traiga. Nos imaginamos, yo he estado conversando con el secretario de Hacienda, vienen medidas anti-evasión fiscal, anti-elusión fiscal, pero hasta este momento yo no tengo conocimiento de que vengan incorporados nuevos impuestos. Es especulación, son posiciones políticas de los grupos parlamentarios que respetamos, pero apenas iniciaremos la discusión.
0: En tanto, la presidenta Claudia Sheinbaum adelantó que el día de mañana las autoridades hacendarias explicarán en la mañanera los criterios del paquete económico. La mandataria dijo que se incluyen nuevas leyes para combatir de manera eficaz la evasión fiscal y otras promueven la productividad en el país. Escuchemos a la presidenta.
1: Mañana viene Secretaría de Hacienda y viene mañana es miércoles, ¿no? Mañana miércoles y el jueves, los dos días vienen, y luego tienen que venir después para explicar lo del FOBAPROA. Mañana presentamos todas las leyes que estamos enviando al Congreso, porque no solo es el paquete que estamos enviando, sino hay otras leyes. Por ejemplo, vamos a enviar la ley de economía digital con el objetivo de reducir efectivo ya con tiempos específicos, que viene incluida en todo el paquete. Entonces, mañana lo explica el secretario de Hacienda, viene el secretario de Hacienda, Banobras, los subsecretarios, para poder explicar todo el paquete que se está entregando hoy en la tarde, se estará entregando. Y el jueves vamos a presentar facilidades muy importantes para la micro y pequeña empresa, que también vienen en el paquete. Son cuestiones muy innovadoras que nos han estado pidiendo las micro y pequeñas empresas y que también las vamos a presentar el jueves.
0: Y al tercer tema de reflexión de esta tarde, el gobierno federal nuevamente reportó una reducción significativa en los homicidios en México. La secretaria ejecutiva del Sistema Nacional de Seguridad Pública, Marcela Figueroa, informó que en los casi 2 años del sexenio se ha reducido en 53% los asesinatos, cifra que no se había visto en la última década. La funcionaria federal reveló que actualmente en el país se registran 40 homicidios en promedio al día, cuando hace 2 años se registraban 80. Escuchemos a Marcela Figueroa.
4: La tendencia en el promedio diario de homicidios dolosos, desglosado de forma mensual en estos 2 años de administración. En este caso informamos de una disminución del 53% entre septiembre de 2024, en el que se registraron 86.9 homicidios diario en promedio, y el mes que acaba de concluir, que cerró en un promedio de 40.8 homicidios diarios, siendo además este agosto de 2026 el mes más bajo de estos meses analizados. Esta disminución es equivalente a 46 homicidios dolosos menos por día, al pasar de 86.9 homicidios en septiembre de 2024 a 40.8 en agosto de 2026.
0: La funcionaria del Gabinete de Seguridad informó que 7 estados de la República acumulan casi el 50% de los homicidios en el país. Escuchemos nuevamente a Marcela Figueroa.
4: En este periodo, 7 entidades federativas concentraron prácticamente la mitad de todos los homicidios del país, el 49.3%. En primer lugar está Guanajuato, que representa el 8.5% del total de homicidios a nivel nacional. En segundo lugar está Baja California, que representa el 8.4% del total. En tercer lugar, Chihuahua, con 8%. Después, en cuarto lugar está Sinaloa, con 7.5% del total nacional. En quinto lugar, Estado de México, con 6.1%. En sexto lugar, Guerrero, con 5.6%. Y en séptimo lugar, Morelos, con 5.3%.
0: Y así, los 3 temas de reflexión en esta segunda emisión de Informativo NTR.
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1: Y cuando son las 6:18 PM, tiempo del centro de México, nos vamos hasta la redacción de El Financiero Televisión con su coordinador de información, Gustavo González. ¿Qué dijo hoy la presidenta Claudia Sheinbaum? ¿Qué presentó? Y sobre todo, ahora, ¿qué política pública fue la que resaltó? Nos vamos pues con Gustavo González. ¿Cómo estás, Gus? Te saludo con muchísimo gusto esta tarde.
2: Beto, muy buenas tardes a ti y al auditorio. Pues hoy fue martes de seguridad en la mañanera y parecía que la presidenta se iba a ir con ese tema, pero había algo que no podía dejar pasar, que es este asunto de la prueba PISA. México

0: según el reporte publicado este martes en París, Francia, el 41.8% de los alumnos en México se ubicó por debajo del nivel de las tres de estas tres materias, ciencias, lecturas y matemáticas, más del doble que el promedio de la OCDE, la Organización para la Cooperación y el Desarrollo Económico, que fue la que realizó este reporte. Los autores de este estudio resaltan sobre todo una caída en las habilidades de comprensión lectora y en matemáticas de los estudiantes mexicanos, de 7 puntos en ambos rubros respecto al reporte anterior que se hizo en el 2022. En matemáticas, solo el 30% de los estudiantes mexicanos de 15 años alcanzó el nivel básico, muy por debajo del promedio de los países de la OCDE, que es de 65%. La puntuación en matemáticas en México fue la más baja en 20 años. Ante este desastroso panorama educativo, la presidenta Claudia Sheinbaum aseguró hoy que esta prueba PISA posee limitaciones y huella, y destacó que el bajo rendimiento educativo no fue exclusivo de México.
1: Es bastante interesante. Nosotros siempre hemos dicho que las pruebas, la misma prueba para todos los países, siempre tiene sus limitaciones por las características de cada país. Entonces, ese es lo primero. Ahora, lo segundo, en el caso de México, por ejemplo, en el caso de ciencia subió la calificación de los estudiantes. En el caso de lectoescritura, bajó en todos los países de la OCDE. En todos, de hecho, en México su disminución es mucho menor que en muchos otros países. En el reporte de la OCDE lo asocian a las famosas plataformas digitales que hemos estado estudiando aquí. Entonces, no es exclusivo de México.
0: La presidenta respondió a estos resultados de la prueba PISA 2025, en la que se reveló que México obtuvo los peores resultados en matemáticas y en lectura, ya lo decidió en los últimos 20 años. Sheinbaum aseguró que México subió su puntaje en ciencias y justificó que la baja de los resultados obedece justamente al uso de las redes sociales.
1: Y en el caso de matemáticas, sí hay una disminución, pero no es. Hay otros países donde también hay disminuciones, no por mal de muchos, ¿verdad? Pero siempre hemos criticado la prueba PISA por eso. Pero incluso analizando los resultados de la prueba PISA, hay un reconocimiento del incremento en el conocimiento de ciencias gracias a la nueva escuela mexicana. Lectoescritura disminuye en todos los países, México menos, y es por plataformas digitales. Y matemáticas, pues en todo caso, tiene su discusión.
0: Beto, pese a los resultados, la presidenta defendió y reconoció el papel de la nueva escuela mexicana y del Magisterio Nacional. Serán los expertos los que analicen qué fue lo que pasó, pero pues hay varias pistas. Esta política de becas que se da a cualquiera sin el menor esfuerzo, el fin de estas escuelas de tiempo completo, así como los materiales educativos que han sido bastante deficientes. Ahí hay que recordar el caso de este señor Max Arriaga y este control que dieron a los docentes, a los sindicatos, este control que tiene, por ejemplo, la CENTE y el Sindicato Nacional de Trabajadores de Educación. Hay varias cosas que tendrán que discutir los expertos para ver qué fue lo que está pasando. Pero ya lo decía yo al principio, hoy fue martes de seguridad en la mañanera y ahí se informó que en lo que va de la presente administración, los homicidios dolosos disminuyeron 53%, al pasar de 36 a 40 víctimas diarias.
2: La tendencia en el promedio diario de homicidios dolosos, desglosado de forma mensual en estos 2 años de administración. En este caso, informamos de una disminución del 53% entre septiembre de 2024, en el que se registraron 86.9 homicidios diario en promedio, y el mes que acaba de concluir, que cerró en un promedio de 40.8 homicidios diarios, siendo además este agosto de 2026 el mes más bajo de estos meses analizados. Esta disminución es equivalente a 46 homicidios dolosos menos por día, al pasar de 86.9 homicidios en septiembre de 2024 a 40.8 en agosto de 2026.
0: Ella fue Marcela Figueroa, quien es la titular del Secretariado Ejecutivo del Sistema Nacional de Seguridad Pública, quien también

0: informó que en 7 estados de la República es donde se acumulan casi la mitad de los homicidios en el país, en los encabeza Guanajuato.
1: En este periodo, 7 entidades federativas concentraron prácticamente la mitad de todos los homicidios del país, el 49.3%. En primer lugar está Guanajuato, que representa el 8.5% del total de homicidios a nivel nacional. En segundo lugar está Baja California, que representa el 8.4% del total. En tercer lugar, Chihuahua, con 8.1%. Después, en cuarto lugar está Sinaloa, con 7.5% del total nacional. En quinto lugar, Estado de México, con 6.1%. En sexto lugar, Guerrero, con 5.6%. Y en séptimo lugar, Morelos, con 5.3%.
0: En más del tema, Omar García Harfuch, quien es el secretario de Seguridad y Protección Ciudadana, informó a cuántos criminales ha entregado México a Estados Unidos, con lo que se demuestra, dijo él, que hay una nueva relación entre ambos países.
2: Se entregaron a 92 de los delincuentes más peligrosos de nuestro país. Estas acciones reflejan el cambio en nuestra forma de operar. No se busca solamente detener a un líder, sino afectar de manera integral las estructuras financieras, logísticas, de producción y de violencia que sostienen a las organizaciones criminales.
0: García Harfuch informó también que en la detención de 2 alcaldes de Puebla se investiga la protección que han tenido estas bandas de delincuentes que asaltan en 3 estados del país.
2: La acción se suma a la detención de Said N., presidente municipal de Tepeyahualco, relacionado con secuestro exprés y robo de vehículo con violencia. Los 2 presidentes municipales detenidos cuentan con orden de aprehensión vigente. Estas detenciones representan un golpe a la capacidad operativa y a las posibles redes de protección de estas organizaciones. Las investigaciones continúan para detener a todos sus integrantes y contribuir a disminuir el robo en carreteras, proteger a los transportistas y fortalecer las condiciones de seguridad en el corredor Ciudad de México, Puebla, Veracruz.
0: En otro tema, la presidenta defendió su propuesta para prohibir la doble nacionalidad para quienes busquen ser presidente o gobernador de algún estado. Dijo ella que no se puede gobernar si juraron fidelidad a otra bandera.
3: Y hay personas mexicanas que pueden tener 3 nacionalidades y yo no estoy en contra de eso. Y pueden opinar sobre la política mexicana. Hay personas que tienen nacionalidad mexicana, española, estadounidense o de otras nacionalidades. Y no está mal, no lo considero mal. El problema es si quieres ser presidente de la República o gobernador de un estado. Ahí sí. Y eso no está claro en la Constitución actual. ¿Por qué? Dicen que estamos quitando derechos políticos. No, si alguien con doble nacionalidad quiere aspirar a la presidencia de la República, pues que renuncie a la otra nacionalidad para poder aspirar a ser presidente de la República.
0: Así de todo en la mañanera de este martes.
4: Bueno, pues ahí está la presidenta de la República impulsando su agenda y no creo que le cambien una sola coma, a menos que los aliados, los partidos aliados, pues puedan echarse para atrás nuevamente. Esta iniciativa para prohibir la doble nacionalidad pues no goza de todas las aceptaciones ahora en el Partido Verde Ecologista, y por ahí podría venirse para abajo, porque algunos del Partido Verde Ecologista sí tienen esta doble nacionalidad y no la dejarían, pues porque también les podría servir de alguna herramienta de protección, Gus.
0: Así es, Beto, y no nada más es el único partido, el PT también tiene por ahí algunos que no comulgan con este asunto de la doble nacionalidad. Creo, Beto, que es un sinsentido esta ley. Entiendo el punto de la presidenta, pero entonces, si se legisla de esa manera, ¿habría mexicanos de primera, los que solo tenemos una nacionalidad, y mexicanos de segunda, los que tienen 2 o 3 nacionalidades diferentes a la mexicana? Ahí creo que la presidenta se equivoca en mandar esta reforma a la ley. Creo que pues ya hemos tenido bastantes gobernadores con doble nacionalidad, sobre todo los fronterizos, los que colindan con Estados Unidos, Beto. Creo que es ponerlos, sacarlos de la jugada, lo mismo que a los paisanos que viven en Estados Unidos y quieren venir para acá. ¿Qué pasará entonces con estos diputados migrantes que tanto apoyaron y impulsaron la cuarta transformación? ¿Los van a dejar de un lado ahora? No sabemos qué va a pasar. Hoy se estaba viendo en comisiones en la Cámara de Diputados. Y ya mañana podremos decir a qué llegaron o cómo se va a pasar al pleno esta iniciativa presidencial, Beto.
4: Pues ya lo veremos y será un buen debate este que se dé en torno a otra iniciativa que puede afectar a intereses particulares. Ya se buscó cuando se hizo una reforma electoral para quitar a los plurinominales, no lo permitieron y veremos si esta podría ser la antesala de una nueva derrota legislativa de la presidenta Claudia Sheinbaum. Por lo pronto, Gus, te agradezco muchísimo tu información desde la redacción de El Financiero Televisión.
0: Beto, siempre es un placer, que tengan todos una excelente tarde.
4: Muchísimas gracias, vamos a un corte y regresamos con más.
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13: Evaluación hacen en la Asociación de Jueces y Magistrados Federales, pues, de este primer año del llamado nuevo Poder Judicial en México.
14: Sí, a propósito de ello, efectivamente estamos viviendo a un año de que se implementó la reforma judicial. Y pues lejos de festinar como lo hace el oficialismo, lejos de ofrecer visiones parciales e incompletas, nosotros lo que atestiguamos es un enorme deterioro institucional. El presidente de la Corte, de manera sorprendente, ha dicho que acabaron prácticamente con el rezago, cuando, por ejemplo, hace 2 semanas máximo, Yasmín Esquivel, que también integra el máximo tribunal de este país, en una revista especializada en temas jurídicos, con toda puntualidad dijo que tenían un rezago importantísimo, precisamente porque habían de alguna manera suprimido las 2 salas que había en la Corte y que eso estaba atorando los asuntos. Entonces, no tenemos una justicia más pronta. También el órgano de administración judicial ha reconocido e incluso ha sacado algunos acuerdos porque está tratando de erradicar toda todo el trabajo que tienen atorados los juzgados y los tribunales, entonces es falso que su justicia funcione mejor. Nos prometieron una justicia más cercana a la gente, y en relación con ello, el dato que aquí es muy preocupante es que esta Suprema Corte no ha sacado en más del 80% de los asuntos que ha sacado, no ha fallado, no ha resuelto contra los intereses del gobierno ni federal ni de los gobiernos locales. Entonces, es falso que nos estén protegiendo mejor, que estén salvaguardando mejor nuestros derechos, pero eso que pasa en la Corte, esa curva de aprendizaje que atestiguamos todos los días, donde no saben qué están votando, donde no saben qué están discutiendo, donde están estrictamente ya en una dinámica politizada por ver quién va a suceder al presidente de la Corte en el próximo periodo, pues eso lo estamos pagando la ciudadanía, las personas en este país, porque no hay una solidez argumentativa. Hay ministras que no tienen idea de lo que dicen, las vemos leyendo su teléfono con los mensajes de WhatsApp que les mandan. Y entonces, a partir de eso, pues, insisto, lo que apreciamos es un deterioro institucional, una falta de confianza de la ciudadanía, una falta de certeza. Hace también unos días se anunció por parte de Coparmex una medición de confianza para invertir en este país, y el presidente de Coparmex daba datos demoledores en cuanto a que en este país no hay confianza para invertir, entre otras cosas porque no hay seguridad jurídica, porque tenemos un poder judicial cooptado por el oficialismo que nos ha, insisto, llenado de mentiras en nuestra vida cotidiana. Y no se ve que esto vaya a mejorar, no hay seriedad en cuanto a esto. Esta reforma, la reforma que se tuvo que hacer, que se supone iba a implementar controles más rígidos para que las personas juzgadoras cumplieran con el mínimo de experiencia, de conocimientos jurídicos, técnicos, etcétera, pues tampoco se materializó como nos lo prometieron. Así que previsiblemente esto no va a mejorar, ¿no? Y eso lo vemos, insisto, no solo en la Corte, sino esto pasa y está pasando ahora mismo en todos los juzgados y tribunales de este país, a menos que haya gente de carrera judicial, que es la que se preparó por años, la que hizo evaluaciones, la que tiene la experiencia, que de alguna manera, si me permites, Alberto, la expresión coloquial, es la que está sacando el agua del bote ahora mismo.
13: Que finalmente no se hizo una reforma al Poder Judicial, se cambiaron a personas a través de una política de venganza, ¿no? Se les acusó a ustedes de corrupción sin ninguna prueba. Ahora que la presidenta dice que hay que mostrar pruebas para acusar a las personas, pues a ustedes se les quitó, se les acusó de corrupción sin ningún tipo de prueba, y llegaron pues quienes quiso el régimen, ¿no? Y hoy creo que lo estamos viendo. Los grandes temas, los que le interesan al régimen, como son impuestos en contra de empresarios, como son casos de investigaciones tan fuertes como el huachicol fiscal para exonerar a personajes del régimen, eso sí están cumpliendo y ahí están resolviendo inmediatamente. Entonces, podríamos tener, y esto es un peligro muy importante para todos, pues podríamos tener una justicia selectiva que beneficie al régimen y que pueda violar derechos humanos, ¿no?, y garantías individuales.
14: Sin duda, ese es el gran riesgo, porque la función de un poder judicial sólido e independiente es ser un contrapeso efectivo, es controlar al poder público para que no se exceda en lo que hace, es verificar que sus actuaciones se ajusten a ese marco jurídico que le rige y que no cometa excesos. Entonces, imaginemos, que es lo que estamos viviendo, un escenario donde el propio poder político ya puso a sus jueces. ¿Qué juez o jueza va a atreverse a desafiar a ese poder que puso en el cargo, ¿no? Y eso lo estamos viendo ahora mismo, porque fíjate, Alberto, que estamos viviendo una oleada de persecución sin precedentes en este país. El Tribunal de Disciplina ha iniciado ya procedimientos administrativos disciplinarios y denuncias penales contra jueces y juezas federales por lo que están resolviendo. Entonces, de verdad, eso es gravísimo, porque ¿quién va a resolver nuestros asuntos con cierta libertad y con cierta independencia si ellos mandan este mensaje intimidatorio? Si tú resuelves contra mis intereses, si tú resuelves contra mi proyecto autoritario, te suspendo, te inhabilito, te destituyo, ¿no? Entonces, ¿con qué garantías trabaja una persona juzgadora en este país?
13: Sí, y ese problema. Y ahora, de cara al futuro, a lo que viene, ya hubo una contrarreforma, por decirlo de alguna manera, se pospuso la elección de la segunda parte de jueces magistrados para 2027 a 2028, y eso ya habla, pues, de una reforma mal hecha. ¿Qué se tiene que hacer para enderezar la nave? Porque, pues, la justicia sigue estando igual o peor, quizá, porque no ha llegado hacia el pueblo. Aquellos que tienen juicios muy largos, pues, siguen estando sin detenerse, sin ninguna resolución. ¿Qué se puede proponer ahora que la realidad, pues, ya nos indica que tienen que ser electos por voto popular, magistrada?
14: Sí, y recordemos que la elección inicialmente estaba prevista para el 2027 y que la mandaron al 2028, que por cierto se va a empatar con otras elecciones. O sea, no hay forma de desempatarla con elecciones en este país, porque este país cada año tiene elecciones, ¿no? Entonces, bueno, pero sí se va a empatar con este tema de la revocación del mandato. Entonces, imaginemos cuán politizado va a estar ese proceso. Aquí lo importante es que esta reforma no se va a revertir de un año a otro, a menos que el partido oficial deje de tener las supermayorías que tramposamente le dio el Tribunal Electoral. Aquí recordemos que hemos hablado de la tormenta perfecta, pues porque todos los ingredientes se dieron para que esto ocurriera. Esta sobrerepresentación que permitió el Tribunal Electoral es la que permitió a su vez que se tuvieran estas supermayorías que no requieren consensos. Es que eso es lo grave en la política, que un grupo que se aprovecha o que se hizo del poder de manera abusiva, pues no tiene la necesidad de negociar con otras fuerzas políticas, simplemente da un manotazo autoritario y con eso basta. Entonces, bueno, pues con miras al futuro hay que empezar a buscar equilibrios, hay que empezar a buscar que no haya estas supermayorías, porque esas son las que nos tienen como nos tienen. Y no solo es el tema judicial, ustedes mejor que nadie que se dedican a estos temas de comunicación y de medios, pues saben que está el tema de la censura a los medios ahora mismo, que está el tema de la eliminación de otros contrapesos importantes, por ejemplo, el acceso a la transparencia, a la información pública. Están temas de salud, de educación, de crimen organizado. Es decir, este país tiene múltiples problemáticas y acá lo preocupante es que la narrativa oficialista es del todo triunfalista, como si de verdad en este país no estuviéramos viviendo lo que atestiguamos todos los días. Entonces, a futuro, ¿qué vemos? Bueno, pues desde luego vamos a seguir trabajando para que esto cambie, porque lo que queremos, si tú recuerdas, Alberto, muchos grupos a quienes en su momento les decían van a ser evaluados o evaluadas, se oponían, ¿no? Yo recuerdo, por ejemplo, las protestas magisteriales, porque no querían ser evaluados los maestros. Acá nuestra protesta siempre fue que nos siguieran evaluando, para que siguieran exigiéndonos altísimos estándares de calidad, de evaluación, de conocimientos jurídicos, técnicos. Y justo lo que queremos es un sistema meritocrático que garantice que los mejores perfiles sean los que lleguen a la judicatura, porque es una labor fundamental en nuestro país. La administración de justicia no es cualquier cosa y necesitamos personas que sepan de esto, que que hayan tomado un expediente en su vida, que hayan valorado una prueba, que hayan aplicado el derecho, que tengan la madurez intelectual. Bueno, si ustedes ven en redes sociales, vean lo que están haciendo los jueces electos. No, la invitación es que la gente se involucre, que critique de manera constructiva, que exija otros resultados, etcétera.
13: Pues magistrada en retiro, Julia María del Carmen García, ella es directora nacional de la Asociación Nacional de Magistrados de Circuito y Jueces de Distrito del Poder Judicial de la Federación. Le agradecemos muchísimo este balance que se hace a un año de la renovación del Poder Judicial. Muchísimas gracias, magistrada.
14: Estoy a sus órdenes, Alberto. Un gusto saludarles.
13: Muchísimas gracias. Vamos a un corte y regresamos con más.
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13: 2025. Autoridades mexicanas aseguraron el buque Challenge Procyon con bandera de Singapur en el puerto de Tampico, Tamaulipas. El buque venía procedente de Houston y, según el reporte ante la aduana mexicana, transportaba para su introducción al país aditivos para aceite, cuando en realidad contenía 10 millones de litros de diésel. Además, en una investigación se encontró un predio cercano a esta aduana, en donde también se decomisaron 192 contenedores, 23 tractocamiones, armas de fuego y municiones. Según las investigaciones periodísticas que se han hecho en diversos medios nacionales e internacionales, la organización encabezada por marinos y empresarios habría operado desde 2023 y habría realizado al menos 69 envíos, con una ganancia de más de 150 millones de dólares. La Fiscalía General de la República informó que durante las investigaciones se han identificado 3 asesinatos que pudieron estar relacionados con el caso. Lo destacable hasta el momento es que los 2 marinos, que eran alto nivel en la Marina, han sido ya detenidos. Se trata de los hermanos Farías Laguna, Manuel Roberto, quien fue detenido en 2025 cuando comenzó esta investigación, y recientemente Fernando Farías, quien fue detenido en Argentina y expulsado de Argentina el pasado 20 de agosto. Son la clave de esta investigación en torno al huachicol fiscal en aduanas de nuestro país. Pues el día de ayer, la fiscal general de la República, Ernestina Godoy, informó que se cateó en la Ciudad de México una bodega rentada por el vicealmirante Manuel Roberto Farías Laguna, procesado por huachicol fiscal, en la que se aseguraron armas, documentos de seguridad nacional, clasificados como reservados y confidenciales, además de expedientes de altos mandos de la Marina. Ernestina Godoy reiteró que el vicealmirante y su hermano, el contraalmirante Fernando Farías Laguna, encabezaron una red de corrupción de huachicol que gestionaba los nombramientos y promociones de marinos en las aduanas y la marina. La fiscal no precisó, pues, cuándo se llevó a cabo este cateo. Sin embargo, se tienen nuevas pruebas de la culpabilidad de estos dos marinos. Escuchemos a la fiscal general de la República, Ernestina Godoy.
19: Manuel Roberto N. y Fernando N., conocidos como los primos, cuyos cómplices intervinieron en designaciones, ascensos y movimientos de personal dentro de las aduanas marítimas, la Administración Nacional de Aduanas de México y la propia Secretaría de Marina. Roberto N., en particular, gestionaba directamente esos nombramientos y esas promociones. Como resultado del cateo de una bodega que Roberto N. arrendaba en la capital del país, se encontraron, además de objetos de lujo, listas de aduanas marítimas, expedientes de personal naval y altos mandos de la institución, documentación de seguridad nacional clasificada como reservada y confidencial, y armas sin el debido registro.
13: Dentro de este entramado de dos marinos, que además los hermanos Farías Laguna tienen una relación de parentesco con el exsecretario de Marina, Rafael Ojeda, pues diversos diputados de oposición, legisladores de oposición, han solicitado que se investigue al exsecretario de la Marina en el gobierno de López Obrador, Rafael Ojeda. Sin embargo, en todo momento, la presidenta Claudia Sheinbaum y la propia Fiscalía General de la República han advertido que Rafael Ojeda fue quien denunció esta ola. Por eso, dijo la fiscal general de la República que, pues, Rafael Ojeda está ubicado como quien denunció esta banda de huachicol fiscal. Escuchemos a la fiscal.
19: Puntualizar y dar a conocer avances respecto a una de las estructuras de corrupción más sofisticadas que el país ha enfrentado en el combate al contrabando de combustible, popularmente conocido como huachicol fiscal. Me refiero a la red criminal que en 2024 fue denunciada por el almirante Rafael Ojeda al doctor Alejandro Gersmanero, a quien expuso elementos de posibles actividades ilícitas vinculadas con integrantes de la institución naval. Ese fue el origen que nos permitió conducir investigaciones y dar, bajo el nuevo modelo de investigación de esta fiscalía, uno de los golpes más importantes contra el contrabando de hidrocarburos. Esto es, el aseguramiento de 10 millones de litros de diésel contenidos en un buque en el puerto de Altamira, Tamaulipas. Dicho logro, más que representar el fin de la investigación, fue un hecho que nos condujo a mayores acciones.
13: Por lo pronto, estos dos almirantes han advertido que todo se trata de una investigación y se calificaron como chivos expiatorios de una farsa fabricada dentro de la Marina para proteger a los verdaderos responsables de huachicol fiscal, entre los que se encuentran personajes del gobierno, del Senado y del Partido Morena. Así es que se va avanzando en un rompecabezas. ¿Se logrará terminar? ¿Quién sabe? Porque son muchos datos e implican e involucran a muchas personas. Y ahora nos vamos con Andrea y su cápsula Andrea Irreverente. Adelante, Andrea, te escuchamos.
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22: Y Radio Escucha, yo soy Andrea Irreverente, bienvenidas y bienvenidos a Ideas y Personajes. Atención amantes de los Michis, porque tenemos un plan que combina arte, historia, tecnología, fotografías y por supuesto que no puede faltar los Michis. ¿Alguna vez se han preguntado cómo sería ver el mundo desde la perspectiva de un gato? Eso ya se puede ver. En la Ciudad de México ya existe un lugar donde podemos acercarnos a esa experiencia. Y nada más es el Museo del Gato, un espacio inmersivo que nos invita a conocer y vivir la cultura felina de una manera completamente diferente. Así que si en tu casa el gato es el verdadero dueño y tú solo pagas la renta, tienes que conocer este lugar. Y para ello, hoy vamos a conocer la historia detrás del Museo del Gato. Y está con nosotros los fundadores, Esther Carcilita y Marco Sotomayor. ¡Bienvenidos!
1: Gracias, Andrea.
2: Hola, Andrea. Muy buenas tardes.
22: Antes de que, pues vamos a empezar desde un inicio. ¿Cómo nació esta idea de un Museo del Gato?
1: Uy, pues fue una evolución, ¿verdad?
2: Vas, sí, Marco. Es este... Empezamos, bueno, la historia viene así, ¿no? Desde el 2012 andamos con la inquietud de primero tener una boutique solo para gatos, porque no encontrábamos productos para nuestros gatos. 2015 abrimos el Cat Café, el primer Cat Café de Latinoamérica, y después del temblor cerramos, en pandemia abrimos un canal de YouTube, y era la evolución que debía de tener la gatería, ¿no? Que así se llamaba nuestro proyecto anterior, y tenemos que evolucionarlo, y evolucionó en esto que es el primer museo inmersivo sobre gatos en el mundo.
22: O sea, desde el 2012 ya su vida es los gatos.
1: Bueno, nosotros somos profesionales de la comunicación, y en ese tiempo estábamos haciendo puro trabajo freelance, entonces se nos hizo fácil decir, ay, bueno, cuando tú tengas trabajo, yo atiendo la tienda, y cuando yo tenga trabajo, pero la verdad es que creció rapidísimo, fue un proyecto que pensamos chiquitito, y de pronto nos dimos cuenta que pues necesitábamos empleados, necesitábamos crecerlo, luego la idea del Cat Café, pues ahí sí ya fue cuando dejamos de... Yo estuve trabajando todavía de planta mientras Marcos se hacía cargo de la tienda, pero ya después vimos que podía tomar todo nuestro tiempo.
2: Ajá. Y ahorita pues ya estamos con este nuevo emprendimiento, idea y locura, al 100% metidos en él.
22: Y ahorita que no llevan ni un mes de que abrieran el museo.
2: Así es, vamos a cumplir el 10 de septiembre, el primer mes de vida del museo.
22: Ajá. ¿Y cómo les ha ido en todo este mes de...?
1: La verdad nos ha ido de maravilla, la respuesta de la gente ha sido increíble. O sea, con dos notas que nos sacaron en periódicos, en medios, se volvió viral, se regó la noticia y salimos todos los cat lovers de las alcantarillas, de todos lados. Salió muchísima gente, influencers, medios a apoyar. Y gracias a eso hemos tenido llenos completos desde que abrimos.
22: Ahorita, bueno, que están diciendo que están llenos y todo eso, y los que nos están escuchando, ¿qué podrían encontrar en este museo para que también se animen a ir?
2: Claro, pues mira, cuando empezamos a diseñar el museo, llegamos a hacer hasta 9 salas, ¿no? Uh-huh. Era un sueño guajiro, porque ya al ver todo lo necesario y lo económicamente que teníamos que tener para abrir 9 salas, pues fue imposible, pero escogimos 3. 3 salas que están muy bien diseñadas, que hablan muy bien de lo que es el gato, la evolución, la anatomía, ¿no? Hasta llegar a las photo opportunities. Ahorita te cuenta Esther su sala 1, su sala favorita. Pero son 3 salas en las que vas a aprender desde cómo es un gato hasta cómo ves, ¿no?
1: Ah, te saltaste la sala 2, que es la sala de experiencias, donde, bueno, escogimos 3 características. Bueno, los gatos son increíbles y tienen habilidades y capacidades que te vuelan la cabeza. Pero tuvimos que escoger 3, que fueron la visión, el ronroneo y
2: las feromonas.
1: Y el lenguaje químico de las feromonas. Ajá. Entonces, con esas 3 experiencias pretendemos que la gente se dé una pequeña idea de lo que de cómo vive un gato.
22: Literal, así. Ajá. Wow. Y también les iba a preguntar ahorita que Marco lo mencionó, la personalidad de Esther y de Marco, ¿en qué sala está?
0: O sea, ¿cuál
1: es? Híjole, yo soy la uno, porque yo soy muy cultural. Y vaya, yo creo que la uno es la que le da el nombre de museo, ¿no? A nuestro neomuseo, experiencia inmersiva o como se le quiera llamar. Es donde hay más datos. Nada más están presentados de una manera muy amigable, que le llega desde un niño chiquito hasta una persona mayor. Me gusta mucho la sala 1.
2: A mí la 2, y también hay muchos datos de este tema.
1: Sí, también.
0: De competencia, a ver quién es.
2: Sí, aquí agarrándonos arañazos ahorita. No, yo creo que la mía es la 2, porque es donde te conviertes y tratamos de que sientas y vivas como gato. Entonces, es una sala en la que todo está hecho a un nivel gigante. No sé si tú tengas gatos o conozcas, pero hay juguetes de gatos que representamos gigantescos, sí, para que te sientas como ellos. Y dentro de estos juguetes vives la experiencia.
0: ¿Y dónde los podemos encontrar?
2: En las redes, todo, estamos como el Museo del Gato MX, en Instagram,
1: en TikTok
2: y en Facebook,
1: ¿no? Y físicamente, pues estamos en Paseo de la Reforma número 87, Colonia Tabacalera.
2: Cuarto piso.
1: Uh-huh. Bueno, ahí van a ver a Sisi en la marquesina, entonces no hay pierde.
0: La van a ubicar rápido. Ajá, ¿Y cuáles son los horarios y costos que hay en el museo?
2: De lunes a viernes.
1: De 11 a 9.
2: De 11 a 9.
1: La última entrada es a las 8:20, porque el recorrido dura aproximadamente 45-50 minutos. Uh-huh. Entonces, la última entrada es 8:20. Los fines de semana
2: Abrimos a las 10.
1: Y te puedes tomar algo.
2: Te puedes tomar algo ahí. Tenemos juegos de mesa para jugar, de gatito y eso. Entonces puedes convivir todavía otro rato ahí.
1: Puedes ver memes de gato también en nuestra pantalla.
0: ¡Ay, está perfecto! Sí. Ay, no, pues entonces si vayan a esta experiencia, se la van a pasar increíble. Yo soy Andrea Irreverente y regresamos contigo, Beto, con más en Informativo NTR.
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2: Cae la noche ya casi en toda la República Mexicana, noche ya de martes, martes 8 de septiembre del año 2026. Ya terminamos este martes, segundo día de la semana. Ya pasamos las 7 de la noche, las 19 horas, tiempo del centro de México, y está lloviendo en algunas alcaldías de la Ciudad de México. Tenemos en estos momentos 14 grados centígrados, ya notado que las noches en el centro del país pues se han tornado un poco más frías, frescas. Ya de hecho la madrugada es bastante fría aquí en la Ciudad de México, así es que tápese, cúbrase para evitar enfermedades respiratorias. Los cambios de temperatura en este verano han sido extremos, cuando sale el sol muy caluroso, cuando llueve muy húmedo. Obviamente el ambiente hace mucho más calor, pero ya por la noche está haciendo bastante frío, así es que hay que taparse para evitar enfermedades respiratorias. Como le digo, ya pasamos las 7 de la noche, las 19 horas, tiempo del centro de México de este martes, martes 8 de septiembre. Le informo, el Servicio Meteorológico Nacional pronostica para esta semana que sigan registrándose fuertes lluvias en la Ciudad de México y su Valle Metropolitano. Se pronostica durante toda la semana un 70% de probabilidad de lluvias y una temperatura máxima en el día de 24 grados. Las autoridades de Protección Civil exhortan a los habitantes y visitantes de la capital a manejar con precaución ante la presencia de lluvias, principalmente en la tarde y en la noche. Y viene la fiesta, el Zócalo capitalino ya muestra los adornos patrios que enmarcan las celebraciones del mes de septiembre. Los edificios del gobierno capitalino se pintan de verde, blanco y rojo, colores de la bandera mexicana. La ceremonia del grito de independencia se realizará la noche del 15 de septiembre y se tiene previsto que antes del grito se realice un festival de canto y baile en la plancha de la Constitución. Así es que ya está lista la fiesta, nos restan pocos días para celebrar a la patria. Por cierto, qué bonito, ¿verdad? Estos puestos en donde se venden banderas y adornos mexicanos. ¿Cómo luce la bandera mexicana? Hermosa la bandera mexicana, con ese escudo que es único en el mundo, un escudo extraordinario, y esos puestos que generalmente son como carritos muy grandes de madera en el que se ponen las banderas de México de todos los tamaños, además de adornos, escudos, y sobre todo me llama mucho la atención las trenzas que se venden de adelitas. La verdad es que para festejar a nuestra patria, solamente nosotros, nadie más. Así es que, pues ya lo sabe, la próxima semana tendremos la noche del grito y después el 16 de septiembre. Por cierto que la Cámara Nacional de Comercio, Servicios y Turismo de la Ciudad de México estimó una derrama económica de 12.170 millones de pesos por las fiestas patrias para el sector empresarial de la capital del país. El líder empresarial Vicente Gutiérrez Camposeco señaló que esta cifra representa un crecimiento del 2.7% con relación a lo registrado en el mismo periodo del año anterior. Consideró que este festejo patrio impulsará de manera masiva el consumo local, beneficiando directamente a más de 148 mil unidades económicas que operan en la Ciudad de México. El próximo 19 de septiembre a las 12 del día se realizará el segundo simulacro nacional, que será un ejercicio preventivo que tendrá como hipótesis un sismo de magnitud 7.7 con epicentro en Tehuacán, Puebla. En esta ocasión, el simulacro, que se realizará en sábado, participarán las 32 entidades de la República Mexicana. Y creo que vale mucho la pena, pues, analizar qué tenemos que hacer en un día inhábil, ¿no? En un sábado donde estamos en la casa, donde estamos en el centro comercial, donde estamos paseando. Creo que vale la pena conocer también esos protocolos, porque ya sabe, estamos en un país donde se registran constantemente sismos y hay que saber muy bien cómo actuar. Se espera, pues, que el próximo 19 de septiembre se activen las alertas sísmicas, tanto los altavoces que se ubican en algunas ciudades, como también la alerta en los teléfonos celulares. Hay que participar todos y sobre todo hay que tener un monitoreo importante en los altavoces, porque si no suena el que está cerca de su casa, pues hay que reportarlo a los gobiernos locales. Eso es muy importante para tener todo tipo de precauciones. El Instituto Electoral de la Ciudad de México declaró el día de ayer el inicio del proceso local 2026-2027, en el que se van a disputar 286 cargos. Con la aprobación de los lineamientos para regular la publicidad y la advertencia de que la inteligencia artificial será un factor de riesgo, el Consejo General arrancó formalmente los trabajos de preparación de esta elección intermedia. En esta contienda se renovarán las 16 diputaciones del Congreso capitalino, la titularidad de las 16 alcaldías y 204 concejalías. El diputado local del PAN, Andrés Sánchez Miranda, propuso crear para la Ciudad de México un atlas público de baches que permita su ubicación y el seguimiento de su reparación. El legislador panista detalló que su iniciativa plantea la creación de un padrón público de baches en el que se concentre información sobre su ubicación, historial de reportes, trabajos realizados, el número de ocasiones que se ha reparado y los recursos destinados para su atención. Este sería un instrumento bastante útil porque cuántas veces no pasa sobre el mismo bache y pasa lo mismo, se le pega al vehículo o va usted en el transporte público y salta, bueno, hasta el techo. De pronto dice, ay, ya lo repararon, pero en dos o tres días está igualito. Entonces sí valdría la pena tener este atlas para ver si se pues arregló y cómo sigue, sobre todo los materiales que se utilizan, porque, híjole, la verdad es que los materiales que se están utilizando para los baches creo que no son los adecuados. Habría que haber una investigación por parte de las autoridades. La jefa de gobierno capitalino, Clara Brugada, informó que en la Ciudad de México se ha logrado reducir los homicidios dolosos a nivel que no se registraba desde hace 10 años. La mandataria local informó que el pasado mes de agosto se registró la cifra más baja de asesinatos en la capital, lo que prueba que la estrategia de seguridad es la adecuada. Además, dijo que se van a implementar medidas para que la policía de la Ciudad de México esté más cerca de los habitantes. Escuchemos a la jefa de gobierno.
0: En el mes de agosto tuvimos el menor número de homicidios que ha tenido la ciudad desde hace 29 años. Desde 1997. Llevamos junio, julio, agosto con una reducción muy importante de homicidios. Eso a mí me da mucho gusto porque vamos avanzando en uno de los delitos más difíciles, más complejos y bueno, hay buenas cuentas, buenos resultados. En los próximos días también vamos a echar a andar un programa de proximidad de seguridad muy importante. La población quiere ver a su patrulla que pase por sus calles, que esté patrullando, monitoreando, vigilando su colonia, su barrio, su pueblo. Así que este programa consiste justamente en garantizar que las patrullas recorran todas las calles, se bajen en una casa y puedan firmarle su visita. A eso se ha llamado históricamente Código Águila. Ahora lo vamos a hacer en todas las calles de la ciudad. Es como queremos territorializar la seguridad, que la población vea y sienta la presencia policíaca y que pueda acudir a ella en el momento en que lo requiera.
2: El secretario de Seguridad Ciudadana, Pablo Vázquez, informó que a casi dos años de gobierno en la Ciudad de México se desarticularon 46 grupos delictivos y alrededor de 1,500 líderes. Así, dijeron que se está combatiendo al crimen en la capital del país. El jefe de la policía informó que en la capital no existe un grupo que tenga presencia en las 16 alcaldías, sino que operan en zonas específicas y que la Unión Tepito se considera como uno de los más arraigados y violentos prioritarios en operaciones de seguridad. La Fiscalía General de Justicia de la Ciudad de México informó que en menos de un mes se recuperaron 53 inmuebles señalados en denuncias por delitos de despojo aquí en la capital y 32 casos ya fueron concluidos. La Fiscal General de Justicia de la Ciudad de México, Berta Alcalde, informó que entre el 5 y el 31 de agosto recibieron nuevas denuncias penales por el posible delito y se revisaron casos antiguos derivados de diversas dependencias. El alcalde de Esperanza, allá en Puebla, Isaac Rodríguez Ochoa, fue detenido junto con otras 8 personas señaladas como integrantes de una célula delictiva dedicada al robo de autopartes de carga, extorsión y secuestro en la carretera Puebla-Veracruz. El Gabinete de Seguridad informó que la captura ocurrió durante un operativo en el que autoridades federales y estatales ejecutaron de manera simultánea 23 órdenes de cateo en distintos inmuebles del municipio de Esperanza. Entre los detenidos también está Abigail N., exdirectora de Seguridad Pública Municipal, y Manuel N., hermano del alcalde, así lo indicó el Gabinete de Seguridad. Por cierto que el secretario de Seguridad y Protección Ciudadana, Omar García Harfuch, informó que producto del operativo Enjambre se han detenido a 111 funcionarios municipales en este gobierno, entre ellos alcaldes como este alcalde de Puebla, el alcalde de Esperanza, allá en Puebla, que fue detenido. Escuchemos a Omar García Harfuch.
1: La operación Enjambre, iniciada en el Estado de México y que después se ha extendido en el territorio nacional, ha permitido detener a 111 funcionarios públicos vinculados con actividades delictivas. Entre ellos se encuentran presidentes municipales de varios estados. La instrucción de la presidenta es de cero tolerancia a la corrupción y de cero impunidad, sin importar el cargo o la afiliación política de una persona. En este periodo, también se han asegurado 34.353 armas de fuego.
2: Felipe Cabrera Sarabia, alias El Inge, operador del cártel de Sinaloa, cuando era encabezado por Ismael El Mayo Zambada, fue liberado tras cumplir su condena en los Estados Unidos, pero ahora enfrenta un proceso para deportarlo a México. Registros del Buró Federal de Prisiones indican que Cabrera, de 16 años, dejó de estar bajo custodia el pasado 4 de septiembre. En agosto de 2023, la juez Sharon Johnson Coleman, de la Corte para el Distrito Norte de Illinois, condenó a Cabrera a 128 meses de cárcel luego de que aceptó declararse culpable por un cargo de tráfico de heroína. Y en información internacional, en esta segunda emisión de Informativo NTR, el Comando Sur de los Estados Unidos informó que sus fuerzas en el Océano Pacífico neutralizaron una nueva embarcación en Ecuador que, según precisaron, estaba vinculada con el peligroso grupo criminal Los Choneros. Las fuerzas de tarea conjunta neutralizaron exitosamente una estación de reabastecimiento flotante, de acuerdo con un comunicado del Comando Sur, que apoyaba, según este Comando Sur, operaciones ilícitas de tráfico de drogas en el mar en el Pacífico Oriental. El gobierno del Reino Unido tiene previsto anunciar la prohibición del comercio de bienes y algunos servicios procedentes de asentamientos israelíes en Cisjordania, tras prometer que adoptará una postura más firme en apoyo a Gaza. Se entiende que el ministro de Asuntos Exteriores hará el anuncio en la Cámara de los Comunes como parte de un reajuste en las relaciones de Gran Bretaña con Israel. La decisión surge en respuesta a los controvertidos planes en Cisjordania ocupada, en la que Israel convocó licitaciones para la construcción de 1.200 viviendas como parte del proyecto del asentamiento E1. Y el alto comisionado de la ONU para los Derechos Humanos exigió a Estados Unidos que rinda cuentas por las crecientes muertes de migrantes bajo custodia y detenga las deportaciones a países donde las personas enfrentan daños irreparables. La ONU informó que 4 personas más han muerto bajo custodia migratoria en los Estados Unidos desde junio, para un total de 23 muertes solo en 2026. Tiene que haber rendición de cuentas por estas muertes, es lo que dijo el alto comisionado de la ONU para los Derechos Humanos. Y así las reflexiones en esta segunda emisión de Informativo NTR.
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1: Y como todas las semanas, pasamos con Víctor Hugo Puente, nuestro analista político, y vaya, vaya que hay mucho, mucho que platicar contigo de lo que está pasando en nuestro país con la Cuarta Transformación. Así es que, a ver qué lectura nos estás dando hoy de los hechos. Te saludo con muchísimo gusto, Vic.
2: ¿Qué tal, Alberto? ¿Cómo están? Muy buenas noches a todos. Alberto, pues, perdóneme si no tenemos buenas noticias de la Cuarta Transformación, porque pareciera que es una agenda únicamente de crítica. Y no es que el periodismo esté exento de eso, pero ya ves que no les gusta. Y siempre que uno los critica, tienen un argumento para escurrirse, zafarse, o por lo pronto, o por lo menos intentar mentir y decir

0: el mundo está en contra de nosotros y de todo lo que estamos haciendo. ¿Y a qué me voy a referir, Alberto? Pues me voy a referir a los resultados, a los tristes y lamentables resultados de la prueba PISA, en materia de educación, esta prueba internacional que se aplica en varios países a los muchachos para ver cómo andamos en la calidad de la educación en el país. Y déjame decirte, Alberto, que siendo de Morena y no de Morena, el tema es preocupante porque, mira, si eres de Morena y tu discurso es la defensa de la soberanía, déjame decirte que no hay soberanía sin educación. Y si no eres de Morena, pues es aún todavía más preocupante porque a donde están llevando al país claramente no es en donde deberíamos estar, o por lo menos a donde deberíamos querer que estén nuestros jóvenes. Los resultados de México en la prueba PISA, Alberto, no son sorpresa, ya es algo que los especialistas en temas de educación lo han venido advirtiendo. Estas decisiones que ha venido tomando Morena en materia de la educación de los muchachos, de la modificación de los libros de texto, de las no competencias, lo único que están logrando es este resultado, Alberto, es una llamada alerta urgente de poner atención porque confirman una crisis estructural profunda, profunda del sistema educativo mexicano. Hoy, 4 de cada 10 jóvenes de 15 años ni siquiera alcanzan el nivel básico en matemáticas, lectura o ciencias. Hoy, 4 de cada 10 jóvenes de 15 años ni siquiera alcanzan el nivel básico en matemáticas, lectura o ciencias. En términos prácticos, Alberto, no pueden resolver operaciones cotidianas ni comprender textos complejos para tomar decisiones informadas. Así de fácil. El problema de fondo no se resuelve descalificando la evaluación, como te decía, ni justificando el rezago con pandemias, Felipe Calderón o García Luna. Arrastramos este problema estructural con parches sexenales, con planes de estudio improvisados, con gente improvisada en los puestos claves en donde tendrían que estar. Mario Delgado, más allá de que tenga que dar rendir cuentas claras de su papel en el huachicol, porque está involucrado y eso lo sabemos todos, tiene que darnos una explicación, Alberto, de lo poquito que se le encomendó, que es la educación del país. Y ahí es donde la tiene. Un país que no invierte en enseñar a pensar condena su futuro a la precariedad laboral y a la desigualdad, Alberto, y a la posibilidad de la manipulación desde el gobierno. La educación no puede tratarse como botín político ni discurso de campaña, porque o construimos una verdadera política de Estado con metas medibles, poniendo como eje en el centro a los muchachos, su formación, su futuro, como eje el prestigio de nuestro país en el desarrollo de innovación y de ciencia, o, Alberto, vamos a naufragar y vamos a seguir hipotecando el destino de generación tras generación. Ese es lo que está en juego, Alberto. Este no es un simple examen, no es haber caído 15 o 16 posiciones en esta prueba. Es darnos cuenta, estrellarnos contra la pared de que nuestros muchachos, su futuro está hipotecado porque no hay rumbo y no hay quien guíe el timón de la educación en México. De eso se trata, Alberto. Y mira, tenemos una presidenta que es doctora. Debía dolerle profundamente este resultado y no estar solamente pensando en cómo zafarse y quitarse el bulto y justificar el lamentable resultado de nuestro país en la prueba PISA. Alberto, 4 de cada 15 muchachos no puede resolver problemas de matemáticas de ese tamaño o comprender un texto complejo. De ese tamaño es el problema que tenemos.
1: Sí, porque lamentablemente, Víctor, lo que yo recuerdo de los maestros es cuando bloquearon antes del Mundial aquí en la Avenida Tlalpan, ahí antes del Estadio Azteca, recuerdo la Coordinadora Nacional de Trabajadores de la Educación quemando la puerta principal de Palacio Nacional, recuerdo a la Coordinadora Nacional de Trabajadores de la Educación pidiendo cientos de millones de pesos, y no recuerdo al Sindicato Nacional de Trabajadores de la Educación porque ahí ya le dan los cientos de millones.

0: millones de pesos. Entonces, la reforma educativa, esta reforma que vino a sustituir la de Enrique Peña Nieto, que de por sí también tenía sus fallas, pues terminó siendo realmente en una reforma política para uno de los grupos más importantes para lograr los votos. Hay que recordar, Víctor, que el sindicato de maestros en nuestro país pues es el más grande de América Latina, todavía mantiene esa categoría. Entonces, pues más que una fábrica para mentes privilegiadas en educación en México, pues solamente es una máquina de hacer votos, ¿no?
1: Pues es una máquina de llenar plazas, Alberto, y una máquina de manipulación de las mentiras y los discursos huecos y falsos de que las cosas están bien. No puede ser la apuesta, Alberto. Incluso, mira, hay gobiernos de la misma corriente de pensamiento parecidos al nuestro, o por lo menos lo fue así el de Chile, ¿no? Que se tiró a la izquierda, ahora las elecciones cambiaron, pero quedó en primer lugar, Alberto, de América Latina en la prueba PISA. Es decir, no está peleada la ideología o la tendencia política o la corriente política del gobierno en turno con la educación de calidad. El primer lugar, Alberto, por supuesto, pues mira, muy lejos de nosotros está Singapur, que son los que ganaron en matemáticas, en lectura y en ciencias, y de ahí Japón, Macao, Corea del Sur, pero son, Alberto, el problema, Alberto, es que tenemos que competir en el mundo, no es solamente, lo que tú dices es tristísimo. Lo que más sabemos de las escuelas mexicanas es que los maestros son especialistas en el sabotaje, en la extorsión y en el cierre de calles y avenidas cuando se trata de ganar días de descanso y dinero. Es terrible, Alberto. La situación no es menor, porque además la peor noticia es que si decidiéramos hoy corregir el rumbo, no vamos a ver resultados sino hasta dentro de una década posiblemente. Y entre más tardemos en tomar esa decisión, pues Alberto, ahí te encargo dónde estarán los mexicanos en el mundo.
0: Sí, qué pena, la verdad, porque vaya que hay buenas mentes, buena educación teníamos en México, tenemos una tradición educacional muy importante en nuestro país, y todo se ha venido abajo simplemente pues por un régimen político que ha privilegiado la acción política más que verdaderamente avanzar en aquello que nos interesa. Por lo pronto, Víctor Hugo Puente, te agradezco como siempre, como todas las semanas que estés con nosotros para analizar el acontecer político. Muchísimas gracias, Vic.
1: Me gustaría saber cuántos de los perfiles iluminados de Morena serían capaces de acreditar con buenas calificaciones y solvencia esta prueba, Alberto. Solo es pura curiosidad.
0: Sí, sería muy bueno. Muy bien, pues te agradezco muchísimo.
1: Te mando un abrazo, Alberto, que todos tengan buena noche y a estudiar, de verdad, a estudiar, porque si estamos esperando que el gobierno nos saque de todos los problemas, ya podemos mejor renunciar al futuro.
0: Claro que sí. Muchísimas gracias. Fue Víctor Hugo Puente, aquí en la segunda emisión de Informativo NTR. Vamos a un corte y regresamos con más.
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0: Y ahora vamos con Óscar Orozco y todos los deportes. Adelante, Óscar, te escuchamos. Muy buenas noches.
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0: Buenas noches, Beto, ¿cómo estás? Un gusto saludarte a ti y a todos los auditores de Informativo NTR. Vamos con la información más importante de este martes. Bien, la hormiga González, Armando, reapareció como titular en el Olympiacos de Grecia, enfrentando en la Copa de aquel país al Volos, y ahí el mexicano tuvo una gran actuación. Así es, en la Copa de Grecia, ahí es donde el jugador mexicano ha sido titular. En la liga ha entrado de relevo, con pocos minutos aún, pero en esta Copa ha tenido la oportunidad de adaptarse y ya lleva 3 goles en 4 partidos en general con el Olympiacos. El día de hoy marcó doblete histórico para él, un día que también quedará enmarcado para él en su memoria, al marcar 2 goles en el triunfo de su equipo de 3-2 ante el Volos en la segunda jornada de la Copa de Grecia. Así es, y bueno, buena actuación del mexicano, salió en medio de aplausos y aparte se dio el lujo de dar una asistencia para puerta a su compañero y en el triunfo de 3-2 de su equipo. Buena actuación del mexicano que sigue convirtiendo goles, en esta ocasión en la Copa de Grecia, ahí donde es titular. Hay que esperar que en la liga también se muestre, se manifieste poco a poco, ha ido adaptándose, y bueno, lo de hoy fue realmente digno de mencionar. Qué buen partido de la hormiga González, que llegó a Grecia con muchas dudas, una sequía frente al arco rival, que venía desde el anterior torneo de liga con Chivas, se acentuó en el Mundial, y al inicio del torneo mexicano también no marcaba goles, pero al llegar a Grecia, el jugador ha venido adaptándose poco a poco, ya lleva 3 goles en 4 partidos disputados, 2 en Liga y 2 en la Copa de Grecia, y allí en la Copa de Grecia se ha destapado el día de hoy con un gol importante, ahí muy cazagolero, ¿no? Con ese olfato goleador, un rechace del portero Vacuna, y en el segundo gol con un cabezazo importante, y así la hormiga González tiene una buena actuación el día de hoy con el Olympiacos, y ahí está, sigue creciendo, ya metió 2 goles, doblete esta tarde nuestra, noche allá en Grecia. Buen partido del mexicano, que sin duda poco a poco se ha ido adaptando para mostrar su talento en esta liga de Grecia. Bien, pues ahí está, o en el fútbol europeo, como usted le quiera decir, pero ahí está demostrando su calidad Armando la hormiga González. Bien, bien por él. Bien, también este día se llevó a cabo ya el arranque de la Champions League, el torneo de clubes más importante del planeta Tierra. 6 partidos el día de hoy. El Real Madrid inició bien la era de Mourinho, la segunda etapa de Mourinho con el Madrid en este torneo. Y bueno, derrotó 2-1 al Inter de Milán, un partido que no fue un trámite nada, pero nada fácil para el cuadro merengue. Por ahí en algunos momentos se vio sometido, sobre todo en la segunda mitad, por el cuadro italiano, y Thibaut Courtois tuvo que sacar las papas del fuego para que el Madrid mantuviera la ventaja que había conseguido en el primer tiempo, en un primer tiempo aceptable por el cuadro español, dominante. En el segundo ya las cosas no fueron del todo dominadas por el cuadro español, pero falló mucho el Real Madrid y también falló mucho el Inter de Milán en el arco de Courtois. Y así las cosas, sufriendo y todo, pero el Madrid saca 3 puntos valiosísimos en este arranque ante un rival difícil, un rival que estará peleando por ahí los primeros 8 lugares para avanzar de manera directa a la siguiente fase, como lo es el Inter de Milán. Y bueno, pues ahí está este gran resultado merengue, que bueno, como dicen por ahí, es mejor iniciar con un triunfo o mejorar basados en un triunfo que de otra manera, ¿no? Y bueno, bien, bien lo hace el Madrid. En otros resultados, el Manchester City doblegó de visitante al Porto 2-0. Debutó ya Santiago Jiménez con el cuadro portugués. Le fue mal, 2-0, una derrota en casa de 2-0 no es para nada positivo. Pero bueno, tuvo sus primeros minutos ya en esta competencia Santi Jiménez. Habrá que trabajar mucho. El Porto, una dolorosa derrota en casa ante uno de los rivales que sin duda estarán también en los primeros sitios de esta fase de la liga, como se le conoce a estos primeros partidos en estas primeras 8 fechas. Y el Real Betis, así es, dio la campanada el equipo español, el equipo bético sevillano, 3-2 le ganó al Lille de Francia de visitante. También ya debutó Álvaro Fidalgo, tuvo minutos, entró al minuto 60 el español naturalizado mexicano. Y bueno, pues contribuyó a esta victoria del cuadro español histórica ante el Lille, 3-2, qué triunfo del cuadro albiverde de visitante en Francia. Otro equipo español, el Villarreal, no le fue tan bien en Alemania. En Dortmund perdió 3-2 allá en el Iduna Park. Bueno, el Villarreal arranca con el pie izquierdo. En los partidos tempraneros de esta jornada de Champions League, el equipo de Brujas cayó 3-2 ante el Aston Villa de visitante. El Aston Villa obtiene un triunfo importante y el AEK de Atenas gana 1-0 al Lax de Austria. Así las cosas, bueno, pues hasta ahora. Pues realmente no, bueno, la sorpresa el Betis contra el Lille es así de sorpresa. Y bueno, pues a ver, veremos hasta dónde le alcanza al Betis en esta primera jornada que fue triunfal para ellos. Mañana continúa la actividad con 6 partidos más. Barcelona recibiendo al Feyenoord, el Stuttgart contra el Viking, el Nápoles contra el Arsenal, el Liverpool contra el Atlético de Madrid, el PSG, el bicampeón actual, contra el Bratislava y el Sporting de Lisboa contra el Galatasaray en la segunda jornada, el segundo día de la primera jornada de la Champions League. Recordar que también habrá partidos el próximo jueves del torneo de clubes más importante del mundo. Bien, salió la lista de 30 nominados al Balón de Oro y en la lista de fútbol varonil está presente Julián Quiñones, el colombiano naturalizado mexicano que tuvo un gran mundial con 4 goles, una gran temporada con su equipo en la Liga Árabe. Y así, Julián Quiñones aparece en esta selecta lista de 30 jugadores, acompañando nada más y nada menos que a Mbappé, a Dembélé, Cucurella, Cubarsí, Bellingham, Messi, Hakimi, Lamine Yamal, Rodrigo, Declan Rice, Fabián Ruiz, Ferran Torres, Saliba, Upamecano, Vitinha, Vinicius. Ahí está en este selecto grupo Julián Quiñones. Impresionante, algo histórico. Ahí acompañando a esta élite de jugadores y está incluido en la lista de los 30 o de los 30 nominados al Balón de Oro. Impresionante, eso es realmente algo que digno de mencionar. Julián Quiñones, sus goles en el Mundial lo llevan a estar en la lista de candidatos a Balón de Oro. Difícilmente lo va a ganar, pero estar ahí en esta lista es para tomar foto. Y bueno, ahí está esta situación de Julián Quiñones. Pues enhorabuena para él. Y también destacar que en la Liga Femenil está una mexicana. En la lista de 30 nominadas está Scarlett Camberos, quien tuvo un temporadón con las Águilas del América, ganando todo el equipo de Cuapa. Y ahí está la capitana número 10, Scarlett Cambero, también con jugadoras de la talla de Alexia Putellas, y bueno, también por ahí con todo el grupo de españolas que son grandes jugadoras. Ahí está Scarlett Camberos, impresionante para ella aparecer en esta lista. Bien, en el US Open, los cuartos de final de los partidos que se desarrollaron este día, bueno, pues ahí está el posible avance de Carlos Alcaraz, quien se enfrenta. En estos momentos está enfrentando a Ben Shelton en los cuartos de final. Tiafoe también enfrentó a Alex Mikkelsen. El día de mañana, perdón, miércoles, Kachanov se enfrenta a Alexander Block y el número uno sembrado, Alexander Zverev, contra Van der Zandschulp. Y en la rama femenil, Arina Sabalenka avanzó a las semifinales, derrotando a Noskova en 3 sets. Pégula enfrentaba a Navarro y hoy miércoles los otros 2 partidos de cuartos de final, Zeng contra Rybakina y Andriva contra Coco Gauff. Hasta aquí la información deportiva más importante de este martes. Les deseo a la gente que tenga una excelente noche. Regreso los micrófonos a cabina.
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1: El secretario de Hacienda y Crédito Público, Edgar Amador, se presentó ya primero en la Cámara de Diputados y después en la Cámara de Senadores para presentar el paquete económico que tendrán que estar discutiendo los legisladores del Congreso de la Unión de aquí al 15 de diciembre. Contiene el presupuesto de egresos de la Federación, cómo va a gastar el Estado mexicano el próximo año. Un año complicado en materia de gasto, puesto que habrá elección intermedia, se va a renovar la totalidad de la Cámara de Diputados, las 17 gubernaturas y casi 1.800 alcaldías, además de congresos locales y consejos municipales. Así es que tendrá que ser un gasto muy cuidado, sobre todo en su aplicación. El gobierno no puede detener las políticas sociales, principalmente la entrega de becas, de pensiones y de ayuda, que ha sido el símbolo y el signo de la Cuarta Transformación desde la llegada al poder. Edgar Amador, pues, estuvo primero en la Cámara de Diputados y después en la Cámara de Senadores. Ahí se espera que los legisladores analicen, pues, un paquete económico bastante amplio para 2027. Por lo pronto, se había dado a conocer por parte de la Secretaría de Hacienda ya los precriterios de 2027. ¿Qué contemplan estos? Pues contemplan cómo nos va a ir el próximo año. La Secretaría de Hacienda está estimando un crecimiento del Producto Interno Bruto de entre el 1.9 y 2.9 para el próximo año. ¿Esto qué significa? Que nuestra economía estará creciendo entre este porcentaje, 1.9 y 2.9%. Además, según la Secretaría de Hacienda, podría haber una normalización en el déficit, esto es, entre lo que gasta el Estado y lo que ingresa. Obviamente gasta mucho más de lo que puede ingresar el gobierno federal. Además, se proyecta que la deuda pública de nuestro país se pueda ubicar en un 55% del Producto Interno Bruto para el próximo año. En los ingresos, en la ley de ingresos, que también forma parte de este paquete económico, ahí la Secretaría de Hacienda espera que se aumente la recaudación en 2.8% real anual respecto al nivel estimado para 2026. Y esto puede estar apoyado por el crecimiento económico y además de medidas de eficiencia recaudatoria. También se busca ajustar el gasto público para cumplir los criterios de sostenibilidad fiscal, dando prioridad al gasto social y a la inversión estratégica. También se va a privilegiar la deuda en moneda nacional a tasa fija y a largo plazo. Se tendrán dentro de las prioridades de la política económica el fortalecimiento del ingreso de los hogares, así como inversión en la infraestructura estratégica y una responsabilidad fiscal. También la Secretaría de Hacienda contempla continuar fortaleciendo la eficiencia recaudatoria y la vigilancia aduanera. Algo de lo que se ha estado hablando ya en estos minutos, después de que al filo de las 6 de la tarde el secretario de Hacienda y Crédito Público, pues, presentó ya este paquete económico para que sea discutido por los legisladores, tanto en la Cámara de Diputados como en la Cámara de Senadores. Y ya precisamente vamos al evento. El secretario de Hacienda, pues, presentó de esta manera el paquete económico. Escuchemos a Edgar Amador.
2: En nombre de la Secretaría de Hacienda y Crédito Público, presento ante esta soberanía el paquete económico 2027. Este, el tercer paquete que se entrega bajo el liderazgo de la doctora Claudia Sheinbaum Pardo, refleja la ruta que el Gobierno de México seguirá para conducir la política económica durante el próximo año. Ruta que parte de una distinción fundamental del proyecto de nación que hemos construido desde el inicio de la Cuarta Transformación. Los recursos públicos deben estar al servicio de la gente y del desarrollo del país. Los resultados de la estrategia de la Cuarta Transformación son claros. Entre 2018 y 2024, 13.4 millones de personas salieron de la pobreza. Además, tanto la tasa de pobreza como el índice de desigualdad hoy se encuentran en sus niveles más bajos desde que se tienen registros. Por eso el gasto público tiene una doble responsabilidad: construir bienestar hoy y elevar la capacidad para crecer mañana. Esto significa seguir fortaleciendo el acceso efectivo a derechos como la salud, la educación y la vivienda.
1: El secretario de Hacienda y Crédito Público dijo que las finanzas del gobierno federal para la próxima para el próximo año estarán basados en combatir la pobreza, disminuir la desigualdad y sobre todo seguir un camino que ha sido exitoso para la cuarta transformación, que es sacar a los mexicanos de la pobreza extrema. Hay que recordar que tanto el gobierno de Andrés Manuel López Obrador como de la presidenta Claudia Sheinbaum han presumido que se ha reducido el porcentaje de mexicanos en pobreza extrema precisamente por la entrega de las políticas sociales a través de becas, de pensiones, y eso ha ayudado a millones de familias ya no estar en la pobreza extrema. Edgar Amador, dijo que el gasto público para 2027 fortalecerá los derechos a la salud, la educación y la vivienda, por lo que se propone un presupuesto que reducirá la desigualdad. Escuchemos nuevamente a Edgar Amador.
2: Por eso el gasto público tiene una doble responsabilidad: construir bienestar hoy y elevar la capacidad para crecer mañana. Esto significa seguir fortaleciendo el acceso efectivo a derechos como la salud, la educación y la vivienda, proteger el ingreso de los hogares y ampliar las oportunidades para que las mexicanas y los mexicanos puedan desarrollar plenamente sus capacidades. Significa también reducir las desigualdades que durante décadas habían limitado el desarrollo de millones de personas y regiones del país. Significa además invertir. Esta administración tiene el objetivo de potenciar el crecimiento de México y para lograrlo continuaremos incrementando la inversión en infraestructura a través del despliegue de una agenda amplia de inversión pública en sectores estratégicos como energía, transporte, logística, salud, agua y educación. Esta es en esencia nuestra visión del papel del Estado en el desarrollo económico, un Estado que orienta, pero que también impulsa y que genera las condiciones para que el desarrollo llegue a todos.
1: Durante los discursos del secretario de Hacienda aquí en las Cámaras de Diputados como en la Cámara de Senadores, no habló sobre una posibilidad de incrementar los impuestos a refrescos, a bebidas alcohólicas, cigarros y comida chatarra. Eso tendrá que ser analizado por los diputados más adelante. Pero por lo pronto, el coordinador de los senadores de Morena y presidente de la Junta de Coordinación Política del Senado de la República, el morenista Ignacio Mier, dijo que este paquete económico no traerá incremento a los impuestos, a ningún impuesto. Y dijo que más bien lo que se busca con el presupuesto, es poder ayudar a las familias mexicanas. Escuchemos, a Ignacio Mier.
0: Es un paquete económico que incluye, además de la miscelánea fiscal, viene establecido que para este año no va a haber incrementos a los impuestos. Había comentarios con relación al IEPS, también se van a revisar, pero lo que se pretende es que se garantice la estabilidad económica, que se garantice el crecimiento económico, que se garantice que todos los indicadores macroeconómicos en general permitan que se incremente el empleo y el bienestar.
1: Por lo pronto, la presidenta Claudia Sheinbaum informó que el día de mañana miércoles y el jueves, el secretario de Hacienda y todos los funcionarios del gabinete económico estarán informando sobre este paquete que ya fue presentado a la Cámara de Diputados. La presidenta Claudia Sheinbaum ha descartado el incremento de impuestos y más bien lo que ha dicho la mandataria es que está centrado este paquete en crear nuevas leyes que eviten la evasión fiscal, principalmente con factureras, y dos, que se pueda destinar el recurso para fomentar la producción en México, tanto de apoyo como de empresas, como de infraestructura en nuestro país. Escuchemos a la presidenta.
3: Mañana viene Secretaría de Hacienda, y viene mañana es miércoles, ¿no? Mañana miércoles y el jueves, los dos días vienen, y luego tienen que venir después para explicar lo del FOBAPROA. Mañana presentamos todas las leyes que estamos enviando al Congreso, porque no solo es el paquete que estamos enviando, sino hay otras leyes. Por ejemplo, vamos a enviar la ley de economía digital con el objetivo de reducir efectivo ya con tiempos específicos, que viene incluida en todo el paquete. Entonces, mañana lo explica el secretario de Hacienda, viene el secretario de Hacienda, Banobras, los subsecretarios, para poder explicar todo el paquete que se está entregando hoy en la tarde, se estará entregando. Y el jueves vamos a presentar facilidades muy importantes para la micro y pequeña empresa, que también vienen en el paquete. Son cuestiones muy innovadoras que nos han estado pidiendo las micro y pequeñas empresas y que también las vamos a presentar el jueves.
1: Lo cierto, pues, es que tendremos hasta el próximo 15 de diciembre, cuando termine el periodo ordinario de sesiones, la discusión de este paquete económico, que es la prioridad en el Congreso de la Unión, después de que el 1 de septiembre, pues, ya se iniciaran los trabajos, se recibiera el informe de gobierno. A la par, también habrá la glosa del informe. Se van a recibir a los diversos secretarios, que, por cierto, tendrán que explicar también la solicitud de su recursos. Ojo, se pronostica o se prevé que se vaya a reducir el presupuesto para el Instituto Nacional Electoral y los institutos electorales locales en estos momentos donde hay elecciones para renovar a la Cámara de Diputados 17 gubernaturas y también diversas alcaldías. Se va a reducir el presupuesto para el INE y para los pocos órganos desconcentrados e independientes que tiene nuestro país. Todo va hacia la política social, porque ese es el sello de la Cuarta Transformación. Entregar becas, entregar financiamientos, entregar también, pues, pensiones que ayudan a las familias mexicanas. Ya se entregó el paquete económico y veremos cómo se desarrolla por lo pronto toda el debate en torno al paquete económico. Ya nos vamos. A nombre de todas y todos los que hacemos posible esta segunda emisión de Informativo NTR, le agradecemos muchísimo su compañía ya esta noche de martes. Yo lo invito a que al filo de las 10 de la noche pueda ver a Guillermo Ortega Ruiz en su noticiero de El Financiero Televisión con Ortega a las 10, o lo puede escuchar en esta cadena nacional de radio, Radio Cañón, a las 22 horas con Ortega a las 10. Y el día de mañana pueda sintonizar a Guillermo Ortega Ruiz en la primera emisión de Informativo NTR en punto de las 7 de la mañana, ya mañana de miércoles. Yo lo dejo en compañía de don Miguel Reyes Razo, aquí en la Ciudad de México, y sus crónicas 760. Muchísimas gracias por su compañía y nos escuchamos el día de mañana. Muy buenas noches.
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Edgar Amador, secretario de Hacienda, entrega a la Cámara de Diputados el paquete económico 2027. 11 países europeos anuncian sanciones contra Israel por la violencia contra los palestinos en Cisjordania ocupada.

0: Hola, ¿qué tal? Muy buenas noches. Gusto en saludarles. La Organización para la Cooperación y el Desarrollo Económicos, la OCDE, publicó los resultados de la prueba PISA 2025. Se trata de una evaluación internacional que mide las capacidades de estudiantes de 15 años de edad en distintas asignaturas. Los resultados confirmaron que los estudiantes mexicanos permanecen en el rezago educativo y profundizaron su deterioro académico, particularmente en matemáticas y lectura. David del Río, corresponsal en Europa, tiene más información.
1: México reprueba en la prueba PISA. En el reporte global de referencia sobre el nivel educativo de cada país, 4 de cada 10 estudiantes mexicanos de 15 años quedaron por debajo del nivel básico en ciencias, lectura y matemáticas. Según el reporte publicado este martes, el 41.8% de los alumnos en México se ubicó por debajo del nivel en las tres materias, más del doble que el promedio de la OCDE, la Organización para la Cooperación y el Desarrollo Económicos, que realizó la evaluación. Los autores del reporte resaltaron sobre todo una caída en las habilidades de comprensión lectora y en matemáticas de los estudiantes mexicanos, de 7 puntos en ambos rubros respecto al reporte anterior de 2022. En matemáticas, solo el 30% de los estudiantes mexicanos de 15 años de edad alcanzó el nivel básico, muy por debajo del promedio de los países de la OCDE, que es del 65%. La puntuación en matemáticas en México fue la más baja en 20 años. Por sexos, en matemáticas y en ciencias, los alumnos obtuvieron mejor puntuación que las alumnas, mientras que en lectura, las alumnas registraron una mejor puntuación que sus compañeros masculinos. Un rezago que deja entrever una crisis de aprendizaje en México, resaltó la OCDE. Los expertos calificaron como grave la situación del aprendizaje en México y apuntaron que el reto del país es elevar significativamente la calidad de los maestros. Los autores del reporte resaltaron también que el 47.4% de estudiantes en México usa inteligencia artificial semanalmente para aprender, un porcentaje similar al del resto de países de la OCDE. En la evaluación, realizada con datos obtenidos el año pasado, participaron 7.843 estudiantes de 297 escuelas mexicanas. A nivel global, la OCDE alertó de una caída general del rendimiento de los estudiantes en lectura y matemáticas en todo el mundo. Japón, Corea, China, Estonia, Reino Unido, Taiwán, Irlanda y Singapur obtuvieron los mejores resultados en matemáticas y lectura. España registró los peores resultados de toda su historia. Con Ortega Las 10 informó desde Europa David del Río.
0: La presidenta Claudia Sheinbaum cuestionó las limitaciones de la prueba PISA para comparar sistemas educativos entre países y defendió el desempeño del país bajo la nueva escuela mexicana, es decir, desacreditó la prueba PISA y dice que la nueva escuela mexicana funciona. En la mañanera la presidenta dijo que una evaluación homogénea no necesariamente refleja las condiciones particulares de cada nación. Más información con Angélica Guerrero.
2: La presidenta Claudia Sheinbaum aseguró que la prueba PISA 2025 posee limitaciones y destacó que el bajo rendimiento educativo no fue exclusivo de México.
3: Siempre hemos dicho que las pruebas, la misma prueba para todos los países, siempre tiene sus limitaciones por las características de cada país.
2: La mandataria respondió a los resultados de la prueba PISA 2025, en la que se reveló que México obtuvo los peores resultados en matemáticas y lectura de los últimos 20 años.
3: Y en el caso de matemáticas, sí hay una disminución, pero no es... Hay otros países donde también hay disminuciones, no por mal de muchos, ¿verdad? Pero... Siempre hemos criticado la prueba PISA por eso.
2: La titular del Ejecutivo aseguró que México subió su puntaje en ciencias y justificó que la baja en los resultados de lectura obedece al uso de nuevas tecnologías, no solo en México, sino en el mundo.
3: En el caso de lectoescritura, bajó en todos los países de la OCDE. En todos, de hecho en México su disminución es mucho menor que en muchos otros países. En el reporte de la OCDE lo asocian a las famosas plataformas digitales que hemos estado estudiando aquí. Entonces, no es exclusivo de México.
2: Pese a los resultados, la presidenta defendió y reconoció el papel de la nueva escuela mexicana y del Magisterio Nacional. Con Ortega a las 10, Angélica Guerrero.
0: Los senadores de oposición catalogaron como una tragedia los resultados de la prueba PISA. Afirmaron que la prueba puso al descubierto el enorme rezago de México en materia educativa. Los senadores del PAN y de Movimiento Ciudadano exigieron a la Secretaría de Educación Pública revisar su modelo educativo.
4: Hoy sabemos que lo que ha hecho Morena con la educación en México es verdaderamente trágico, porque quedamos, fíjense nada más, en último lugar de todos los países de la OCDE, último lugar en ciencias, penúltimo lugar en lectura y antepenúltimo lugar en matemáticas.
5: No me sorprende los resultados de la propia prueba PISA. Lo que me sorprende es que el gobierno federal no tome cartas en el asunto, que no haya una revisión integral del modelo educativo.
0: Ariadna Montiel, dirigente nacional de Morena, respaldó las acciones gubernamentales frente a las evaluaciones internacionales, como la prueba PISA. En conferencia de prensa, Ariadna Montiel defendió que el actual modelo de la transformación prioriza la inversión en infraestructura y apoyos universales para educación básica.
6: Nosotros siempre estuvimos en contra de este tipo de calificaciones porque tenía que ver con otras políticas. También recordemos que hemos vivido una pandemia en donde los niños durante 2 años estudiaron de una manera, no solo los de México, sino los del mundo.
0: El INE revisará las llamadas boletas planchadas, es decir, las papeletas electorales sin dobleces, a pesar de haber sido halladas dentro de las urnas durante las elecciones de 2027. La nueva medida generó un fuerte debate entre consejeros, debido a que este tipo de boletas ya habían aparecido en las elecciones del Poder Judicial. Alberto García Sarubi tiene más información.
7: El Consejo General del INE aprobó nuevas medidas para el conteo de boletas y la presencia de observadores en las casillas en la próxima elección de 2027. Los cambios que aprobaron por mayoría los consejeros electorales ordenan que las boletas que no sean dobladas y se encuentren dentro de la urna no sean invalidadas en la misma casilla, como se había hecho en los últimos años, y sean analizadas posteriormente. Además, ya no realizará la revisión de los listados de los funcionarios gubernamentales, conocidos como siervos de la nación, para evitar que se inscriban como observadores electorales y se reducirán los tiempos para elegir a los funcionarios de casilla. Con estas medidas se podría registrar un tipo de fraude conocido como boletas planchadas, fenómeno que aún se ha presentado en las últimas elecciones, principalmente en los comicios del Poder Judicial, y que significa que boletas sin ningún tipo de manipulación aparecen dentro de las urnas. La ley electoral indica que el ciudadano tendrá que doblar la boleta en la que expresa su voto e introducirlo a la urna. Hasta la elección federal pasada, el criterio que ordenaba el INE era que esas boletas planchadas fueran anuladas en la misma noche de la elección. La consejera del INE, Carla Humphrey, denunció que esos cambios van a afectar la pulcritud y la integridad de los comicios.
8: Estos votos no serán considerados como inválidos automáticamente como se hacía antes. No es lo mismo tener la certeza que las boletas planchadas serán computadas como voto inválido a que ni siquiera tengamos un registro de este incidente.
7: Para el exconsejero del INE, Marco Antonio Baños, el fenómeno de las boletas planchadas siempre ha sido considerado como un intento de fraude electoral, ya que el ciudadano no podría introducir su voto sin doblar el papel.
9: Una boleta para diputados federales, en las medidas oficiales que ha dado a conocer el INE, mide 20 centímetros de ancho por 28 centímetros de alto. Es decir, si tomas en cuenta esas medidas, 20 por 28 centímetros, y revisas que la ranura de la urna tiene 12 centímetros de largo por 3 milímetros de ancho, pues ¿cómo metes esa boleta sin doblarla a la urna? Es imposible.
7: Estas medidas podrán ser impugnadas ante el Tribunal Electoral del Poder Judicial de la Federación. Con Ortega a las 10, Alberto García Sarubi.
0: Grecia Quiroz, alcaldesa de Uruapan, Michoacán, solicitó a la Fiscalía General de la República que atraiga el caso del homicidio de su esposo Carlos Manso. Grecia Quirós dijo que desconfía de las investigaciones que realiza la Fiscalía de Michoacán. La alcaldesa de Uruapan acudió a la sede de la Fiscalía en la Ciudad de México, donde formalizó por escrito su petición en calidad de víctima indirecta del homicidio de Carlos Manso el 1 de noviembre de 2025 y pidió que no se politice el caso. La presidenta Sheinbaum dijo que dependerá de la Fiscalía General de la República si atrae o no el caso del asesinato de Carlos Manso. En la mañanera, la presidenta dijo que pese a las peticiones de Grecia Quirós, no pretende reunirse con ella porque, dijo Sheinbaum, se acercan tiempos electorales.
3: He tenido con ella conversación a través de mensajes. Ella ha pedido verme, pero he buscado, como ya vienen los tiempos electorales también, pues ya no veo yo a alguien que quiera ser candidato a algo, la verdad, porque ni de Morena, ni de otros partidos, ni de... pues porque no está bien.
0: Ignacio Mier, presidente de la Junta de Coordinación Política del Senado, notificó a la mesa directiva de forma oficial la separación de Enrique Insunza de la fracción parlamentaria de Morena. Higinio Martínez, presidente de la Cámara de Senadores, procesó el trámite notificado a petición de Enrique Insunza. Fue leída la comunicación enviada por Ignacio Mier sobre la separación del legislador de la bancada, con efectos desde el 26 de agosto de 2026. Durante la sesión, la legisladora del PRI, Paloma Sánchez, acusó a Enrique Insunza de formar parte del crimen organizado y lo responsabilizó de la violencia que se vive en Sinaloa.
10: ¿Por qué no pide licencia? Enfrenta la ley. Es hora de que no puede justificar por qué se ocultó todos estos meses. ¿Quiere hablar de honorabilidad, senador? Mejor hablemos de dignidad. Ahora quiere venir a decir que es una persecución política, pero pues ¿quién va a quererlo perseguir políticamente? Se dice víctima. No. No, los políticos no pueden ser víctimas. Para víctimas, las que están en el estado de Sinaloa.
0: Más adelante, Omar García Harfuch destaca el arresto de 111 funcionarios y alcaldes en el operativo Enjambre. Y enseguida, Edgar Amador, secretario de Hacienda, entrega a la Cámara de Diputados el paquete económico 2027.

0: El 27 de septiembre de 1821, el ejército trigarante entró victorioso a la Ciudad de México, entre banderas tricolores y aclamaciones.
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0: gasto en educación, ciencia, salud, seguridad y programas sociales durante 2027. Posteriormente, el presupuesto fue entregado en la Cámara de Senadores. Más información con Francisco Rubio.
1: Año se proyecta un gasto de 10,633,000,000,000 de pesos, lo que equivale a un incremento de 0.7% en comparación con 2026, de acuerdo con el proyecto de egresos de la Federación. Edgar Amador Zamora dijo que el paquete económico incluye cambios a la ley del ISR que contempla mecanismos para el combate a la evasión fiscal, cerrando el camino al uso de factureras como forma de acreditar deducciones.
2: Para 2027 se propone continuar este esfuerzo. Las modificaciones a la ley del impuesto sobre la renta buscan fortalecer la equidad tributaria a través de que la contribución de las empresas sean más consistentes con su capacidad económica.
1: El secretario de Hacienda agregó que esta administración sostiene que para que esta visión se vuelva realidad debe de contarse con finanzas públicas sanas.
2: Bajo esta estrategia se proyecta un déficit de acuerdo con la medida de los requerimientos financieros del sector público, de 3.9% del PIB para 2027.
1: Dijo que los programas sociales continuarán como un apoyo para casi 43 millones de personas, rubro al que se destinarán recursos equivalentes a 2.6% del Producto Interno Bruto.
2: También se destinarán recursos para fortalecer la educación, la salud y la inversión en infraestructura, lo que permitirá seguir impulsando el desarrollo y la capacidad productiva del país. En salud, se destinarán 1.1 billones de pesos, 10.9% más que en 2026.
1: Señaló que para el 2027 se estima un crecimiento de la economía entre 1.5% y 2.5% del Producto Interno Bruto en términos reales. Al contemplar un entorno internacional complejo, marcado por mayores precios de los energéticos, dijo que se continuará apoyando a Pemex.
2: En Pemex se plantea alcanzar un superávit financiero de 95 mil millones de pesos, derivado del esfuerzo de la empresa y de una transferencia del gobierno federal para fortalecer su posición financiera y reducir gradualmente su endeudamiento.
1: Tras la recepción de los documentos, el presidente de la Cámara de Diputados, Raúl Bolaños Cacho, informó que se dará cuenta al Pleno de la Cámara en su sesión de mañana y se enviará a las comisiones respectivas para su discusión. Con Ortega a las 10, Francisco Rubio.
0: Gabriela Jiménez, vice.

0: La bancada de Morena adelanta que el presupuesto se blindará pensando estrictamente en las familias mexicanas. La vicecoordinadora de vinculación parlamentaria, Gabriela Jiménez Godoy, destaca que no habrá aumentos de impuestos ni nuevos gravámenes. El reto, afirma, será combatir de frente la evasión y la ilusión fiscal. La legisladora sostiene que la transformación debe traducirse en bienestar y mejores condiciones de vida, garantizando que los recursos públicos lleguen a quienes más lo necesitan. Con esto, Morena refrenda su respaldo total a los programas sociales, que ya son derechos constitucionales, buscando consolidar el desarrollo de los sectores históricamente olvidados. Ante el próximo debate, Jiménez Godoy hizo un llamado a la madurez política, confía en que habrá diálogo y consenso para votar un presupuesto que responda a la realidad del país. La diputada insistió en dejar de lado los intereses personales o partidistas bajo el argumento de que el presupuesto le pertenece a la ciudadanía y no a una fuerza política. Con la recepción oficial del paquete económico, arrancará formalmente el reloj legislativo en San Lázaro, marcando el inicio de un intenso periodo de análisis, negociación y debate de cara al ejercicio fiscal 2027. Con Ortega, a las 10, Eduardo Pérez Albores.
1: En la mañanera, la presidenta Sheinbaum dijo que enviará una serie de reformas al Congreso de la Unión, entre ellas algunas para brindar mayores facilidades a las micro y pequeñas empresas, así como una nueva ley de economía digital para reducir el uso de pagos en efectivo.
2: Mañana presentamos todas las leyes que estamos enviando al Congreso, porque no solo es el paquete que estamos enviando, sino hay otras leyes. Por ejemplo, vamos a enviar la ley de economía digital con el objetivo de reducir efectivo. Y el jueves vamos a presentar facilidades muy importantes para la micro y pequeña empresa, que también vienen en el paquete.
3: Al finalizar la jornada, el índice de precios y cotizaciones cerró al alza 0.52% hacia las 65.065.56 unidades, siendo la ganadora Grupo Televisa con 9.17%. El FTSE/Viva cerró con ganancias de 0.69% hacia las 1.318.39 unidades. En julio se duplicó prácticamente la recaudación por bebidas saborizadas, incluidos los refrescos, con un aumento real de 91.5%, informó la Secretaría de Hacienda. En el acumulado de enero a julio, la captación llegó a más de 40 mil millones de pesos, un alza de 64% respecto al año anterior. A partir del primer minuto de este martes, Canadá puso en marcha aranceles de entre 15 y 50% a productos de Estados Unidos por unos 20 mil millones de dólares en represalia por las medidas comerciales de Donald Trump. El primer ministro Mark Carney defendió la decisión y advirtió que su país debe reducir su dependencia económica de Estados Unidos y diversificar sus mercados. Las nuevas tarifas afectan a productos como acero, muebles, ropa, electrónicos y alimentos. En respuesta, Trump canceló compras de su gobierno por 50 mil millones de dólares a Canadá. En el mercado del petróleo, la mezcla mexicana gana y queda en los 94.27 dólares por barril. En el mercado internacional, los precios del crudo avanzaron. El West Texas Intermediate queda en los 94.20 dólares por barril, mientras el Brent en los 99.26 dólares por barril. En Wall Street, los mercados finalizaron la jornada a la baja. El Dow Jones retrocedió 1.18%, el S&P 500 0.58%, y el Nasdaq 0.32%. Con Ortega a las 10, Eric Vilchis.
1: 11 países europeos, entre ellos Reino Unido, Francia y España, además de Canadá, anunciaron restricciones a la importación de bienes procedentes de asentamientos israelíes en territorios palestinos ocupados. La medida responde a la expansión de nuevos asentamientos en Cisjordania y a la violencia de colonos israelíes, acciones que los países firmantes consideran inadmisibles y contrarias al derecho internacional. En respuesta, el gobierno de Benjamín Netanyahu cerró el consulado de Reino Unido en Jerusalén.
4: I can tell the House that today France and Canada are announcing alongside Britain that they will also ban the import of goods from illegal settlements. 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

0: de este lado del mundo, a 3 días del 25 aniversario de los ataques del 11 de septiembre de 2001 en Estados Unidos. El presidente Donald Trump rindió homenaje en Washington a las víctimas y a los socorristas. Frente a la Casa Blanca fue exhibida una viga de acero de casi 7.000 kilos, recuperada de la Torre Sur del World Trade Center. Trump destacó la labor de los bomberos y los equipos de emergencia. Las conmemoraciones continuarán esta semana y concluirán el viernes con varios actos en Nueva York, Washington y Virginia.
1: But the nation's capital, it marks 25 years since a day that was etched forever into the memories of Americans. On 9/11, nearly 3,000 precious souls were stolen from us, killed by evil terrorists at the World Trade Center, the Pentagon, and on Flight 93. All of these years later, we gather on another Tuesday morning in September to reaffirm the sacred vow we made a quarter of a century ago. We will never forget. We say it and we mean it. We will never forget those we lost, and we will never forget the immortal heroes of September 11th, 2001.
0: Más adelante, Emiratos Árabes Unidos advirtió a Benjamín Netanyahu sobre el ataque de Hamas y lo ignoró. Esto lo revela el diario israelí Haaretz. Y enseguida, Jericó Abramo, diputado federal del PRI, secretario de la Comisión de Hacienda de la Cámara de Diputados, habla sobre el paquete económico 2027.

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0: 1.3 billones de pesos. Los ingresos presupuestales fiscales representarán casi un 23.2% del PIB. Están estimando bajar el déficit, o sea, la deuda del país de 4.1% a 3.9, según lo que nos informó hoy el secretario de Hacienda. Aunque el déficit presupuestario se seguirá ubicando en un 3.4% del PIB de 2027, sigue siendo un presupuesto inercial para cumplir los compromisos de programas sociales, pero con una gran exigencia de recursos públicos. Comentarle también que vienen proyectados casi 1.7 billones de pesos de techo de deuda y están dispuestos a utilizar 1.3 billones de pesos para pagar solamente el costo de los intereses de año con año. Hablan de que van a subir 10.2% el gasto en educación y 7.3% el gasto en salud para llegar a 1.1 billones de pesos, y hablan de que se van a comprometer para este año destinar 2.6% del Producto Interno Bruto para inversión física, para obras del gobierno. O sea, es un monto que puede llegar a casi los 800 mil millones de pesos. Lo que hasta el momento he logrado analizar, porque sigo desagregando el paquete, nos lo entregaron hace 2 horas, es que el apartado de participaciones, estados y municipios, vienen 1.5 billones de pesos. Es la primera vez en 8 años del gobierno de Morena que el servicio de intereses de la deuda será menor que las participaciones, estados y municipios. Yo lo he venido señalando en los últimos 3 años, no lo habían hecho, hoy lo ponen, tengo que reconocer esa diferenciación, pero el problema que tiene el país es el crecimiento económico. Ellos planteaban en abril que íbamos a crecer en 2027, estaban planeando un crecimiento del 2.5%, está regresando Hacienda a decir que vamos a crecer entre 1.5 y 2%, ojalá y se cumpliera esa proyección, puesto que el último crecimiento que tenemos es del 0.8%, y eso pues no ayuda al crecimiento económico. La mejor forma que tiene un país para crecer, para generar ingresos, para generar riqueza, para disminuir pobreza, se llama crecimiento económico. Y México tiene un crecimiento económico muy plano en los últimos años, no logran salir del estancamiento, y eso es debido a 3 factores. Los fenómenos internacionales sí influyen, pero también influyen la falta de confianza de muchos inversionistas en el tema del Poder Judicial, y que si aunque haya subido la inversión extranjera directa, la inversión nacional sigue estancada, puesto que la inversión en obra pública bajó en el acumulado de los últimos 2 años casi 14%, y la inversión privada nacional bajó en un 9%. Entonces, lo que hemos venido nosotros pidiendo a la Secretaría de Hacienda es que cree incentivos fiscales para que los micro, pequeños y medianos empresarios puedan arriesgar capital e invertir en México. Veo en el paquete de miscelánea fiscal y de impuestos sobre la renta que van a generar medidas adicionales para poder ir por huachicoleros y factureros, que son los grandes mermadores o drenadores de las finanzas públicas del país. El huachicol en México en los últimos 8 años tuvo hizo que el gobierno perdiera 600 mil millones de pesos y no se ha podido reponer de eso, y eso es un generado por entes desde el gobierno con empresarios de cuello blanco ligados al poder. Y eso vino y dañó las finanzas públicas de manera drástica, hicieron que no creciera la educación, que no creciera la inversión en deporte, reconozco que el secretario de Hacienda tiene que hacer malabares con lo que le entregan, pero nosotros vamos a estar estos próximos 3 días haciendo un desglose capítulo por capítulo. En específico hay que revisar en la línea de endeudamiento de Pemex, que le están utilizando cerca de 194 mil millones de pesos para gasto y otros 111 mil millones de pesos para deuda, lo que vendrá de ejercicio del gasto de Comisión Federal de Electricidad. México está requiriendo más kilowatts por sector, necesita más inversión en nueva generación de energía eléctrica, por eso la Presidenta de la República anunció que hay que ver la alternativa del fracking. ¿Por qué? Pues porque no hay gas shale, porque hay mucho gas shale, pero no lo extraen, y la mejor forma de competir en la disminución de costos es teniendo más autonomía en materia energética. Entonces, estas 2 horas que estamos revisando el paquete, creo que sigue siendo inercial. Mañana tendremos ya el desagregado por estado, Y creo que el 27, además de ser un año electoral, será un año, por las modificaciones que se le hicieron a los capítulos de aranceles, pues que tendrá estrés financiero. Yo tengo y ruego porque el crecimiento se consolide al menos en un 2%. Si el crecimiento sube del 2%, no se ocuparía tener más exigencias fiscales, porque el mismo dinamismo económico haría que el país creciera.
1: Diputado Jericó Abramo, ante la situación económica del país que describes y sobre todo ante el alto endeudamiento público, la falta de inversión, la falta de crecimiento que subrayas, ¿dirías que hay motivos de preocupación en el paquete económico?
0: Yo creo que, como lo he venido diciendo, cada año el sector público está más estresado, está más comprometido, se está haciendo el compromiso de las pensiones legales, que son las del Seguro Social y las del ISSSTE, las contributivas, las que aportamos todos, están saturadas, y las pensiones no contributivas, que son las de programas sociales, de las cuales yo estoy de acuerdo, pero tienen que ir acompañados con una estrategia fiscal de recaudación y de crecimiento económico. Y el grave problema que tiene Hacienda ahorita es que la demanda de recursos para nutrir los programas sociales, la demanda de recursos para poder cumplir los requerimientos del sector público es mayor todos los días, y el crecimiento económico es muy precario. La mejor forma de dar crecimiento económico es darle certidumbre al que va a arriesgar su capital para crear una nueva empresa y generar condiciones para el micro y el pequeño y mediano empresario, que ese es el que está cautivo, ese es el que pagamos impuestos, ese es el que estamos apostándole, el trabajador, el asalariado, a todas y a todos le aportan a la hacienda pública. El problema es que no hay una estrategia para ampliar la base de contribuyentes con un sector que representa el 53% de informalidad en México. De cada 100 generadores de riqueza, 53% no están dentro de la formalidad. Y yo le puedo decir que hay personas en muchos mercados de la Ciudad de México, no necesariamente los más pobres, pero hay personas que tienen 150 puntos de venta de gorditas o de elotes que están en la informalidad y no pagan un solo peso de impuestos. Y no hay una estrategia del gobierno por invitarles a que se sumen a la estrategia de la formalidad. El gobierno tiene que sacrificar ingresos fiscales. Sí, a ver, si tú te registras, te voy a dar 5 años no pagas ISR, vas a pagar muy poco de no vas a pagar impuesto sobre nómina, te voy a dar ventajas para que bancarices, y bancarizando le apuestas y le aportas a la economía nacional. No hay una política pública de invitar a los pequeños, medianos, personas económicamente activas que están en la economía informal. El gobierno sigue sin tener una estrategia para ir por ellos e invitarlos a bancarizar. Cuando más bancaricemos, cuando más generemos, menos desvío de recursos habrá, menos opacidad, y más lo veremos transformado en recursos públicos.
1: El paquete económico para 2027 plantea reducir el déficit sin frenar la inversión en salud, educación y programas de bienestar. ¿Es eso posible?
0: Es posible, pero yo cuando le dije que estaba revisando cada capítulo es porque algo le bajaron. A ver, en el 2024 se comprometieron a bajar el déficit del 4.5 al 4.1 en el 26, y así viene plasmado, todavía no cierra el año, pero ellos traen el compromiso del 25 al 26 bajarlo a 4.1, y hoy se está comprometiendo Hacienda a bajar el déficit presupuestario de 4.1 a 3.4%. Es una buena cifra porque quiere decir que ya empezaron a dejar de gastar, o van a tener que dejar de gastar. No son eficiencias fiscales, son eficiencias presupuestales. O sea, a algún lado le van a tener que recortar. Al final es la misma cobija la que están recortando. Lo que estoy viendo ahorita en los anexos es a qué anexo, capítulo, secretaría le van a quitar ese recurso, porque al final terminan siendo cerca de 100 mil millones de pesos que disminuirán del costo del servicio de la deuda. Para que sea una idea, se estima que el gasto programable pagado de 7 billones para el 2027, se estima que el gobierno gaste en el gasto programado 7.311.000 millones de pesos, que es lo que el gobierno programa gastar, más súmele lo que van a invertir en salud. Ellos se comprometen a subirle 10.3% a educación, 7.2% a salud y 11.5% a seguridad. Creo que habla de que hay una preocupación en el tema y creo que es bueno, pero la eficiencia del ejercicio del gasto tiene que medirse sí en disminución de pobreza y en dignificación de nivel de vida. Y hacia allá es donde tenemos que ir los legisladores a tratar de que el dinero llegue a quien tiene que llegar, construya lo que tiene que construir y sea de la manera transparente y sin corrupción. Porque lo que más preocupa en los índices de medición de competitividad y de disminución de pobreza es que en los últimos años, y refiriéndonos al sexenio pasado, hay demasiados hechos denunciados de corrupción, desvíos fiscales, desvíos financieros, que eso es la peor corrupción del mundo, eso es lo peor porque eso genera más pobreza, porque va en detrimento de la salud y la educación. Yo creo que la presidenta está haciendo un esfuerzo por darle más recursos a estas tres áreas que le demandaban desde hace tiempo, desde el pasado sexenio, más recursos para educación, para salud y para seguridad. Y hoy que se está dando, tiene que estar acompañado de eso de una buena lupa pública.
1: Diputado Jericó Abramo, hay un tema novedoso que quisiera que me ayudes a explicarle a nuestro público, que es el de la denominada Ley de Economía Digital, que busca disminuir el uso de dinero en efectivo en plazos específicos. ¿México está preparado para eso?
0: Desde hace años el sistema de administración tributaria se ha venido preparando. Yo le puedo decir que desde que yo fui diputado en 2015, que desde 2013 y 14 hizo la reforma fiscal que hoy sigue rigiendo al país y que le dio recursos fiscales para poder sostener las finanzas públicas, se habló desde regular las famosas monedas electrónicas, los bitcoins, y aparte empezar a hacer que el dinero fuera más bancarizable. Pero yo siempre he dicho, hay que darle los métodos jurídicos a las personas para que puedan bancarizar, pero también hay que darle alicientes, porque tienes un sector económico que tiene miedo meter su dinero al banco por el cobro de impuestos, o tiene miedo meter el dinero al banco porque teme que el sistema de administración tributaria lo sancione, lo persiga o lo etiquete. Creo yo que el gobierno sabe bien quién se dedica al lavado de dinero. Creo yo que el gobierno tiene muy claro, bajo los algoritmos de investigación del SAT y la Unidad de Inteligencia Financiera, quienes tienen discrepancias fiscales en base a lo que ganan contra lo que gastan. Hoy el sistema de admisión tributaria tiene la tecnología para poder detectar quién está en estas condiciones. El problema es que el micro y pequeño comerciante, el micro y pequeño desarrollador, no se acerca porque primero tiene miedo a pagar más impuestos. Tiene miedo a que el banco de alguna u otra manera no le dé las garantías que permite la ley. Entonces yo creo que esa ley que usted comenta va a funcionar cuando venga rodeada, sí, de facilidades, sí, de prestaciones y de incentivos. Mientras no los tenga, pues vamos a seguir viendo gente que paga en efectivo rentas, que paguen efectivo créditos, que paguen efectivo consumos, y que al final del día siguen sin aportar de lleno a la hacienda pública.
1: Diputado, se hablaba en los últimos días de aumento en el IEPS, el Impuesto Especial sobre Producción y Servicios, algunos productos en concreto. Te pregunto, ¿habrá o no habrá aumento de impuestos para 2027?
0: Intentaron hacerlo con la cerveza y el sodio. Hasta ahorita lo que he revisado en el paquete no lo he visto. Estoy terminando de hacer la revisión sobre miscelánea e impuestos. Mañana yo tendré un dato más real, porque luego así decían que no venían ni nuevos impuestos en el PEB del 2023 en el paquete económico, y venía el impuesto a los ahorradores en la miscelánea fiscal. No la vio nadie, al final de cuenta la detectamos y lo pudimos señalar, y bueno, al final logró Morena meterle un impuesto a los ahorradores. Desde ese momento estoy en esa revisión, don Guillermo. Yo espero terminar mañana a las 11:30 a.m. Lo único que trae el paquete es que se modificarán los aranceles de importación en 8 fracciones arancelarias. La tarifa de la ley de los impuestos generales de importación y exportación se van a modificar para el término de fortalecer nuestro tratado de libre comercio sobre productos específicos, y eso es lo que estoy viendo, el anexo y el derivado del mismo. O sea, esos 8 rubros de aranceles, ¿a qué ramas van a ir aplicadas? y en base a nuestro tratado en qué beneficiarán. Pero esos son ingresos que le entrarán al país en base a su industria de exportación.
1: Pues con esto nos quedamos. Muchas gracias, diputado.
0: Gracias, don Guillermo. Y le doy la primicia. Ya estamos en los últimos detalles para sacar el dictamen final con todo el acuerdo de todos los partidos políticos sobre la ley que construimos para detener los excesos de seguros de gastos médicos mayores y hospitales. Estamos a muy pocos meses de ver esto en realidad. Espero que pasando la votación del paquete podamos ya ver esta ley que eliminará letras chiquitas, dará más garantías a los usuarios, sancionará a los que excedan el mercado y permitirá tener más certidumbre financiera y médica para los que tienen un seguro de gastos médicos mayores.
1: No, pues es una buena noticia. Ameritará una amplia conversación este tema que beneficiará a muchas personas. Gracias nuevamente, diputado Jericó Abramo, integrante de la bancada del PRI y secretario de la Comisión de Hacienda en la Cámara de Diputados. Gracias por estar aquí.
0: Abrazo y buenas noches.
1: Hasta pronto. Muchas gracias. Enseguida, Perú se incorpora al escudo de las Américas.

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0: diputados con actividades delictivas. La Cámara de Diputados inició con la glosa del segundo informe de gobierno de la presidenta Claudia Sheinbaum en el rubro de política interior. La oposición acusó que se trata de un catálogo de mentiras. La iniciativa de la presidenta Sheinbaum sobre la doble nacionalidad podría naufragar en el Senado. Manuel Velasco, coordinador del Partido Verde, dijo que hay integrantes de su bancada que cuentan con doble nacionalidad y por ello su voto a favor no está asegurado. El Hospital General de México reembolsará los gastos médicos generados por el grave brote de salmonela que afectó a 135 médicos residentes y de alta especialidad. Marcelo Ebrard, secretario de Economía, informó que Howard Lutnick, secretario de Comercio de Estados Unidos, se reunirá mañana con la presidenta Sheinbaum. Hablarán de la relación comercial entre México y Estados Unidos. Marco Rubio, secretario de Estado de Estados Unidos, inició este martes en Colombia una gira por tres países de América Latina en la que visitará a líderes conservadores alineados con Washington. Marco Rubio anunció la incorporación de Perú al Escudo de las Américas, alianza impulsada por Donald Trump con gobiernos de derecha de América Latina para enfrentar conjuntamente a las organizaciones criminales transnacionales. Benjamin Netanyahu, primer ministro de Israel, recibió una advertencia directa del presidente de Emiratos Árabes Unidos de que Hamas planeaba una gran ofensiva días antes de que el grupo armado atacara a Israel el 7 de octubre de 2023, según el diario Haaretz. En Austria entró en vigor una polémica prohibición del velo islámico en las escuelas para todas las alumnas menores de 14 años. En caso de no cumplir con la orden, habrá multas de hasta 800 euros. Con Ortega a las 10, Eric Vilchis.
1: Toda la información deportiva desde los estudios de Fox Sports con Pamela Gasca. Pamela, bienvenida, buenas noches.
2: Guillermo, qué placer saludarte desde el estudio de Fox Sports, a ti y a tu auditorio en El Financiero para hablar de lo más importante que sucede en el mundo deportivo. Iniciemos con el nombre de Armando La Hormiga González, quien en este día tuvo una actuación muy destacada con el Olympiacos. Vámonos entonces a ver lo que sucedía. Arrancaba como titular en esta ronda 2 de la Copa de Grecia y al 41 el centro por derecha y después el esférico es enviado a segundo palo y aparece Armando La Hormiga González, que así marcaba el primero del encuentro, que ya le daba la ventaja al Olympiacos. Después, al 50, Marcus Pedersen manda centro a segundo poste y La Hormiga remata de palomita. Vaya lo que está haciendo Armando La Hormiga González, cómo recibe ese balón y de paloma adentro, era el segundo del encuentro. Balón filtrado, todos ya pásensela a La Hormiga González, que entrega él para Gustavo Puerta y así asiste para el tercero del Olympiacos. Y al 78 pasaba esto, viene Matías González con el remate y el NPS Bolos venía de atrás. Al 88 viene el centro y otro gol también que acercaba al Bolos, sin embargo esto terminaría 3-2, victoria para el Olympiacos e importantísimo doblete de Armando La Hormiga González. Vamos ahora, después de esa buenísima noticia, a hablar de lo que está sucediendo en la Champions League, porque el Real Madrid arrancó esta jornada 1 ante el Inter en el mismísimo Santiago Bernabéu y después del protocolo de salida de los futbolistas, veamos entonces cómo le iría al conjunto merengue, que por cierto, José Mourinho en esta misma cancha en 2010 se habría coronado campeón. Al minuto 5, en propia puerta, Martina anotaba. Y después veíamos aquí la anotación de Kylian Mbappé, por supuesto, que se hacía presente en el marcador. Al 23, Fede Valverde es quien colabora con el segundo para el conjunto merengue, para la alegría de toda la gente en el Santiago Bernabé y el enojo del portero. Sin embargo, ya en los últimos momentos del encuentro, al 77, vean esta gran jugada, va hasta línea de fondo y aparece Carlos Augusto con el tanto del descuento para el Inter. Sin embargo, no les alcanzaría el cronómetro. Esto terminó en victoria al Real Madrid, 2-1 ante el Inter. Vamos a repasar otro de los encuentros. El Porto se enfrentaba ante el poderoso Manchester City y al 47 Semenyo filtra para Cherki, retrasa con Fernández en el centro, remarla Erling Haaland y así pone el primero para el encuentro, el dorsal número 9. No es sorpresa para nadie y así abrió el marcador. Al 90+1, Ryan Aidenhuri con el centro, remata nuevamente Haaland con su nuevo look, pero sigue marcando goles. Victoria importantísima para el Manchester City, 2-0 ante el Porto. Es momento de hablar de fútbol femenil porque la selección mexicana ya se enfrentó ante Polonia, así que vamos a ver en la sub-20 qué es lo que está sucediendo, porque era un partido muy importante para México con aficionados en la tribuna. Y vamos a ver entonces esta primera jugada de peligro, balón largo al espacio, aparece Martina que intenta despejar, pero termina incrustando el balón en su propio arco. 1-0 lo ganaba México, pero al 8 Camila Vázquez se equivoca en el despeje, Polonia recupera y acaba con el gol de Olivia Siasek. Vendría después este penal, lo anota Susana Mitek y Polonia termina venciendo 2-1 ante México. Esto es lo que tenemos, Guillermo, desde el estudio de Central Fox para ustedes en El Financiero. Nos saludamos, hasta la próxima.
1: Gracias, gracias Pamela Gasca por tu participación esta noche y muchas gracias a usted por acompañarnos en la noche de este martes. Le espero también mañana en punto de las 10. No se duerma.

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3: Aunque es un platillo típico de las fiestas patrias, nunca es mal tiempo para comerlo. Hoy en nuestro platillo sabio nos acompaña la Abue Angie para enaltecer nuestros sabores con un plato que nos aporta proteína, carbohidratos y toda la frescura de las verduras. Estamos hablando del pozole blanco con salsa de chile de árbol. Tomen nota.
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4: Nietecitas y nietecitos, bienvenidas y bienvenidos a Revista del Consumidor Radio. Soy su abue Angie y hoy en el platillo sabio los voy a consentir elaborando un platillo tradicional con ingredientes de temporada de nuestro campo mexicano. Un delicioso pozole blanco con su respectiva salsa. Los ingredientes que vamos a necesitar para el pozole son 1 kilogramo de maíz pozolero precocido, 2 cebollas blancas, 2 cabezas de ajo grandes, 1 kilo de carne de puerco en trozos, 1 kilo de retazo de pollo, 3 cubos de consomé de pollo, sal de grano y 9 hojas de laurel. Para la salsa, 6 chiles de árbol del que pica, 12 chiles de árbol del que no pica, 2 dientes de ajo, 2 jitomates, 3 cucharadas de vinagre de manzana, sal molida y orégano. Para acompañarlo, col, orégano, rábanos, limones y tostadas. Vamos al procedimiento. En 3 ollas grandes ponemos a hervir suficiente agua y agregamos a una de ellas el maíz pozolero. Para dar sabor, cocemos el maíz con hojas de laurel, un cubito de consomé de pollo y sal. Además, agregamos 5 dientes de ajo y una cebolla previamente licuados y dejamos cocinar hasta que el maíz reviente. Colocamos en una de las otras 2 ollas el pollo y en la otra la carne de cerdo. En cada una agregamos 3 ajos, media cebolla, 3 hojas de laurel y sal. Tapamos y dejamos que cueza aproximadamente durante una hora. Una vez que todo se haya cocido, vertemos el caldo de puerco, el caldo de pollo y la carne a la olla donde está el maíz. Por último, lo dejamos hervir 5 minutos para que se mezclen los sabores y listo. Para la salsa, licuamos los chiles, el jitomate, los dientes de ajo, el orégano, el vinagre de manzana y la sal. Debemos estar atentos para quitar la espuma que se pueda formar. Para su emplatado, servimos el pozole bien caliente y lo acompañamos con carne deshebrada, col, rábanos, cebolla, orégano, limón, la rica salsa de chile de árbol y tostadas. ¡Y listo! Así de fácil es preparar nuestro pozole, nietecitos. Recuerden que el platillo sabio Profeco, además de tener buen sabor, es muy fácil de preparar, aporta un balance nutricional y rinde para varias porciones. ¡Anímense a prepararlo! Y cuéntenos en nuestras redes sociales cómo les fue, nietecitas y nietecitos. No olviden que también pueden ver esta receta en el canal de YouTube Profeco TV. Soy su abue Angie y me encantó compartir esta receta con ustedes en Revista del Consumidor Radio.
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5: Después de la preparación del platillo sabio Profeco de este mes, estamos en la cabina con la abu más querida de México, la abue Angie.
4: Ay, nietecita, muchas gracias por decirme así.
5: No, pues sí, es todo un gusto que nos acompañes y queríamos platicar acerca de cómo te sientes, cómo fue que surgió esta incursión en las redes sociales.
4: Pues mira, me siento bien contenta y esto de las redes, pues la verdad es que yo no quería, nietecita. Yo tenía mi trabajo, era comerciante, duré más de 50 años, pero al llegarme la edad, pues ya no es lo mismo. ya no tenía las mismas fuerzas, las mismas ganas, y pues me ponía a llorar y mis hijas se dieron cuenta y me dijeron, no, vamos a hacer videos, dice, porque no queremos que te enfermes.
5: ¿Y cómo fue que surgió hacer videos de cocina? O sea, ¿tú ya tenías este amor por la cocina desde hace tiempo o cómo fue que decidieron comenzar a hacer recetas?
4: Pues sí, o sea, toda mi vida cociné, porque por ser ama de casa, porque yo andaba con mi abuela, y así surgieron. Así surgió lo de hacer las recetas, porque me decía mi hija que, oye, ma, ¿por qué no hacemos recetas de comida? Tú las haces, tú cocinas bien sabroso. Le dije, no, mija, a ti te gusta porque eres mi hija, pero a las demás personas no les van a gustar. Sí, ma, que no sé qué, que no sé cuándo. Y le digo, bueno, ¿qué te parece si mejor enseño cómo se escoge la fruta, la verdura? Porque luego los nietecitos que no saben, pues van comprando y no saben.
5: Sí, no.
4: Y así fue como empecé primero, enseñando cómo se compra la fruta, la verdura, los abarrotes, y ya después vinieron lo de las recetas.
5: ¿Y estos conocimientos cómo los fuiste adquiriendo? ¿A ti te los enseñaron o tú empezaste observando de tu mamá, de tu abuela?
4: No, pues yo fui comerciante más de 50 años y pues mi negocio era de frutas, verduras, abarrotes, chiles secos, entonces ahí aprendí.
5: ¿Y cuál es la particularidad de este pozole blanco?
4: El blanco lo hago porque hay nietecitos que no comen chile.
5: Sí.
4: Entonces yo lo hago con ese fin de que, pues la comida es para disfrutar. Yo lo hago con el fin de que los que no comen chile, pues que lo disfruten, ¿no? Y ya los que comen chile, pues ya les hago otra salsita.
5: Y así ya cada uno escoge el nivel de picor que quiere para...
4: Y comen todos.
5: Sí.
4: ¿No? Porque cuando hacen una comida picosa para todos y los que no comen chile, tenemos que pensar en todos los nietecitos.
5: ¿Y la incorporación de la col en vez de la lechuga?
4: Ah, lo que pasa es que, bueno, yo le echo col porque cuando sirves el pozole se tiene que servir caliente porque es carne de puerco y si no se hace como ceboso. Uh-huh. Entonces cuando lo servimos está bien caliente y cuando le echas lechuga, la lechuga se apaga. Se hace así como aguadita.
5: Sí.
4: Y a mí no me gusta yo. Y la col se queda durita.
5: Ok.
4: Por eso, pero igual pues se puede servir con la
5: ¿Y
4: lechuga.
5: No contrasta con el sabor del caldito?
4: Pues para mí no, pero es cuestión de gustos. Por eso nosotros cuando hacemos en la casa ponemos lechuga y ponemos col.
5: Y así que cada quien.
4: Sí, porque siempre trato de que todos coman, ¿no? O sea, porque si a mí no me gusta la lechuga, pues a los demás sí, ¿no? Entonces así se trata, lechuga y col.
5: ¿Y qué significa para ti acompañarnos hoy en la Profeco para preparar el platillo sabio del mes?
4: Ay, pues me da mucho gusto, me siento muy contenta de que se fijen en esta abuela. Me dio mucho gusto que ustedes me buscaran y me siento útil, nietecita. Yo soy una señora ya grande y yo quiero que el día que yo me retire de aquí, quiero que todos mis nietecitos dejarles algo, un aprendizaje.
5: Muchas gracias en serio por apoyarnos, por enseñarnos cosas que ya no sabemos.
4: Que se están perdiendo y que pues yo la verdad es que no quiero que se pierdan porque somos mexicanos y aparte nuestra gastronomía es reconocida en todo el mundo. Por
5: así
4: nuestros
5: es.
4: Moles, por la comida sencilla que hacemos, pero bien sabrosa.
5: Sí, ya es parte del patrimonio cultural.
4: Sí, así es, por eso yo me siento bien contenta y orgullosa de ser mexicana.
5: También las y los invitamos a seguirnos en todas las redes sociales de la Revista del Consumidor y en nuestro canal de YouTube Profeco TV para que conozcan el paso a paso de este procedimiento del pozole blanco. Muchas gracias por acompañarnos. Gracias por estar con nosotras.
4: Hasta luego, nietecitos.
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1: Una agenda amplia de inversión pública en sectores estratégicos como energía, transporte, logística, salud, agua y educación. Esta es, en esencia, nuestra visión del papel del Estado en el desarrollo económico. Un Estado que orienta, pero que también impulsa y que genera las condiciones para que el desarrollo llegue a todos.
2: Bueno, ya habrá momento para dar detalles de este paquete económico para 2027. Tanto en lo que se propone para ingresos como en lo que se propone en el presupuesto de egresos, que es el gasto público, el gasto del gobierno en los diferentes rubros. Hay algunos aspectos llamativos en el paquete económico, como una ley de economía digital que se propone y que busca disminuir el dinero en efectivo con plazos y metas claras. Es decir, se pretende reducir el uso de dinero en efectivo en el país. Yo me pregunto, no lo sé, si México ya está preparado para eso. Contiene también esquemas para impulsar la competitividad de las micro y pequeñas empresas. Tiene un capítulo de consolidación fiscal. En este capítulo se pretende garantizar un manejo responsable de las finanzas públicas, reduciendo el déficit sin frenar la inversión en salud, educación y programas de bienestar. También se propone combatir la evasión fiscal con medidas estrictas contra la facturación falsa y contra prácticas de elusión fiscal. Y también se establece que no habrá nuevos impuestos, aunque se había hablado insistentemente en los últimos días de que se aumentaría el IEPS, el impuesto especial sobre producción y servicios, en algunos productos como refrescos, como bebidas alcohólicas, como cigarrillos y tabaco, entre otros. Sin embargo, lo que se dice de entrada es que no habrá nuevos impuestos. Ya nos enteraremos y aquí lo comentaremos si hay o no aumento de impuestos para el próximo año. En la mañanera, la presidenta Sheinbaum había informado que en el paquete económico se incluirán nuevas leyes para apoyar a las empresas y evitar la evasión fiscal. Y también había adelantado que en estas próximas mañaneras, concretamente la de hoy miércoles y la de mañana jueves, se explicarán detalles del contenido del paquete económico de 2027. Escuchamos a la presidenta Claudia Sheinbaum.
3: Mañana viene Secretaría de Hacienda y viene mañana es miércoles, ¿no? Mañana miércoles y el jueves, los dos días vienen, y luego tienen que venir después para explicar lo del FOBAPROA. Mañana presentamos todas las leyes que estamos enviando al Congreso, porque no solo es el paquete que estamos enviando, sino hay otras leyes, por ejemplo, vamos a enviar la ley de economía digital con el objetivo de reducir efectivo ya con tiempos específicos, que viene incluida en todo el paquete. Entonces mañana lo explica el secretario de Hacienda, viene el secretario de Hacienda, Banobras, los subsecretarios, para poder explicar todo el paquete que se está entregando hoy en la tarde, se estará entregando. Y el jueves vamos a presentar facilidades muy importantes para la micro y pequeña empresa, que también vienen en el paquete. Son cuestiones muy innovadoras que nos han estado pidiendo las micro y pequeñas empresas y que también las vamos a presentar el jueves.
2: Eso fue lo que dijo la presidenta Claudia Sheinbaum en relación con el paquete económico para el próximo año. No se han dado muchos más detalles de parte del gobierno. Esos detalles serán ofrecidos por el secretario de Hacienda y Crédito Público, Edgar Amador, en las mañaneras de miércoles y jueves. Se entiende que una mañanera no es suficiente para aportar todos los detalles que la Secretaría de Hacienda dará en relación con el paquete económico del próximo año, que contiene tanto el presupuesto de egresos es decir, en qué gastará el gobierno, como la ley de ingresos, que establece de dónde sacará Hacienda el dinero que se gastará el gobierno. Le platico, el senador Ignacio Mier, líder de la bancada de Morena en la Cámara de Senadores, negó que se vayan a incrementar los impuestos en 2027. Eso dijo Ignacio Mier. También dijo que en este paquete económico se buscará el bienestar de las familias. Eso dijo el senador Ignacio Mier, y aquí lo escuchamos en su propia voz.
4: Es un paquete económico que incluye, además de la miscelánea fiscal, viene establecido que para este año no va a haber incrementos a los impuestos. Había comentarios con relación al IEPS, también se van a revisar, pero lo que se pretende es que se garantice la estabilidad económica, que se garantice el crecimiento económico, que se garantice que todos los indicadores macroeconómicos en general permitan que se incremente el empleo y el bienestar.
2: Bueno, esto fue lo que dijo el líder de la bancada de Morena en el Senado de la República, el senador Ignacio Mier, y seguramente en los próximos días veremos una intensa discusión, tanto en el Senado de la República como en la Cámara de Diputados, acerca de este paquete económico, donde los diputados y senadores del gobierno y sus aliados defenderán las propuestas del gobierno de Claudia Sheinbaum, y los opositores buscarán todo aquello en lo que no están de acuerdo para atacar el paquete económico que está presentando al Congreso la presidenta Claudia Sheinbaum, y de todo esto estaremos platicando en los próximos días. Por lo pronto nos vamos a un corte, volveremos con más noticias.
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0: Continuamos con la información aquí en Informativo NTR y muchas gracias por seguir con nosotros en esta frecuencia. Vamos a presentar aquí diferentes voces de protagonistas de la noticia que el martes estuvieron hablando de diferentes aspectos de la vida política del país. Y voy a iniciar con este testimonio de la diputada panista Margarita Zavala, quien dijo que después de conocer el segundo informe de gobierno de Claudia Sheinbaum, lo único que se puede concluir es que Morena se consolida como un tirano, donde no se escuchan las voces que piden seguridad y desarrollo, y solo se trabaja por y para el régimen. Eso dice la diputada panista Margarita Zavala, a quien escuchamos a continuación.
1: A Morena solo le importa mantener su sistema de control, sus leyes a modo y sus conciencias adoctrinadas. Están dispuestos a que una familia sufra, a que un pueblo como el de Sinaloa, el de Tamaulipas, sufra con tal de protegerse. No, no están al servicio de los pobres, ni de la vida, ni de la dignidad humana, ni de la libertad, ni de la justicia, ni del progreso verdadero. Son tiranos. Tiemblan cada vez que se les enfrenta y desafiamos su control.
0: También le comparto la voz de Clemente Castañeda, líder de la bancada de Movimiento Ciudadano en el Senado de la República, quien informó que su partido, Movimiento Ciudadano, denunciará ante el Tribunal Electoral del Poder Judicial de la Federación a la Presidenta de la República por intervenir indebidamente en la vida electoral al realizar informes de gobierno en todos los estados en víspera de la elección intermedia que habrá de celebrarse en el país el próximo año 2027. Se inconforma con ello el senador Clemente Castañeda y dice que denunciarán al gobierno, que denunciarán a la presidenta ante las autoridades electorales. Escuchamos al senador de Movimiento Ciudadano, Clemente Castañeda.
2: Lo de la presidenta de la República, estamos justamente trabajando en lo jurídico y cuando esté listo se los vamos a compartir. Pero me parece que es fundamental que desde Movimiento Ciudadano se señale y recurramos a las instancias legales que tenemos a la mano para frenar este burdo proselitismo. La Presidenta de la República tiene la obligación de mantenerse al margen del proceso electoral y no vamos a permitir que, como lo hizo su antecesor, se pase, se violente la normatividad electoral como si no estuviera pasando nada en este país.
0: Bueno, esto fue lo que dijo el senador Clemente Castañeda, líder de la bancada de Movimiento Ciudadano. En la mañanera la presidenta Sheinbaum se refirió a la petición de audiencia que ha hecho la presidenta municipal de Uruapan, Grecia Quirós. Recordemos, Grecia Quirós, esposa de Carlos Manso, quien era alcalde de Uruapan y quien fue asesinado. Ella asumió la alcaldía de Uruapan, es ahora una funcionaria pública en el estado de Michoacán, concretamente en el municipio de Uruapan, y está pidiendo audiencia a la presidencia, quien hasta ahora le ha negado ese derecho. La presidenta Claudia Sheinbaum dice que ya no va a recibir a políticos que aspiran a ser candidatos de cualquier partido, incluido Morena. Y por ello, dice Claudia Sheinbaum, no recibirá a Grecia Quirós. Y serán los secretarios del Gabinete de Seguridad quienes atiendan sus demandas. Eso dice Claudia Sheinbaum, olvidando que más allá de las posibles aspiraciones políticas de Grecia Quirós a algún acto, algún cargo, quiero decir, público, podría aspirar a convertirse en candidata al gobierno de Michoacán, claro está. Pero más allá de eso, y parece olvidarlo la presidenta, Grecia Quirós es ahora presidenta municipal de Uruapan. Y si un presidente gobierna para todos, la presidenta debería estar en disposición de recibir a ella y a cualquier otro servidor público, municipal, estatal o federal que tenga algún asunto que tratar con la presidencia de la República, pero bueno, Claudia Sheinbaum dice que no, que serán los secretarios del Gabinete de Seguridad quienes atiendan las demandas de Grecia Quirós. Es la voz de Claudia Sheinbaum.
3: He tenido con ella conversación a través de mensajes. Ella ha pedido verme, pero he buscado, como ya vienen los tiempos electorales también, pues ya no veo yo a alguien que quiera ser candidato a algo, la verdad, porque ni de Morena, ni de otros partidos, ni de... Pues porque no está bien. Me reúno con el gobierno, pero ya no me reúno pues con quien pretenda hacer un... Para temas de seguridad, otros temas le he pedido a Omar que pudiera atender, o a la Secretaría de Gobernación, que pudiera atender temas de Uruapan. Y por supuesto lo que tiene que ver con el homicidio de Carlos Manso. También pues la Fiscalía, o puede hablar con Omar, o con... De todas maneras yo tengo comunicación con ella por mensaje, pues, para lo que ella requiera.
4: ¿Y a los secretarios les ha pedido la atracción federal?
3: Ella lo ha pedido, incluso públicamente lo ha pedido. Pues ya depende la Fiscalía General de la República y de los avances que tenga la Fiscalía Estatal. Pues ya tendrá que decidirlo la fiscal.
0: Y mientras esto dice desde Palacio Nacional, la presidenta Sheinbaum, la presidenta municipal de Uruapan, Grecia Quirós, informa que solicitó que la Fiscalía General de la República atraiga la investigación de su esposo, Carlos Manso, y dijo que cuando busca a la presidenta Sheinbaum, no lo hace como candidata, lo hace como alcaldesa sustituta de Uruapan y tendría que respetársele su derecho de audiencia. Eso dice Grecia Quirós, a quien escuchamos a continuación.
5: Sí, sí lo escuché, pues primeramente que nada, ustedes saben que yo en todo momento me refiero hacia nuestra presidenta con mucho respeto, a lo cual pues puedo contestar de esta manera, que mi acercamiento con ella en primera no es como candidata ni mucho menos, porque no lo soy todavía. Mi acercamiento con ella más que nada es en mi calidad de presidenta municipal sustituta, a lo cual creo que tengo el derecho de poder tener un acercamiento con ella para lo que sucede en Uruapan, pero yo soy muy respetuosa. He tenido un acercamiento con el secretario Omar García Cartes, al cual agradezco que en todo momento responde a los mensajes, ha habido atención, y yo espero de manera confiada, por eso estoy aquí precisamente, porque confío en la federación y porque espero que el caso no se politice absolutamente en nada allá en el estado de Michoacán.
0: Bueno, esto es lo que dijo Grecia Quirós cuando evidentemente hay un serio conflicto allá en Michoacán. Asesinaron a Carlos Manso, no avanzan las investigaciones, han querido en la Fiscalía de Michoacán involucrar a Grecia Quirós y ponerla en calidad de declarante. Grecia Quirós se ha inconformado, no confía evidentemente en la Fiscalía de Michoacán, motivo por el cual está solicitando que la investigación del asesinato de su esposo Carlos Manso sea atraída por la Fiscalía General de la República, y lo que está pidiendo Grecia Quirós es derecho de audiencia, que la presidenta la reciba para tratarle asuntos que como alcaldesa sustituta de Uruapan tiene que tratarle a la máxima autoridad política de este país, que es precisamente la presidenta Claudia Sheinbaum. Ella dice que no la va a recibir, que los secretarios del Gabinete de Seguridad la atenderán, mientras Grecia Quirós insiste en ver a la presidenta e insiste en que la Fiscalía General de la República atraiga la investigación del asesinato de su esposo. Eso es lo que está ocurriendo en Michoacán en relación con Grecia Quirós, esposa de Carlos Manso, pero no es el único tema en el que hay diferencias. Las hay también en el tema de la doble nacionalidad, esta iniciativa que impulsa a la presidenta Claudia Sheinbaum para prohibir la doble nacionalidad para quienes busquen ser presidente o gobernador. Es decir, aquellos que quieran ser gobernadores, aquellos que se quieran convertir en presidente, deben evitar la doble nacionalidad, y si ya la tienen, deben renunciar a ella, dice la presidenta Sheinbaum, porque no pueden gobernar si juraron fidelidad a otro gobierno y a otra bandera. Esto es lo que plantea Claudia Sheinbaum sobre la doble nacionalidad, y ya encuentra oposición aún entre sus aliados. Ya verá usted por qué digo esto. Por lo pronto escuchemos lo que dice la presidenta Claudia Sheinbaum.
3: Y hay personas mexicanas que pueden tener tres nacionalidades, y yo no estoy en contra de eso. Y pueden opinar sobre la política mexicana. Hay personas que tienen nacionalidad mexicana, española, estadounidense, o de otras nacionalidades. Y no está mal, no lo considero mal. El problema es si quiere ser presidente de la República o gobernador de un estado. Ahí sí. Y eso no está claro en la Constitución actual. ¿Por qué? Dicen que estamos quitando derechos políticos. No, si alguien con doble nacionalidad quiere aspirar...

0: te vuelves español, juras obedecer al rey, incluso porque es el jefe del Estado español. Si te vuelves estadounidense, juras ante la bandera estadounidense. No está mal tengas ganas de o tengas la oportunidad, porque a lo mejor, por ejemplo, todos nuestros paisanos en Estados Unidos, que nacieron allá, las nuevas generaciones, y quieren tener una relación con México y quieren ser mexicanos también. ¡Qué bueno! Nacieron allá, son estadounidenses, pero aquí les abrimos las puertas para que también sean mexicanos. Está muy bien. El problema es si quieres ser presidente, porque entonces juraste a la bandera de otro país.
1: Y mientras la presidenta Sheinbaum insiste en su propuesta de prohibir la doble nacionalidad en aquellos que busquen ser presidente o ser gobernador de algún estado, mientras la presidenta busca que esto se impida, Manuel Velasco, senador del Partido Verde, líder de la bancada del Partido Verde en la Cámara de Senadores, reveló que dentro de su partido, dentro del Verde, hay políticos que tienen la doble nacionalidad y hay otros que no están de acuerdo en aprobar la ley que prohíbe tener doble nacionalidad si se quiere ser presidente o gobernador. Es decir, la presidenta Sheinbaum está encontrando oposición a su iniciativa aún entre sus aliados, como son los legisladores del Partido Verde Ecologista. Así lo dijo Manuel Velasco y aquí lo escuchamos en su propia voz.
2: Hay que ver cómo va a quedar el dictamen final y qué alcance va a tener. La mayoría de los senadores del Verde me han manifestado que están en la disposición de apoyarla, sin embargo, hay otros que tienen inquietudes o que no coinciden con esta iniciativa. Estamos todavía en un proceso de diálogo con los compañeros. Sí, sí. Pero tenemos también compañeras, compañeros que tienen la doble nacionalidad.
3: ¿Ah, sí?
4: ¿Y no estarían dispuestos a renunciar a ella?
2: Sí, están dispuestos.
1: Bueno, esto fue lo que dijo el senador Manuel Velasco, líder de la bancada del Partido Verde Ecologista, y aquí hay una expresión de clara oposición a la propuesta de doble nacionalidad que impulsa la presidenta Claudia Sheinbaum. Con esto nos vamos a un corte, volveremos con más noticias.
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1: Saludo con gusto a la diputada Laura Ballesteros, integrante de la bancada de Movimiento Ciudadano y secretaria de la mesa directiva de la Cámara de Diputados. Buenos días y bienvenida. Gracias por estar aquí.
2: ¿Qué tal, Guillermo? Muy buenos días a ti y a todo tu auditorio. En un miércoles de muchísimo tráfico, salgan con tiempo todos.
1: Diputada Laura Ballesteros, la presidenta Sheinbaum envió al Congreso el paquete económico para 2027. ¿Qué es lo que más destaca de este paquete económico desde tu punto de vista?
2: Mira, Guillermo, lo recibimos el día de ayer, lo estamos estudiando. Ya nuestra coordinadora Ivonne Ortega ha estado adelantando algunos puntos. Están presumiendo aumentos en algunos rubros importantes como la educación. Eso para nosotros es fundamental. Recuerda que apenas salieron los resultados de la prueba PISA, una prueba que mide a los niños de 15 años y su desempeño escolar. Esta prueba, y por eso nos parece que va por buen camino, un aumento que sigue sin ser suficiente, pero que hay el esfuerzo, se reconoce, no todo. Hemos sido muy frontales y muy duros, como bien lo sabes, para criticar lo que hacen mal, pero en la educación hay que jalar parejo todos, porque lo que nos dice la prueba PISA, por ejemplo, es que los niños pues están ávidos de aprendizaje, ¿no? El 82% busca a sus maestros, pregunta, quiere aprender más. Estamos viendo que si bien el rezago se combatió en estos últimos años un poco, ligeramente, hubo un incremento en las cifras, para bien, de niños que están hoy en la escuela, no es suficiente porque les están haciendo falta habilidades, ¿no? Es decir, ya están en la escuela, pero no están aprendiendo bien. Hemos dicho de manera muy clara, por ejemplo, que sigue Morena sin publicar el aumento del salario digno, que está frenado por el Senado de la República, que incluía sueldos de maestros. Y esto es fundamental porque pues un maestro bien capacitado, bien pagado, está a la altura de los niños mexicanos. Hoy les estamos quedando a deber, les estamos quedando cortitos. Estamos también revisando que sigue habiendo recortes para el presupuesto en materia de medio ambiente, y eso nos preocupa en demasía, en rubros como el agua, en rubros también como el combate al cambio climático, que es fundamental para nuestro país y para el planeta, no el planeta B. El gobierno, justo por muchas presiones por parte del legislativo, de un bloque de legisladores que hemos compuesto desde que yo estaba en el Senado de la República, y también por conocimiento de causa de funcionarios, desde el secretario de Hacienda hacia varias personas más, se creó el Fondo de Capital climático, que pues lo que está buscando es que pueda captar fondos internacionales, fondos locales, fondos federales y de la iniciativa privada para poder emprender proyectos específicos que nos permitan una transición hacia las energías renovables, abandonando las energías fósiles. Y pues no hay una apuesta, pues, ya se creó el fondo, pero pues no se ve reflejado en los compromisos en el presupuesto. Y también pues de manera muy particular, y ya lo hemos denunciado de manera pues alarmante, porque esto castiga a la gente de los estados de la República, especialmente a quienes no votaron por Morena, pues un presupuesto que sigue castigando eso, ¿no? Quienes no están conmigo, les damos menos dinero, les vamos a hacer las largas para que les caiga. Ahí está el caso de Querétaro y el dinero para acabar las obras del tren México-Querétaro o las obras de la 57, o también pues el recorte que se hizo desde López Obrador, que sigue siendo una constante en este presupuesto, de haber desaparecido el Fondo de Capitalidad, el Fondo Metropolitano, que son fondos que exigen las entidades federativas, ya lo dijo Verónica Delgadillo en Guadalajara, para el saneamiento de agua y los proyectos de transporte público, entre muchas otras necesidades.
1: Ante la situación económica del país, falta de crecimiento económico, inversión insuficiente, alto endeudamiento público, falta de recaudación por la creciente economía informal, ¿dirías que hay motivos de preocupación en el paquete económico?
2: Pues en el paquete económico y en la economía familiar ya están las cifras previstas de manera muy clara y alarmantes. No vamos a crecer ni siquiera el 1%, y eso pues evidentemente afecta al gobierno y su gasto, que sostiene muy buena parte de los sectores económicos del país, y afecta también el gasto de las propias familias mexicanas en la economía de todos los días. Mira, nosotros ha habido siempre por parte de la derecha y los conservadores una crítica hacia los programas sociales. Dicen unos que es una perdedera de dinero, otros dicen que pues, es tirarlo a la basura. Nosotros siempre hemos dicho desde Movimiento Ciudadano, que es nuestra causa de toda la vida, que es importante que la gente tenga programas sociales, que los acompañen en su día a día y que les permitan salir adelante. Nosotros los votamos a favor. Creemos que la falla sistémica que hay hoy en los programas sociales no está en darlos, está en no tener sistemas de evaluación, de monitoreo y de asignación, y terminan muchas veces siendo otro instrumento de persecución, de chantaje y de cooptación por parte del gobierno de Morena hacia la gente. Ya lo hemos dicho de manera muy clara, los programas sociales no son de Morena, son de la gente, por derecho constitucional les corresponden, y no los pueden chantajear de que si no votan o no van al meeting se los van a quitar. ¿Por qué lo digo? Porque una muy buena parte del presupuesto público se va a los programas sociales, y eso está muy bien. Pero tenemos que garantizar que hagan su trabajo. Y en algunas partes de nuestro sistema de programas sociales están hoy disparando números muy preocupantes, Guillermo, que son precisamente la privatización de la salud pública. Al no estar destinando el dinero a la infraestructura de hospitales, a las medicinas, a los doctores, a las enfermeras, al personal, la gente, insisto, hoy no tiene medicinas, y ese es el reclamo más importante de todos en todo el país, no importa dónde te pares. Desde Querétaro con un mejor sistema de salud hasta cualquier estado de la República, en la Ciudad de México no hay medicinas en los hospitales y en las clínicas. Está sucediendo, pues justo por la falta de inversión, que la gente con ese dinero del programa social se va a los médicos privados, que muchas veces tampoco están altamente capacitados para el tipo de problema que tienen, y sale más caro el caldo que las albóndigas. Entonces se está privatizando el sistema de salud pública. ¿Qué le hace falta a este gobierno con este paquete, Guillermo, si a mí me lo preguntas puntualmente? Entrar a una reforma fiscal integral, de fondo, progresiva, donde quienes tienen más paguen más, y de esta manera logremos también fortalecer las finanzas públicas, que hoy penden de un hilo.
1: Diputada Laura Ballesteros, el paquete económico plantea reducir el déficit sin frenar la inversión en salud, educación y programas de bienestar. Te pregunto, ¿es eso posible?
2: Pues es que justo no lo han logrado, y por eso la crítica tan puntual. Si este gasto estuviera generando bienestar, pues entonces estaríamos en una discusión muy distinta. El problema es que no se están atreviendo a hacer una reforma fiscal, y por eso adelantaba el punto en mi respuesta anterior. La reforma fiscal que México necesita es una en donde, por ejemplo, de manera puntual, los millonarios de este país paguen impuestos por sus vehículos de lujo. La gente que nos escucha, Guillermo, no me lo va a creer, pero la realidad de este país es que mientras todos pagan tenencia de sus coches, su bochito, el coche que los mueve para poder ir a trabajar y llevar a la familia a la escuela o al hospital, los grandes capitales de México no pagan impuestos de sus yates, de sus helicópteros, de sus jets o de sus campos de golf, entre otras cosas. Es muy importante hacer un planteamiento en donde pues sea parejo y progresivo. Y por supuesto que es justo que quienes tenemos más paguemos más. Y podamos hacer entonces pues una reforma que le permita al país operar. Nosotros creemos que este paquete económico tiene todavía muchas áreas de oportunidad. Lo vamos a seguir trabajando y vamos a pelear por presupuesto que pueda ser totalmente operativizable hacia los estados de la República. Ayer ya yo lo decía desde la tribuna, en la glosa del informe de política interior, Guillermo, que México enfrenta una fractura de federalismo, de verdad y de justicia. Y en materia de federalismo, los repartos hacia los estados siguen siendo concesiones graciosas por parte de la federación, cuando tendrá que ser un derecho inalienable de sus habitantes a través de sus gobernantes. Nosotros no vamos a quitar el dedo del renglón, y que podamos tener un ejercicio presupuestal sano en un año que se ve muy difícil en materia económica, con un vecino del norte que está determinado a hacernos ver nuestra suerte.
1: Hay en el paquete económico un tema novedoso que llama la atención, que es el de la Ley de Economía Digital, que busca disminuir el uso de dinero en efectivo y plantea plazos específicos para ello. Te pregunto, diputada Laura Ballesteros, ¿México está preparado para eso?
2: Yo creo que tenemos que dar el paso, ¿no? Este es uno de los temas en donde nosotros tenemos, sin lugar a dudas, también muchas propuestas al respecto. En los estados donde ya gobernamos, pues hay una apuesta muy puntual como Jalisco y Nuevo León. Si tú te vas, Guillermo, y lo saben bien quienes han tenido la oportunidad de estar, economías que están en vías de desarrollo, emergentes, como las nuestras, la India, un par más, Brasil, pues tienen, incluso Brasil, mucho más avanzado que nosotros en muchos temas económicos, tienen ya esta transición, y la bancarización y la digitalización de la economía de toda la población es fundamental, sobre todo cuando tienes que ya más del 45-50% de la población está en la economía informal. Pero resulta fundamental tenerlos en este esquema, y es pues evidentemente también para poder darle protección tanto al consumidor como a quien también está prestando el servicio o el trabajo. Creemos que vale la pena hacerlo, hay que revisarlo con mucha puntualidad. Lo que luego sucede con este tipo de propuestas desde la agencia digital es que traen maña. Queremos revisarlo con lupa, pero sin lugar a dudas es algo que sí necesitamos hacer. Y que pues hay que meterle velocidad porque vamos tarde, ¿no? Insisto, economías muy similares a las nuestras ya están en ello desde hace años y aquí pues vamos muy lentos.
1: También quisiera preguntarte, diputada Laura Ballesteros, se hablaba en los últimos días de aumento en el IEPS, el impuesto especial sobre producción y servicio en ciertos productos. ¿Habrá o no habrá aumento de impuestos?
2: Pues sí lo están planteando eso. Acaba de llegar otra iniciativa de la presidenta en materia de aduanas, justamente el día de ayer, lo anunció Ricardo Monreal. Traen también, justo en materia de IEPS, pues este impuesto a ciertos productos que pues a la gente le van a golpear en el bolsillo, y es otra vez al consumidor, o sea, es decir, a quien menos tiene, a quien está obligado a comprarlo porque de eso vive todos los días, y sin lugar a dudas preocupa. Por eso mi planteamiento y el de Movimiento Ciudadano es de haberle entrado una discusión amplia de reforma fiscal y no un parchecito que le viene a golpear el bolsillo a quienes menos tienen. Pues claro que el impuesto al consumo a la base, contribuyente del país, es la manera más sencilla de hacerse de más dinero, porque claramente tienen problemas en las finanzas públicas y están en números rojos. Y claro que también tiene que ver por malos manejos. Nosotros creíamos y creemos, y lo vamos a pelear, que el enfoque de una reforma fiscal progresiva es el enfoque. Lo venimos proponiendo desde hace más de 6 años, 7 años, ha sido la propuesta integral de Movimiento Ciudadano, y no se atreven a hacerlo. En el fondo son conservadores fiscales, también la gente de Morena, y no se atreven a tocar ni con el pétalo de una rosa a quienes hoy se dicen sus aliados, que también son los grandes capitales del país, que es ahí donde deberíamos de enfocar la reforma. Insisto, aquí ya hay una manera muy clara y muy sencilla: yates, helicópteros y jets pagando impuestos de tenencia, como tendría que hacerlo en cualquier parte del mundo y como lo hace toda la gente con sus vehículos de ciudadanos de a pie. Sí es una lástima, yo te lo adelanto, esto va a ser un punto para nosotros nodal, porque no entrarle por su conservadurismo fiscal a lo que México necesita va a castigar la justicia intergeneracional que tanto reclaman las nuevas generaciones, porque cuando hablamos, Guillermo, de justicia intergeneracional y social en Movimiento Ciudadano, incluso ambiental, pues es muy claro el planteamiento: no nos podemos acabar hoy los recursos de los que mañana los van a ocupar y serán dueños de los mismos. Y no solamente es el agua y los recursos naturales, si también son las finanzas públicas, y hoy vamos a castigar a las nuevas generaciones con esto.
1: Con esto nos quedamos, diputada Laura Ballesteros, integrante de la bancada de Movimiento Ciudadano y secretaria de la mesa directiva de la Cámara de Diputados. Muchas gracias por estar con nosotros.
2: Guillermo, muchas gracias, y como siempre, un honor ser parte de tus entrevistados, y que tengan muy buen día a todos.
1: Gracias nuevamente, diputada. Muy buenos días. Con esto nos vamos a un corte. Volveremos con más información.
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1: Sí, Guillermo, cuando son las 7 de la mañana con 49 minutos, ya 10 para las 8, en una mañana caótica aquí en la capital de la República Mexicana. Hay días que se carga más el tráfico. Este es precisamente uno de los días más caóticos en materia de tránsito. El asunto es que no hay nada. A veces pareciera que serán, que pueden ser los bloqueos, que puede haber un accidente así muy aparatoso. Pasamos y es un vehículo que se descompuso, que está orillado, y eso provoca un embotellamiento que puede incrementar hasta en media hora, 40 minutos, el trayecto normal. Así es que si va apenas a salir de su casa, pues hágalo con mucha paciencia y espero que pueda llegar temprano. Busque vías alternas a través de estas aplicaciones de tránsito que hoy nos están pues ofreciendo nuestros teléfonos celulares, porque pues lamentablemente la ciudad está muy, muy complicada en materia de movilidad. Guillermo, por lo pronto te informo que el Servicio Meteorológico Nacional pronostica para lo que resta de esta semana que se registren fuertes lluvias en la Ciudad de México y su Valle Metropolitano. Se pronostica que durante todo lo que resta la semana se tenga un 70% de probabilidad de lluvias y una temperatura máxima en el día de 24 grados. Las autoridades de Protección Civil exhortan a los habitantes y visitantes a la capital a manejar con precaución la presencia de lluvias, principalmente en las tardes y las noches. Ayer, Guillermo, ayer por la noche se prendió el alumbrado en el Zócalo capitalino, aniversario de la independencia de nuestro país. El gobierno de la Ciudad de México destinó el alumbrado patrio para celebrar el papel de la mujer en la gesta histórica. La jefa de gobierno, Clara Brugada, informó que este año se reconoce la lucha de mujeres que han estado en la sombra, como Josefa Ortiz Telles Girón, ya no le llama Josefa Ortiz de Leona Vicario, María Ignacia Rodríguez y Gertrudis Bocanegra. Escuchemos a la jefa de gobierno.
2: Claro, pues, que mañana...
3: Hoy, mientras iluminamos el espacio público, iluminamos también la historia completa de México. Hoy iluminamos a las mujeres que, a pesar de ser protagonistas de FIBAS, han permanecido durante siglos en la oscuridad de la historia. Ellas fundaron esta nación. Ellas son las madres de la patria. México nació de sus manos. La patria también tuvo madres. Construyeron matria. Más de 200 años después, aquellas mujeres que el poder quiso condenar en sombra regresan a la plaza más importante de México, convertidas en luz. Y esta luz se prolonga en millones de mujeres que levantan este país cada mañana, en las que cuidan, trabajan, enseñan, curan, siembran, crean, transforman, luchan y abren caminos. Hoy, al iluminar a las madres de la patria, encendemos también un homenaje a todas las mujeres de México, a quienes hicieron nuestra historia y a las que con sus manos, su inteligencia, su valentía y su tenacidad siguen haciendo patria y construyendo matria todos los días.
1: Ahí está, construyendo matria, lo que dice la jefa de gobierno con tal de resaltar el papel de las mujeres en la independencia. Y me llama la que ahora sí ya se distinga pues el papel de María Ignacia Rodríguez, un papel histórico extraordinario que debería ser resaltado. Muchos dicen que María Ignacia Rodríguez, algunos historiadores, realmente la madre de la patria, es quien finalmente pues influye en la vida alta de la sociedad mexicana, la güera Rodríguez, que es muy, muy compleja. Hay libros sobre ella y es extraordinaria, ¿verdad?, la vida de María Ignacia Rodríguez. Ojalá se pudiera difundir más el papel que tuvo esta mujer y que, pues, con la consumación de la independencia también tuvo mucha participación. De hecho, se dice que vivía en el Palacio de Iturbide y que cuando entra el ejército Trigarante ya victorioso con esa independencia de México, pues aquel que después se convertiría en emperador, pues detiene todo el contingente para saludar precisamente a María Ignacia Rodríguez. La verdad es que ojalá que se pueda, por parte del gobierno mexicano, pues difundir más la vida de María Ignacia Rodríguez, que hoy pues se encuentra en uno de los alumbrados de la capital de la República Mexicana con motivo de este grito de la independencia. Por cierto, la presidenta de la República informó que el grupo que estará tocando durante la noche del grito será Intocable, un grupo mítico en la música mexicana y que tiene grandes éxitos, así es que será un lleno completo allá en el Zócalo capitalino. Guillermo, mi información esta mañana.
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0: Guillermo, cuando son las 7:56 desde esta perla tapatía, te saludo con gusto y te comparto información. Decirte que los proyectos de infraestructura hidráulica que gestionó el gobernador del estado, Pablo Lemus Navarro, no aparecen etiquetados en el proyecto de gasto 2027 que envió la presidenta de México, Claudia Sheinbaum, a la Cámara de Diputados. En el proyecto de presupuesto de egresos de la Federación del próximo año, sí se incluyeron proyectos para Jalisco en transporte, salud, medio ambiente, pero no para el abastecimiento de agua. Después de la reunión que sostuvo con la presidenta Claudia Sheinbaum, el gobernador Pablo Lemus Navarro aseguró que la federación se haría cargo de las obras complementarias que se requieren para que la presa El Zapotillo envíe agua al área metropolitana de Guadalajara, mientras que el acueducto sustituto Chapala-Guadalajara se ejecutará con recursos público-privados. La ampliación de la planta potabilizadora número 1 de Miravalle se proyecta exclusivamente con recursos estatales. No obstante, ni siquiera las obras del Zapotillo aparecen identificadas con alguna partida específica en la cartera de programas y proyectos de inversión que incluye el paquete económico remitido por el gobierno federal. Y es que, Guillermo, las obras que hacen falta para traer agua del Zapotillo a Guadalajara son un acueducto de la presa Elías González Chávez a la planta potabilizadora número 3 de San Gaspar, así como la ampliación de esta planta y una inversión en infraestructura eléctrica para el bombeo. Según la información que ha compartido el Ejecutivo Estatal, serían alrededor de 10,000 millones de pesos. En contraste, quiero decirte, Guillermo, que la infraestructura hidráulica prevista en el presupuesto federal del próximo año se indican 16,765,000 pesos para el saneamiento y reestructuración del río Santiago. Guillermo, la información desde Jalisco. Muy buenos días.
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2: Hola, ¿qué tal? Te saludo desde Zacatecas con lo más destacado. En su quinto informe de gobierno, el gobernador David Monreal Ávila aseguró que Zacatecas continuará avanzando en materia de paz, bienestar y progreso. Entre los principales resultados, destacó que el estado no tiene deuda, ocupa el primer lugar nacional sin observaciones financieras, 140,000 personas han salido de la pobreza, se ha recuperado el 80% de las carreteras y los homicidios disminuyeron 96%. El mandatario reconoció que aún existen necesidades por atender, como la recuperación de carreteras, mejores servicios y oportunidades para los jóvenes. Monreal Ávila refrendó 4 compromisos para el cierre de su administración: seguir construyendo la paz, generar bienestar, impulsar el progreso y mantener la honestidad en el servicio público. En más información, la Secretaría de Desarrollo Urbano, Vivienda y Ordenamiento Territorial mantienen abiertas las convocatorias para capacitar a los operadores que formarán parte del nuevo sistema de transporte Platabús. Su titular, Luz Eugenia Pérez Haro, informó que para septiembre quedará lista la Terminal 2 y destacó que actualmente ya cuentan con alrededor de 150 operadores en capacitación, entre ellos un número importante de mujeres. Señaló que continuarán las convocatorias para incorporar y capacitar a nuevos operadores, con la meta de llegar a aproximadamente 400 conductores para cubrir la operación del sistema. El objetivo es que cerca del 50% de los operadores sean mujeres, es decir, alrededor de 200 conductoras. También informarle que 3 rutas de transporte público colectivo extienden sus horarios durante esta temporada de la Feria Nacional de Zacatecas, mientras que los taxis de la zona Zacatecas-Guadalupe tienen establecidas tarifas de servicio. Ambas medidas forman parte del operativo especial implementado por la Subsecretaría de Transporte Público en acuerdo con concesionarios y choferes, así le informó el titular de la dependencia, Javier Reyes Romo. Detalló que autobuses de las rutas 16 y 17 así como de Transportes de Guadalupe prestan el servicio con horario extendido, el cual depende de la conclusión de los eventos del programa de la feria. Estas rutas, dijo, siguen el mismo derrotero y mantienen la tarifa habitual. Hasta aquí la información desde el estado de Zacatecas. Le invito a que continúe en Informativo NTR.
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2: Ya se encuentra con nosotros, como todas las mañanas, Óscar Orozco, con toda la información deportiva de este programa. Adelante, Óscar, te escuchamos. Muy buenos días.
3: Buenos días, Guillermo, ¿cómo estás? Un gusto saludarte a ti y a todo el auditorio de Informativo NTR. Vamos con la información deportiva más importante de este miércoles, ombliguito de la semana. Pues vaya martes para el fútbol mexicano en general, porque ayer se dieron a conocer los 30 nominados al Balón de Oro, este evento anual que se lleva a cabo en Francia, aunque ahora se trasladará a Londres, y en la que se entrega a lo mejor, a lo más selecto del fútbol, esta revista francesa de mucho prestigio, aunque últimamente ha estado envuelto en la polémica debido a que las distinciones que otorga no han estado del todo coherentes con la mayoría de los integrantes del mundo del fútbol. Hace dos años, con el hecho de que Rodri Hernández fue el ganador, y bueno, el Real Madrid le hizo desdén, no asistió a la ceremonia, esto causó mucho revuelo, polémica. Rodri, que fue del interés del Madrid para esta campaña, no olvidó este detalle y por eso le hizo un desdén al Madrid y se fue al Barcelona. Ahí recaló Rodri Hernández, el mejor jugador del Mundial 2026, y que ahora una vez más está en la lista de nominados. 30 jugadores nominados tanto en la Liga Varonil como en la Liga Femenil, y México está representado en esta lista. Así es, Julián Quiñones, el colombiano naturalizado mexicano que representó a México en la Copa del Mundo con una gran actuación, 4 anotaciones, está nominado al Balón de Oro. Está en esta selecta lista de 30 jugadores. Vaya distinción para el ariete de la Liga Árabe, exjugador de Tigres, exjugador de Lobos BUAP, exjugador de Atlas y exjugador del América. Así es, el futbolista mexicano que participa en la Liga Árabe con el Al-Qadisiyah. Y de la selección mexicana, Julián Quiñones se encuentra nominado entre los 30 futbolistas para ganar el Balón de Oro 2026, el premio que entrega la revista francesa France Football al mejor jugador del mundo. Tras una temporada donde dejó registros de 35 partidos jugados, anotando 37 goles y repartiendo 4 asistencias en un total de 3.041 minutos, mientras que con la selección mexicana durante el Mundial jugó 5 partidos, anotando 4 goles y una asistencia. Tras su nominación, Quiñones se convierte en el sexto mexicano en la historia que aparece en las listas como posible ganador del mayor galardón individual dentro del mundo del fútbol, escribiendo su nombre en la lista donde aparecen jugadores como Guillermo Ochoa en el 2007, Rafa Márquez en el 2011, Chicharito Hernández Rafa Márquez fue en el 2010, Chicharito Hernández en el 2011, Andrés Guardado en el 2015 y Giovanni Dos Santos también en este año 2015. El atacante mexicano comparte nominación con figuras de talla mundial como Lionel Messi, Lamine Yamal, Ousmane Dembélé, Rodri, Erling Haaland y Jude Bellingham. Así es, Julián Quiñones, la Pantera, como se le conoce, está en la lista de los 30 mejores jugadores del mundo, los 30 mejores jugadores del año. Así es, todos los nominados, incluyendo Julián Quiñones, sabrán quién es el ganador del Balón de Oro el próximo 26 de octubre, cuando se entregue este trofeo en el Teatro London Palladium, en Londres, Inglaterra. La gala será en punto de las 20 horas, hora local, 1 de la tarde, tiempo del centro de México. Y también una buena noticia para la Liga Femenil, porque Scarlett Camberos está nominada entre las mejores jugadoras, está en la lista de 30 mejores jugadoras del mundo. Así es, Scarlett Camberos, la jugadora de las Águilas del América, esta chica mexicoamericana, que bueno, ella nació en Estados Unidos, pero sus padres son mexicanos, por eso es que representa al tricolor y está en esta lista de la Liga Femenil. Esto viene a colación de que la Liga Femenil está creciendo en México, y el hecho de que esté Scarlett ahí habla del crecimiento que ha tenido nuestra Liga Femenil en México, y sobre todo esta chica talentosísima, Scarlett Camberos, quien ganó con el América la Liga de Campeones de la CONCACAF, y también el América está nominado entre los mejores equipos del año. El América, así es, está nominado en esta distinción. Y bueno, pues hay que reconocer la labor que están haciendo el América Femenil, el femenil, no el varonil. No se me ilusionen los americanistas, porque es el América Femenil el que está nominado como mejor equipo de precisamente en esta categoría. Ahí vemos a Scarlett Camberos con nombres, con Alexia Putellas, ¿no? La gran jugadora española del Barcelona, ahí destacando, ¿no? Y bueno, pues ahí está esta situación con Quiñones y Scarlett Camberos. Bien, y también para cerrar este bloque con información de futbolistas mexicanos, la Hormiga González, el exjugador de Chivas, marcó doblete el día de ayer en la Copa de Grecia con el Olympiacos, un doblete y una asistencia para que su equipo derrotara 3-2 al Bolos. Así que bueno, pues la Hormiga González sigue anotando goles, es cierto, es en la Copa, pero mejor imposible lo que está haciendo la Hormiga González con el Olympiacos, su cuarto partido, el segundo como titular, y ya está destacando de manera importante. Al Bolos lo derrotaron 3-2 en la segunda jornada de la Copa de Grecia. Sí, en Liga no ha marcado, en la Superliga de Grecia, pero sí en la Copa. Y la verdad, realizando un gran trabajo, fue despedido en medio de aplausos de la fanaticada que se dio cita allí en el estadio del Olympiacos. Y bueno, pues mejor imposible para él. Salió al minuto 70 y bueno, pues fue despedido con aplausos el delantero ex de las Chivas mexicano, segundo gol, doblete, su primer doblete en Europa. Se dice fácil, que está en una liga de tercera categoría, caray. Ya quisieran muchos haber tenido este inicio. Y bueno, lo hace bien, aprovechando las oportunidades, que de las cuales tendrá muchas, porque está en un equipo importante de Grecia. Y ahí en la liga griega la puede romper, sin duda, Armando, la Hormiga González, doblete ayer para que su equipo, el Olympiacos, ganara 3-2 en la Copa de Grecia. Veremos el próximo fin de semana si tiene actividad en la Superliga griega. Por lo pronto, gran actuación el día de ayer de la Hormiga González. Hasta aquí la información de momento deportiva más importante de este miércoles. Les deseo a la gente que tenga una excelente mañana, cuídese mucho, le invito a que siga con nosotros en el noticiero porque más información no le cambie.
2: Gracias, muchas gracias, Óscar Orozco. Se presentaron resultados de la prueba PISA y México vuelve a salir mal calificado cuando no reprobado. Eso es algo muy lamentable, porque habla de la calidad de la educación que se imparte en nuestro país. Mire, la prueba PISA quiere decir Programa para la Evaluación Internacional de los Estudiantes. Bueno, la prueba PISA es un examen estandarizado creado por la OCDE, la Organización para la Cooperación y el Desarrollo Económicos, que mide las habilidades de los jóvenes de 15 años en matemáticas, lectura y ciencias. La prueba PISA evalúa matemáticas, evalúa lectura, evalúa también ciencias. La intención es evaluar el sistema educativo general de un país, no al alumno de forma individual. Y bueno, México no ha salido bien calificado, bajos niveles en educación básica, un puntaje promedio bajo también, muy por debajo del promedio de la OCDE. Y al conocerse los resultados más recientes de la prueba PISA, pues México no sale bien evaluado. Y obviamente, pues esto molesta a la presidenta Claudia Sheinbaum, quien así lo expresó en la mañanera del martes, al desacreditar la prueba PISA, ya que no se puede medir a todos los países con la misma prueba, dice Claudia Sheinbaum, resaltando que México avanzó en ciencias. Es decir, en vez de leer, revisar y evaluar los resultados de la prueba PISA y ver de qué manera mejoramos el sistema educativo nacional, no. Lo primero es rechazar los resultados de la prueba PISA y decir lo que dice la presidenta, que no se puede medir a todos los países por igual. La prueba mide a los países de la OCDE, de los que México es parte, y México ha salido frecuentemente reprobado en la prueba PISA, pero escuchemos lo que dice la presidenta Claudia Sheinbaum.
4: siempre hemos dicho que las pruebas, la misma prueba para todos los países, siempre tiene sus limitaciones por las características de cada país. Entonces, ese es lo primero. Lo segundo, en el caso de México, por ejemplo, en el caso de ciencia subió la calificación de los estudiantes. En el caso de lectoescritura, bajó en todos los países de la OCDE. En todos. De hecho, en México su disminución es mucho menor que en muchos otros países. En el reporte de la OCDE lo asocian a las famosas plataformas digitales que hemos estado estudiando aquí. Entonces, no es exclusivo de México. Y en el caso de matemáticas, sí hay una disminución, pero no es... Hay otros países donde también hay disminuciones. No por mal de muchos, ¿verdad? Pero siempre hemos criticado la prueba PISA por eso. Pero incluso analizando los resultados de la prueba PISA, hay un reconocimiento del incremento en el conocimiento de ciencias gracias a la nueva escuela mexicana. Lectoescritura disminuye en todos los países, México menos, y es por plataformas digitales. Y matemáticas, pues en todo caso, tiene su discusión.
2: Esto dijo la presidenta Claudia Sheinbaum en relación con la prueba PISA, con los resultados de la prueba PISA que fueron presentados. Pero de los resultados de la prueba PISA habló también Ariadna Montiel. Ariadna Montiel es actualmente la presidenta nacional de Morena, pero antes, en los dos primeros años de Claudia Sheinbaum, fue secretaria del Bienestar. Bueno, Ariadna Montiel dijo que las deficiencias en el sector educativo se deben a la pandemia y a las reformas estructurales de Peña Nieto. Pero, dice ella, se han logrado cambiar y ahora se marcha por el camino correcto. Es decir, Ariadna Montiel reconoce deficiencias en el sector educativo, pero encuentra culpables. Y los culpables son la pandemia y las reformas estructurales de Peña Nieto. Pero ella se autocalifica bien. Dice, ahora estamos cambiando y marchamos por el camino correcto. Así no se puede avanzar. Sinceramente, así no se puede avanzar. Vamos a escuchar lo que dice Ariadna Montiel.
5: Que hemos vivido una pandemia en donde los niños durante 2 años estudiaron de una manera, no solo los de México, sino los del mundo. Y entonces considero que también eso trae pues una generación que tuvo esta situación. Hay que hacer las evaluaciones y buscar las estrategias para darle una mejor educación, una mejor infraestructura. Se ha invertido mucho en mejorar las condiciones laborales de los maestros, justo que era lo que comentábamos de las reformas estructurales de Peña Nieto. En fin, entonces seguramente todo irá mejor hacia adelante y se está trabajando en eso.
2: Bueno, esto fue lo que dijo la dirigente nacional de Morena y exsecretaria del Bienestar, Ariadna Montiel, y con esto nos vamos a un corte. Volveremos con más información.
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1: Agradezco muchísimo al diputado federal por el PRI, Alejandro Domínguez, que esté con nosotros. Diputado, qué gusto saludarlo.
2: Hola, ¿qué tal, Alberto? Buenos días. Un saludo a ti y a quienes amablemente nos escuchan esta mañana.
1: Muchísimas gracias, diputado. Pues bueno, ya se entregó el paquete económico, ya se conocen las grandes líneas, un crecimiento del 2%, que en el entorno internacional se ve difícil, pero todavía más difícil en el entorno nacional, en donde vamos a tener elecciones y seguramente el gobierno tendrá pues muchos gastos para mantener como bandera política sus programas sociales. ¿Qué esperan de este paquete económico? ¿Cambiará realmente la ruta de México cuando todavía no se logra la firma del Tratado Comercial de Norteamérica, que es el principal motor de producción y de desarrollo de nuestro país, diputado?
2: Mira, son 10.9 billones de pesos lo que plantea el gobierno de la República de ingreso y egreso de parte de en este paquete financiero. Lo que hay que estar, digo, analizar a fondo, porque bueno, llegó ayer, analizar a fondo los diversos rubros y en los diversos tomos del ejercicio presupuestal, porque pues no se percibe una inversión importante que detone el crecimiento del país. Es decir, es un presupuesto que a simple vista se ve inercial, que a simple vista se ve con la posibilidad de seguir manteniendo los programas como los tiene el gobierno de la República, pero que no proyecta un crecimiento del país, lo cual eso es lo que nos preocupa. ¿Por qué? Porque si no hay crecimiento, si no promueves la inversión, si tu presupuesto federal no promueve inversiones que garanticen certidumbre para que el empleo pueda llegar a México, pues difícilmente vas a propiciar un crecimiento económico en el país. Entonces, esa parte es la que a nosotros nos preocupa y obviamente el déficit que tiene en el ejercicio del gasto, porque puedes proyectar 10.9 billones, pero pues también puedes estar proyectando el incremento de tu deuda, y ahí es donde para cubrir el déficit, y ahí es donde podemos tener problemas en el transcurso del ejercicio del 2027.
1: Hoy estamos viendo que son leyes las que se están proponiendo, según esto, para pues promover la productividad en el marco de este programa de México, que tiene el objetivo de pues impulsar productos mexicanos. Sin embargo, pues todavía tenemos mucha carencia en micro, pequeñas y medianas empresas en nuestro país, que además, diputado, pues están azotadas la inseguridad, el cobro de piso, y esto parece que no va a cambiar en México. ¿Realmente se puede tener pues tranquilidad con un paquete económico como este que se está informando, cuando del otro lado lo que está ahuyentando, cerrando empresas, pues es precisamente la inseguridad?
2: Mira, yo creo que el paquete financiero, reitero, al ser inercial, no presenta esquemas novedosos que puedan permitir hacerle frente a la falta de crecimiento que tiene el país. Y también hay que ser claros, creo que aparejado a esto debe de garantizarse políticas públicas que brinden certidumbre a la inversión, políticas públicas en seguridad, políticas públicas en el cumplimiento del Estado de Derecho, que eso está inhibiendo que la industria voltee a ver al país para instalarse. Pero también el manejo que le van a dar a la negociación del Tratado México, Estados Unidos y Canadá, pues eso es lo que también puede inhibir que las empresas mantengan o crezcan en el país. Creo que falta una política pública de retención de empresas, de buscar la atracción de nuevas empresas, porque el Tratado de Libre Comercio nos está agobiando la negociación equivocada que hemos llevado a cabo en los tumbos que ha dado el gobierno de la República en el T-MEC en estos años, ¿no?
1: Ahora, es un paquete económico que lo más seguro es que tendrá que ser solamente votado por la mayoría de la Cuarta Transformación, que están pues obligados a votarlo a favor. ¿Qué se hubiera tenido que incluir que ustedes en el PRI, en el PAN, en la oposición, estaban impulsando? Se habla mucho de una reforma fiscal que no le ha querido entrar la Cuarta Transformación, porque obviamente sería pues para quitarle el gusto a su electorado. Pero ¿qué posiciones, qué oferta podrían ustedes poner, qué propuestas podrían tener ustedes para enriquecer el paquete económico?
2: Mira, lo único que trae de novedad es que aquellas personas que generan ingresos por más de 50 millones de pesos al año van a tener un aumento en el impuesto sobre la renta, y esto pues va a aumentar el ingreso del gobierno de la República, pero no le entran al tema de formalizar o entrar a la formalidad a todos aquellos que están en la informalidad en este momento y que pues no pagan algún impuesto. Creo que esa parte ha sido deficiente el gobierno de la República para poder ampliar la base de gravable o la base de personas que podemos tributar o pagar impuestos. No le han querido entrar una reforma fiscal, una reforma hacendaria, pero sí le están entrando a aumentar el gasto. Entonces, si tienes el mismo ingreso más y aumentas tu gasto, pues estás buscando recurrir a deuda pública, y eso pues en un esquema donde tu ingreso sigue siendo el mismo, vas aumentando tus gastos, pues ninguna economía lo puede sostener. Entonces, a nosotros nos preocupa que no hay un esquema fiscal que permita soportar el gasto en el país. Nos preocupa que no tienen una definición clara de que el gasto público permita el crecimiento económico en el país, y eso también es preocupante, porque entonces estás soportando o soportarás con deuda pública tu crecimiento. Y también nos preocupa que los principales rubros del gasto que tienen que ver con la seguridad o que tienen que ver también con el apoyo a los estados y municipios, pues no lo vemos reflejado a simple vista, porque bueno, insisto, se presentó ayer, hay que entrar más a fondo a los detalles de cada uno de los tomos del gasto, pero no se ve a simple vista que esto vaya creciendo. Entonces, bueno, pues son cosas que nos preocupan y que tenemos que revisar muy bien para presentar las reservas que sean necesarias que permitan modificar este presupuesto que de suyo pues vemos difícil que el oficialismo le quiera mover alguna coma, ¿no?
1: Ahora, en materia de gasto, como nos está diciendo, diputado, habrá elecciones en 17 estados de la República, 12 de ellos son gobernados por Morena, en donde pues tienen una, vamos a decirlo así, una propaganda negativa por la relación de los actuales mandatarios con el crimen organizado, con investigaciones en los Estados Unidos. ¿Cómo poner el candado para que en la mayor parte de las participaciones federales o el gasto federal no se vaya a esos estados de la República para garantizar el triunfo de Morena o de sus aliados en esas entidades?
2: Mira, tenemos que cuidar muy bien que la fórmula de la Ley de Coordinación Fiscal se cumpla, porque la fórmula es clara y no puedes dar más de lo que la fórmula de la Ley de Coordinación Fiscal establece. Lo que nos puede preocupar es que puedan lanzar programas adicionales o recurso extraordinario para estas entidades federativas para soportar el proceso electoral, o bien hacer campaña con recurso público. Esa parte me parece que no solo los partidos políticos de oposición debemos de cuidar, sino la ciudadanía en general, debemos de cuidar que no se presente ese tipo de apoyos extraordinarios que luego se le ocurren mágicamente al gobierno de la República y buscan sacar dinero de donde no lo tienen. Esa parte pues es un asunto que tenemos que estar pendientes, no va a venir en los papeles del presupuesto. Habrá que revisar si existe ahí alguna redacción extraña, rara, que nos permita ubicar esa idea, pero pueden tener dentro del gasto alguna ocurrencia en el transcurso del tiempo que les permita hacerle frente al proceso electoral. Por eso nosotros debemos estar muy pendientes, muy actuantes, para denunciar y para observar que no se vaya a dar este hecho en las 17 entidades federativas donde hay elecciones.
1: Diputado, se ha dicho por parte del gobierno que no habrá incremento en los impuestos, que no habrá gasolinazos, ya sabe todo esto que se ha convertido ya en frases comunes, pero del otro lado no se estipula en el paquete económico

0: productos dañinos para la salud, pero las ganancias de ese impuesto pues no se van de atender a la salud. Hoy ni siquiera se sabe dónde podrían ir si es que existe un incremento en algunos impuestos. ¿Qué harán ustedes si viene esta propuesta para incrementar estos productos y sobre todo garantizar que estén etiquetados esos recursos al sector salud?
1: Primero, yo te diría que en el análisis que nosotros hemos realizado en pláticas del grupo parlamentario es que no llevamos a favor de cargas tributarias ocurrentes, es decir, que sean ocurrencias del gobierno de la República y no tengan un fundamento claro. Segundo, que el gasto se etiquete, que el ingreso se etiquete precisamente a lo que pretendes combatir. El sistema de salud está deteriorado, el sistema de salud no tiene medicina, no tiene médicos, faltan hospitales, y no puedes pretender tener un ingreso o pretexto de la salud y el recurso lo etiquetes a otra cosa. Entonces, lo importante es que se etiquetaran todos estos recursos al sistema de salud que tenemos en el país. Por eso nosotros vamos a ser muy cuidadosos de nuestro análisis. La instrucción del presidente nacional Alejandro Moreno y de nuestro coordinador Rubén Moreira es estar muy pendientes del análisis del presupuesto y hacer las observaciones que consideremos prudentes. Yo espero que la mayoría no pretenda sacar en un fast track estos instrumentos, que den el tiempo prudente para poder desahogar las visiones, y también no descarto que pueda haber una ocurrencia de la mayoría de hacer algunas modificaciones para salvar a la presidenta y que la presidenta no sea quien las presente y sean ellos quienes las presenten. Entonces, pues debemos estar muy pendientes ahorita en el proceso legislativo que acaba de iniciar el día de ayer.
0: Estar muy pendientes, diputado, porque creo que sí es un tema que ahora sí todos los mexicanos nos debemos de meter a revisar. A veces hablamos de cifras, de dinero, y nos queda muy lejano por los problemas que tenemos día a día, pero es importante saber el crecimiento de nuestro país. Se proyecta 2%, a mí me parece pues optimista, ojalá que se logre, pero hemos tenido crecimientos que apenas superan el 1%, y esto también debe mucho al entorno internacional, pero seguramente habrá buen debate allá en la Cámara de Diputados, en el Congreso de la Unión, y diputado federal por el PRI, Alejandro Domínguez, estaremos muy atentos de todos sus posicionamientos. Por lo pronto, diputado, le agradezco muchísimo que haya participado con nosotros.
1: Alberto, muchas gracias. Gracias por la oportunidad que nos brindas para poder expresar estas ideas y decirle a los mexicanos que estaremos pendientes, actuantes, que necesitamos un México más competitivo. Este presupuesto de ley de ingresos no lo garantiza, pero bueno, estaremos empujando ideas y esperamos que el oficialismo de Morena pueda atenderlas y comprender que hay un México más allá de la idea que ellos tienen de país. Hay un México que requiere atención y nosotros estaremos empujando esas ideas. Muchas gracias y muy buen día a todos.
0: Muchísimas gracias, diputado. Nosotros vamos a un corte y regresamos con más.
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1: Y Guillermo, cuando son las 8:33 tiempo del centro de México, ya de esta mañana, mañana de miércoles 9 de septiembre, tenemos en estos momentos en la capital del país 15 grados centígrados y salió el sol. Ya llevábamos 2 días, ¿no? O casi 3 días de un nublado intenso aquí en la Ciudad de México. Casi todo el día estaba nublado. Bueno, pues ahora el sol nos va a acompañar, pero poquito tiempo, ¿eh? No crea que mucho. Se va a estar nublando por ahí de las 10, 11 de la mañana y de ahí para el Real, como dicen en mi pueblo, a las 7 de la noche se pronostica que pueda haber ya lluvia, lluvia intensa aquí en la Ciudad de México. Si es que cuando venga de regreso a su casa, pues hágalo con muchísimo cuidado, sobre todo si va manejando, pues hágalo con mucha precaución. Respete la distancia entre el vehículo de enfrente y sobre todo sea amable. Deje pasar a los vehículos uno y uno, se decía antes, ¿no? Uno pasa de lado izquierdo, derecho y el otro de frente y se evitan tantos problemas. ¿Y cuánto, Jorge, se tarda uno en dejar pasar el coche? 5 segundos, la verdad es que no es la gran cosa, pero bueno, ojalá que se pueda tener y así vamos a agilizar mucho más el tránsito en esta capital del país. Y ya no te informo que el gobierno federal informó que la noche del 15 de septiembre en el Zócalo capitalino, pues ofrecerá un concierto la banda de, hoy se dice tradicional mexicano, ¿no? La banda de música, pues, intocable, una banda, un grupo musical mítico en la tradición mexicana. Así es que estará dando este concierto intocable, lo que pronostica un lleno absoluto en el Zócalo capitalino. Además, ya se están viendo todos los negocios, los comercios en la Ciudad de México, al igual que en toda la República Mexicana, con todos los adornos para la celebración de las fiestas patrias. La Cámara Nacional de Comercio, Servicios y Turismo de la Ciudad de México estimó una derrama económica de 12.170 millones de pesos por las fiestas patrias para el sector empresarial en la capital. El líder empresarial Vicente Gutiérrez Camposeco señaló que esta cifra representa un crecimiento del 2.7% con relación a lo registrado en el mismo periodo del año anterior. Consideró que este festejo patrio impulsará de manera masiva el consumo local, beneficiando directamente a más de 148 mil unidades económicas que operan en la Ciudad de México. La red del sistema de transporte colectivo Metro, integrada por 195 estaciones y 226 kilómetros en servicios, informó que continúa como el medio de transporte más seguro de la Ciudad de México y muestra una tendencia constante a la baja en el número de carpetas de investigación por robo con violencia. En el Metro de la Ciudad de México, donde se realizan 4.5 millones de viajes diarios aproximadamente, y al comparar enero a agosto, se registró menos del 56% respecto a 2025, menos 52% de delitos con relación a 2024 y menos del 96% con respecto a 2019. Del 1 de enero al 7 de septiembre de 2026 y con 250 días transcurridos, se tiene el registro de 12 carpetas de investigación por robo con violencia, indicando un porcentaje de 1.5 mensual, inferior al 50% al promedio de 3 carpetas al mes que se registraba en el mismo periodo del año pasado. De 315 denuncias por despojo recibidas por la Fiscalía General de Justicia de la Ciudad de México entre el 5 y el 31 de agosto pasado, hasta ahora solo 61 han sido confirmadas como constitutivas de ese delito. De ellas, 5 involucraron violencia y 56 cometieron sin agresiones. La Fiscalía Capitalina detalló que como parte de la estrategia integral contra el despojo, 22 de los inmuebles involucrados en esos casos ya fueron asegurados o restituidos a sus propietarios, 17 expedientes fueron llevados ante un juez y 5 concluyeron mediante acuerdos reparatorios. Indicó que otros 154 expedientes permanecen en proceso de verificación, debido a que podrían estar relacionados con conflictos civiles, sucesorios o vecinales, mientras que 100 casos de la investigación permitió determinar que se trataba de conductas distintas al despojo. Un juez de distrito desechó la demanda de amparo que promovió el ex vicealmirante Roberto Farías Laguna, procesado por huachicol fiscal, contra las manifestaciones públicas realizadas por la presidenta de la República, Claudia Sheinbaum, en su conferencia de prensa mañanera del pueblo. El exmando naval tramitó el recurso ante el juzgado tercero de distrito en materia penal con residencia en Toluca, donde también reclamó la transmisión, publicación, reproducción, alojamiento, conservación y disponibilidad permanente de dichas manifestaciones en canales oficiales, versiones audiovisuales, versiones estenográficas, materiales digitales o cualquier publicación institucional. Y Guillermo, el Ejército y la Marina Armada de México han localizado e inhabilitado laboratorios clandestinos y áreas para la elaboración de metanfetaminas en 24 estados de la República. El secretario de Seguridad y Protección Ciudadana, Omar García Harfuch, informó que en esos operativos fueron asegurados más de 3 millones de litros y 900 toneladas de sustancias químicas utilizadas para producir drogas sintéticas. El balance fue actualizado a 2.771 laboratorios clandestinos desmantelados desde octubre de 2024. La Secretaría de Seguridad y Protección Ciudadana informó que en tierra han sido aseguradas 534 toneladas de droga, principalmente en operaciones de la Secretaría de la Defensa Nacional, además de 2 toneladas de fentanilo y 9.5 millones de pastillas de esa sustancia. Guillermo, mi información esta mañana.
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0: Guillermo, cuando son las 8 de la mañana con 40 minutos desde esta Perla Tapatía, te actualizo información. Decirte que luego que se dieron a conocer los resultados de la prueba PISA 2025, donde pues nuestro país no sale bien librado, resulta que prácticamente Jalisco se cuece aparte, Guillermo. Y es que la Secretaría de Educación aquí en el estado emitió un comunicado y bueno, señala que Jalisco se posiciona por encima de los resultados nacionales en lo que respecta al desempeño de sus estudiantes en lectura y pensamiento matemático. Indica que mientras a nivel nacional únicamente 30% de las y los estudiantes alcanzan resultados satisfactorios en pensamiento matemático, en Jalisco este porcentaje, Guillermo, llega a 88.6%, lo que refleja, dice, el avance y nivel de logro de las y los estudiantes en la entidad. También en lectura la diferencia es significativa, mientras en México 50% de las y los estudiantes obtienen resultados satisfactorios, en Jalisco el porcentaje, Guillermo, alcanza 89%, es lo que dice el comunicado. También dice que ante el desafío de seguir elevando el nivel educativo en la entidad, Jalisco ha desarrollado herramientas propias para conocer de manera oportuna el desempeño de sus estudiantes, identificar áreas de oportunidad y tomar decisiones con base en evidencia, sin depender exclusivamente de evaluaciones internacionales o de decisiones a nivel federal. Tuvimos oportunidad de platicar con el presidente de la Asociación Estatal de Padres de Familia este martes, y él señalaba que aunque en la escuela en Jalisco no están de acuerdo con el contenido de los libros de texto y con el proyecto de la escuela mexicana, bueno, ellos han encontrado esta forma de trabajar, de evaluar y luego de tomar medidas y tomar acciones de manera oportuna. El gobernador del estado, Pablo Lemus Navarro, informó que solicitó a la Secretaría de Educación, a cargo de Juan Carlos Flores Miramontes, los datos correspondientes al estado respecto a los resultados de la prueba PISA emprendida por la Organización para la Cooperación y el Desarrollo Económicos para analizar, Guillermo, los avances y retrocesos de la educación en los países aliados, luego de que el reporte nacional reflejara un retroceso de 25 años en diferentes indicadores educativos. Guillermo, la información desde Jalisco. Muy buenos días.
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2: Hola, ¿qué tal? Te saludo desde Zacatecas con lo más destacado. Autoridades federales y estatales identificaron a un cuarto implicado en el ataque con explosivos contra la comandancia de la Policía Municipal de Ojo Caliente, informó el fiscal de justicia de Zacatecas, Cristian Paul Camacho Osnaya. El funcionario confirmó que la investigación fue atraída por la Fiscalía Especializada en Materia de Delincuencia Organizada, dependiente de la Fiscalía General de la República. Hasta el momento, hay 3 personas detenidas por la explosión de un automóvil cargado con explosivos ocurrida la noche del 30 de agosto. El fiscal señaló que la participación del cuarto implicado fue detectada mediante labores de inteligencia y confió en que pronto habrá resultados. En otros temas, aunque los robos de vehículos en la carretera federal Jalpa-Calvillo han disminuido considerablemente, todavía se registran algunos casos, reconoció Arturo Medina Mayoral, secretario de Seguridad Pública de Zacatecas. El funcionario destacó que el operativo Sagaz Zacatecas-Aguascalientes ha permitido reforzar la vigilancia de la carretera federal 70 en las zonas limítrofe entre ambos estados. Señaló que continúan recibiendo reportes de robos en dirección a Calvillo, aunque algunos podrían ocurrir ya en territorio de Aguascalientes, por lo que mantienen coordinación con las autoridades de esta entidad. El último caso en Zacatecas ocurrió hace unos días y la camioneta fue recuperada al día siguiente. En relación al tema, el alcalde de Jalpa, Olegario Viramontes Gómez, reconoció la inseguridad que se registra en el tramo carretero que conecta a este municipio con Calvillo, Aguascalientes, por lo que insistió en la necesidad de instalar antenas para mejorar la cobertura telefónica en la zona. La petición fue realizada mediante un video mensaje difundido en redes sociales, luego de reportes de robos y despojos de vehículos. En tanto, el Ayuntamiento de Huanusco solicitó a la Guardia Nacional y a la Secretaría de la Defensa Nacional reforzar el patrullaje. Viramontes Gómez aseguró que mantienen comunicación permanente con Seguridad Pública y municipios vecinos para atender estos hechos. Hasta aquí la información desde el estado de Zacatecas. Le invito a que continúe en Informativo NTR.
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0: gracias por continuar con nosotros en Informativo NTR. Como todos los martes, se presentó en la mañanera el Gabinete de Seguridad y se presentó pues para informar acerca de los avances que se han tenido en materia de seguridad en el país. El gobierno de Claudia Sheinbaum canta victoria, el gobierno de Claudia Sheinbaum hace una buena evaluación de su actuación. El gobierno de Claudia Sheinbaum considera que la estrategia de seguridad avanza por buen camino. Ahí estuvo en la mañanera Marcela Figueroa, quien es titular del Secretariado Ejecutivo del Sistema Nacional de Seguridad Pública. Y ahí en la mañanera Marcela Figueroa informó que en los últimos 2 años se han reducido los homicidios dolosos en el país en un 53%, lo que significa, dice ella, que se han reducido los asesinatos a 46 menos en promedio por día. Eso dice Marcela Figueroa, a quien escuchamos a continuación.
1: La tendencia en el promedio diario de homicidios dolosos, desglosado de forma mensual en estos 2 años de administración. En este caso informamos de una disminución del 53% entre septiembre de 2024, en el que se registraron 86.9 homicidios diario en promedio, y el mes que acaba de concluir, que cerró en un promedio de 40.8 homicidios diarios, siendo además este agosto de 2026 el mes más bajo de estos meses analizados. Esta disminución es equivalente a 46 homicidios dolosos menos por día, al pasar de 86.9 homicidios en septiembre de 2024 a 40.8 en agosto de 2026. Ahora, en esta gráfica observamos la evolución del promedio diario de homicidios registrados a nivel nacional. Como se muestra en la gráfica, esto solo es agosto desde 2015, como se muestra en la gráfica, agosto de 2026 cerró, ya lo decíamos, con un promedio de 40.8 homicidios dolosos al día, siendo el agosto más bajo de toda la serie histórica, es decir, de los últimos 12 años.
0: Bueno, esto es lo que informa Marcela Figueroa, quien, como dije, es titular del Secretariado Ejecutivo del Sistema Nacional de Seguridad Pública. Lo que no dice es que en menos de 2 años de Claudia Sheinbaum se han cometido 45.000 homicidios dolosos en el país. Es decir, pueden haber bajado los homicidios dolosos, sí, ya no se cometen al mismo ritmo. Pero en menos de 2 años de Claudia Sheinbaum se han cometido en el país 45.000 homicidios dolosos, y eso es algo que no se puede ignorar. Bueno, Marcela Figueroa, titular del Secretariado Ejecutivo del Sistema Nacional de Seguridad Pública, informó que 7 estados de la República acumulan casi la mitad de los homicidios en el país, encabezados por Guanajuato y seguidos por Baja California. Vamos a escuchar nuevamente a Marcela Figueroa.
1: En este periodo, 7 entidades federativas concentraron prácticamente la mitad de todos los homicidios del país, el 49.3%. En primer lugar está Guanajuato, que representa el 8.5% del total de homicidios a nivel nacional. En segundo lugar está Baja California, que representa el 8.4% del total. En tercer lugar, Chihuahua, con 8%. Después, en cuarto lugar está Sinaloa, con 7.5% del total nacional. En quinto lugar, Estado de México, con 6.1%. En sexto lugar, Guerrero, con 5.6%. Y en séptimo lugar, Morelos, con 5.3%.
0: Esto fue lo que informó la titular del Secretariado Ejecutivo del Sistema Nacional de Seguridad Pública, Marcela Figueroa. Presente también en la mañanera Omar García Harfuch, secretario de Seguridad y Protección Ciudadana en el gobierno de Claudia Sheinbaum, informó que México ha entregado a los Estados Unidos a 92 delincuentes, con lo que se muestra que hay una nueva relación entre los dos países en el ámbito de la seguridad. Eso dice Omar García Harfuch, secretario de Seguridad, a quien el gobierno de los Estados Unidos se refiere como socio y amigo confiable. Escuchamos a Omar García Harfuch.
2: Estados Unidos entregaron a 92 de los delincuentes más peligrosos de nuestro país. Estas acciones reflejan el cambio en nuestra forma de operar. No se busca solamente detener a un líder, sino afectar de manera integral las estructuras financieras, logísticas, de producción y de violencia que sostienen a las organizaciones criminales.
0: El propio Omar García Harfuch hizo referencia a la detención de dos alcaldes de Puebla. Dijo que se investiga la protección que han tenido bandas de delincuentes en tres estados del país y que esas investigaciones justamente han conducido a la detención de dos alcaldes de Puebla. Vamos a escuchar nuevamente al secretario de Seguridad, Omar García Harfuch.
2: La acción se suma a la detención de Said N., presidente municipal de Tepeyahualco, relacionado con secuestro exprés y robo de vehículo con violencia. Los dos presidentes municipales detenidos cuentan con orden de aprehensión vigente. Estas detenciones representan un golpe a la capacidad operativa y a las posibles redes de protección de estas organizaciones. Las investigaciones continúan para detener a todos sus integrantes y contribuir a disminuir el robo en carreteras, proteger a los transportistas y fortalecer las condiciones de seguridad en el corredor Ciudad de México, Puebla, Veracruz.
0: Y dio detalles adicionales de este operativo que se conoce como Operativo Enjambre. Omar García Harfuch informó que producto de este operativo se ha podido detener a 111 funcionarios municipales, entre ellos alcaldes que propiciaban la comisión de diversos delitos, particularmente el delito de extorsión. Escuchamos nuevamente al secretario de Seguridad, Omar García Harfuch.
2: La operación Enjambre, iniciada en el Estado de México y que después se ha extendido en el territorio nacional, ha permitido detener a 111 funcionarios públicos vinculados con actividades delictivas. Entre ellos se encuentran presidentes municipales de varios estados. La instrucción de la presidenta es de cero tolerancia a la corrupción y de cero impunidad, sin importar el cargo o la afiliación política de una persona. En este periodo también se han asegurado 34.353 armas de fuego.
0: Esto fue lo que dijo García Harfuch y esto fue lo que se dijo en la mañanera del martes en materia de seguridad en el país. Pero tenemos más información con Alberto García Sarubi. Adelante, Beto, muy buenos días.
3: Muchísimas gracias, Guillermo, muy buenos días. Pues el día de mañana el Instituto Nacional Electoral está invitando al inicio del proceso electoral federal 2026-2027. Este se realizará en punto de las 8 de la mañana en la explanada del Instituto Nacional Electoral, que se encuentra ahí en Calzada de Tlalpan y Periférico a la salida a Cuernavaca. El Instituto Nacional Electoral comenzará así todos los preparativos internos estos de la elección intermedia. No tienen nada que ver los partidos políticos ni su vida interna. Las precampañas comenzarán hasta el mes de enero y las campañas en el mes de abril, así es que no debería de haber ninguna actividad proselitista ni de aspirantes, ni precandidatos, ni mucho menos de partidos políticos. Al filo de las 10 de la mañana, el INE pues arrancará su sesión extraordinaria, lo que significará que comenzará ya el proceso electoral. Hay que recordar que hay dos partidos políticos nacionales nuevos. Somos este partido que está integrado por aquellos organizadores de la Marea Rosa que en 2024 salieron a las calles primero para protestar en contra de la Cuarta Transformación y después para defender al Instituto Nacional Electoral, y el partido PAS, este partido que pues es un partido que ya había florecido con otros nombres y que muchos identifican muy cercano a Morena. Y dentro de esta organización, en el Instituto Nacional Electoral, se están tomando decisiones que ya están siendo criticadas por parte de la oposición. Y es que el Consejo General del INE, Guillermo, aprobó nuevas medidas para el conteo de boletas y la presencia de observadores en las casillas en la próxima elección de 2027. Los cambios que aprobaron por mayoría los consejeros electorales ordenan que las boletas que no sean dobladas y se encuentren dentro de la urna no sean invalidadas en la misma casilla como se había hecho en los últimos años y sean analizadas posteriormente. Además, ya no se realizará la revisión de los listados de funcionarios gubernamentales, conocidos como siervos de la nación, para evitar que se inscriban como observadores electorales, y se reducirán los tiempos para elegir a los funcionarios de casilla. Con estas medidas, se podría registrar un tipo de fraude conocido como boletas planchadas, fenómeno que aún se ha presentado en las últimas elecciones, principalmente en los comicios del Poder Judicial, y que significa que boletas sin ningún tipo de manipulación aparecen dentro de las urnas. La ley electoral indica que el ciudadano tendrá que doblar la boleta en la que exprese su voto e introducirlo en la urna. Hasta la elección federal pasada, el criterio que ordenaba el INE era que esas boletas planchadas fueran anuladas en la misma noche de la elección por los funcionarios de la casilla, que son nuestros vecinos. La consejera del INE, Carla Humphrey, denunció que esos cambios van a afectar la pulcritud y la integridad de los comicios. Escuchemos a la consejera del INE, Carla Humphrey.
4: Reglas. Días pasados, la mayoría del Consejo General adoptó una serie de medidas que no comparto por el riesgo que implican para la calidad y certeza en la organización de las elecciones que tendremos el próximo año. Estas decisiones tocan tres puntos clave. El primero, el cómputo de boletas planchadas. Segundo, la capacitación electoral e integración de casillas. Y tercero, la participación de personas observadoras electorales. En el caso de las llamadas boletas planchadas, la mayoría decidió agregar un paso en los cómputos que no está en la ley. Primero definir si se cuentan o no y después decidir sobre su validez. Es decir, estos votos no serán considerados como inválidos automáticamente como se hacía antes. No es lo mismo tener la certeza que las boletas planchadas serán computadas como voto inválido a que ni siquiera tengamos un registro de este incidente. También se redujeron plazos para la capacitación de la ciudadanía que integrará las mesas directivas de casilla fuera de lo que marca la ley. No solo eso, también se relajó la verificación y compulsa que antes se realizaba para evitar que personas servidoras de la nación o afiliadas a un partido político se conviertan en CAES o que sean quienes reciben y cuenten nuestros votos. Algo parecido pasará con quienes quieran participar como personas observadoras electorales.
3: Así comienza el proceso electoral federal con algunas protestas por parte de algunos consejeros electorales. El próximo año, pues, elecciones en 17 estados de la República, renovación de la totalidad de la Cámara de Diputados y 1,800 alcaldías. Guillermo, mi información esta mañana.
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0: Ya se encuentra nuevamente con nosotros Óscar Orozco con más información deportiva para ustedes. Adelante, Óscar, te escuchamos. Muy buenos días de nueva cuenta.
19: Buenos días, Guillermo. Una vez más, un gusto saludarte a ti y a todo el auditorio de Informativo NTR. Continuamos con la información deportiva más importante de este miércoles. Bien, ayer se inició la fase de liga de la Champions League. El torneo de clubes más importante del planeta Tierra tuvo actividad el día de ayer, 6 partidos, hoy habrá otros 6 y mañana otro tanto para cerrar la primera jornada de este torneo espectacular. Y ayer no quedó a deber con los resultados que se dieron. Prácticamente los favoritos dieron la nota. Los equipos considerados favoritos avanzaron o ganaron. Una sorpresita por ahí que vamos a detallar, pero bueno, el Real Madrid, el equipo más ganador de este trofeo de la Orejona, 15 veces campeón, que va por la 16 para hacer más extensa la diferencia en cuanto a su más inmediato perseguidor, derrotó 2-1 al Inter de Milán. La presentación de José Mourinho en el estadio Bernabéu, el regreso de Mou a este escenario con el Real Madrid, bueno, era la expectativa muy grande y se enfrentaba a uno de sus equipos más queridos, al equipo que también lo hizo campeón de Europa hace algunos ayeres. El Real Madrid no lo ha hecho campeón de Europa, queda esa asignatura pendiente y es el compromiso de él de lograrlo. Pero se enfrentó a un Inter aguerrido que al principio salió desubicado, 2-0 iba ganando el Madrid en la primera mitad, goles de Kylian Mbappé, quien vuelve a marcar Kiki con el Madrid en la Champions, y de Federico Valverde. Sin embargo, en la segunda mitad se complicó el Madrid el trámite porque falló mucho frente al arco de Martínez y luego se vio en apuros. El equipo italiano acortó la distancia y parecía que sacaba el empate en la mismísima Casa Blanca. No fue así, el Madrid aguantó, también tuvo el Madrid para meter 3-4 goles, muchas fallas en el ataque, falta de contundencia provocaron que al final fuera un resultado sufrido para el cuadro merengue. 2-1, 3 puntos se van a la casa del Madrid. El Inter, a pesar de que se esforzó y estuvo cerca del empate, se va con las manos vacías. Buen triunfo, es mejor obviamente o corregir basados en un triunfo que en una derrota, y el Madrid consigue 3 puntos importantes. El Porto, en el equipo en el que milita Santiago Jiménez, cayó en casa 2-0 ante el Manchester City. Mal resultado para los portugueses. Lo único bueno es que ya debutó Santiago Jiménez, entró en la segunda mitad. Poco pudo hacer el mexicano ante el poderío del City, que bueno, con Enzo Maresca busca una nueva era después de el dominio, después de la gran etapa, época que tuvo con Pep Guardiola. Ahora con Maresca buscan un nuevo horizonte y Erling Haaland se convirtió en el verdugo de los portugueses. 2-0 de visitante gana el City. En el Porto lo único positivo es que debutó y tuvo minutos Santi Jiménez, el mexicano, con el cuadro del Porto. La actividad comenzó ayer temprano, el Brujas en casa cayó 3-2 ante el Aston Villa. El campeón de Europa League arrancó bien. El AEK de Atenas, que ganó 1-0 ante el AS de Austria. El AEK, que ya no está Orbelín Pineda, se regresó a México con el Monterrey. Pues al estar diciendo Orbelín, caray, ¿por qué me salí? Miren, ahí estaba disputando la Champions y ahora se está conformando, o se conformó en Rayados con disputar la famosa Leagues Cup. Vaya diferencia. O sea, el AEK de Atenas arranca bien 1-0. El Dortmund derrotó 3-2 al Villarreal. El equipo alemán se impone a los españoles y en una de las sorpresas que mencionábamos al principio, el Lille de Francia cayó en casa 3-2 ante el Real Betis. También buenas noticias para el fútbol mexicano porque el mexicano naturalizado Álvaro Fidalgo tuvo minutos también, jugó media hora con el equipo bético, así que lo prometido por parte del ingeniero Mauricio Pellegrini, sí va a tener minutos Álvaro Fidalgo, lo voy a necesitar. Pues ahí está en la Champions y el Betis saca un triunfo importantísimo de visitante para arrancar la competencia, clave triunfo 3-2 ante el Lille de Francia. Hoy continuó la actividad, temprano Barcelona contra el Feyenoord, 10:45 Stuttgart contra el Viking y más tarde a la 1 Nápoles contra el Arsenal, Liverpool contra Atlético de Madrid, partidazo, PSG contra el Bratislava, el campeón de Europa se enfrenta a este equipo débil, Sporting de Lisboa contra el Galatasaray, cerrará los 6 partidos de esta jornada de miércoles en la Champions League, estaremos pendientes de la misma. Bien, el Tri Femenil Sub-20 perdió ante Polonia en el Mundial de la categoría y bueno, pues está al borde de la eliminación, empató con Benin y pierde ahora con el equipo polaco, iba ganando 1-0 y fue remontado por los anfitriones. Este torneo se desarrolla en Polonia y ni Montserrat Saldívar ni Alice Soto estuvieron atinadas y México está al borde de la eliminación en la primera ronda del Mundial Femenil Sub-20. Le resta enfrentar a Argentina en un duelo difícil para las mexicanas en el que buscarán ganar en primera instancia y un auténtico milagro necesitará el equipo mexicano femenil en este Mundial Sub-20. Bien, pues regresando al tema de la Liga MX, salieron a conocer los precios para los boletos del Clásico Nacional de la siguiente semana, por ahí a mediados de septiembre en el Estadio Azteca. El más barato, casi 1,000 pesitos, así que a romper el cochinito en septiembre. Clásico Nacional Chivas América, América Chivas en el Azteca, el boleto más barato, casi 1,000 pesos, el América que no tiene recursos, se ha notado recientemente en contrataciones no tan rimbombantes, pues busca recuperar dinero y el Clásico es una buena oportunidad, sabe que el estadio se va a llenar de aficionados y busca pues ahí recuperar una lanita, imagínense 1,000 pesos, el más barato allá en el, como dicen, en el Palomar o en el Gallinero, allá hasta lo más alto del Azteca, vaya, vaya que sí quieren sacar lana, ¿no? Bien, Carlos Álvarez, el español, refuerzo del América, está ya entrenando, pero no estará listo para el clásico del próximo sábado ante Cruz Azul, el clásico joven del fútbol mexicano, América Cruz Azul próximo sabadito, y no estaría Carlos Álvarez listo para debutar. Rotondi, por su parte, está en duda para el clásico ante las Águilas, así que Rotondi también una baja importante para la máquina cementera de la Cruz Azul, que busca en este partido, pues, demostrar que es el actual campeón, el América que llega de líder, aunque ha venido a menos en partidos recientes. Se espera ya la incorporación de Malagón, de Alex Zendejas y del Colibrí Borja para enfrentar a la máquina cementera. Será un buen partido este el sábado próximo a las 9 de la noche en el Estadio Azteca, partidazo clásico joven a Cruz Azul contra América. Así que bueno, pues ahí está la expectativa muy, pero muy grande. Bien, y esta tarde arranca la actividad ya en la NFL, termina el ayuno en el deporte de las tacleadas, en los emparrillados, y esta tarde los Seahawks, los actuales campeones de la NFL, reciben la visita de los Patriotas de Nueva Inglaterra en una reedición del Super Bowl que se llevó a cabo por ahí en el mes de febrero, en el que los Seahawks se coronaron campeones. Una vez más se van a topar, ahora en circunstancias muy distintas, es la jornada inaugural, o el partido inaugural, el famoso kickoff, y ahí los Seahawks en casa suelen ser un rival difícil. Los Patriotas renovados buscarán abollarle la corona al campeón, ya que pues no pudieron derrotarlos en el Super Bowl anterior, recordar un partido en el que fue dominado de principio a fin por los Halcones Marinos de Seattle. Y ahí está, 6:20 de la tarde, arranca la actividad de esta temporada de 4 meses, en la que, bueno, pues la expectativa es grande por ver una vez más a estos grandes equipos, la afición que es numerosa, no solamente en México, sino en todo el mundo, pues ya está con la expectativa de ver a sus equipos. Y bueno, pues hoy, así que hoy el kickoff de esta temporada 2026-2027. Veremos cómo termina este primer partido. Reedición del Super Bowl, el más reciente, Seahawks contra Nueva Inglaterra. El US Open, así es. Bueno, pues el día de ayer, de los resultados que se dieron, Tiafoe derrotó a Alex Mikkelsen en duelo de estadounidenses, y Tiafoe, número 11, avanzó en 5 reñidos sets. Vaya resultado que se dio en este partido. Y bueno, pues ahí está lo de Mikkelsen, que queda fuera de los cuartos de final, así que ya está listo un enfrentamiento, bueno, de semifinales. Bueno, hoy se disputan los otros cuartos de final: Khachanov contra Alexander Block y Alexander Zverev contra Botic van der Zandschulp. El número uno, Zverev, espera mantenerse y avanzar a las semifinales. En la rama femenil, Pegula le ganó a Navarro en duelo de estadounidenses 6-3, 6-6, 4 y 6-3, y avanza a las semifinales. Y Arina Sabalenka, la número uno del mundo, derrotó en 3 sets también 7-6, 3-6 y 7-6 a Noskova. Así que el día de jueves está ya lista una semifinal: Sabalenka contra Pegula. Y el día de hoy, Sen, en los cuartos de final, Sen contra Rybakina y Andriva contra Coco Gauff serán los resultados. Ya llegando a la etapa final, este torneo, el cuarto Grand Slam del año, que bueno, pues vamos a ver si Carlitos Alcaraz se enfrenta por ahí a Carlitos Alcaraz a Zverev, que es el duelo deseado en la gran final, ¿no? Bien, también ya arrancó la serie del Rey entre Olmecas de Tabasco y Toros de Tijuana. Hoy será el segundo duelo de la serie allá en Tijuana, en una buena serie del Rey para definir al campeón del béisbol en México en esta liga de verano. Hasta aquí la información deportiva más importante de este miércoles. Deseo a la gente que tenga un excelente día, cuídese mucho. Le invito a que siga con nosotros en el noticiero, porque más información no le cambie.
0: Gracias, muchas gracias, Oscar Orozco. Comparto con ustedes lo que publica el periódico Ovaciones, el diario de casa, en su portada correspondiente a este día, hoy miércoles 9 de septiembre del año 2026. Ovaciones pone su foco noticioso en la entrega del paquete económico del gobierno federal para 2027 al Congreso de la Unión. Dice el encabezado de Ovaciones: endurecerán la recaudación fiscal y sostendrán alza a los programas sociales en 2027. Dice el texto: en medio de un contexto marcado por la incertidumbre por la negociación del T-MEC y un convulso entorno internacional, el secretario de Hacienda y Crédito Público, Edgar Amador Zamora, entregó a la Cámara de Diputados el documento con las perspectivas de la economía mexicana para el próximo año, entre las cuales se encuentra un crecimiento económico de entre 1.5 y 2.5% del PIB, una tasa de inflación del 3%, un tipo de cambio de 18 pesos por dólar y un déficit fiscal de 3.9%. Además, expuso que los ingresos tributarios alcanzarán un máximo histórico de 15.9% del Producto Interno Bruto, y se garantiza un aumento por encima de la inflación para todos los programas para el bienestar. Esto dice Ovaciones en su portada, y en páginas interiores amplía la información debajo de una fotografía donde aparece justamente el secretario Edgar Amador, responsable de Hacienda y Crédito Público, entregando el paquete económico 2027 al presidente de la Cámara de Diputados, Raúl Bolaños Cue. Esto sucedió ayer. Dice Ovaciones: Hacienda reduce proyección de crecimiento de 2027. Dice que no habrá nuevos impuestos basados en una estrategia apoyada en mayor eficiencia. Eso es lo que publica Ovaciones, y usted lo puede leer en la edición impresa de nuestro periódico o a través de internet en www.ovaciones.com. Con esto nos vamos a un corte. Volveremos con más noticias.
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0: Saludo con gusto al diputado Jericó Abramo, integrante de la bancada del PRI y secretario de la Comisión de Hacienda de la Cámara de Diputados. Gracias por estar aquí, bienvenido.
26: Muchas gracias, don Guillermo.
0: Muchas gracias, diputado. La presidenta Sheinbaum envió al Congreso el paquete económico para 2027. De lo que has revisado hasta ahora, ¿qué es lo que más destaca de este paquete económico?
26: Bueno, pues es un paquete económico de 10.5 billones de pesos. Tiene un servicio de deuda destinado para este año de 1.3 billones de pesos. Los ingresos presupuestarios fiscales representarán casi un 23.2% del PIB. Están estimando bajar el déficit, o sea, la deuda del país de 4.1% a 3.9%, según lo que nos informó hoy el secretario de Hacienda. Aunque el déficit presupuestario se seguirá ubicando en un 3.4% del PIB de 2027, sigue siendo un presupuesto inercial para cumplir los compromisos de programas sociales, pero con una gran exigencia de recursos públicos. Comentarle también que vienen proyectados casi 1.7 billones de pesos de techo de deuda y están dispuestos a utilizar 1.3 billones de pesos para pagar solamente el costo de los intereses de año con año. Hablan de que van a subir 10.2% el gasto en educación y 7.3% el gasto en salud para llegar a 1.1 billones de pesos. Y hablan de que se van a comprometer para este año destinar 2.6% del Producto Interno Bruto para inversión física, para obras del gobierno. O sea, es un monto que puede llegar a casi los 800 mil millones de pesos. Lo que hasta el momento he logrado analizar, porque sigo desagregando el paquete, nos lo entregaron hace dos horas, es que el apartado de participaciones, estados y municipios, viene en 1.5 billones de pesos. Es la primera vez en 8 años del gobierno de Morena que el servicio de intereses de la deuda será menor que las participaciones, estados y municipios. Yo lo he venido señalando en los últimos 3 años, no lo habían hecho, hoy lo ponen, tengo que reconocer esa diferenciación. Pero el problema que tiene el país es el crecimiento económico. Ellos planteaban en abril que íbamos a crecer en 2027, estaban planeando un crecimiento del 2.5%, está regresando Hacienda a decir que vamos a crecer entre 1.5 y 2%, ojalá y se cumpliera esa proyección, puesto que el último crecimiento que tenemos es del 0.8%, y eso pues no ayuda al crecimiento económico. La mejor forma que tiene un país para crecer, para generar ingresos, para generar riqueza, para disminuir pobreza, se llama crecimiento económico. Y México tiene un crecimiento económico muy plano en los últimos años, no logran salir del estancamiento, y eso es debido a tres factores. Los fenómenos internacionales sí influyen, pero también influyen la falta de confianza de muchos inversionistas en el tema del Poder Judicial, y que si aunque haya subido la inversión extranjera directa, la inversión nacional sigue estancada, puesto que la inversión en obra pública bajó en el acumulado de los últimos dos años casi 14% y la inversión privada nacional bajó en un 9%. Entonces, lo que hemos venido nosotros pidiendo a la Secretaría de Hacienda es que cree incentivos fiscales para que los micro, pequeños y medianos empresarios puedan arriesgar capital e invertir en México. Veo en el paquete de miscelánea fiscal y de impuestos sobre la renta que van a generar medidas adicionales para poder ir por huachicoleros y factureros, que son los grandes mermadores o drenadores de las finanzas públicas del país. El huachicol en México los últimos ocho años hizo que el gobierno perdiera 600,000 millones de pesos y no se ha podido reponer de eso, y eso es un generado por entes desde el gobierno con empresarios de cuello blanco ligados al poder, y eso vino y dañó las finanzas públicas de manera drástica. Hicieron que no creciera la educación, que no creciera la inversión en deporte, reconozco que el secretario de Hacienda tiene que hacer malabares con lo que le entregan, pero nosotros vamos a estar estos próximos tres días haciendo un desglose capítulo por capítulo. En específico, hay que revisar en la línea de endeudamiento de Pemex, que le están utilizando cerca de 194 mil millones de pesos para gasto y otros 111 mil millones de pesos para deuda, lo que vendrá de ejercicio del gasto de Comisión Federal de Electricidad. México está requiriendo más kilowatts por sector, necesita más inversión en nueva generación de energía eléctrica, por eso la Presidenta de la República anunció que hay que ver la alternativa del fracking. ¿Por qué? Pues porque no hay gas shale, porque hay mucho gas shale, pero no lo extraen. Y la mejor forma de competir en la disminución de costos es teniendo más autonomía en materia energética. Entonces, estas dos horas que estamos revisando el paquete, pues creo que sigue siendo inercial. Mañana tendremos ya el desagregado por estado, y creo que el 27, además de ser un año electoral, será un año por las modificaciones que se le hicieron a los capítulos de aranceles, pues que tendrá estrés financiero. Yo tengo y ruego porque el crecimiento se consolide al menos en un 2%. Si el crecimiento sube el 2%, no se ocuparía tener más exigencias fiscales, porque el mismo dinamismo económico haría que el país creciera.
0: Diputado Jericó Abramo, ante la situación económica del país que describes, y sobre todo ante el alto endeudamiento público, la falta de inversión, la falta de crecimiento que subrayas, ¿dirías que hay motivos de preocupación en el paquete económico?
26: Yo creo que, como lo he venido diciendo, cada año el sector público está más estresado, está más comprometido, se está haciendo el compromiso de las pensiones legales, que son las del Seguro Social y las del ISSSTE, las contributivas, las que aportamos todos, están saturadas, y las pensiones no contributivas, que son las de programas sociales, de las cuales yo estoy de acuerdo, pero tienen que ir acompañados con una estrategia fiscal de recaudación y de crecimiento económico. Y el grave problema que tiene Hacienda ahorita es que la demanda de recursos para nutrir los programas sociales, la demanda de recursos para poder cumplir los requerimientos del sector público es mayor todos los días, y el crecimiento económico es muy precario. La mejor forma de dar crecimiento económico es darle certidumbre al que va a arriesgar su capital para crear una nueva empresa y generar condiciones para el micro y el pequeño y mediano empresario, que ese es el que está cautivo, ese es el que pagamos impuestos, es el que estamos apostándole, el trabajador, el asalariado. A todas y a todos le aportan a la hacienda pública. El problema es que no hay una estrategia para ampliar la base de contribuyentes con un sector que representa el 53% de informalidad en México. De cada 100 generadores de riqueza, 53% no están dentro de la formalidad. Y yo le puedo decir que hay personas en muchos mercados de la Ciudad de México, no necesariamente los más pobres, pero hay personas que tienen 150 puntos de venta de gorditas o de elotes que están en la informalidad y no pagan un solo peso de impuestos. Y no hay una estrategia del gobierno por invitarles a que se sumen a la estrategia de la formalidad. El gobierno tiene que sacrificar ingresos fiscales. Sí, a ver, si tú te registras, te voy a dar 5 años no pagas ISR, vas a pagar muy poco de no vas a pagar impuesto sobre nómina, te va a dar ventajas para que bancarices, y bancarizando le apuestas y le aportas a la economía nacional. No hay una política pública de invitar a los pequeños, medianos, personas económicamente activas que están en la economía informal. El gobierno sigue sin tener una estrategia para ir por ellos y invitarlos a bancarizar. Cuando más bancaricemos, cuando más generemos, menos desvío de recursos habrá, menos opacidad, y más lo veremos transformado en recursos públicos.
0: El paquete económico para 2027 plantea reducir el déficit sin frenar la inversión en salud, educación.

0: pero ellos traen el compromiso del 20, del 25 al 26 bajarlo a 4.1, y hoy se está comprometiendo Hacienda a bajar el déficit presupuestario de 4.1 a 3.4%. Es una buena cifra porque quiere decir que ya empezaron a dejar de gastar, o van a tener que dejar de gastar. No son eficiencias fiscales, son eficiencias presupuestales. O sea, a algún lado le van a tener que recortar. Al final es la misma cobija la que están recortando. Lo que estoy viendo ahorita en los anexos es a qué anexo, capítulo, secretaría le van a quitar ese recurso, porque al final terminan siendo cerca de 100 mil millones de pesos que disminuirán del costo del servicio de la deuda. Para que se dé una idea, se estima que el gasto programable pagado de 7 billones para el 2027, se estima que el gobierno gaste en el gasto programado 7.311.000 millones de pesos, que es lo que el gobierno programa gastar, más súmele lo que van a invertir en salud. Ellos se comprometen a subirle 10.3% a educación, 7.2% a salud y 11.5% a seguridad. Creo que habla de que hay una preocupación en el tema y creo que es bueno. Pero en la eficiencia del ejercicio del gasto tiene que medirse sí en disminución de pobreza y en dignificación de nivel de vida. Y hacia allá es donde tenemos que ir los legisladores, a tratar de que el dinero llegue a quien tiene que llegar, construya lo que tiene que construir y sea de la manera transparente y sin corrupción. Porque lo que más preocupa en los índices de medición de competitividad y de disminución de pobreza es que en los últimos años, y refiriéndonos al sexenio pasado, hay demasiados hechos denunciados de corrupción, desvíos fiscales, desvíos financieros, que eso es la peor corrupción del mundo. Eso es lo peor, porque eso genera más pobreza, porque va en detrimento de la salud y la educación. Yo creo que la presidenta está haciendo un esfuerzo por darle más recursos a estas tres áreas que le demandaban desde hace tiempo, desde el pasado sexenio, más recursos para educación, para salud y para seguridad. Y hoy que se está dando, pues tiene que estar acompañado de eso, de una buena lupa pública.
1: Diputado Jericó Abramo, hay un tema novedoso que quisiera que me ayudes a explicarle a nuestro público, que es el de la denominada Ley de Economía Digital, que busca disminuir el uso de dinero en efectivo en plazos específicos. ¿México está preparado para eso?
0: Desde hace años el sistema de administración tributaria se ha venido preparando. Yo le puedo decir que desde que yo fui diputado en 2015... que se crearon, que desde 2013 y 14 hizo la reforma fiscal que hoy sigue rigiendo al país y que le dio recursos fiscales para poder sostener las finanzas públicas. Se habló desde regular las famosas monedas electrónicas, los bitcoins, y aparte empezar a hacer que el dinero fuera más bancarizable. Pero yo siempre he dicho, hay que darle los métodos jurídicos a las personas para que puedan bancarizar, pero también hay que darle alicientes, porque tienes un sector económico que tiene miedo meter su dinero al banco por el cobro de impuestos, o tiene miedo meter el dinero al banco porque teme que el sistema de administración tributaria lo sancione, lo persiga o lo etiquete. Creo yo que el gobierno sabe bien quién se dedica a lavado de dinero. Creo yo que el gobierno tiene muy claro, bajo los algoritmos de investigación del SAT y la Universidad de Inteligencia Financiera, quienes tienen discrepancias fiscales en base a lo que ganan contra lo que gastan. Hoy el sistema de admisión tributaria tiene la tecnología para poder detectar quién está en estas condiciones. El problema es que el micro y pequeño comerciante, el micro y pequeño desarrollador, no se acerca porque primero tiene miedo a pagar más impuestos. Tiene miedo a que el banco de alguna u otra manera no le dé las garantías que permite la ley. Entonces yo creo que esa ley que usted comenta va a funcionar cuando venga rodeada, sí, de facilidades, sí, de prestaciones y de incentivos. Mientras no los tenga, pues vamos a seguir viendo gente que paga en efectivo rentas, que paga en efectivo créditos, que paga en efectivo consumos, y que al final del día siguen sin aportar de lleno a la hacienda pública.
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0: diputado Jericó Abramo, se hablaba en los últimos días de aumento en el IEPS, el Impuesto Especial sobre Producción y Servicios, algunos productos en concreto. Te pregunto, ¿habrá o no habrá aumento de impuestos para 2027?
1: Intentaron hacerlo con la cerveza y el sodio. Hasta ahorita lo que he revisado en el paquete no lo he visto. Estoy terminando de hacer la revisión sobre miscelánea e impuestos. Así decían que no venían ni nuevos impuestos en el PEB del 2023, en el paquete económico, y venía el impuesto a los ahorradores en la miscelánea fiscal. No lo vio nadie. Al final de cuentas la detectamos y lo pudimos señalar. Y bueno, al final logró Morena meterle un impuesto a los ahorradores. Desde ese momento estoy en esa revisión, don Guillermo. Yo espero terminar mañana a las 11:30 de la mañana. Lo único que trae el paquete es que se modificarán los aranceles de importación en 8 fracciones arancelarias. La tarifa de la ley de los impuestos generales de importación y exportación se van a modificar para el término de fortalecer nuestro Tratado de Libre Comercio sobre productos específicos. Y eso es lo que estoy viendo, el anexo y el derivado del mismo. O sea, esos 8 rubros de aranceles, a qué ramas van a ir aplicadas y en base a nuestro tratado, en qué beneficiarán. Pero esos son ingresos que le entrarán al país en base a su industria de exportación.
0: Pues con esto nos quedamos. Muchas gracias, diputado.
1: Gracias, don Guillermo. Y le doy la primicia. Ya estamos en los últimos detalles para sacar el dictamen final con todo el acuerdo de todos los partidos políticos sobre la ley que construimos para detener los excesos de seguros de gastos médicos mayores de hospitales. Estamos a muy pocos meses de ver esto realidad. Espero que pasando la votación del paquete podamos ya ver esta ley que eliminará letras chiquitas, dará más garantías a los usuarios, sancionará a los que excedan el mercado y permitirá tener más certidumbre financiera y médica para los que tienen un seguro de gastos médicos mayores.
0: No, pues es una buena noticia. Ameritará una amplia conversación este tema que beneficiará a muchas personas. Gracias nuevamente, diputado Jericó Abramo, integrante de la bancada del PRI y secretario de la Comisión de Hacienda en la Cámara de Diputados. Gracias por estar aquí.
1: Abrazos.
0: Hasta pronto. Muchas gracias.
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3: Y cuando son las 9:38 de la mañana, tiempo del centro de México, ya de esta mañana, mañana adelantadita de miércoles 9 de septiembre del año 2026, tenemos en estos momentos 16 grados centígrados y ya aparecen las nubes en el cielo capitalino. Guillermo, te informo que el próximo 19 de septiembre a las 12 del día se realizará el segundo simulacro nacional, que será un ejercicio preventivo que tendrá como hipótesis un sismo de magnitud 7.7 aquí en la Ciudad de México, con epicentro en Tehuacán, Puebla. En esta ocasión, el simulacro, que se realizará en sábado, participarán las 32 entidades de la República. Se espera que se activen las alertas sísmicas tanto en los altavoces que se ubican en algunas ciudades y también se active la alerta en los teléfonos celulares. El Ejército y la Marina han localizado e inhabilitado laboratorios clandestinos y áreas para la elaboración de metanfetamina en 24 estados. La Secretaría de Seguridad y Protección Ciudadana informó que esos operativos fueron asegurados más de 3 millones de litros de materiales y 900 toneladas de sustancias químicas utilizadas para producir drogas sintéticas. El balance fue actualizado a 2.771 laboratorios clandestinos desmantelados desde octubre de 2024. Los precios al consumidor en México aumentaron 3.26% anual en agosto, tras una alza de 3.12% en el mes anterior, debido a las presiones que se registraron en productos pecuarios como el huevo, también en la educación, transporte y algunos productos agropecuarios. De acuerdo con datos del INEGI, el Índice Nacional de Precios al Consumidor registró un alza de 0.20% en agosto con respecto a julio, lo que provocó que la inflación anual en el país se acelerara en el octavo mes del año tras 4 descensos anuales consecutivos. Guillermo, mi información esta mañana.
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0: Guillermo, cuando son las 9 de la mañana con 40 minutos desde esta perla tapatía, te actualizo información, decirte que productores de maíz se prevén movilizarse desde este día hacia las instalaciones de la Secretaría de Agricultura Federal, esto en la zona del Álamo, aquí en Guadalajara, con la intención de exigir apoyos pendientes y soluciones para comercializar sus cosechas. Esta protesta, Guillermo, será pacífica, de acuerdo a lo que han reportado, y no contemplan bloqueo, aunque las caravanas, Guillermo, hay que decirlo, podrían generar algunas afectaciones viales. Los productores, hay que recordar, reclaman el pago federal de 800 pesos por tonelada y una aportación estatal de 150 pesos. También, Guillermo, quiero compartirte que el Tribunal Electoral del Estado revocó este martes el registro del Partido Humanista de Jalisco por irregularidades identificadas en los gastos reportados durante su proceso de constitución. La resolución fue aprobada por mayoría del Pleno al analizar, Guillermo, los recursos promovidos por Morena y Movimiento Ciudadano contra el registro otorgado por el Instituto Electoral de Jalisco. El proyecto determinó que el acuerdo que autorizó el registro no consideró adecuadamente las irregularidades, omisiones y observaciones derivadas de la fiscalización de la organización Construyendo Sociedad. También, Guillermo, quiero compartirte esta mañana que a 5 meses de que entrara en vigor el aumento de la tarifa del transporte público en Jalisco, uno de los compromisos anunciados por la Secretaría de Transporte para mejorar el servicio permanece sin avances: la dignificación de las paradas de autobús en coordinación con los municipios del área metropolitana de Guadalajara. NTR consultó, pidió vía transparencia a 8 municipios metropolitanos para conocer las acciones realizadas junto con la CETRAN, pero solo 6 respondieron y ninguno, Guillermo, encontró evidencia de convenios, reuniones, minutas, acuerdos o proyectos conjuntos para mejorar las paradas. Guillermo, la información desde Jalisco. Muy buenos días.
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2: Hola, ¿qué tal? Te saludo desde Zacatecas con lo más destacado. En más de 16 telesecundarias de Zacatecas, existe falta de maestros, reconoció Armando Delgadillo Rubalcaba, titular de la Secretaría de Educación del Estado. Explicó que los casos están bajo revisión y se trabaja para cubrir las vacantes a la brevedad. Señaló que en algunas escuelas la situación se debe a reajustes en la plantilla docente derivados de la matrícula estudiantil. Sobre la telesecundaria Francisco García Salinas en Guadalupe, donde padres de familia tomaron el plantel por la falta de un maestro para tercer grado, aseguró que la Secretaría ya tiene conocimiento y trabaja para resolver la asignación. Agregó que otras vacantes se originaron por promociones de docentes a asesores técnico-pedagógicos. En más información, más de 350 alumnos regresaron a clases en la secundaria Pedro Ruiz González luego de que la Secretaría de Educación de Zacatecas retiró al subdirector del turno matutino, José Luis Martínez Barragán, como exigía a los docentes que mantenían un paro de labores desde el inicio del ciclo escolar. Los maestros informaron que otra docente también fue retirada del plantel, aunque no se precisó la causa. Ambos permanecen sujetos a una medida precautoria durante 10 días, mientras el Departamento Jurídico de la Secretaría realiza las investigaciones. El conflicto inició meses antes del cierre del pasado ciclo escolar, cuando los docentes denunciaron presunto hostigamiento, amenazas y maltrato a la comunidad estudiantil. Y los ayuntamientos son los sujetos obligados con mayores omisiones en materia de transparencia, informó Miguel Ángel Ovalle Flores, titular de Transparencia para el Pueblo de Zacatecas. Detalló que de los 400 expedientes relacionados con recursos de revisión, cerca del 70% corresponde a quejas contra municipios. Señaló que el Poder Ejecutivo cumple con sus obligaciones de transparencia, ya que sus unidades conocen los procedimientos, sin embargo, la problemática se concentra en los ayuntamientos. Precisó que alrededor de 20 municipios han presentado mayores incumplimientos y advirtió que de continuar las omisiones, se dará aviso a sus órganos internos de control para determinar posibles responsabilidades administrativas o sanciones. Hasta aquí la información desde el estado de Zacatecas. La invito a que continúe en Informativo NTR.
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0: Como esta mañana en la mesa matutina se explicó el paquete económico para 2027 que ya fue presentado en el Congreso de la Unión. Ahí el secretario de Hacienda y Crédito Público, Edgar Amador, dijo que este paquete garantizará el crecimiento del país con finanzas sanas. Escuchemos al encargado de las finanzas de México.
1: Con el paquete económico para el siguiente año. Primero, tener finanzas públicas sanas, sostenibles en el largo plazo, que permitan sostener los avances sociales. Esta es la parte más importante de la agenda económica de los gobiernos de la Cuarta Transformación. Ha habido una reducción de más de 13.5 millones de personas que han dejado la pobreza. Los indicadores de pobreza, también de pobreza laboral, se encuentran en mínimos desde que se iniciaron los registros. Para mejorar los ingresos de las familias, apoyar a quienes generan empleo. Hay un paquete, como mencionaba la presidenta, que se presentará después para apoyar la generación de empleo y crear nuevas empresas y promover la inversión necesaria para el desarrollo. No estamos viendo más allá del crecimiento, estamos viendo el desarrollo económico.
0: Sheinbaum informó que en este paquete económico no se está proponiendo los impuestos ni la creación de nuevos impuestos. Dijo que no habrá gasolinazos y eso sí, se va a procurar el crecimiento del país. Escuchemos a la presidenta.
2: No hay nuevos impuestos, eso es lo primero. No va a haber nuevos impuestos, tampoco va a haber gasolinazos. Lo que hay son medidas para evitar. ¿Qué quiere decir eso? Personas que deberían pagar impuestos y que no pagan buscando, pues, o facturas falsas o mecanismos que evitan que se paguen los impuestos que se deberían pagar. Se mantiene, eso es muy importante, todos los incentivos para la nueva inversión, todos los que se publicaron para el Plan México tienen incentivos para invertir, y de igual manera las nuevas inversiones, pues suponemos que van a pagar los impuestos que deben de pagar, entonces no están incluidos en ninguno de los mecanismos contra la evasión fiscal. Es decir, al mismo tiempo que ponemos mecanismos para que aquellas empresas que siempre reportan lo mismo y no pagan los impuestos que deben de pagar, para las nuevas inversiones están garantizados todos los incentivos. Ese es algo muy importante. No hay nuevos impuestos para la gente, no hay gasolinazos, también sumamente importante. Se mantiene, si es necesario, por si sigue creciendo o siguen altos los precios del petróleo, todos los incentivos para que no aumente el precio y del diésel.
0: Sin embargo, no se aclara si se va a actualizar el impuesto para los refrescos, las comidas chatarras, las bebidas alcohólicas, como se incrementaron el año pasado. Esto no se estipula por parte del gobierno federal como un incremento de impuestos, simplemente se advierte es un impuesto para proteger la salud de los mexicanos. Veremos si más adelante se informa. No se preguntó directamente a la presidenta, secretario de Hacienda, si esto se podría dar. Por lo pronto, la presidenta Claudia Sheinbaum informó que está garantizado el gasto en los sectores de salud, de educación, de seguridad y del campo. La presidenta Claudia Sheinbaum dijo que el presupuesto de egresos también garantiza el pago de salarios a todos los trabajadores del Estado mexicano, incluido a quienes laboran en órganos desconcentrados y autónomos. Escuchemos a la presidenta.
2: Curso que se recaude, se distribuye una parte para pagar a los trabajadores del gobierno, incluido ahí todos los trabajadores de los organismos autónomos, INE, Poder Judicial, el Tribunal Agrario, el Tribunal de Justicia Administrativa, todos los organismos autónomos, está garantizado su presupuesto, el salario y el aumento por encima de la inflación de los trabajadores del Estado. Eso está garantizado. Después, ¿qué hacemos? Estamos aumentando el presupuesto para lo más importante, que es la inversión en la gente, inversión en el... Con el incremento del porcentaje en educación, más del 10%, en educación 10.7%, incluye todos los niveles educativos, 13% de aumento en ciencia, 11.3% de aumento en salud, si calculamos es casi tres veces la inflación en lo que de estos tres rubros. Seguridad también va a tener un aumento, sobre todo vinculado a la consolidación de la Guardia Nacional y de las áreas de inteligencia e investigación. Y el campo tiene un porcentaje también importante de aumento.
0: Pues ahí está lo anunciado por la presidenta Claudia Sheinbaum en torno pues a la pues este paquete económico. Esta mañana se informó que el secretario de Comercio de los Estados Unidos acudiría a nuestro país para reunirse personalmente con la presidenta Claudia Sheinbaum. Por la mañana el canciller, el secretario de Economía Marcelo Ebrard, informó que la charla programada entre el secretario de Comercio estadounidense Howard Lutnick y la presidenta Claudia Sheinbaum será finalmente vía remota debido a la cancelación del vuelo del secretario del Comercio de los Estados Unidos por causas meteorológicas. La presidenta Claudia Sheinbaum informó que el gobierno mexicano seguirá insistiendo que se firme y se ratifique el Tratado Comercial de Norteamérica. Eso sí, dijo que el único límite que va a poner México es que no se vulnere la soberanía. Aseguró que durante todas las negociaciones se va a seguir exigiendo al gobierno de los Estados Unidos que no se impongan aranceles. Escuchemos a la presidenta.
2: Que se mantenga este acuerdo comercial de Norteamérica que fortalece a Norteamérica, a los tres países. Pero bueno, se dio este desencuentro entre Canadá y Estados Unidos. Nosotros llevamos una conversación aparte. Entonces, ¿qué queremos nosotros? Pues primero, que bajen los aranceles de acero, aluminio y autos, porque además de que consideramos que es injusto, está afectando a nuestra economía. Entonces, queremos que bajen esos aranceles y tampoco queremos nuevos aranceles, ¿verdad? Porque todavía Estados Unidos planteó que venía otra ronda para muchos países del mundo relacionada con lo que ellos llaman sobrecapacidad. Entonces, estamos platicando con ellos.
0: La presidenta Claudia Sheinbaum celebró que en Comisiones Unidas de la Cámara de Diputados se haya aprobado ya pues esta reforma constitucional que prohíbe la doble nacionalidad para aquellos que busquen ser presidente o gobernadores de los estados. Guillermo, lo que ha dicho la presidenta Claudia Sheinbaum esta mañana en Palacio Nacional, cuando son las 9:56 a.m.
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4: Muchas gracias. A continuación le presento el reporte de Fernanda Rangel con lo más relevante del mundo del arte, la cultura y el entretenimiento.
5: Hola, ¿qué tal? Muy buenos días, saludándolos con mucho gusto y vamos con las noticias más relevantes. Los productores de The Walking Dead recibirán una compensación de $120 millones tras una batalla legal de 9 años por las ganancias de la serie contra la cadena televisiva AMC, acusada de ocultar los beneficios de la participación en las ganancias de la franquicia. La empresa comunicó pues que el acuerdo de conciliación prevé una contraprestación total de $120 millones para los demandantes, que consiste en un pago en efectivo de 85 millones de dólares antes del 18 de septiembre y 35 millones que se pagarán a más tardar el 31 de enero de 2027. Este último pago se prestará como un anticipo sobre la participación en las ganancias futuras relacionadas con The Walking Dead y la serie derivada Fear the Walking Dead. Esta resolución, que se alcanzó de manera amistosa, dijeron, entre ambas partes el pasado 4 de septiembre, pues ya pone fin a una batalla legal que se extendió por casi una década entre AMC y los productores de The Walking Dead, considerada la franquicia más exitosa de la cadena televisiva. En la demanda, el creador de la serie, Robert Kirkman, y varios de sus productores alegaron incumplimiento por parte del conglomerado de medios de respetar sus obligaciones contractuales con el personal creativo, el talento detrás de una serie televisiva enormemente rentable y extremadamente exitosa. Este acuerdo millonario se suma al alcanzado en 2021 en una de las múltiples denuncias de los productores y en el que la compañía desembolsó otros 200 millones de dólares para cerrar el litigio que mantenía con el director Frank Darabont y su agencia de representación por un caso similar. Y bueno, eso sería todo por mi parte. Estamos al pendiente de la información y que pasen excelente día.
4: Muchas gracias. Gracias, Fernanda Rangel. Y muchas gracias a usted por acompañarnos este día. Le esperamos también mañana en punto de las 7. No se duerma.
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9: En este mood vengo yo hoy. Vengo cuentavientes con absolutamente todo.
10: Dios.
9: Veo con todo, ¿eh? Así es que agárrense. ¡Súbele, Willy!

0: parece espectacular.
1: De los pocos que me gustan es este, Rush, me fascina. Porque es, como dices, es muy melódico. Bueno, es muy melódico. Sí, es, una, es más fresón, pues. No es una cosa ahí que te metes en un túnel. ¿Sabes? Pero ecléctico. Ecléctico. Por eso, progressive.
0: No es heavy metal. Eso por eso. Decir.
1: Pero el progresivo también es difícil. ¿Me
0: explico? No es difícil. Es espectacular. Oigan, al guitarrista Alex Lifeson. Aparte de esta camiseta que traigo el día de hoy, ahorita se las presumo. La compré en el concierto de Rush.
1: Muy claro.
0: Pero tienen una forma que no son muy.
1: Sí, no son muy fit.
0: Hay que arreglar un buen fit.
1: Exacto, hay que arreglar.
0: Agarré
1: un
0: poco. Tijera hoy en la mañana en mi casa.
1: Claro.
0: Y la corté más de los lados y menos de
1: A ver,
0: en
1: Nachita,
0: medio.
1: Cóseme aquí, ¿no?
0: Le corté como 20 centímetros de abajo y luego le corté las mangas.
1: Claro.
0: Porque eran mangas que me llegaban casi hasta el codo.
1: Sí, lo que pasa es que las small o extra small te quedan de vestido a ti largo.
0: Exacto.
1: Pero no, Rush espectacular.
0: Espectacular.
1: De los pocos que me gustan de la progresiva, más Emerson, Lake and Palmer.
0: Oye esto. A ver, ¿a quién le gustó la entrada de hoy? ¿Quién dice muy bien, Marta? ¿Y quién dice
1: no,
0: hija?
1: Los cuentavientes todos.
0: Te la volaste.
1: Esa vez que pusiste una serie de, la gente se volvió loca.
0: Impresionante.
1: Impresionante. Pero sí, son las 10.
0: Oye, como que escucha.
1: Ay, Dios mío.
0: No, hombre. Esto está impresionante.
1: Impresionante. Y te voy
0: y
1: a decir algo.
0: De gira, y seguirán de gira el 2027.
1: Por supuesto que aprovechen sus 10 años que les quedan.
0: 100%.
1: Y te voy a decir una cosa. Además, que sea como un. Que sean como inspiración para otros grupos. Fíjate que de pronto. Buenas noches, bienvenidos.
0: Obvio.
1: ¿Sabes?
0: Obvio.
1: Hasta Kenny los Eléctricos escuché
0: obvio.
1: Ahí.
0: Obvio.
1: ¿Sabes? O sea, qué
0: obvio.
1: Gran inspiración
0: Mi
1: para los
0: Leon
1: músicos.
0: Mi amigo León Felipe dice que mencione a Annika Miles, pero es que León Felipe ya le hice como tres homenajes
1: ya,
0: a Annika
1: Miles. Pero 80
0: que sustituyó al baterista de Rush, Neil Peart, que es considerado el mejor baterista
1: claro.
0: en la historia.
1: Y Annika Miles, ¿sabías tú que no era fan de Rush?
0: Cero.
1: Cero fan. O sea, cuando hizo el casting dijo, ¡ah! Y, ¡órale!
0: Y se lo aprendió.
1: Y se lo aprendió.
0: Bueno, pues a mi amiguito León Felipe le encantó con la canción con que empecé el programa.
1: Sí, ¿cómo
0: el día
1: no?
0: De hoy.
1: No era mucho.
0: Les digo una cosa.
1: ¿Qué es lo que pasa últimamente? Perdóname que yo interrumpa ahorita. Porque es ese. Antes yo recuerdo que cuando era Twitter, ahora ex, y decíamos diciendo Twitter, teníamos muchísimos, pero. Puta, vomitaba el Twitter de mensajes.
0: Ajá.
1: ¿Es el algoritmo o qué pasa? Que de pronto veo. O ya la gente ya no interactúa.
0: Siento que vamos tarde. O sea, ahorita si alguien me escribió, no me ha entrado su
1: a
0: mensaje.
1: A ver, escriban ahorita, hola.
0: Pisu puso, hola, Emilio Saldaña, Pisu te queremos, Rolo, no.
1: Mira, Pisu es muy de ese estilo, por ejemplo.
0: Sí, claro,
1: ¿no?
0: Pero ha entrado un mensaje. Es que hay un delay, creo,
1: sí,
0: en Twitter, no
1: sí,
0: sé qué pasa.
1: ¿Qué pasa, hombre?
0: Bueno, carajo. ¿Qué les iba a decir el día de hoy? Es que no me puedo concentrar, súbele, Willy. Miren, yo no sé, pero cuando me platican amigos de conciertos espectaculares, siempre me platican de Coldplay, por ejemplo. Yo la verdad es que no soy fan de Coldplay, ¿no? Pero si ustedes sintieron lo que yo sentí en el concierto de Rush, y aparte les dije que duró 3 horas, híjole, no, pues qué padre.
1: Ahora, difícil de cantar, ¿eh?
0: ¿Esto?
1: Cántate esto.
0: Ah, no, porque Geddy Lee tiene un tono de voz.
1: No, deja el tono. O sea, como que entra ahorita en este acorde, güey. O sea, no.
0: No, sí se puede cantar.
1: Pausa musical.
0: Ve, súbele. Súbele.
1: Eso, ahora entra la siguiente. A ver, vas a ver.
0: Carlos, ¿te gusta Rush? Impresionante, ¿no?
2: Nada más que buena forma de empezar el ombligo de la semana con
0: el ombligo de la semana.
2: Voy a venir todos los miércoles aquí para
0: o sea,
2: agarrar energía para el jueves
0: y
2: viernes.
0: Es que yo les dije que todo está equivocado. O sea, yo sé que está increíble todo lo que hablamos y todo lo que aprendemos en este programa, pero la verdad, deberíamos de tener un programa de música.
1: Patrocinado por alguien.
0: ¿No les gustaría que hiciéramos un programa de música como por decirles a qué hora sería?
1: De 8 a 10 de la noche.
0: No, es que ya de noche no.
1: ¿Cómo no?
0: Sí, Sí, de
1: cuando
0: noche.
1: Jala, claro, por supuesto.
0: Viernes de 8 a 10.
1: Cuando la gente se está ya yendo de su chamba o...
0: Viernes de 8 a 10.
1: O yendo para una cena,
0: sí,
1: o algo.
0: Sí, imagínense, si hacemos 15 horas a la semana de radio. Ahora imagínense.
1: Lo grabamos.
0: Todos los viernes.
1: Necesitamos patrocinadores. ¿Quién sería un buen patrocinador, por ejemplo, para esta sección?
0: ¿Como Coca-Cola?
1: Sí, pero que no sea, pues les damos en especie,
0: o
1: ¿no?
0: Podemos contratar a GNP.
2: A las aseguradoras.
0: Vivir es increíble.
1: Ándale, Vivir es increíble.
0: La música es increíble.
1: ATSA.
0: ATSA.
1: Claro.
0: Fíjate, ATSA. ¿Por qué no tenemos aseguradoras, amigos, de este programa?
1: Sí tenemos.
2: Yo creo que después de este programa pueden venir varias.
0: Pues ojalá. Sí,
1: claro.
0: Porque te digo una cosa, ya cambiando de tema, no... No puedo creer. Y se los voy a decir de frente. Uh-huh. Y que se ponga el saco al que le quede. No puedo creer.
1: Oh.
0: Vivir sin seguro de gastos médicos. No lo puedo, es que no lo puedo creer. Porque no. Todos conocemos historias de terror. De, hija, entonces están haciendo un GoFundMe porque no tienen para la cuenta del hospital.
1: Uh-huh.
0: ¿No tenía seguro? No.
1: Uh-huh.
0: Todo el mundo ha escuchado una historia de, ¿cómo crees? ¿Qué le pasó? Pues, hija, trae un cáncer y tiene seguro. No, no tiene.
1: Deja un cáncer. O sea, una vesícula explotada de emergencia.
0: Todo el mundo ha escuchado el cuento de... Y entonces, hija, de emergencia, le tuvieron que sacar la vesícula.
1: Uh-huh.
0: ¿Y tiene seguro? No,
1: no
0: lo tiene. Y yo creo que muchos de ustedes tienen papás que no tienen seguro. Tienen papás que cancelaron su seguro porque les parecía un desperdicio de dinero. Tienen papás que nunca sacaron un seguro porque no creían en eso.
1: Claro.
0: Y lo peor de todo es que quien paga los platos rotos de tu decisión de no tener seguro de gastos médicos es la gente que más te quiere. ¿Por qué no? No vas a dejar morir a tu papá, no vas a dejar morir a tu hermano, todo el mundo se va a juntar, van a ver de qué manera hacen una polla, qué coche venden, qué casa hipotecan para salvarle la vida a alguien o para que la persona que más quieres tenga... la mejor atención médica posible. No puedo creer no tener seguro de gastos médicos.
2: De acuerdo.
0: Y Carlos La Torre, que no sé en qué momento de nuestra vida se volvió como nuestro broker
1: ángel
0: de seguros,
1: asegurador,
0: nuestro ángel de seguros oficial. Quiero que les eches un speech ahorita de lo que acabo de decir.
2: Mira, es terrible. En México somos 130 millones de mexicanos. El total de asegurados con una póliza de gastos médicos con una aseguradora privada, entre titulares y dependientes, solamente son 14 millones, es decir, el 10%.
0: ¡Qué locura!
2: De la población económicamente activa, los que trabajan en este país, formales e informales, son 62 millones de mexicanos. Y solamente la mitad está en el Seguro Social. Y sí, 3 millones en el ISSSTE. Entonces tenemos a 34 millones con Seguro Social o con el ISSSTE. Entonces, pues no se dan abasto. El Seguro Social y el ISSSTE son muy buenas instituciones. Han hecho mucho.
0: No lo creo, Rick, pero bueno.
2: Han hecho mucho por este país. Pero el año pasado, en el IMSS se atendieron 105 millones de citas.
1: Sí.
2: Con 55 mil camas. Con una ocupación hospitalaria en el IMSS del 77%. Estos son, lo ves en la página del IMSS, no estoy inventando yo nada.
0: Y para ser justos, somos un país con tantas enfermedades, desde diabetes hasta obesidad, hasta enfermedades cardiovasculares, hasta enfermedades metabólicas, ya olvídate, el cáncer, que no hay sistema de salud que aguantara la inconsciencia de salud que tenemos en México.
2: Así es. O sea, por un lado, no tenemos la cobertura. Y por otro lado, vivimos sin temor de Dios.
0: Sí.
2: ¿No? Entonces, nadie... aquí hagamos una encuesta. ¿Cuántos te checas al menos una vez al año cómo está tu glucosa? Digo, nada más para saber cómo estás, ¿no?
3: Y ya no tengo cosas complicadas como triglicéridos y colesterol, porque ya, y hombres a partir de 40 y tantos años, antígeno prostático, que es con sangre, pues ya nada más te sale cómo estás. O sea, vivimos sin enterarnos de cómo estamos, fumando, bebiendo, no cuidando la comida. Entonces, pues no hay manera de que el sistema de salud pueda soportar esta indolencia de muchísimos mexicanos.
0: Dame en promedio cuánto cuesta, si existe ese número, como una situación médica.
3: Bueno, el costo promedio de una intervención en nuestro país, con información de las aseguradoras, es de 232 mil pesos, el promedio.
0: Ok. Si ustedes no tienen en su cuenta de banco 232 mil pesos to spare.
3: Ahora, te estoy hablando de cualquier cosita.
0: We have a problem. De cualquier cosita, ¿eh?
3: Porque hoy tenemos una asegurada que le están dando inmunoterapia y cada inmunoterapia son 260 mil pesos. Y le tienen que dar 5, ya va por la cuarta. Entonces,
0: hagan el cálculo.
3: O sea, una vesiculita. Elisa, mi hija, acabamos el año pasado de urgencia por la apéndice, y fueron 180 mil pesotes, que obviamente pagamos con la póliza de seguro, ¿no?
0: Claro.
3: Entonces, pues sí, mira, vayan a las clínicas del IMSS para que no digan que estoy inventando. Y en las clínicas del IMSS, todas, en las clínicas familiares, tienen un letrero con los costos. La terapia intensiva en el IMSS, son 75 mil pesos. No, vayan a la clínica que está en Amores. Sí, sí, sí, claro. Sí, diario, claro.
0: ¿Y en un hospital privado?
3: Pues pueden ser 120 mil pesos.
0: Nada más terapia intensiva.
3: ¿Sí? Y en terapia intensiva puedes entrar por un accidente de tráfico, tú ibas bien, pero pues alguien se cruzó y bolas, acabas en terapia intensiva, o por un tema complicado de una diabetes descuidada, que acabes con un coma diabético. O sea, pueden pasar muchas cosas por las cuales puedes terminar en terapia intensiva.
0: Ok, fíjate lo que te voy a preguntar, amigo mío. ¿Cuál es la mejor edad para sacar un seguro?
3: A ver, yo te diría cualquier edad, porque un niño se puede enfermar grave.
0: Sí.
3: Pero asumiendo que somos ya responsables, cuando empiezas a tener tu primer empleo, debes de tener una cobertura de gastos médicos porque ya eres económicamente activo. Y ya sea que el dinero sea para mantenerte a ti o vas a contribuir al gasto de tu familia, si eres chavo, pues tener una protección.
0: Ya. Te la voy a poner al revés. ¿Cuándo es demasiado tarde?
3: Cuando ya estás enfermo.
0: No importa la edad.
3: Cuando ya estás enfermo es demasiado tarde. Hoy hay dramas. Del programa pasado nos habló mucha gente con enfermedades, pero sin cobertura. Entonces, los podemos cubrir de otras cosas, pero de esas enfermedades ya no te lo va a cubrir la compañía de seguro.
0: Porque eso es interesante que todo el mundo sepa. Si tú llegas a pedir un seguro y tienes diabetes tipo 2, o tienes
3: un cáncer, tema cardíaco, eres hipertenso,
0: o tuviste cáncer de colon,
3: tienes las rodillas hechas pedazos por el fútbol y los meniscos ya te operaron,
0: te van a cubrir todo menos eso.
3: Eso, exactamente.
1: Inclusive si fumas.
3: El problema de la diabetes es que tiene impacto en otras cosas.
1: Claro.
3: Entonces, no todas las aseguradoras le entran a la diabetes porque dicen, bueno, de la diabetes te lo excluyo, pero la diabetes va a acabar teniendo repercusión en tu vista, en tu corazón, en temas de peso,
0: tus riñones,
3: en riñones. Entonces tampoco es que, bueno, no me cubras la diabetes y cúbreme lo demás. Entonces, ¿cuándo hay que contratar la póliza? Bueno, cuando ya ganes tu lana y cuando estás sano. Mira, hay drama. De estos 14 millones que les dije, 10 millones de asegurados están asegurados por sus empresas.
0: Claro.
3: Son pólizas de grupo, les llaman.
0: Sí.
3: La empresa lo paga, es deducible para la empresa hasta cierta parte, etcétera. Y es una muy buena prestación. Para Conferri, en sus encuestas mundiales, la prestación de gastos médicos es la que más valoran los colaboradores de las empresas.
0: Toda la gente que trabaja conmigo, toda está asegurada.
3: Buenísimo.
0: Nos cuesta una fortuna la empresa.
3: Sí.
0: No importa.
3: Bueno.
1: Sí, exacto.
3: Pero el problema es que esa póliza va a funcionar siempre y cuando estés en la empresa. Cuando sales de la empresa, tienes que contratar tu propia póliza. ¿Por qué sales de la empresa? pues por muchas razones. Puede ser que te cambias a otro lugar, que te vuelves emprendedor o que
0: renunciaste,
3: te despiden.
0: Te corrieron.
3: Cuando sales, ya no hay más cobertura.
0: Claro.
3: Entonces, lo que tienen que hacer todos los que hoy trabajan en empresa y tienen su póliza de gastos médicos que les paga la empresa y que se pueden atender un montón de hospitales es contraten sus propias pólizas en exceso de la que les da la empresa. Y es una cobertura súper barata, muy económica, porque esa va por encima de lo que te está cubriendo la empresa. Pongo un ejemplo. En mi empresa me dan una suma asegurada de 5 millones de pesos. Entonces, yo contrato mi propia póliza y me van a pagar cuando los 5 millones se agoten, entra mi propia póliza. Como los primeros gastos son 5 millones, y eso lo pone la póliza de la empresa, la prima es bajita. Y te estoy hablando de 4 o 5 mil pesos al año para una persona de 35 años de edad. Es muy económica. Con eso adquieres el derecho que al salir de la empresa, esa póliza ya la vuelves tu póliza personal y todas las enfermedades... Haces antigüedad, pero sobre todo las enfermedades que aparecieron una vez que contrataste esta póliza por encima de la empresa van a estar cubiertas.
1: Exacto.
3: Porque el drama es, y es uno de los temas que podemos abordar, es una persona está asegurada en una empresa, tiene cáncer, el caso que les pongo que tiene inmunoterapias, si el esposo, que es el asegurado, sale de la empresa... Ninguna Adiós. Aseguradora le va a cubrir
1: claro.
3: este cáncer, porque además es un cáncer de hígado.
0: Claro.
3: Entonces, las repercusiones de esto son tremendas.
0: Oye, la última vez que viniste, ¿te buscaron muchos cuentavientes?
3: Sí, nos buscaron muchos. Con historias de horror, Marta, o de horror. Ayudamos a muchos, muchos no tenían cobertura y les sacamos sus pólizas.
0: Ay, bendito Dios.
3: Quedaron contentos. Claro, había que hacer un plan a la medida para cada quien y los presupuestos.
0: Sí. Claro.
3: O sea, si yo quiero una cobertura para irme a atender a Houston, pues vale una lana. Si quiero nada más atenderme en los hospitales de México, son buenísimos, pues sale mucho más económico, ¿no?
1: Claro.
3: Entonces nos fue muy bien, pero sí hubo casos tristísimos que no pudimos ayudar, de gente que ya tenía cáncer, gente que ya tenía cardiopatías graves, un caso que ya le habían hecho bypass de corazón, eso ya no lo podemos asegurar.
1: Claro.
3: Y un caso bien triste, alguien que estuvo pagando su póliza por años, se enojó con su agente de seguros, y eso no hay que hacer, no te tienes que enojar. Bueno, te puedes enojar, pero no tomes esas decisiones enojado, y canceló la póliza para castigar a su agente de seguros.
0: Claro.
3: Entonces, al castigar a la gente de seguros, ella se quedó sin cobertura 6 meses.
1: Claro.
3: Perdió toda la antigüedad y obviamente
1: quedó... No se recupera. O sea, yo estoy, por ejemplo, en Axi Seguros y me quiero pasar a Natura Seguros.
3: Lo puedes hacer y tienes 30 días de que sales de una aseguradora a que te pasas a la otra para que te reconozcan la antigüedad.
1: Días.
3: Son 30 días.
1: Ok, hay que checar
3: la gente
1: también.
3: Piensa que tiene 30 días de cobertura gratis.
1: Claro.
3: No. Son 30 días para que la nueva aseguradora te reconozca la antigüedad.
1: Ok. Vamos a hacer una pausa, Marta. Y hay unos casos increíbles que tiene la gente mucha duda.
0: A ver,
1: por ejemplo, estos casos del tratamiento experimental. Oye, que no me quiere cubrir el seguro.
0: Las enfermedades que consideran preexistentes.
1: Exactamente.
3: Cuando
0: el
3: me
0: padecimiento
3: gasto,
0: que nunca declaraste.
3: Cuando Exacto. el deducible es mayor a lo que llevo
0: Exacto.
3: gastado.
0: Cuando el médico cobra más de lo que autoriza el seguro.
3: Uh-huh.
0: Pero, a ver, ahorita vamos a entrar en cosas más profundas y específicas, pero el mensaje que les queremos dejar es, cuentavientes, el más grande regalo que les damos todos los días en este programa es la conciencia. Si ustedes hoy no tienen un seguro de gastos médicos, por amor a Jesucristo, sáquenlo. 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Y si Carlos y su equipo los pueden ayudar a conseguir el seguro que sea a su medida, con lo que ustedes necesitan y con lo que ustedes pueden pagar, miren, la misión de este segmento de hoy quedó cumplida. Hacemos una pausa y regresamos. No se vayan.
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0: Estamos de regreso en W Radio. Hoy estamos hablando sobre lo importante que es tener seguro de gastos médicos. Y está con nosotros Carlos Latorre, CEO y socio fundador del grupo Prolomer, que son agentes de seguros. Y habla tan bien que ya se volvió el broker oficial de este programa, básicamente. Entonces, ya hablamos al principio la importancia del seguro de gastos médicos y por qué. Y ahora vamos a ir a cosas más específicas, porque una de las grandes angustias, de las grandes dudas que tienen muchos es cuando tu seguro considera que el tratamiento es experimental. No sé si le ha pasado a alguno de ustedes, Carlos.
1: Sí, mira, de entrada hay que entender que la póliza de seguros, de cualquier tipo, la del coche, la de la casa, la de gastos médicos, es un contrato. En el contrato, la aseguradora asume un riesgo que, si ocurre, va a pagar. Por lo tanto, hay cosas que se cubren y que no se cubren. En la póliza de gastos médicos se cubre cualquier tipo de enfermedad o accidente, siempre y cuando esté diagnosticado por un médico con cédula, o sea, un médico autorizado, etcétera, ¿no? En el caso de las enfermedades complicadas y raras, las aseguradoras sí lo pagan. ¿Qué es lo que necesita la aseguradora para poder autorizar ese pago? Que el tratamiento a seguir esté autorizado por la COFEPRIS con el tratamiento y los medicamentos involucrados. Uh-huh. O, si no está todavía en COFEPRIS, porque puede haber que en México tengamos algún tipo de rezago por la legislación, por lo que tú quieras, si está autorizado por la National Comprehensive Cancer Network, uh-huh, también lo puede pagar.
0: Ya. Yeah.
1: El problema de lo experimental es, eso no lo va a pagar la compañía de seguros.
0: ¿No?
1: No.
0: No.
1: No.
2: ¿No?
0: ¿Por?
1: Porque es

0: protocolos. Al tener todos los protocolos validados, entonces es un medicamento seguro y probado. ¿Sí? Imagínate que a mí me da cáncer y me mandan de medida experimental un té que solo se produce, un café, que el grano solo se hace en Cuba y que este grano vale cada grano $50,000.
1: Sí, no hay manera.
0: Entonces, al ser experimental no está probado cuántos granos tengo que tomar de ese café para curarme y
1: Claro.
0: se vuelve un pozo sin fondo.
1: De acuerdo.
0: Los tratamientos que están regulados, pues hay un principio y un fin, hay una expectativa de vida y entonces ese es el que sí pueden aprobar las aseguradoras. Ahora bien, puede haber casos muy concretos donde los agentes de seguros les ayudamos a nuestros clientes a juntarnos con los doctores y poder justificar médicamente los tratamientos a seguir. Y muchas veces logramos que las aseguradoras autoricen estos procedimientos. Ahora,
1: Ya.
0: ahí lo que necesitas es un agente de seguros muy profesional que te acompañe durante todo el proceso.
2: Es que te digo una cosa, está muy cañón lo que acaba de decir Carlos. Necesitan un súper buen agente de seguros. Mira, por ejemplo, dice Nancy, yo tengo mi póliza de seguro desde hace 3 años. Tuve a mi bebé en marzo y la gente no dio de alta a mi hijo en los 30 días naturales. Él tiene sindactilia. Ahora el seguro no lo puede cubrir por la negligencia de mi agente de
1: No,
2: seguros.
1: sí,
0: Pues
1: también.
0: muy mal.
2: Muy mal.
0: Ahí todos los agentes de seguros tenemos que tener contratada una póliza de daños a terceros por errores y omisiones.
2: Claro.
0: Ella tendría que ejercer su derecho a tener una indemnización por esta negligencia del agente de seguros.
2: 100%.
0: Ahora bien, que vaya con su agente seguros y que su agente seguro se siente con la aseguradora y logren ahí un acuerdo y si hace 3 meses, pues en una de esas algo se puede hacer.
2: Claro.
0: No diga que yo se lo dije, pero
2: Sí, algo se puede hacer.
0: siempre con las aseguradoras, cuando es de buena fe, se puede.
2: Claro.
0: Mira, ahorita nosotros traemos un caso de una niña que nació hace un año, pero nació en España. Entonces, para darla de alta nos piden el acta de nacimiento, pero que en España dan un papel de no sé qué, y entonces el de la aseguradora de México dijo, no, es que vaya al consulado. Total, llevamos un año en el tema y sí nos van a reconocer desde que nació la niña para tener los padecimientos congénitos cubiertos. Pero el trámite llevamos un año. A veces se enredan las cosas, pero por eso es importante que te apoye un agente de seguros profesional.
1: Claro. Pues
2: 100%. Ahora, ok.
1: medicamentos, espérame, esto es, ahorita
0: Dime.
1: me escribió una cuentamiente. Su mamá tenía un poco de ansiedad. Su psiquiatra le receta unas gotitas de Rivotril. En la noche se despierta, normal, va al baño la señora, se tropieza y se cae. Y se rompe la férula. Había que operar.
2: La férula, el
1: Bueno, el
2: fémur.
1: fémur o lo que sea,
2: La
1: perdón, lo que
2: férula.
1: sea, whatever, algo de la pierna, ¿no? El seguro no quiere cubrirlo porque traía el Rivotril.
2: Rivotril.
1: ¿Ahí qué?
0: Pues ese caso habría que verlo. Si quieres, pásame su contacto y lo vemos. Hay una exclusión cuando la enfermedad es a consecuencia del consumo de alcohol o de drogas no legales. El Rivotril, pues, es un medicamento autorizado.
2: Sí.
1: Claro.
0: Entonces, no sé, habría que verlo.
2: Sí,
0: A
2: claro.
0: ver,
2: Va, paso
0: en
1: al
0: las
1: ratito.
0: condiciones,
2: Okay.
0: sí. Yo no le veo que esté sólida el rechazo de la compañía aseguradora, pero pues
2: Claro.
0: habría que tener el detalle, ¿no?
2: A ver, yo les voy a dar otra variable. Regresando del corte. ¿Qué pasa cuando el seguro considera una enfermedad que tú tienes como preexistente, pero cuando tú contrataste el seguro,
1: No
2: ni
1: declaraste
2: siquiera
1: eso.
2: sabías que la tenías al regresar? No
0: Tran,
2: se
0: tran,
2: vayan.
0: tran.
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1: Estamos de regreso en W Radio. Hoy estamos hablando del futuro, de la salud, de la seguridad de todos ustedes. Hablando sobre el seguro de gastos médicos mayores. Y Carlos Latorre, que ya es como el broker oficial de este programa, porque es un gran explicador, estamos, porque ya hemos hecho muchos programas sobre el seguro de gastos médicos en general, pero hoy estamos hablando de cosas que nos parece que es bien importante que todos los que tenemos seguro y los que van a contratar un seguro el día de hoy lo entiendan. Sabemos que los seguros no te aseguran enfermedades preexistentes. Por ejemplo, tú tienes las rodillas deshechas, el seguro no te va a asegurar las rodillas. Va a decir, te aseguro todo, pero si tú tienes una bronca futuro con esas rodillas que ya están malas, eso no te lo voy a pagar porque eso ya existía. Pero ¿qué pasa en el caso de enfermedades que el seguro considera como preexistentes, Carlos? Pero que tú, a la hora de contratar tu seguro, no sabías que tenías.
2: Mira, la definición en la póliza de una preexistencia es esa enfermedad que fue diagnosticada previamente a tu entrada por primera vez a la póliza de seguro. Es decir, que fue diagnosticada, ¿ok?
1: Y hago un paréntesis.
2: Y esa diagnosticada la diagnostica un médico, no tu mamá.
1: Claro, paréntesis. ¿Qué exámenes te hace un seguro para ver cómo estás de salud?
2: Ninguno, porque el seguro parte de la buena fe. Entonces, lo que tienes que hacer es, al llenar al solicitar tu póliza por primera vez, llenas un cuestionario de salud. Uh-huh. Ahí tienes que decir tu estatura, tu peso, si has tenido cirugías previas, si tienes alguna enfermedad diagnosticada. Ahí es cuando tenemos que decir la verdad, ¿ok? Entonces, si tú no das esa información...
1: Pero no te mandan a hacer estudios, biometría hemática, nada.
2: Nada.
1: ¿Qué?
2: Hoy no.
1: ¿Qué?
2: Hoy no.
1: Eso no me lo sabía.
2: Porque partimos de la buena fe y creemos lo que tú estás diciendo. Entonces, cuando los clientes
1: Entonces
2: nos dicen...
1: Entonces te aseguran.
2: Cuando los clientes nos dicen y te aseguran. El problema es después.
1: ¿Por qué?
2: Cuando ya estás en el hospital y resulta que eras hipertenso y ya habías sido diagnosticado... La aseguradora ya no te va a pagar.
1: Pero ¿cómo saben que yo sabía que yo era hipertenso y me hice la loca?
2: Mira, hay dos formas de saberlo. La primera es que cuando entras a un hospital te hacen tu historial clínico. Y ahí los médicos residentes, que son normalmente los que te hacen las preguntas, ya notan todo lo que les dices. Y ahí queda registrado en tu expediente clínico las enfermedades. Uh-huh. Entonces ahí está. La aseguradora va y revisa el expediente clínico, que es un documento confidencial... Y que solo se lo dan a la aseguradora, sí. Obviamente lo tiene el hospital y el paciente, ¿no? Y ahí se pone, ¿no? Entonces ponen hipertenso desde 1988, pues ya está, ya te fregaste.
1: Por eso.
2: Ahora, la siguiente es que cuando metes tu solicitud de gastos médicos por primera vez, las aseguradoras te checan en un buró de crédito. En realidad no es buró de crédito.
1: Sí.
2: Es la OII, es la Oficina de Intercambio de Información. Todas las aseguradoras reportan a un centro estadístico todos sus asegurados enfermos. Entonces, ahí es como un buró donde va a aparecer Marta de Baile o Carlos Latorre. Le operaron de las anginas, Carlos Latorre, en 1973. Ahí quedó registrado. Entonces, todo lo que ya te hiciste en un hospital con una aseguradora queda registrado en esta Oficina de Intercambio de Información, que es la
1: Por eso,
2: OII.
1: Me vale, te la voy a poner más difícil. Nunca me he hecho nada. Estoy perfecta.
2: Entonces...
1: Yo no sabía...
2: Entonces te tiene que pagar la aseguradora, no es preexistencia.
1: Yo no sabía yo tenía a lo mejor el colesterol altísimo.
2: Entonces te lo tiene que pagar la aseguradora porque tú no habías sido diagnosticado. Y la aseguradora te tendría que demostrar que ya había sido diagnosticado. Si no te lo puede demostrar, te lo tiene que pagar.
1: Okay.
2: A ver, cuando a mí me detectan cáncer, el cáncer no se desarrolla de lunes a miércoles.
1: Sí.
2: Son meses, incluso años.
1: Uh-huh.
2: ¿Okay? Si yo no hay evidencia de que había sido diagnosticado, me lo pagan. ¿Okay? Ahora, las aseguradoras, para darse un colchoncito de protección para ellas mismas, porque la aseguradora hay que entender que es un negocio, ahorita platicamos sobre eso, dicen, hay ciertas enfermedades con periodo de espera. te las voy a pagar, pero te tienes que esperar cuando entras de nuevo 12 meses.
1: No entendí.
2: A ver, te voy a poner el ejemplo. La maternidad la cubre la póliza de gastos médicos. Para que mi póliza de gastos médicos me cubra maternidad, yo soy una, bueno, si yo fuera mujer, okay, mi bebé tiene que nacer 10 meses después de que entré a la póliza. Uh-huh. Porque no entré embarazada.
1: Sí, claro.
2: ¿Sí?
1: Ya.
2: Ok,
1: ya.
2: Lo mismo. Entonces, Diego, mi hermano, sacó su póliza de gastos médicos hace años y él se tenía que operar de hernia hiatal. Le dije, pues te esperas 2 años. Si llevas sufriendo tanto tiempo, espérate 2 años. Diego se esperó 28 meses.
1: O sea, lo que quieres decir es, no puedes contratar la póliza este día de septiembre y luego en octubre decir, adivinen qué, pues sí, me tengo que quitar la vesícula.
2: Bueno, hay enfermedades que las aseguradoras dicen, te las voy a pagar, pero espérate 10 meses, 12 meses, 18 meses, 24 meses, ya, 48 meses. Si tienes SIDA, la póliza te lo va a cubrir.
1: Es lo que te iba a decir.
2: Te tienes que esperar 48 meses en la póliza para empezar a reclamar.
1: Fíjate, ahorita un cuentaviente preguntó que por qué las aseguradoras no aseguran a las personas VIH positivas.
2: Bueno, depende del caso, pero ahí hay una enfermedad preexistente,
1: sí,
2: que también, como lo que comentamos de la diabetes, puede tener una repercusión en en el resto
1: en el
2: de
1: resto
2: enfermedades.
1: Del cuerpo. Ahora, por eso, pero
2: se
1: mi
2: puede meter a...
1: que sea HIV positivo,
2: ajá,
1: mi chiquillo,
2: ajá,
1: te puede buscar y hablar contigo,
2: sí, sí,
1: y
2: sí,
1: preguntarte cómo le puede hacer.
2: Exacto, y hay algunos protocolos a seguir que si se cumplen pudiera haber opción, ¿no?
1: 100%. Uh-huh. Ok, ahí les va otra. Uh-huh. El padecimiento que nunca se declaró, porque uh-huh, yo sí estoy en shock. Yo no sabía que las aseguradoras no te hacen un check-up general antes de darte el seguro. Uh-huh. Confían en tu buena voluntad.
3: Sí.
1: Entonces, si uno va y miente y aparece un padecimiento que la aseguradora sabe que no aparece de la noche a la mañana, que las probabilidades de que lo tenías desde antes son muy altas.
2: Las malvadas aseguradoras tienen una cláusula,
1: ajá,
2: que es, si actúas de mala fe, te cancelo el contrato. Cuando hay una omisión.
1: Tipo.
2: Eso no haber declarado.
1: ¿Lo has
2: declarado,
1: visto?
2: Sí,
1: ¿lo has
2: sí,
1: visto?
2: Sí, te cancelan.
1: Dame
2: sí,
1: un ejemplo.
2: En seguro de vida, un señor tenía el seguro de vida, pero ya tenía cáncer y no lo declaró. Y la aseguradora nos demostró que había estado yendo a atenderse de cáncer y le canceló el seguro y no le pagó un centavo. Fue durísimo con la esposa. Le dije, pues aquí están las pruebas. Tu marido sabía que tenía cáncer. Tú sabías que tenía cáncer, pues no lo van a poder pagar, ¿no?
3: Pues sí, no.
2: Entonces, claro, cuando tú no declaras un padecimiento, te pueden cancelar la póliza de gastos médicos. O te dicen, pues no te lo pago porque es una enfermedad preexistente.
1: ¿Qué padecimiento
2: ahora
1: tenemos
2: bien,
1: nosotros?
2: Ahora,
3: pero a mí me vieron lo de los ojos.
1: Colitis es un padecimiento.
2: Sí.
3: No, a mí me dijeron los ojos, ¿ok? Uh-huh. ¿Fumas? Y pues sí, sí, uh-huh, sí dije y puso una cantidad de cigarros.
1: Adicional.
3: Adicional.
1: Uh-huh. Claro.
3: Y también, por ejemplo, cuando me operaron la vesícula, ya tenía yo mi seguro, por supuesto, y en los siguientes, sí pone, operación de vesícula sin consecuencias, operación, todos mis
2: sí, sí, sí, pero ya eso te lo cubrió la póliza, eso no tienes uh-huh problema. Ahora bien, hay veces que los doctores se pueden equivocar, o la familia se puede equivocar. Nos pasó en el caso de Emma, no voy a dar más uh-huh datos, ella entra por coma diabético.
3: Órale.
2: Al hospital. A un hospital aquí en el sur de la ciudad. Pues llegó inconsciente, hacen la historia médica y entra a terapia intensiva. Imagínate, de 80,000 pesos de hace algunos años. La cuenta ya iba en 2,500,000 pesos.
3: No, cállense la boca.
2: La aseguradora me llama y me dice, no vamos a pagar nada. Porque es una enfermedad preexistente. ¿Cómo? Sí, la póliza la emitió, fíjense, en el año 2000 le vendí la póliza. En el año 2000, cuando cambiamos de milenio. 2000, año 2000. Y el doctor puso que era diabética desde 1998. Como el doctor pone que en 1998 era diabética, pues fue una preexistencia. Es decir, es lo que me estás diciendo ahorita. Sí, engañó. Sí. Yo sabía que ya no era diabética.
3: Ajá.
2: Entonces, la aseguradora nos rechazó. Sabía que pagar 2,500,000 pesos. Y yo tenía, le dije, ¿quién sabe quién de los hijos dijo lo de la diabetes de 98? Después dijeron que ninguno dijo nada. El médico que la recibe es su cardiólogo, o sea, ni tampoco era el endocrinólogo. Entonces me fui a ver al director de siniestros de esta aseguradora, que está aquí en la Colonia del Valle, y el director de siniestros me dijo, si corrigen el expediente médico y el doctor dice que es un error, adelante.
1: ¿Y así fue?
2: Espérame. Entonces ahí va el doctor, hace una carta y pone que se equivocó, que no es del 98, que es de después. Uh-huh. Pero como intervinieron varios especialistas, todos los especialistas se tenían que desdecir porque uh-huh. todos habían puesto que desde el 98. Y la aseguradora me decía, el expediente tiene que estar limpio. Todos tienen que coincidir.
3: Claro.
2: El hospital se puso nervioso porque cuando abres un expediente clínico y hacer cambios, el hospital dice, nos van a demandar. Uh-huh. Uh-huh. Entonces el hospital dice, no se abre más el expediente, se cierra y no logramos resolver todo. Bueno, me voy con los hijos, le digo, se van a casa de su mamá y me buscan porque ella era muy cuidadosa de su salud, para no decir hipocondríaca.
3: Claro.
2: Porque además ella fallece en el hospital. Entonces, ella, Emma, iba a se hacía muchos estudios todo el tiempo y se operó de la rodilla y del hombre, de todo, ¿no? Entonces, se van al hospital a su casa y se buscan todos los análisis médicos que se encuentran. De diferentes laboratorios, de las marcas que ya conocemos, diferentes. En todos, su glucosa normal. No es posible que un diabético tuviera esos niveles de glucosa. ¿Cuándo se vuelve diabética, Emma? Cuando cumple 70 años. Cuando esto ocurre, tiene 74. Entonces, a partir de los últimos 4 años, empezó a tomar metformina para controlar. Entonces, si era diabética, pero a partir de los 70 años de edad.
1: Claro.
2: Le llevamos a la aseguradora toda la información médica y la aseguradora dijo, ok, entonces está bien, procede el siniestro. Negociamos con el hospital, ahí me ayudó Joaquín Angulo, un buen amigo, a negociar con el hospital que no se pusieran intensos con la cuenta. Tardamos 6 meses, la aseguradora pagó, el hospital cobró su lana, ellos pagaron su deducible y su coaseguro, y fin de la historia. O sea, si sí hay buena voluntad de las aseguradoras. Exacto, pero la aseguradora dice, sí, aquí en el expediente dice que es diabética de 1998. Yo no te lo puedo pagar.
1: Claro.
2: Porque además las aseguradoras están reguladas, súper reguladas.
1: Sí.
2: Somos México, es el 7º país más regulado en seguros del planeta Tierra.
1: Por eso, para mí la lección que nos acaba de dar Carlos es que tienes que tener 100%. Un agente que sea una perra,
3: claro,
1: empedernida.
2: Y para que sepas si tú es buena
1: porque
2: gente.
1: Porque cualquier otro que a lo mejor no hubiera sido tú, dice, pues lo siento.
3: No, hay que pagar. Sí, sí. ¿No? Hay
2: malditas que pagar. Aseguradoras.
1: Y tú fuiste hasta las últimas sí, consecuencias.
2: Claro, sí. Me mandaron llamar del área de compliance de la aseguradora.
3: 100%.
2: Me dijeron, oye, tú nos quieres meter gol. Dije, no, ahí están los laboratorios.
3: De que yo
2: o sea,
3: lo
2: me
3: saco,
2: llamaron a compliance. A
3: de
2: ver,
3: que...
2: por eso es bien importante que tengas un buen agente de seguros profesional. Ahora, ¿cómo sabes si es buen agente de seguros profesional? Si está en la Asociación Mexicana de Agentes de Seguros y Fianzas, que es AMASFAC, cualquiera de ellos es un agente de seguros sí. profesional. Entonces, tú pregúntale a tu agente, ¿estás en AMASFAC? Sí, ya estás.
1: Okay.
2: No estoy, bueno, pues hazle sus pruebitas para ver qué tan profesional es.
1: En 2 minutos, ¿el médico cobra más de lo que autoriza el seguro?
2: Bueno, el problema que tenemos en México es que no hay protocolos autorizados de qué hay que hacer en una quitada de vesícula, qué hay que hacer en un tema de corazón.
1: Ajá.
2: Y cada doctor cobra lo que se le da su real gana.
1: Sí.
2: ¿Ok? En el mismo hospital, en Polanco, en la calle de Ejército Nacional, el cardiólogo que te va a poner un bypass, uno te puede cobrar 80 y otro te puede cobrar 40 en el sí. mismo hospital.
1: Sí.
2: O sea, hay una discrepancia.
1: Sí.
2: Lo que hacen las aseguradoras es sacan un promedio, que es un tabulador, uh-huh. y por cada tipo de procedimiento terapéutico ponen un precio. Tú puedes contratar, incrementar ese tabulador o no. Te van a pagar lo que dice en el tabulador y ya. Si el doctor quiere cobrar de más, 2 opciones. La primera es que acepte lo que le paga la aseguradora y tú le pagas la diferencia.
1: Ya.
2: La segunda opción, haz la llorona y dile, doctor, yo solo le puedo pagar lo
1: no
2: que paga
1: usted,
2: la aseguradora.
1: No sea usted una
3: a mí
1: puerta.
3: Me tocó sí. la primera.
1: Sí.
2: Nos tenemos que hacer responsables de nuestra, además de nuestra salud, nos tenemos que hacer responsables del manejo de nuestra póliza.
1: Ya,
2: entonces, deme un presupuesto, doctor. Es bueno pedir una segunda opinión. Compara.
3: No, pero ya. Cuando es una urgencia, uh-huh. Imagínate.
2: Bueno, cuando es urgencia, no hay
3: otra. O sea, yo pagué mi operación más el seguro.
2: Mira, ¿sí? En nuestra experiencia, el 80% de los doctores aceptan lo que les paga la aseguradora.
1: Claro, claro. Okay. ¿Cambiar de aseguradora implica perder tu antigüedad?
2: A ver, nunca cambies de aseguradora. No es conveniente. Ahora, la antigüedad sí la puedes conservar con la nueva aseguradora.
1: Ajá,
2: porque si lo haces dentro de los 30 días. Uh-huh. La antigüedad solamente sirve para que te paguen las enfermedades que tienen periodo de espera. Entonces, uh-huh. Cuando yo me paso de la compañía A a la compañía B, entro como nuevo.
1: Uh-huh.
2: Y entonces tengo que esperarme los 10 meses para embarazarme, los 18 meses para operarme la hernia. Pero uh-huh. Si ya traigo la antigüedad, ya me puedo operar de inmediato.
1: Claro.
2: El problema es que las aseguradoras no cubren las enfermedades preexistentes. Oye, estuve asegurado 82 años en la compañía A y ahora me voy a la compañía B. Lo lamento. Tu cáncer, tu hipertensión, tu diabetes, no te la va a pagar la nueva aseguradora.
1: Y por último.
3: No, penúltimo, porque tengo una rapidita.
1: A ver.
3: Supongamos que yo saco ya mi seguro de gastos médicos mayores, no me corretees, de gastos médicos mayores, y ya, tengo mi póliza, me la mandan por mail, ya tengo todo, y al otro día me caigo en un hoyo y me rompo la pata.
2: Estás cubierto, a ver.
3: Ok.
2: Tienes que tener pagada la prima.
3: Sí, sí, sí, sí.
2: Si pagas de inmediato, la aseguradora te paga. Tienes 30 días para pagar.
3: Ah, perfecto.
2: Ok. Entonces,
3: inmediatamente yo ya estoy asegurado. La aseguradora pasa,
2: oye, lo acabamos de dar de alta y pues sí, sí se cubre.
3: Cosas pasan.
2: Paga la prima. La aseguradora necesita tener el dinero depositado para activar las coberturas.
1: Ok. Y por último. Mucha gente.
2: Pero no vamos
1: cree
2: a estar hasta las 12:30.
1: ¿Qué tal? Es que yo podría hablar de esto horas.
3: Sí, ya por último.
1: A ver, última.
2: Dime.
1: Mucha gente cree que, y porque han tenido malas experiencias, que las aseguradoras son unas malditas y que hacen todo lo posible por no pagarte.
2: Uh-huh.
1: Quiero tu opinión de eso.
2: A ver, las aseguradoras no son malditas.
1: Uh-huh.
2: Son empresas que han apostado al riesgo. Y entonces, en ese riesgo hay que poner en claro cuándo va a ocurrir el riesgo, y esto se hace a través de los contratos, que son las pólizas de seguro. Hay cosas que se cubren y que no se cubren. Si yo quiero asegurar un coche que ya está chocado, ya no hay riesgo. Ya ocurrió el evento. Entonces, la aseguradora no le interesa. Entonces, lo que hacen las aseguradoras, primero, cuando llega una reclamación en gastos médicos, primero ver que la póliza esté pagada. Dos, que esa enfermedad no sea preexistente, que no caiga en un periodo de espera, y la pagan. ¿Ok? Tres, para antes de esto, pues que obviamente hay un diagnóstico claro. Entonces, sí lo van a pagar.
1: Uh-huh.
2: El problema, y las exclusiones, ahí les dejo una lista de 52 exclusiones, ¿ok?
3: Claro.
2: Que vienen en la información. Y es lo que no te va a pagar la aseguradora.
1: Sí.
2: ¿Qué no te cubre? Básicamente lo estético. Me quiero poner pelo, me quiero cambiar la nariz,
1: me quiero poner unas boobies. Me quiero hacer lipo.
2: Eso no lo paga la aseguradora.
1: Ya.
2: Temas psiquiátricos, demencia, no lo paga la aseguradora. Uh-huh. En fin, son cosas como muy evidentes. Si me intento suicidar y no tengo éxito, no me lo paga la aseguradora. O sea, si fallo en mi intento de suicidio y quedo lastimado, no me lo va a pagar la aseguradora.
1: Ya.
2: Entonces,
3: como en Japón, si no te cuidaste, no te paga el seguro.
2: Tema, sí. Los tratamientos experimentales no lo cobra. Digo, no lo cubre la aseguradora. Si tu médico es de magnetos, de imanes,
1: no
2: te lo cubre.
1: Sí.
2: Si es medicina naturista, no te lo cubre. Todo lo demás, sí lo cubre. Ahora, las letras chiquitas no existen más. Hace 15 años que en este país la autoridad obligó a las aseguradoras a poner las exclusiones en letra más grande y en negritas. Agárrate las condiciones que quieras, ponle exclusiones y te vienen en negritas y en letra más grande, ¿ok? Los agentes de seguros profesionales les explicamos a nuestros asegurados lo que no se va a cubrir. Pero cuando tú ves las exclusiones, te hace mucho sentido que eso no te lo pague la póliza.
1: Ok. ¿Qué porcentaje de importancia tiene el nivel de agente que tienes?
2: Pues es importante, es muy importante. Pues el 90% de que eso jale es que tengas un buen asesor de seguros. Que no te haga pagar una prima en exceso, que te dé una prima que te va a servir cuando lo vas a requerir de acuerdo a tu nivel de vida y a lo que aspiras, ¿no?
1: Claro.
2: Por ejemplo, el caso rápido de mi mamá. La póliza de mi mamá, pues ya sale muy cara. Mi mamá tiene 80 años. Entonces le cambiamos a un plan donde ella solo se puede atender en 7 hospitales. Y uno de ellos es el que está a 15 minutos de su casa. Uh-huh. Ya con eso. O sea, no aspiramos a mi mamá a mandarla a un hospital a kilómetros de su casa, porque además ya no vamos a llegar. Entonces, claro. Eso es el tipo de cosas que un agente profesional comprometido
1: con
2: te va a ayudar.
1: Con experiencia, te va a ayudar. A lo que decía Carlos el programa pasado, que me encantó porque es un gran ejemplo. No, es que yo quiero una póliza de seguros que me cubra a nivel internacional, que si a mí me pasa algo, yo me puedo ir a Houston. A ver, ¿usted tiene familia en Houston? No. A ver, ¿usted tiene casa en Houston? No. A ver, ¿usted habla inglés? No. ¿Para qué chingados quieres eso? ¿No?
2: Bueno, yo no usé el adjetivo, pero bueno.
1: Sí. O sea, ¿para qué lo quieres?
2: Sí.
3: No, pues sí, no de todos sentido. Modos.
1: No tiene sentido. Hay cosas que no
2: Ahora,
1: tienen sentido.
2: Mira, te hice un ejercicio rápido.
1: Oye, mi mamá le dan pavor los aviones.
3: ¿Para qué la
1: no
3: vas a exponer?
1: No le gusta viajar. Sí. En su vida ha salido de nuestra ciudad. ¿Para qué quieres una póliza que te dé una cobertura nacional si tu mamá, que vive en San Luis Potosí,
3: ni a trancazos
1: va a aceptar irse a la Ciudad de México?
3: Exactamente, y menos al extranjero.
2: Y que somos mueganitos, y cuando alguien se enferma, vamos todos al hospital y ayudamos entre todos.
3: O sea, una tía necia que 100%. Quería operarse la retina que se le desprendió, ahí se va a Houston a operarla. La operó un mexicano y le dijo, ¡ay, señora Luli! Pero pues yo también opero en México. ¡A la fregada, güey!
2: Así hay muchísimos casos.
1: 100%.
2: Mira, te traje un ejemplo rapidísimo.
1: A ver.
2: Un señor viejito como yo, de mi edad, 56 años, puedes tener una póliza de 3,000 pesos que te cubre fracturas, quemaduras y cualquier cosa que me venga de un accidente. O mi póliza completa que me puedo atender en cualquier hospital de México que vale 72,000 pesos.
1: Al año.
2: Un chavo de la mitad de mi edad o de 35 años, un niño de 35 años, paga 33,000 pesos para irse a atender a cualquier hospital de este país con el tabulador médico más alto. Okay. Sí, y ya de ahí nosotros les ayudamos a confeccionar lo que pueden pagar. Okay.
1: Oigan,
2: porque además hay que pensar en tu póliza a futuro.
1: Si ustedes creen que no tienen dinero para pagar un seguro de gastos médicos, no quieren imaginarse el dinero que les va a costar si se enferman.
2: Es correcto.
3: Exacto.
2: Y por eso esta labor que haces, Marta, es buenísima para concientizar. Porque somos bien guadalupanos.
1: No.
2: Pero la Virgen de Guadalupe está bien ocupada en un montón de cosas. Más bien está cuidando que las aseguradoras hagan bien su chamba y dice, pues tú paga tu prima, ¿no?
1: Y les voy a decir una cosa que les decía al principio y que lo mismo he repetido cuando hablamos, por ejemplo, de los planes de retiro y los planes de jubilación, que es una crueldad, no tener tu futuro claro y planeado y organizado. Porque le vas a echar esa carga y les vas a pasar esa factura a tus hijos, a la gente que más te adora. Es lo mismo con el seguro de gastos médicos mayores. Tu no decisión de contratar uno va a meter en camisa de 11 varas a tus papás, a tu pareja, a tus hermanos, a tus amigos, a los que más te quieren y quieren lo mejor para ti y que no te van a dejar morirte. Y que van a acabar pagando los platos rotos porque a ti te parecía que no era importante tener un seguro de gastos médicos mayores o te parecía que era un gasto innecesario o pensaste que podías darte el lujo de comprarte la televisión y el coche nuevo en vez de invertir en tener tu seguro de gastos médicos. 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Y luego me cuentas.
2: Sí, sí,
1: ¿cómo
2: sí,
1: se portaron mis cuentavientes?
2: Muchas gracias. Y ya nada más para completar, y si estás trabajando en una empresa y te dan cobertura de gastos médicos, contrata tu póliza en exceso, tu póliza de conversión o de conexión, como le llame la aseguradora, te va a costar nada y así tienes el derecho de convertirla cuando salgas de esa empresa.
1: Gracias, pues
2: muchas gracias, Marta. Quiero. Muchas gracias, Rebe. Excelente.
1: Nos vemos pronto.
2: Y gracias por esta labor que están haciendo tan importante en este país.
3: Gracias a ti por impulsar a la gente y también convencerlos de que saquen ahora su seguro. Oigan, sáquenlo a 12 meses sin intereses. No tienen que desembolsarlo así cañón, güey.
1: Claro.
3: O sea, de pronto son de verdad. O sea,
2: y podemos empezar con un plan sencillo y ya luego lo vuelves un jumbo de plan.
1: Qué horror.
3: Pero es que ahora sí.
1: Porque habemos unos que tenemos unos seguros de horror.
3: Pues es que también
1: por una fortuna.
3: Pero también por la edad.
1: Pero qué horror. Qué horror. Que te pase algo y que tú no tengas seguro.
3: Exacto, exacto.
1: Bueno,
3: pero hay que revisar ciertas pólizas, ¿eh?
1: Sí. Regresando, tenemos mucho más antes de la una de la tarde. ¿Ya vieron el espanto de los resultados de la prueba PISA? Vienen Leonardo Kurchenko y Marco Fernández, dos expertos en el tema de educación, a hablar qué onda con nuestros hijos. Al volver, no se vayan.
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0: ahorita lo pienso porque también ahí viene Enchúlame el Changarro 2026 y sé que entre los cuentavientes hay muchísimos emprendedores y emprendedoras y hablamos mucho de recursos humanos, hablamos con Rebeca Muñoz, hablamos con Julieta Manzano. No hay nada más complejo y simultáneamente nada más importante en una empresa que manejar al talento, a la gente que trabaja contigo. Yo creo que eso debe de ser, Estela, de lo más complicado en cualquier compañía. Y les tengo una noticia. No importa el tamaño de tu compañía. No importa si son 3,000 empleados o 5. Porque se necesita administración de talento en cualquier tamaño de empresa. Y les quiero presentar esta plataforma que creo que les puede traer mucha felicidad. Es una plataforma de gestión de recursos humanos impulsada por inteligencia artificial que combina como tecnología y servicio para ayudar a las organizaciones a optimizar su tiempo, crear lugares de trabajo más felices. Se llama Book, P-U-K. Y Estela Martínez es justamente Head of People, la cabeza de la gente, Head of People de Book. Que aparte hicieron un estudio de felicidad, porque tú quieres empleados felices.
1: Así es. No, me encanta. Creo que hemos pasado el equipo de recursos humanos o de People por muchísimas cosas y nos hemos dado cuenta que la felicidad organizacional se puede medir y se puede medir no solo para, ah, qué padre, tengo la empresa con colaboradores más felices, sino esto tiene un impacto dentro de la organización, ¿no? Y esto hace que seamos más productivos. O sea, el 100%. Ser feliz, claro que te hace más productivo. Entonces, creo que es algo que estamos buscando mucho para los colaboradores.
0: ¿Pero qué es el estudio de felicidad de Book? O sea, literal, Book te puede ayudar a averiguar qué tan felices son tus colaboradores.
1: Así es, suena increíble, ¿no?
0: ¡Me encanta!
1: Suena increíble.
0: Oye, sí. Lo quiero para mi compañía La Voz de Ya. Quiero ver que estén felices todos.
1: Sí, mira, el estudio, nosotros nos enfocamos en hacer, aplicar una encuesta a más de 156,000 colaboradores de más de 1,200 empresas para medir esto, para medir la felicidad organizacional. Y no es como que nosotros te vamos a dar el ABC de, ah, ya, con esto van a ser súper felices, pero sí te vamos a dar varios insights. Te vamos a decir qué son las como fundamentos más importantes para los colaboradores, ¿no? Un dato que te quiero dar para que veas lo increíble que está es que el 80% de los colaboradores en México es feliz en su trabajo.
0: ¡Qué bonito!
1: El 80%, imagínate, es una cifra muy linda, ¿no? Es la más de la mitad que son felices.
0: Y me encantaría saber, ¿de qué depende la felicidad? Porque tú podrías pensar que gran grueso de la felicidad de alguien en una empresa es su sueldo. Y seguramente Book te da unos insights que a lo mejor no tienen que ver con dinero.
1: Exactamente, me encanta. No, parece que lo hiciste tú. Pero sí, o sea, en verdad, tenemos nosotros diferentes pilares y entre ellos está la valoración, que sí, habla del sueldo y evidentemente es el más bajito dentro de los pilares evaluado, porque obviamente cuando hablamos de temas salariales, pues siempre se busca ganar más dinero o...
0: Claro.
1: Y dentro de valoración impacta el feedback, impacta el liderazgo intermedio, impacta el liderazgo directo. Entonces, en valoración no únicamente hablamos del sueldo, pero uno de los pilares mejor evaluados es el de compromiso. Y
0: ¿cómo?
1: Es sorprendente, ¿no? Compromiso.
0: ¿Cómo?
1: Los colaboradores quieren sentirse comprometidos con la organización. Quieren entender que sus objetivos tienen un impacto dentro de la organización. Quieren entender y ponerse la camiseta y ser felices dentro de la organización. Y ese es el mejor evaluado, ¿lo puedes
0: pero
1: creer?
0: Pero qué precioso, hace qué todo precioso. El sentido, porque el ser humano siempre, desde que somos chicos, en la adolescencia peor, pero queremos pertenecer.
1: Exacto.
0: ¿No?
1: Sí. Y es lo que nos dice este estudio de la felicidad, que el colaborador quiere pertenecer, quiere entender que es parte de algo más grande.
0: Claro, eso es lo mejor evaluado.
1: Es lo mejor
0: ¿y qué evaluado. Es lo peor evaluado?
1: Valoración, que es tal cual el dinero. O sea, como el sueldo, como beneficios, el paquete de compensaciones, ese es el peor evaluado. Pero el mejor evaluado es el compromiso.
0: ¡Qué precioso!
1: ¡Qué precioso!
0: ¿Y el segundo mejor evaluado?
1: Va en tema de comunicación también, que ahí tenemos un área de mejora bien importante como organizaciones, que no estamos comunicando a las empresas lo que necesitamos, como que no estamos comunicando lo más importante dentro de la organización es esto, o los resultados son estos. Y Marta, es lo que menor impacto económico tiene para una organización. Comunicar, ¿no? Sí. Hacer una reunión y poder explicar los detalles, poder explicar en qué vamos bien, en qué vamos mal. Y no lo estamos haciendo lo suficiente.
0: Pero es impresionante porque les digo una cosa, muchas veces, otra vez regresando a lo mejor valuado, comunicación y compromiso. Creo que en las grandes empresas se nos olvida bien fácil o asumimos erróneamente que el equipo, y sobre todo cuando vas bajando en la estructura organizacional, entiende la misión, entiende la visión,
1: tal cual,
0: entiende las prioridades, entiende el plan maestro, hacia dónde vamos, por qué hacemos lo que hacemos, cuál es la filosofía de la empresa, qué queremos lograr este 2026, y te quedas con que, pues a ti lo que te toca esta semana es entregar las proyecciones financieras del primer semestre. Pero no entienden muchas veces todos los colaboradores la fotografía más grande de la misión.
1: ¿Sabes también algo que a mí me llamó mucho la atención del estudio? Hablando de sostenibilidad y diversidad, equidad e inclusión, es algo que los colaboradores hoy en día buscan mucho también. Les interesa el tema de sostenibilidad, les interesa el tema de diversidad, equidad e inclusión, y era algo que antes obviamente no se usaba, ¿no?
0: Claro.
1: Como que era algo que yo ser una empresa sostenible para el medio ambiente, ¿por qué? Ya sabes, o yo hacer estas dinámicas, o estaba súper, antes cero lo considerábamos dentro de las organizaciones. Y parte del compromiso también es eso, ¿no? Como qué políticas de diversidad, equidad e inclusión voy a hacer. Y no solo por hacer una política nada más, ¿no? ¿Qué impacto va a tener dentro de los colaboradores? ¿Les hace sentido esta política? Ya no, creo que también ya estamos cambiando dentro de la organización y no es nada más, yo digo que se tiene que hacer esto porque así es, ¿no? Es como, quieren tener una voz.
0: Claro, 100%. Pero ahorita me quedé pensando, Estela, que en muchas empresas hacen algo que se llama la encuesta de salida, ¿no? Que cuando alguien deja la compañía porque se cambió a otro lugar o porque la despidieron, esta encuesta revela cómo se sintió, qué opinó, por qué se fue, cuáles fueron los drivers de su decisión. Pero aunque es increíble una encuesta de salida, pues quieres una encuesta antes de que el talento se vaya de tu empresa.
1: Claro.
0: ¿No?
1: Claro, que eso, fíjate, esto puede ser preventivo, ¿no? El
0: claro.
1: Yo tener la medición de felicidad de mis colaboradores, puedo, me da chance de hacer estrategia antes, ¿no? No cuando te fuiste y digo, híjole, Marta era un excelente talento, ya me presentó la renuncia, ¿qué hago con esta información? Ya sabes, al revés, como qué padre poder decir, yo sé que a Marta le interesan estos temas, qué padre poder ayudarla a desarrollarse en eso, ¿no?
0: Claro.
1: Y antes también creo que era mucho el ¿por qué voy a medir la felicidad? ¿Qué voy a hacer con esto, no? Y ahora el chiste de tal cual del estudio es que tú tengas estos insights y puedas decir, ah, puedo sacar la radiografía de mi propia organización y ver en dónde estoy parada,
0: claro,
1: ¿no?
0: Entonces, ¿cómo uso yo Book?
1: Sí, me encanta. Mira, Book es tal cual, como le dijiste, es una plataforma de recursos humanos que lo que busca es eficientar todos estos procesos que nos pueden quitar mucho tiempo a las personas de people, recursos humanos, como la nómina, las vacaciones, asistencia, evaluaciones de desempeño. Y nosotros hoy con esta plataforma tal cual lo que queremos hacer es que eficientices todo eso para que te puedas enfocar en lo que verdaderamente importa, que son las personas, en que te puedas enfocar en el desarrollo. Entonces, Book tal cual, tú metes a todos tus colaboradores ahí y te hace muchas cosas más fáciles y te ayuda a agilizar. Y parte de Book, tenemos el Building Happiness, que es nuestra encuesta de clima, que también te ayuda mucho a ver todo esto, ¿eh? No solo el estudio de felicidad, sino cómo está mi equipo, qué tengo que atacar. Ok, ya vi que tal vez en temas salariales no estoy tan bien evaluada, ¿qué voy a hacer para resolver esto? Entonces, Book tal cual, nuestra misión es crear lugares de trabajo más felices por eso. Lo que queremos es que las personas estén, los equipos de recursos humanos estén enfocados en la gente y en el desarrollo de estas personas, ¿no?
0: Por supuesto. Oye, ¿y entonces dónde encuentro? ¿Cómo me meto? ¿Qué hago?
1: Sí, mira, en la página de Book, que es buk.mx, en la parte de recursos, ahí tenemos un montón de estudios. Tenemos este estudio de la felicidad, tenemos estudio de tendencias de RH, tenemos un estudio también de mujeres y hombres con brechas salariales, que está súper interesante. Y ahí los pueden descargar completamente gratis para que los lean y ojalá les ayuden y puedan tener estos insights de valor.
0: Bueno, métanse ya. Book es buk.mx. Oye, Estela, increíble. Head of People, sí, the book, para que se metan ya.
1: Ya, porque ahorita.
0: Sería bien interesante entender cómo se siente la gente que trabaja en sus equipos, cómo están y cómo podemos tener organizaciones más felices y más productivas.
1: Exactamente.
0: Estela, muchísimas gracias.
1: Gracias, Marta.
0: Oigan, son exactamente las 11:24 de la mañana. Se van a traumar de lo que vamos a hablar regresando. Ay, no, qué cosa. Lo que escucha el cerebro de tu hijo cuando lo regañas. 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
1: 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Con esto, cuentavientes, vamos a hacer una pausa y ni se muevan. Porque vamos a hablar de sus hijos, de sus sobrinos, de sus nietos. Vamos a hablar de cómo vive un niño un regaño y más adelante la situación de la educación en México que tiene que ver todo con sus hijos, porque en las pruebas internacionales de lectura, de matemáticas, no saben qué mal salimos. De eso vamos a hablar regresando, no se vayan.
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1: Ok. Rebeca, ¿me puedo tomar mi tiempo?
2: No, ahora qué.
1: ¿Saben
3: si
1: que
3: tuvieras 4 horas.
1: Exacto. Pero... ¿saben qué me pasa en este programa?
2: Que de pronto...
1: que como que quiero decir un chorro de cosas y siempre me siento como súper presionada por ti.
2: ¿Sí?
1: ¿Ya sabes?
2: Sí, así
1: y siento que los cuentavientes me presionan en mi mente,
2: sí, ya,
1: pero
2: ya, ya.
1: Sobre todo me presionas tú.
2: Sí.
1: Estamos haciendo un live.
2: Porque hay una clave así, mira.
1: Estamos en Instagram Live, ¿ok? Exacto. Estamos en Instagram Live porque les voy a decir una cosa impresionante. La cantidad de historias que creo que todos hemos escuchado de alguien que tuvo un desvanecimiento y se murió. Lo acabamos de vivir con nuestro querido Einar Méndez. El bebé que se tragó un pedazo de manzana y se ahogó. Porque nadie supo hacer una maniobra de Heimlich o porque nadie supo hacer RCP. Es impresionante. Y les voy a hacer una pregunta a ustedes. ¿Quién de ustedes sabe hacer RCP? ¿Quién de ustedes sabe qué hacer si alguien enfrente de ustedes se desmaya y pierde la conciencia? ¿O le da un infarto? ¿O le da una embolia? No sé la estadística, y voy a traer a Felipe Hernández, nuestro técnico en urgencias del Grupo Salvando Vidas, para hablar de esto. Pero yo creo que 9 de cada 10 no saben qué hacer. No saben cómo es trauma. Felipe ayer me mandó un artículo que en Suecia hicieron un programa para inscribir a voluntarios de RCP. Fíjense qué interesante. Tienen inscritos ya a 130 mil personas. Y tienen un sistema en donde si alguien tiene un evento, te llega una alerta a tu celular con la ubicación de esa persona. Y obviamente, el que esté más cerca va a llegar primero. Porque si hemos algo aprendido, es que tienes bien pocos minutos para que esa persona no tenga falta de oxígeno en el cerebro y no tenga secuelas a largo plazo. Dicen que es una maravilla lo que han logrado en Suecia. ¿Por qué? Porque seguramente ustedes han tenido la experiencia de lo que se tarda en las grandes ciudades en llegar a una ambulancia. 15, 18, 20, 25 minutos y a veces ni llega. Mi obsesión con los primeros auxilios no tiene límite. Y llevamos 25 años trabajando, Felipe y yo juntos. Y ese es el mejor regalo que yo les puedo dar. 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Si alguien en su casa tiene un evento cardiovascular, ¿la gente que trabaja en su casa saben qué hacer? ¿Ustedes tienen un DEA en su casa? ¿O esa persona estaría tirada en el suelo, todo el mundo gritando a su alrededor y esperando y cruzando los dedos a que llegue una ambulancia rápido? 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Pero quería empezar por ahí. Porque lo que pasó con Einar Méndez, mi entrenador, que tuvo un paro súbito del corazón, es súper reciente y me doy cuenta cómo hay tan pocos que saben qué hacer en un evento así. No queremos tenerlo que usar, no queremos que esto le pase a su familia. 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Benjamín Cepeda, que es alergólogo, y vamos a hablar del error que puede dificultar la respiración de un bebé. Maru López Vallejo, que es una doula y asesora de lactancia, hijos seguros desde el vínculo. Shelly Rosenthal, que es fisioterapeuta, experta en piso pélvico, viene desde California a darles esta conferencia. Diana Reola, psicóloga y asesora familiar, va a hablar de la mochila emocional de tu pareja. Marcela Escalera, que es psicóloga clínica infantil, va a hablar de cómo sobrevivir a la crianza sin dejar a tu pareja. Va a estar Montserrat Díaz Afé, Lourdes Botello, Juan Pablo Arredondo, Antonio Rizzoli. El programa es un espectáculo. Y es un día para ustedes, para conocer otros papás que están en la misma etapa en la que están ustedes, para hacer comunidad, para hacer grupo, para que se den cuenta que lo que les pasa con sus hijos, lo que sienten, las angustias, las dudas, las preocupaciones, pues no son los únicos, no son los últimos, y van a conocer a papás que están en la misma etapa con hijos de su misma edad. Y hoy, una de las maestras de este Bebemundo Bootcamp es Regina Asensio, que es pedagoga, es maestra en neuropsicología y educación, es coordinadora académica de seis colegios, fundadora de Formar Hoy, y vas a estar en el Bebemundo Bootcamp.
3: Voy a estar ahí, qué emoción.
1: ¿Y de qué vas a hablar?
3: Ese día voy a hablar específicamente, me encantó el título que me ayudaron a poner, se llama SOS, el bullying empieza en casa. Uh-huh. Es algo disruptivo porque pone en cuestionamiento lo que hacemos en casa, los errores que sin querer o queriendo estamos cometiendo y cómo eso afecta el vínculo que tenemos nuestros hijos y después los pone en situación de vulnerabilidad en el colegio, en el trabajo y en su vida.
1: Y cosas que hacemos todos los días que los papás todos ni cuenta días. Nos damos. Sí. Dame un ejemplo.
3: Por ejemplo, cuando nosotros comparamos a nuestros hijos y los acostumbramos a la comparación, oye, es que tu hermano la verdad está mucho más bonita, tu dieta, tu no sé qué. Ese es el primer punto que ellos empiezan a interiorizar y dicen, ok, sí, yo estoy, los adjetivos que quieras, más fea, más gorda, más cansada, más lo que sea, por ende, valgo menos. Los niños no tienen la capacidad de decirnos, oye, ¿sabes qué, papá? Me di cuenta que mi valor está sostenido en lo que tú me dices. Pero ellos sí saben y se van directamente a decir, ok, ella es bonita, ella es flaca, ella es lista, entonces yo que soy gorda, lo que sea, cualquier adjetivo, valgo menos. O sea, eso es algo que sucede en su cerebro de forma automática y así empieza. Con comparaciones, con gritos, con malos tratos, con burlas, con hacer pequeñitos sus dolores, con no tomar en cuenta y en consideración sus sentimientos. Hay mucho.
1: ¿Y cuál es la conexión de eso con el bullying?
3: Ah, claro. Todo esto va formando un autoconcepto y un autodiscurso que los niños llevan por dentro, ¿no? Si nosotros mismos pensamos en lo que nos decían, cómo nos corregían, cómo nos trataban, nos damos cuenta de que hay ideas con las que vamos creciendo. Ahora, si yo me considero, si yo ya sé que mi papá me tachó de poco valiosa, de poco inteligente y lo que sea, cuando me hagan bullying, soy una víctima muchísimo más fácil de permanecer en situación de bullying. Claro. Siendo el bullying algo que viene desde fuera, es algo que como papás no podemos controlar. Entonces, es un tema de vulnerabilidad y de capacidad de decir, me merezco esto, entonces seguiré siendo la carrilla del bullying, o nada. Mi papá me fortaleció, me hizo segura, me hizo fuerte, y ese bullying, a ver, sé que viene de fuera y eso, como decía, no se puede controlar, pero no lo voy a aceptar. Y esa es la diferencia fundamental, ¿no? O sea, no vamos a hablar tanto de dónde viene el bullying, sino cómo lo reciben nuestros hijos y cómo son capaces de salir de ahí.
1: Y les digo una cosa, híjole, el bullying ya es lo de menos. Lo demás es que sus hijas, sus hijos, van a crecer y un día van a tener un novio y un esposo.
3: Sí.
1: Y una pareja. ¿Y por qué? ¿Por qué van a buscar a alguien que las trate bien y que las quiera bonito y que las cuide y que las procure? Si no lo recibieron de las dos personas más importantes de su vida, que son
3: mamá y papá.
1: Sus papás.
3: Sí, definitivamente.
1: ¿Por qué yo voy a pensar que yo merezco una mejor pareja si todo lo que yo crecí oyendo en mi familia sobre mí es que yo no valgo?
3: Claro. La verdad es que me gusta mucho que toques esa perspectiva, porque en ocasiones creo que como mi comunidad está pensada, o sea, en formar hoy, le hablo a mamás de niños en primera infancia, hay veces que les digo, piénsenlo en 15 años, piénsenlo en 20 años, y hay veces que me dicen, ay, Regina, pues en 20 años veo. Y yo, no, porque tú tienes el privilegio de que ahorita puedes actuar. Y ahorita puedes intencionar estas cosas y puedes ser consciente. Y ya que tienes información, eres responsable de llevarla a cabo. Ahora, en 15 años, pues vas a haber construido una base muchísimo más sólida. Y sí, ya verás en 15 años cómo está la cosa. Pero es diferente empezar de ceros en 15 años que empezar de 10 o de 15 o de 20, ¿no? O sea, ya con estos vínculos fuertes, con este concepto bien formado, con esta seguridad. Entonces, sí, lo que hacen hoy, a partir de que escuchan esta información, pues es importante empezar a aterrizarla, a intencionarla y a poner planes de acción en casa.
1: Es que uno nunca piensa que 20 años va a llegar.
3: Claro.
1: Y un día tu hija tiene 22 años.
3: Sí.
1: Y tu hija está en una relación súper violenta y súper tóxica.
3: Definitivo.
1: Y te cuesta entender qué hiciste mal. Y lo que pasa es que el gran pecado de los papás es no saber. Sí. Y yo entiendo que nuestros papás o nuestros abuelos sabían mucho menos de lo que nosotros sabemos el día de hoy. Y el saber es una obligación de hacer las cosas mejor.
3: Sí. Sobre todo en una época en la que estamos al alcance de la disposición de mucha información. Y también como mamá, yo tengo una hija de 2 años y otra de 4 años. Sé como mamá que es abrumador. O sea, tú abres Instagram y sigues 10 cuentas de crianza y todo tu feed es recomendaciones, tips, unos se contradicen, otros no. Pero hay algo que en serio sí te pone una línea muy clara. Uno, que sigas cuentas, evidentemente, que sean de personas profesionales, que puedas revisar sus credenciales, etcétera. Y dos, como está hecho el cuerpo y como está hecho el cerebro, es inequívoco. O sea, si tú te vas a la neurociencia, a la neuropsicología del desarrollo y entiendes las etapas de desarrollo infantil, habrá muchos tips y tú irás agarrando los que sabes que le vienen bien por desarrollo a tus hijos, ¿no? Entonces, como que quitas mucho ruido exterior, quitas muchas recomendaciones bien intencionadas probablemente, pero que nada más son eso, son ruido, y te ayuda a centrarte en cuestiones específicas.
1: Claro, pero, híjole, es que les digo una cosa. Estamos todos de acuerdo. 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
3: Definitivo.
1: 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Pero les voy a decir que me trauma. Todos los papás, digamos que lo único que queremos es que nuestros hijos estén felices y estén bien. Y cuando nuestros hijos no están bien, porque hay un dicho espantoso: you are only as happy as your saddest child.
3: ¡Qué fuerte!
1: ¡Qué fuerte! Como mamá y como papá, tu felicidad no puede ser más grande, o sea, o es tan grande como la tristeza de tu hijo más triste.
3: Es tu techo.
1: Es tu techo. O sea, lo traduje pésimo.
3: No, pero bastante claro.
1: You're only as happy as your saddest child. Entonces, tú como papá quieres que tus hijos estén bien. Cuando ves a tus hijos que no están contentos, que no se sienten contentos con su cuerpo, que están deprimidos, que están ansiosos, que están estresados, que no tienen buenas relaciones, que no tienen una buena autoestima, que están confundidos en la vida, que no saben qué quieren hacer, escogen mal a sus amigos, toman malas decisiones, dices, es que, ¿qué pude haber hecho diferente?
3: Claro.
1: Y esa diferencia, y yo entiendo que parte es nature,
3: sí,
1: y gran parte es nurture.
3: Definitivo.
1: Pero no quedarnos cortos en lo que sí podríamos haber hecho.
3: Claro. Y luego la información nos da toda la oportunidad, las herramientas y el campo de acción para en serio empezar a implementar y a actuar. El tema de la felicidad que toca se me hace muy bonito y quiero profundizarlo un poco
1: más.
3: Venga, venga. ¿Todos queremos hijos felices? La respuesta corta es definitivamente sí. Pero tenemos que entender la felicidad como un estado profundo y como la consecuencia de muchas acciones.
1: Exacto.
3: Yo no quiero hijas que se rían todo el tiempo. Yo quiero hijas profundamente felices con su proyecto de vida. Eso significa que va a haber días difíciles, los va a haber. Pero que dentro de esos días difíciles, que lloras, que te cortó el novio, que tu amiga te sacó del grupo, todo eso, exista una seguridad tan profunda y un vínculo tan sano con mamá y con papá que puedan sobreponerse y que logren un proyecto de vida feliz. Entonces, yo entiendo que desde ahí viene como algunos vicios que tenemos en la forma en la que ponemos límites, en la forma en la que sostenemos los dolores de nuestros hijos, en la forma en la que los regañamos, los castigamos, los corregimos, etcétera. Porque como nosotros buscamos una felicidad de risa, de estar sonriendo, entonces soy feliz.
1: No.
3: Tenemos que irnos mucho más profundo. Y ahí está, obvio, la responsabilidad de la que hablas. O sea, tenemos que informarnos sobre eso y saber que un día malo en el que le puso un límite y estuvo llorando, no le está quitando su felicidad futura, la está robusteciendo y fortaleciendo para que llegue una felicidad de verdad, plena y profunda.
1: 100%. Pero como tú dices, estar bien incluye muchas variables.
3: Muchísimas.
1: ¿No?
3: Sí.
1: Y esas variables uno viene cargándolas desde que es uno chico.
3: Sí.
1: Y nuevamente regreso a la mamá que te dijo, ay, ni me hables de mi hijo en 20 años, ya veré qué hago.
3: Sí.
1: Es que 20 años están a la vuelta de la esquina.
3: A la vuelta.
1: Y conozco a tantas mamás que dijeron, no hombre, ahorita tiene 10. Ah, no, espérate a que tenga 20. Si claro, tú crees que ahorita es un problema, espérate a que tenga 20, ¿no? Cosas que tú has visto importantes en la infancia y el resultado 10, 15 años después.
3: La verdad es que tengo un privilegio enorme porque sí lo he visto y lo vi de una perspectiva muy chistosa. Ahorita tú hablas un poco como de mi background. Yo estuve 11 años en colegios. Ahora me dedico a formar hoy de tiempo completo. Es mi trabajo y mi vocación y me fascina. Pero en esos 11 años yo trabajé en kinder, primaria, secundaria, a veces como practicante, a veces como maestra, a veces en distintos puestos. Y cuando estaba en secundaria, di clases y luego me pasaron como directora de preparatoria. En un colegio lindísimo, en serio, con familias como muy privilegiadas, no tanto de dinero, sino en el sentido de que están presentes, que le echan ganas. Familias muy lindas, ¿no? En términos generales. Y aún así, en ese ambiente tan bonito y tan cuidado, yo decía, es que esto se lo deberías de haber corregido antes. Este límite no lo sostiene y te lo hace berrinche, porque los berrinches a esa edad son difíciles, porque ya el berrinche ya no es dar patadas o echarse al piso en el súper. El berrinche es que agarra las llaves del coche y que se escapa en la noche con sus amigas. El berrinche es que se va y se emborracha y tú no sabes dónde está. El berrinche es que te dice, y no me vuelvas a hablar en tu vida, y te cierra la puerta y se va de la casa. Esos berrinches no los queremos, o sea, no le queremos dar ni la puerta de entrada, pues para que existan. Cuando yo estaba en ese momento, bueno, tuve a mi primera hija, eso fue un parteaguas en mi vida, y después dije, si yo vuelvo a trabajar en escuelas, va a ser en kinder, porque tengo que llegar antes con las familias a decirles, ¿es el límite por la paleta o lo sostienes o al rato va a ser la borrachera? Estoy dando ejemplos como muy claros, pero que sí suceden. Oye, ese berrinche porque no le querías comprar un peluche porque tiene 300 peluches, sí la fortalece para que cuando te pida un celular por presión social, sepa sostener esa incomodidad. O sea, tú le estás entrenando ahorita para decirle, no, mi amor, no hay peluche. Ay, mamá, pues sí, su cuerpo se siente incómodo, va a llorar. Y acompañar esa incomodidad es lo que te da la herramienta para decirle, no te puedo comprar el iPhone 18. No va a haber. Puedes ahorrar todo el año y comprarte el iPhone 19 el próximo septiembre o nada. O sea, esa es la opción que te doy. No es una mentalidad ni mediocre, ni de no hay dinero, nada. Pero es una realidad que ahorita no hay, y como estás entrenada para sostener esa incomodidad, pues no va a haber berrinche, sino que va a haber un plan de acción. Ok, mi mamá no me lo va a comprar. ¿Qué puedo hacer? Pedirle trabajo a mi tía, ahorrar lo que tengo, sacar mis moneditas. Es distinta la perspectiva. Y claro, esa incomodidad, si no la entrenamos, no existe.
1: Y es impresionante.
3: Sí.
1: Porque siento que tantos hijos no están entrenados a no sostener están. La incomodidad.
3: No están. No.
1: Y ese es un ejemplo. Dame otro.
3: Es un ejemplo. de cosas que haya visto, mucho tiene que ver con límites, entonces me iría como por ese lado. Sí me pasa mucho con el tema de la comida, y es un tema completo. A ver, Miss, porque me decía en ese momento, ¿no? Maestra, yo solo le puedo mandar a mi hijo, voy a inventar un nombre, Santiago, cereales y cosas con azúcar así, porque si no, no come. Ok. Tú eres la mamá, ¿verdad? Tú vas al súper, tú le presentas las
1: opciones,
3: etcétera. Estoy hablando de un niño neurotípico que no tiene ninguna situación de salud, que es sano, etcétera, ¿no? Que sensorialmente está bien, para que no haya como complicaciones en el ejemplo. Si tú a tu hijo le presentas esos alimentos, tienes que saber que va a tener pues más ganas de comerlos que una burrita con pollo, un pepino partidito, sí, fruta, lo que sea. Esos alimentos se los puedes dar ocasionalmente, pero si tú lo acostumbras a que él no come nada más que esas cosas dulces, pues va a seguir ese bucle y ese bucle. Ahora, siempre que hay un momento de cambio, de un límite, oye, Santi, ya no te voy a dar todo este cereal, te voy a poner aquí cereal, acá uvas y acá cualquier cosa. Va a haber resistencia, y a la que le toca sostener la incomodidad es a ti como mamá.
1: Y nosotros tampoco
3: estamos entrenadas.
1: Sostener la incomodidad.
3: Porque van a ser 3 días que Santi te va a decir de que quiero más cereales, y no me como el pepino, y no me como la burrita, y no me como mi pollito, y tú le vas a decir, eso es lo que hay. Y un niño que está en un entorno donde hay comida, donde hay salud, donde están presentes mamá y papá, no le pasa nada si se salta 2 lonches, ¿sabes? O sea, no le pasa nada, pero sabe que no es una opción y que tú vas a sostener esa incomodidad.
1: Es que ese es el punto. Como nosotros no podemos sostener la incomodidad,
3: sí,
1: ¿cómo se la vamos a enseñar a nuestros hijos? Y nosotros no podemos sostener la incomodidad por 1000 razones. Porque no queremos que nos vean como una mala mamá, porque queremos caerle bien a nuestros hijos, porque no tenemos la paciencia para estar discutiendo, entonces que se trague el cereal me da igual, sí, ¿no? Porque estás agotada, porque estás sobresaturada. Sostener la incomodidad. Y tú que eres neuropsicóloga.
3: Neuropsicóloga infantil.
1: ¿Por qué los hijos dejan de escuchar cuando regañamos, cuando corregimos, cuando ponemos límites?
3: Yo ya estoy sonriendo. Es que este tema puede ser mi favorito en la historia. Voy a ser como muy puntual en 3 tipos como de castigos o regaños o situaciones que pasan en la casa. Uno es el tema de los gritos. Si yo te grito ahorita, lo más probable es que me pongas más atención a mi tono de voz y qué le pasa a esta loca, por qué se levanta, por qué me grita, y a la postura corporal que al mensaje que te estoy pasando. Porque luego te vas de aquí y dices, pues esta señora está medio loca, pues me gritó. Y luego dices, pero ¿por qué me habló así? ¿Y por qué me dijo esas cosas? Si te das cuenta, hasta el final te va cayendo la información, pues como del mensaje. Pero lo primero que tu cuerpo y tu cabeza y tu corazón registran es, esta señora me está gritando, pues me hago para atrás. Sí. ¿No? Es una reacción mecánica, es una reacción natural, y lo mismo le pasa a los niños. Si tú todo se lo corriges en chanclazos, en gritos, en tronido de dedos, ellos primero se fijan en el sonido y en ese estruendo, y ellos no tienen la capacidad, porque son chiquitos, pensando en primera infancia, de decir, ah, pero el mensaje era bueno. O sea, me gritó, eso está mal, pero el mensaje era bien profundo y mi mamá me está dando algo bien valioso. Eso no lo pueden hacer, no tienen la capacidad y no la tienen hasta dentro de muchos años.
1: O sea, el fondo se pierde en la forma.
3: El fondo se pierde en la forma. Ese es el primer problema que yo le veo a los gritos. Ahora, la amenaza. Yo creo, y esto no es por hablar mal de ningún papá de generaciones anteriores, pero que a todos en algún punto nos dijeron, en cuanto lleguemos a la casa vas a ver. Te subías tú al coche, pasabas 20 minutos, o no sé si vives en Ciudad de México, quizás un poquito más, pasabas varias horas así en el coche pensando y anticipando el regañón que te venía. Y eso lo único que hace es que te mantiene en un estrés sostenido, que no es bueno ni para el cuerpo, que secretas hormonas como cortisol, adrenalina, todas esas cosas, que te mantiene en un estado de alerta constante. Y un cerebro en estado de alerta constante está cerrado y está poco receptivo para el aprendizaje. Entonces es mejor que le digas, a ver, esto no lo hiciste bien, lo vamos a hablar en casa. Es distinto decirle, espérate a que lleguemos a casa y ahí sí vas a ver.
1: ¿Cómo te va a ir?
3: O sea, tú no quieres ni volver a casa.
1: O peor aún, hablando de estados de alerta. Si sigues llorando, le voy a decir al policía de la puerta de Sara.
3: Eso es tremendo.
1: Que te lleve.
3: Es tremendo y lo veo muchísimo. Y yo también entiendo que a veces hacemos esas cosas porque así nos las hicieron.
1: Y luego crecemos y porque tenemos huella de abandono.
3: No, y por eso, ¿por qué tenemos tanta anticipación? ¿O por qué vemos con malos ojos a todo mundo? ¿O por qué tenemos como nervios y nos vamos cuidando así las espaldas? Si hay una huella que va quedando. Y luego, bueno, conforme la gente tiene la posibilidad y tal, y lo ve en terapia, va cayendo los 20s. Pero no queremos que nos caigan los 20s después. O sea, queremos construir un vínculo lo suficientemente fuerte para que nuestros hijos, uno, nos tengan la autoridad que sí tenemos como papás, porque también eso se ha desdibujado muchísimo. O sea, papá y mamá sí tienen el liderazgo de la familia. o mamá, dependiendo de la familia, yo sé, pero bueno, por hablar en términos generales, sí tienen autoridad y la crianza respetuosa, la crianza con neurociencia, la crianza positiva, nunca se ha alejado de ese discurso. Es algo en lo que a veces como que pecamos un poco, de pensar que no, que se pierde autoridad y que todos iguales, pero no, para nada.
1: 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Miren, el mejor regalo que ustedes le pueden dar a sus hijos es ser papás más conscientes, papás más informados. Traer hijos al mundo es la chamba más grande, pero es una chamba de todos los días. Y creo que parte de esa gran chamba es estar dispuesto a seguir aprendiendo y a seguir capacitándote. Porque la crianza que necesitan los hijos hoy es muy diferente a lo que necesitábamos los niños que crecimos en los 70s y los 80s. Cada vez es más complejo. 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Y si ustedes necesitan a Regina Asencio, que es pedagoga con maestría en neuropsicología y educación, está en Formar Hoy en Instagram y en web, para que si alguien necesita una terapeuta.
3: Claro. El trabajo que hago es básicamente a través de redes sociales, si me lo permites. Sí. En Instagram estoy como @formarhoy, es una comunidad preciosa y ahí estoy a sus órdenes. Tengo cursos en línea, tengo un montón de cosas, pero quería aprovechar este momento también, si me lo permites, Marta, porque estoy a punto de lanzar mi primer libro, que me hace sentir tremendamente orgullosa.
1: ¡Felicidades, chica!
3: Sí, es como mi tercer bebé, prácticamente. Sale muy pronto, en invierno, y en el link de mi perfil, ahí pueden pre-registrarse, porque no son tantos ejemplares, así es que estamos muy emocionados de ese lanzamiento.
1: ¡Ay, pues muchas felicidades! Bueno, vayan a seguirla, @formarhoy.
3: Formar Hoy.
1: No dejen de ir al Bebemundo Bootcamp, no se van a arrepentir.
3: No se van a arrepentir, es un evento precioso.
1: Porque más que nadie, los papás necesitamos reevaluar por qué pensamos lo que pensamos. Porque al final, la mamá que somos probablemente sea muy parecida, para bien y para mal, a la mamá que tuvimos.
3: Sí.
1: Y al papá que tuvimos. Lo podemos hacer mejor. Y acuérdense que el que no repara, repite. Gracias.
3: Definitivo. Regina. Muchísimas gracias.
1: Acá. Son las 12:12 de la tarde en W Radio. Leo Kurchenko y Marco Fernández vienen regresando el corte. Vamos a hablar qué onda con la educación de nuestros hijos después de la prueba PISA que se hizo en todo México, al volver en W Radio.
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2: ¿Cuántos libros leemos las y los mexicanos al año? En 2022, en promedio, leímos 4 libros. 2 años después, en 2024, la cifra se redujo a 3.
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4: Ya saben que yo soy una humilde servidora de la risa y la diversión, y que es una de mis adicciones. No tengo ninguna intención en deprimirlos, pero lo que van a escuchar ahorita los va a dejar helados, porque tiene que ver con sus hijos y tiene que ver con el futuro de sus hijos y tiene que ver con la posibilidad que tienen sus hijos en el futuro de ser competitivos. Ya olvídense a nivel global, a nivel nacional. Leonardo Kurchenko, querido amigo mío, es mi BFF, pero aquí no hay ningún tipo de nepotismo.
5: De ningún tipo, ¿no?
4: Es un gran periodista, columnista, conductor de radio, de televisión. Yo sé que lo aman, que lo adoran, que quisieran casarse con él. Respétenlo, su esposa.
5: Estoy casado.
4: Pero justamente sabe muchísimo de educación. Ha tenido muchos años un programa de educación que se llama Educación Siglo XXI.
5: Es correcto, en estas frecuencias.
4: Es afirmativo. Y está Marco Fernández, que es investigador de México Evalúa, es profesor investigador de la Escuela de Gobierno y Transformación Pública del TEC de Monterrey, ha sido consultor para el Banco Interamericano de Desarrollo, de la OCDE, del Programa de Naciones Unidas para el Desarrollo, coordina la Iniciativa de Educación con Equidad y Calidad del TEC de Monterrey, es uno de los hombres que más saben de educación en México. Y la tristeza del día de hoy es que salen los resultados de la famosa prueba PISA y nuestros hijos salieron fatal. Acaban de castigar a sus hijos, o están por castigarlos ahorita en el primer mes de la escuela, porque sacaron 7 en matemáticas.
5: Y está empezando el ciclo escolar.
4: Exacto. Cero se preocupen, ¿eh? Cero se preocupen. El problema es mucho más grande que la boleta de calificaciones de sus hijos. Marco, Leo.
5: Es el país, de hecho.
4: Arránquense.
5: Bueno, la prueba PISA la practica la OCDE. Voy a hacer el contexto de entrada para que Marco entre.
4: Sé breve.
5: Y lo hago. Perdóname. Okay. La OCDE es la Organización de Cooperación y Desarrollo Económico, que agrupa a las economías más desarrolladas y potentes del planeta. Usted se preguntará por qué estamos ahí. Bueno, pues entramos hace un par de décadas porque pues la economía mexicana ocupaba, y creo que todavía ocupa, un lugar relevante en el mundo en términos de potencialidad, capacidad, nivel de consumo, etcétera, etcétera. Bueno, el caso es que la OCDE empieza a practicar la prueba PISA hace unos 26
6: años, 2000 fue el primer año.
5: Fíjate, 26 años. Empieza con un grupo de los países miembros inmediatos y eso empieza a crecer al paso de los años, y más países levantan la mano y dicen: oigan, a mí también me interesa que evalúen cómo está mi sistema educativo para tener parámetros comparativos de cómo estoy con países de mi región, de mi continente, cómo me comparo con Asia, con Europa. Estas primeras de hace 26, 25 años, usted recordará, a lo mejor es donde salía Finlandia en el primer lugar del mundo. Uh-huh. Y luego Finlandia fue desplazada por los asiáticos.
4: Corea.
5: Por Corea del Sur, por Taiwán, en fin, etcétera,
6: Singapur.
5: Etcétera. Por Singapur, etcétera. Allá empezaron a hacer muy bien las cosas. Ahorita vamos a decir qué y por qué. México la viene practicando desde esos años, y este no es un tema nuevo. Cada vez que saben los resultados de la prueba PISA, hay un debate nacional de decir, oigan, ¿por qué no avanzamos?
4: Claro.
5: Y ahora, peor, Marta, que es el momento coyuntural en que nos encontramos, ¿por qué retrocedemos? ¿Por qué vamos para atrás?
4: Claro, espérame un segundo. La prueba PISA la hacen en México, ¿a cuántos niños?
7: Mira, la prueba PISA se hace en una muestra de estudiantes de 15 años, es decir, que están terminando la secundaria o están en primero de prepa.
4: Okay.
7: Se hizo en 297 escuelas y se hace una muestra. Esa muestra se hace para que los resultados sean significativos de toda la población de esos chicos.
4: Okay, y hacen la prueba en tres categorías. ¿Es correcto? ¿Ciencias?
7: Es la parte de comprensión lectora, matemáticas y ciencias. Y cada edición se va poniendo más énfasis a un ámbito. En esta ocasión fue ciencias. Y pues para poder como contextualizarte,
4: no qué sé cuáles ciencias estudia uno en secundaria. ¿Ciencias sociales?
7: No, acuérdate que ves biología, por ejemplo, ves algunos conceptos química, de física, de química. Okay. Y también en primero de prepa, pues también lo ves. Por eso hay una combinación de tercero de secundaria y primero de prepa en el universo de chicos evaluados.
4: Luego, matemáticas.
7: Matemáticas sí. Y comprensión lectora.
5: Esas tres es lo único que evalúa en todo el mundo. No evalúa conocimientos específicos. Dime la fórmula. No. Es una prueba que pretende resolver problemas.
7: Creo que valdría la pena, para quien nos está escuchando, darle tres ejemplos en cada una de las áreas para entender qué fue lo que se les preguntó. En la parte de ciencias, se habla de los rayos, que los rayos se generan en la atmósfera, traen electricidad, caen en el suelo, ajá, generan un estruendo, y se le pregunta a los chicos, aplicando sus conocimientos justo de física, ¿por qué cuando cae un rayo, primero ellos ven el destello y después escuchan el estruendo? Y pues tiene que ver con la velocidad, que es más rápida de la luz que del sonido. Se le dan una serie de alternativas para que pueda argumentar, y así es su respuesta. Eso es un ejemplo de lo mínimo que se espera que la mayoría de los jóvenes a esa edad puedan contestar.
5: Muy importante responder esto, porque hemos escuchado a los políticos estos días desacreditando la prueba, diciendo, no sirve porque, mire, los resultados son sesgados, dijo la presidenta, una cosa vergonzosa, porque esa señora se supone que tiene un doctorado en física, ¿no? Es decir, yo no te pregunto, dame la fórmula de la hipotenusa en el triángulo, ¿no? Que ahí podríamos tener, ay, ¿cómo se enseñará en Alemania, aunque la fórmula sea la misma? No, yo te pongo problema para que lo resuelvas, es decir, tienes que poner en práctica el desarrollo de habilidades y competencias.
7: Exactamente.
5: No son conocimientos de memoria. Tengo claro. Que vertir sobre la prueba mi bagaje de conocimientos en ciencias, en matemáticas y en comprensión lectora. La crisis de esto, Marta, y lo grave, es que nadie dice que los mexicanos no sepan leer. Saben leer. Dominan la herramienta alfabética. Veo un texto y leo. El problema es que te quito el texto y te pregunto, ahora explícame qué leíste, qué comprendiste, cuál es el concepto, cuál es la idea que se presenta en el texto, cuál, y ahí ya se atoró la cosa.
7: Y lo que dice Leo es muy importante, porque la verdad, primero los resultados son malos, vamos primero por los resultados y luego la reacción de la autoridad es peor. En términos de los resultados, vemos que solo el 30% de los jóvenes tienen lo mínimo de la aplicación de sus conocimientos a la parte matemática. Y en la parte de ciencias y en la parte de comprensión lectora, 50% de los estudiantes no alcanza esta parte mínima para poder desarrollarse correctamente en estas dos áreas del conocimiento.
5: A su edad.
7: Esto es muy preocupante, porque para quien nos está escuchando, a veces le puede sonar como muy abstracto, y necesitamos entender que esto tiene consecuencias para la vida de las personas. Nosotros, a lo largo de varios años, hemos estado trabajando en el país sobre ciertos retos que hay para que puestos de trabajo se llenen porque las personas que llegan no tienen las competencias adecuadas. Y cuando empiezas a platicar con la gente, por ejemplo, de un sector automotriz que ve los cables para los autos, me dice, mire, profesor, aquí tenemos que dar un curso básico de matemáticas remedial porque los operarios no pueden hacer la conversión de pulgadas a centímetros dado que las máquinas son de importación.
5: O de amperes a volts, es decir, conocimientos básicos.
7: Y entonces, aquí tú estás viendo que cuando salimos tan mal en matemáticas, ese es el ejemplo del problema que estás. Cuando hablamos de comprensión lectora, me dicen, mira, estamos nosotros capacitando para la operación de un montacarga. Les damos el manual como primer acto para ver que lo estudien y me digan si realmente comprendieron cómo se opera un montacarga. Le hacemos la prueba, reprobado. No entendieron lo que leyeron. Y ahí es donde ves la parte de comprensión lectora.
4: Pero espérame un segundo. Ahorita se me acaba de ocurrir una cosa. Puede ser que también la comprensión no la tengas, ya olvídate de en una lectura, en una instrucción.
5: Claro.
4: Que recibas una instrucción.
5: Y no entiendas.
4: Y no entiendas el corazón de lo que te están pidiendo.
7: Mira, en otra empresa nos decían, mire, cuando tenemos problemas de comunicación, es que nuestro jefe de planta, le pedimos que tuviera que mandar un correo con instrucciones para la cuadrilla. Déjese usted los problemas de falta de ortografía. Es que el correo electrónico no se entendía. Y entonces aquí estamos viendo el problema que la escuela ni siquiera enseña a estructurar correctamente las ideas. Entonces, es por eso que importa tener este tipo de evaluaciones para que a partir de ahí podamos trabajar con los profesores, con las profesoras, para ver qué se tiene que hacer, para corregirlo. Pero si la autoridad, primero la presidenta, a ver, es que aquí sí quiero ilustrar, compartir la frustración con tu auditorio. Por un lado, tú ves lo que ocurre en los otros lugares del mundo cuando se presenta la prueba PISA. Y bueno, en Uruguay el secretario de Educación convoca a una rueda de prensa y hay una larga explicación con los técnicos de qué pasó con la prueba, por qué la prueba es importante, cuáles son los desafíos que tiene el Uruguay, qué se va a hacer para poder enfrentarlos.
5: ¿Qué medidas van a tomar para corregir?
7: ¿Cuáles son las evaluaciones nacionales que van a complementar el esfuerzo internacional y demás? En Chile una historia similar. Aquí ni siquiera presentaron los resultados. Aquí ni siquiera hubo una rueda de prensa, un acto por parte del secretario para decir, a ver,
4: para decir, así salimos. Un problema nacional.
7: No, exacto.
4: Salimos fatal y tenemos que hacer un plan que va a ser este.
7: Exacto. Nada de eso.
4: Eso no existe.
7: Después dijo la presidenta, la mañanera, con las preguntas, ya sabemos, sembradas y demás. Oiga, ¿y qué opina de los resultados de la prueba PISA? Bueno, o sea, es que esta prueba, no nos gusta la prueba PISA porque es la misma prueba para todos los países y no toma en cuenta el contexto. Pero en ciencia tuvimos una ligera mejora y eso se debe a la nueva escuela mexicana. Yo escuchaba y dije, híjole, a ver, es que ¿dónde están los asesores de la presidenta que no le pasaron la tarjetita mínimo para que le explicarle, uno, que el mismo reporte de la prueba dice, México en ciencias no avanzó. Esos 4 puntos estadísticamente no son significativos. Quedamos planos abajo. 50% de nuestros estudiantes no tienen esos conocimientos para resolver problemas científicos. Primera situación. Segundo, en el ejemplo que les acabo de decir, díganme algo que haya en la mexicanidad que nos llevara a que no pudiéramos contestar, que haya algo específico de los chapanecos o de los de Guerrero o de los de la Sierra Tarahumara que dirían, no puedo contestar porque cuando cae un rayo veo primero la luz y después se escucha el estruendo. O en un ejercicio de comprensión lectora se les da un texto largo sobre la leche, las propiedades que tiene la leche en términos de minerales, vitaminas, que porque es parte de la dieta, etcétera, etcétera, etcétera. Es un texto largo y se le pregunta al chico, ¿por qué de acuerdo al texto es importante incorporar el consumo de la leche en la dieta diaria? Y viene una serie de opciones para que el chico identifique si realmente comprendió el texto. Díganme que hay algo en la mexicanidad,
4: claro,
7: que haría que no pudiéramos contestar eso.
5: Es en español.
4: Claro, y te voy a empujar más lejos porque me encanta que hayas dado los ejemplos, porque creo que donde podemos cometer un error es pensar, ay, bueno, vale madres si salió mal en matemáticas, vale madres si no entendió el libro que leyó, vale madres que no sepa de ciencias. Pero los ejemplos que les acaba de poner Marco sobre lo que eso repercute en el futuro, voy a agregar uno. ¿No sabes lo que nos cuesta en este programa? Encontrar gente que sepa hablar, que sepa estructurar una idea y que sepa simplificar conceptos muy complejos.
7: Sintetizar.
4: ¿No? Sintetizar. Todo eso tiene que ver con tu comprensión.
5: Claro.
4: Todo eso tiene que ver con tu comprensión.
5: Con el desarrollo a temprana edad de habilidades y competencias que permiten lo que dicen los pedagogos, metacognición, análisis, síntesis, abstracción. Es decir, si tú no desarrollas eso ahí, lo que te exhibe esta prueba es que esos jóvenes tienen un hándicap respecto a los demás del mundo.
7: Y este hándicap se vuelve más preocupante de cara al cambio tecnológico. Porque lo que tiene que aspirar todo sistema educativo es que los chicos tengan capacidad de autogestión del aprendizaje. ¿Qué quiere decir esto? Esta frase de aprender a aprender es vital, porque el mundo evoluciona, la tecnología evoluciona.
5: Y tú hoy no vas a seguir en la escuela toda la vida.
7: No vas a estar toda la vida, pero sabes cómo aprender, claro. Cómo buscar la información, cómo distinguir, por ejemplo, en las redes sociales o cuando consultas la inteligencia artificial, si sí desarrollas pensamiento crítico, ¿qué es lo verdadero? ¿Qué es, te está choreando? ¿Qué te está, está alucinando la inteligencia artificial? Pero si nada de eso estamos haciendo de manera efectiva en el salón de clases. Y peor aún, llega el secretario, hoy en esta mañana, incluso Gaby Barketing en estos micrófonos lo entrevista.

0: de los estudiantes, podemos inferir los resultados de toda la población de esa edad. Así funcionan las muestras estadísticas. ¿No ves al ministro de Educación de Uruguay, de Colombia,
1: tapando
0: de España,
1: los resultados,
0: diciendo, no, bueno, espérense, pero no te preocupes, es que no son representativos porque solo fueron en unas escuelas? Esos absurdos, esos pretextos, no se ven en otros lugares. Y sí da mucho coraje, ya estuvo suave, de que en este país estemos haciendo pretextos para no asumir el problema serio que tenemos de la educación. Educativa. Llevamos 25 años. No solamente no hemos mejorado, ahora vamos para abajo. O sea, tenemos malos resultados y empeorando. Y la autoridad diciendo, no, bueno, es que la prueba no es justa porque se la aplica a todos. No, bueno, es que la prueba no es representativa porque fue en poquitas escuelas. Pues así, si esa va a ser la actitud, pues no tengamos mucha esperanza de que van a venir acciones para corregir este problema serio de aprendizajes que tenemos en nuestro país.
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1: Estamos de regreso en W Radio. Estamos hablando de algo bien importante. Son sus hijos y es el futuro de sus hijos. ¿Cómo van a salir al mundo a ser competitivos, a agarrar súper buenos trabajos, a que les paguen súper bien, a que sus hijos sean financieramente independientes, productivos, felices, que no dependan más de ustedes? Si no van a salir preparados. Se hizo la prueba PISA y México en educación va de mal en peor. Dos eminencias en el tema. Está con nosotros Marco Fernández y está Leonardo Kurchenko. Y decías con gran vehemencia, México va para atrás. Sale en primer lugar China, Singapur, Japón, top 5 debe de ser
2: Corea
1: países
2: del Sur,
1: escandinavos
2: Corea del Sur.
1: Y Corea. El peor error que podemos cometer es decir, a ver, pero no nos pueden comparar, ¿no? A México con Alemania, o a México con Estados Unidos, o a México con Corea. Pero cuenten casos. Corea.
3: A ver, por ejemplo, hay dos casos que a mí me parecen importantes. Primero, porque sí se puede dar la vuelta a los malos resultados. Turquía. Turquía en los últimos 10 años es de una población similar a la mexicana, similar la parte económica, y ha venido subiendo en las tres áreas, en la parte de ciencia, en la parte de comprensión lectora, en la parte de matemáticas. ¿Por qué? Porque ha habido continuidad en la política educativa.
2: Consistencia.
3: Se ha estado invirtiendo en mejorar capacitación de los docentes, en cuidar el material educativo que se les brinda. O Corea del Sur. Corea del Sur, en 1960, pues era un país más pobre que México. En ese momento, si uno pensaba cuáles son las posibilidades de desarrollo de los países, México había una expectativa de mayor desarrollo y pues no habría apuesta, nadie hubiera apostado
2: más aún,
3: por Corea,
2: Marco,
3: del Sur.
2: Corea, sí, del Sur venía saliendo una guerra en los 50, sí. Que partió a la mitad su territorio. Estaba en la lona. Hoy nos dan las buenas y las malas.
3: Y uno de los elementos para que le dieran la vuelta fue el énfasis en la parte educativa, en entender la equidad de oportunidades educativas, la excelencia, el seleccionar correctamente a sus profesores, pagarles bien, poder exigir que realmente hubiera retroalimentación de los profes a sus alumnos y demás. Cuando vemos que en 25 años no solamente no progresamos, sino vamos para abajo, por ejemplo, en matemáticas o en comprensión lectora, tenemos que hacernos un cuestionamiento crítico de qué estamos haciendo mal. Hemos pasado muchos años cuando se presentan estos resultados y lo peor que podemos hacer es el círculo mediático de lamentarnos, despotricar y después seguir igual de mal. O sea, yo no termino de entender, y es donde vino mi coraje con la reacción de la autoridad, porque si los resultados son malos, pues tenemos que ser autocríticos de, oigan, necesito invertirle a capacitar bien a mis profes, seleccionarlos mejor, darles buenos materiales educativos, no la controversia de los libros de texto que ahora están tratando de corregir. Necesito brindar a las escuelas con computadoras. Hoy solo 35% de las escuelas públicas de este país tienen una computadora con acceso al internet. Así, en pleno siglo XXI, es muy difícil poder preparar correctamente a las personas.
1: Es que,
3: Y el otro problema, para quien nos escucha, y yo ahí soy muy políticamente incorrecto, a mí me da mucho coraje cuando yo veo las encuestas de los niveles de satisfacción en términos de la parte educativa de este país y están por arriba del 70%. Pero quien nos escucha, yo no puedo entender que estén satisfechos con la mala educación que estamos recibiendo. Porque eso significa sacrificar el futuro de las generaciones, las posibilidades de tener un buen empleo, las posibilidades de competir para traer buenas inversiones. Pero si pareciera que somos unos conformistas, unos agachones, que no somos capaces de exigir mejor educación, defender el derecho a una buena educación de nuestras nietas, de nuestras sobrinas, de nuestros sobrinos, etcétera, de nuestros hijos, pues yo me doy, la neta, o sea, porque esos niveles tan altos llevan a que la autoridad haga concha. Porque no hay un costo político, claro, a las malas acciones en materia educativa, porque allá afuera no hay una protesta, decir, oiga, nos están dando una mala educación, ayudemos a tener mejores profesores, paguémosles mejor, démosles material. Ah, no, somos conformistas. Fíjate, pero ya me dieron la beca. No, pucha, pues así está muy difícil cambiar el asunto.
2: El gobierno pues hace una enorme propaganda y presume que otorga muchas becas. Pero estadísticamente, las escuelas de México tienen menos niños atendiendo a las aulas. Es decir, la estrategia de repartir dinero para que haya becas no está surtiendo el efecto adecuado y correcto. Y ya no solamente de elevar la matrícula, sino de elevar la calidad educativa. Para quienes nos escuchan, es muy importante decir lo siguiente, porque a veces también caemos en este conformismo patético de decir, ay no, pero eso pasa en la escuela pública. No, uy, no, no, no. Debemos decir que la prueba PISA se practica, se realiza en escuelas públicas y privadas. Y la diferencia entre los promedios de las escuelas privadas y las públicas es minúscula. Corrígeme.
3: Ahí yo creo que hay dos cosas bien preocupantes. La primera es la diferencia entre los jóvenes que pertenecen a las familias más favorecidas de la sociedad.
2: Económicamente.
3: Sí. Respecto a los chicos, las chicas de las familias más amoladas, sigue siendo muy alta la diferencia. Pero en esta prueba, en esta edición, va disminuyendo la distancia. Ajá. Y no por las razones correctas, no porque estemos haciendo políticas de equidad, sino porque los jóvenes que están en los segmentos más favorecidos tuvieron un peor desempeño en la prueba. Entonces, esta idea de que yo me escapo del problema educativo porque mando a mis hijos y tengo la posibilidad de mandarlos a una escuela privada, pues también es una falacia, porque
2: es una
3: estamos
2: mentira.
3: Teniendo problemas serios. El retroceso de los jóvenes de los mayores segmentos económicos más favorecidos también es preocupante. Y peor aún, hay una diferencia que no es aceptable entre mujeres y hombres.
2: Claro.
3: O sea, cuando uno ve los resultados, las mujeres salieron peor en la parte de matemáticas y de ciencias. Y eso tiene una consecuencia, Marta, porque entonces se perpetúa el estereotipo de género.
1: La
3: brecha salarial, pero ¿por qué no tienes mujeres, tantas mujeres en carreras STEM? Porque desde la escuela no estás incentivando a que puedan aprender mejor matemáticas, a que puedan aprender mejor ciencia. Cuando estaba desvelándome el lunes, el domingo,
2: salió la madrugada la prueba,
3: los resultados. Uh-huh. Hay una sobrina que es como mi hija y me escribe, hola tío, ¿cómo estás? ¿Qué andas haciendo? Le digo, pues mira, estoy
1: llorando,
3: analizando, preocupado. Y me empieza a decir, ¿por qué? Y le empecé a explicar, pues tiene 13 años, ¿por qué estos resultados son preocupantes? ¿Por qué yo me preocupo, insisto con ella? Mira, tienes que comprender lo que lees. No estés todo el tiempo en el celular. La batalla porque todo el tiempo la tentación de la tableta. Mira esto, o sea, tuve la oportunidad de poder apoyarla para un viaje. Y me dice, oye, es que yo quiero conocer dónde estudiaste tú en Estados Unidos. Le digo, pues si quieres estudiar ahí, tienes que esforzarte mucho. Tienes que leer, poder no tenerle miedo a las matemáticas y demás. Y pensaba decir, bueno, afortunadamente puedo hacer equipo con mi hermana para tratar de ayudar a la educación de mi sobrina. Pero ¿cuántos nos estamos involucrando realmente en la educación de nuestras niñas, de nuestros niños, de nuestros jóvenes? Creo, lamentablemente, que es muy poca las personas que lo hacen.
1: 100%. ¿Cómo se sienten con lo que están escuchando, cuentavientes, que son papás que tienen a sus hijos en secundaria, en prepa, y que como todo papá, pues quieres que tus hijos salgan al mundo súper preparados para competir en su país, pero también competir a nivel mundial? Al volver en W Radio.
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1: Estamos hablando de algo verdaderamente devastador, que es el resultado de la prueba PISA, de cómo están nuestros hijos en ciencias, en matemáticas, cómo están en comprensión de lectura. Y el resultado es que en los últimos 25 años México no solamente no ha avanzado en temas de educación, vamos para atrás. Y están dos eminencias en el tema. Está con nosotros nuestro querido Marco Fernández, que es investigador asociado de México Evalúa y profesor investigador de la Escuela de Gobierno y Transformación Pública del TEC de Monterrey, y Leonardo Kurchenko, que aparte de ser periodista, columnista, conductor de radio, televisión y My Love,
2: muy BFF, viejo ya, muy viejo.
1: Es también experto en educación, tuvo muchos años un programa de educación que se llamaba Educación Siglo XXI.
2: Correcto.
1: Que vieses traer de regreso para los papás.
2: Lo vamos a someter a la consideración.
1: Pero miren, voy a dar rápidamente el ranqueo. Pero en ciencias, primer lugar China, sí. Singapur, Taipei chino, Japón, Estonia, Corea del Sur, Reino Unido, Canadá y Nueva Zelanda. Uh-huh. Matemáticas, China otra vez, Singapur, Japón, Corea del Sur, Estonia, Suiza, Reino Unido. Lectura, Singapur, China, Japón, Corea del Sur, Irlanda, Estonia, Nueva Zelanda, Reino Unido. Estonia.
2: Yo, Estonia. Qué bueno que lo mencionas, porque ahora que Marco hacía el comparativo de los países que pegaron brincos brutales en tan solo 2 décadas,
1: sí.
2: Yo estuve ahí porque fui corresponsal en los 90s. Estonia es en el Báltico y fue una república exsoviética, integrante de la URSS. Ese país se independizó. Uh-huh. Y tuvo sus primeras elecciones libres en 1994.
1: ¿Y de dónde está?
2: Y en 30 años está en los primeros 10 países del mundo en sistemas educativos. Alguien diría, bueno, sí, es que es del tamaño de Iztapalapa. Estonia sí, tiene 4 millones de habitantes, sí. Pero ahí hubo una estrategia y una planeación de Estado para hacer una política educativa, como hizo Corea del Sur. Aquí eso no pasa.
1: A ver, Singapur. ¿No es cierto que Singapur un día se levantó y dijo, ¿qué vamos a hacer? Aquí no hay nada. No tenemos recursos naturales, aquí no hay agricultura, sí, aquí sí, no sí. tenemos nada.
2: Ni minería, nada.
1: No nada. ¿Qué hacemos? Pues vamos a meterle una fortuna a la educación.
3: A la educación, claro.
1: Y vean dónde está hoy Singapur, cuántas décadas
4: pero
1: después.
4: Pero sobre todo creo que no es solamente cuánto se invierte, sino cómo se invierte. Y eso es el problema en México. Tenemos dos problemas. Acaba de presentar el presupuesto de egresos y ayer. Viene la parte educativa. Es cierto, viene un incremento del 7.3% en términos reales.
2: Pero diles a dónde va.
4: Pero pues va mucho a las becas y no a, otra vez, a la capacitación docente o
2: mira, infraestructura.
1: Un maestro en México en secundaria gana 15,000 pesos mensuales, cuentavientes. Un maestro mensualmente... en ¿dónde quieren?
3: En lo que quieras. Donde sea.
1: Eso, ¿qué es? 15 mil pesos son 150, 160 mil pesos al año, más o menos.
4: Más o menos.
1: Más o menos. Uh-huh. Eso en dólares son 9 mil dólares al año.
3: Sí, anda, más o menos. Más o menos.
2: 10.
1: Redondeemos en 10 mil dólares al año un maestro de secundaria en México. En Luxemburgo, 170 mil dólares. En Suiza, 120 mil dólares. En Alemania, 75 mil dólares. En Corea, 65 mil dólares.
2: En Corea, imagínate.
4: Pero el problema, a ver, hay dos cosas ahí. Por supuesto que necesitamos pagarle mejor a los profesores, sin duda alguna. Pero también tenemos que invertir correctamente en cómo gastamos. Y aquí es donde pues hay un problema, lo hemos platicado a lo largo de los años, Leonardo y un servidor, hay un problema serio de corrupción, por ejemplo, de pagos indebidos a gente que no va a la escuela, pero les pagan como si fueran profesores, o sea,
2: de la complicidad con los sindicatos.
4: Hay desvíos de recursos que se van para la supuestamente sí, reparar sí. las escuelas y demás. Así es difícil cambiar los resultados educativos.
2: Se gasta mal. Se tira el dinero, se invierte mal. Pero déjame decirte otra cosa que dirían hoy los funcionarios. En estos micrófonos estuvo hoy en la mañana Mario Delgado, entrevistado por Gaby Marketing. desestimó la estadística. Este señor estudió economía en el ITAM. Qué vergüenza el ITAM que tengo un egresado así, pero decir que no es relevante la prueba porque solamente hubo 7,000 y tantos estudiantes, es un absurdo ese argumento, se derrumba. ¿Cómo crees que se hacen las encuestas? Tú haces proyecciones estadísticas, tú no le preguntas al 100% de la población. Se evaluaron 7,000 y pico de estudiantes y eso nos permite sacar promedios proyectuales. Pero más aún, México ni siquiera es el primer lugar en América Latina, Marta. Chile está por arriba. Uruguay está por arriba, Costa Rica está por arriba, y tú dices, oigan, después de 20 años ya es como para que aquí se pudiera haber diseñado una estrategia educativa de Estado.
4: Pero insisto, o sea, simplemente el contraste de lo que pasó ayer, cuando uno observa el detenimiento con que la autoridad uruguaya está presentando sus resultados, siendo autocrítica, diciendo qué se tienen que hacer.
2: Vamos
4: y
2: a
4: las
2: tomar
4: actitudes,
2: medidas.
4: Las actitudes de... pues de las autoridades mexicanas, pues no hay mucho que agregar al respecto.
1: Hacemos parte dos porque yo no los quiero dejar sin darles ideas de entonces ustedes que son papás de estos niños y estas niñas, ¿qué sí pueden hacer?
4: De entrada, ser exigentes con la autoridad. De entrada, cuando convocan a las juntas de padres de familia, asistir. Porque si hay una junta, hay grupos, bueno, hay grupos de 200, 300 en una escuela y van 20, 30 papás, pues tampoco, si no nos involucramos, va a estar muy difícil cambiar los resultados.
1: Quiero una lista entera. Bueno, ahí está. Leonardo Kurchenko, Marco Fernández, mil gracias por estar aquí a los dos. Y vamos a hacer parte dos, porque quiero hablar a profundidad de qué sí podemos hacer. Gracias, Marco.
2: Muchas gracias.
1: Gracias, Leo. Con esto nos vamos. No se vayan ustedes. Carlos Loret con todo lo que ha pasado en México y en el mundo, en Así las Cosas, emisión de la tarde, más todo lo que tiene W Radio de aquí a las 12 de la noche. Nosotras de regreso mañana en punto de las 10. Adiós.
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4: Una en punto de la tarde. Miércoles 9 de septiembre del año 2026, estamos transmitiendo en vivo a través de las frecuencias de W Radio. Hoy, como todos los días, impresentable del Duende, ¿cómo le va?
7: Hermano, como siempre, un gusto saludarte también. Saludo a mi querida Arely Paz y a todo nuestro amable y fiel auditorio, Charlie, de Así las Cosas con Loret. Mitad de semana, quédense, tenemos mucho que contarles.
4: ¿Cómo estás, Arely Paz? ¿Cómo te va?
8: Hola, Carlos, Duende, de aquí hasta las 3, ni parece mitad de semana, Duende.
7: No, la verdad no. No, ni parece mitad de semana. Si hay mucha información, mucho que contarles, muchas maromas, ¿eh? Muchas maromas. No, sí.
4: Semana de Cirque du Soleil, ¿eh? En el gobierno. Vamos de una vez a nuestros 5 temas de sobremesa, las 5 cosas que nos parecen las más importantes del día. Hoy, miércoles 9 de septiembre del 2026.
3: 1.
4: Hoy se cumplen 2 años de la peor ola de violencia desatada en Sinaloa. Desde hace 2 años que se declararon la guerra las dos facciones del cártel de Sinaloa, la Malliza y la Chapiza, los hijos del Chapo Guzmán y los del Mayo Zambada, nos ha hecho creer el gobierno que todo esto es culpa de que Estados Unidos se puso de acuerdo con los chapitos para que secuestraran al Mayo Zambada y se lo llevaran a Estados Unidos. Lo que nunca dice este gobierno, lo que nunca nos había dicho, lo que nunca había aceptado, es que antes de que pasara eso, hubo algo mucho más grave que creó el caldo de cultivo para esta guerra que ha ensangrentado a Sinaloa desde hace 2 años. ¿Qué fue eso más grave? Que Morena decidió aliarse con los chapitos y entregarles el control de Sinaloa a cambio de que les permitieran ganar las elecciones. Y entonces, cuando se entregó al cártel y el cártel se empezó a pelear, Morena no pudo recuperar el control territorial, no pudo recuperar el poder, no pudo recuperar la gobernabilidad de Sinaloa. Si Sinaloa está sufriendo lo que está sufriendo, es porque Morena hizo un pacto con los chapitos. Y entonces, cuando los chapitos se pelearon, pues Morena ya no pudo retomar el control. Pues porque Morena estaba en la nómina. Porque Morena formaba parte del ejército de uno de los dos lados en combate. Eso fue lo que originó todo. 2 años de sobrevivir a la confrontación de los chapitos y los mayis. Una violencia que no para en Sinaloa. Daniela Casanova, tú estás ahí, platícanos.
9: Hola, ¿qué tal? Muy buenas tardes, Carlos. Pues justo, como bien lo comenta, se cumplen 2 años desde que dio inicio esta ola de violencia a comenzar. El día de ayer, Culiacán, en cuestión de horas, se volvió a vivir una jornada de extrema violencia. Al menos 6 inmuebles fueron atacados o vandalizados en menos de 5 horas, además de vehículos incendiados, despojos y detonaciones de arma de fuego. Desde las 7:30 de la tarde se reportaron al menos 9 hechos violentos en distintos sectores. Incluían detonaciones, despojos de vehículos, viviendas atacadas, autos incendiados y hasta un establecimiento de hospedaje afectado. Los hechos ocurrieron prácticamente de manera simultánea y obligaron al despliegue de las corporaciones de seguridad. Horas más tarde, la Secretaría de Seguridad del Estado informó que el grupo interinstitucional se desplegó para atender los reportes. Pidió a la población evitar estas zonas y posteriormente señaló que los hechos ya estaban controlados, aunque no se dio a conocer que hubiera detenidos. Pero estos hechos no son aislados, Carlos. Hoy se cumplen 2 años desde aquel 9 de septiembre de 2024, cuando Culiacán amaneció en medio de enfrentamientos entre fracciones del cártel de Sinaloa. Una confrontación que ocurrió semanas después de la captura de Ismael el Mayo Zambada en Estados Unidos y que desde entonces se ha prolongado durante 24 meses. 3.815 homicidios dolosos, 4.406 personas privadas de la libertad, más de 12.400 vehículos robados y alrededor de 3.000 familias desplazadas. Esa es parte del saldo que ha dejado 730 días de violencia en Sinaloa. En un inicio, los hechos de inseguridad se concentraban únicamente en Culiacán, pero poco a poco se extendió por distintos municipios y terminó modificando no solamente la seguridad, sino también la violencia cotidiana, la economía y la dinámica social del Estado. ¿Cómo se sienten los ciudadanos de vivir en Sinaloa? En una palabra, escuchemos.
10: Ansiedad, desesperanza,
11: miedo,
12: incertidumbre,
13: chiste,
14: esperanza,
15: inseguridad,
16: calamidad, frustración,
17: complicidad,
18: frustración,
19: abandono,
20: miedo,
21: frustración,
22: inseguro,
23: ironía,
24: incertidumbre.
9: Entre las principales víctimas están niñas, niños y adolescentes. De acuerdo con datos citados por la Red de los Derechos de la Infancia en México, entre septiembre de 2024 y abril de 2026, al menos 250 menores murieron por heridas de bala en Sinaloa. Juan Alejandro fue uno de ellos. Tenía tan solo 1 año y 4 meses de edad. Las víctimas también están entre quienes un día salieron de casa y no regresaron. En ese periodo, 4.406 personas han sido privadas de la libertad. Y detrás de cada una hay una familia que continúa esperando respuestas. De acuerdo con colectivos de búsqueda, del total de personas desaparecidas, 44% tiene entre 18 y 29 años de edad, mientras que otro 28% tiene entre 30 y 39 años. Pese a que en un inicio los hombres lideraban las fichas de búsqueda, en esos momentos la tendencia cambió. Escuchemos a un colectivo de búsqueda.
25: Salí del gimnasio a las 11 de la noche y regresarme caminando a las 12 a mi casa y sentirme seguro.
26: Trasnochar, o sea, poder salir a las 11, 12 y conseguir tacos, conseguir sushi, ya no se puede. Tienes que cenar 8 o 9 y tienes que irte a tu casita. Tienes que ir súper temprano, tienes que hacer todas las cosas temprano.
27: ¿Qué antes se salía a cenar más en la noche?
28: Pues salir más noche, porque a las puras se hizo la casita con su cobijita, o si no, pues valió uno, ¿no?
9: Esas han sido las voces de jóvenes que han tenido que modificar sus rutinas mientras que la ciudad ha cambiado: salir de casa, regresar del trabajo, acudir a la escuela, reunirse con amigos o simplemente trasladarse. Ahora implica tomar precauciones que antes no formaban parte de la rutina. También es muy importante señalar, Carlos, que la violencia ha golpeado de manera particular a las mujeres. En 2025, Sinaloa registró 73 víctimas de feminicidio, una cifra que ya representaba un máximo histórico para el Estado, pero el problema se agravó este año. De acuerdo con datos de la Fiscalía General del Estado, del 1 de enero al 31 de agosto, Sinaloa contabilizó 76 feminicidios. De ese total, 33 corresponden a julio y agosto, una cifra histórica para la entidad. Para el colectivo No Se Metan Con Nuestras Hijas, las estrategias generales de seguridad no han sido suficientes para protegerlas, por lo que demandan acciones específicas. La crisis forense también refleja la dimensión de la violencia en Sinaloa. Alrededor de 850 cuerpos y restos humanos permanecen sin identificar o reclamar en instalaciones forenses de Culiacán y Mazatlán. La crisis de inseguridad obligó también a miles de familias a dejar sus comunidades. Se estima que alrededor de 3.000 familias fueron desplazadas a consecuencia de esta crisis, mientras que quienes permanecieron en las ciudades tuvieron que cambiar su rutina, como ya lo mencionábamos y los escuchábamos con el audio de los jóvenes. Este cambio también se refleja en la economía. Culiacán se ha tapizado de letreros rentados como con con sinónimos y frases de se renta. Negocios que durante décadas habían sido parte de la vida del Estado comenzaron a enfrentar una realidad distinta. Menos clientes, horarios recortados, trabajadores que dejaron de acudir y noches prácticamente sin actividad. Durante estos dos años se estiman pérdidas por 170 mil millones de pesos, alrededor de 54 mil empleos perdidos y unos 5 mil negocios han tenido que bajar sus cortinas. Por si eso fuera poco, para quienes mantienen abiertos sus negocios, las ventas también se han desplomado. Coparmex calcula que el sector comercial arrastra una caída de entre 30 y 35% con periodos con los que la reducción puede llegar hasta 45%. Escuchemos a su líder, Marta Reyes.
11: Los que quedan vivos en cuanto a empresas, aparte de los sinaloenses, son los que van a aguantar hasta diciembre. Y en enero otra vez va a haber otra contracción.
12: O sea, esto no hay mira de recuperación aquí.
11: Si no hay voluntad de parte del gobierno, por más que queramos nosotros los empresarios, necesitamos la cuarta llanta, que es el gobierno, para echar a andar el carro, necesitamos esa cuarta llanta. Y la tenemos, pero ahí a medias, con un poquito aire, pero ahí vamos, pero no es suficiente.
9: Frente a esta crisis, la respuesta de las autoridades también ha cambiado. Durante estos dos años hubo refuerzos constantes de fuerzas federales, cambios en las instituciones de seguridad y relevos dentro del gobierno estatal. Después de 24 meses, la pregunta sigue siendo la misma. ¿Qué tanto han funcionado estas estrategias y cuánto falta todavía por recuperar la tranquilidad de los sinaloenses? Porque aunque las autoridades reportan avances en algunos indicadores, las consecuencias de esta crisis siguen presentes. Desde el Congreso local, la oposición ha asegurado que las estadísticas reflejan el fracaso colectivo de las instituciones y se exigió que las estrategias se traduzcan en resultados. Esta mañana, la gobernadora interina Graciela Domínguez Nava se pronunció al respecto. Reconoció que la crisis de inseguridad continúa, sin embargo, aseguró se sigue trabajando. Escuchemos.
13: Hay esfuerzos importantes que lo que nos interesa es que recuperemos nuestras calles, que hay un trabajo, lo hemos dicho, hay avances, pero no han logrado ser suficientes para que la ciudadanía se sienta totalmente segura.
9: La guerra coincidió además con una crisis política. En mayo de 2026, autoridades de Estados Unidos señalaron al gobernador Rubén Rocha Moya, al presidente municipal de Culiacán, Juan de Dios Gámez Mendívil, y al senador Enrique Insunza Cázares por presuntos vínculos con el crimen organizado. Desde entonces, el Poder Ejecutivo Estatal ha pasado por tres titulares: Rocha Moya, la gobernadora interina Geraldine Bonilla y la actual interina Graciela Domínguez Nava. Los relevos ocurren mientras continúan los operativos y las mesas de seguridad sin un desenlace visible en la disputa entre las facciones. Y justo en estos momentos, Carlos, importante mencionar y destacar que Culiacán está registrando diversos hechos violentos. Hasta el momento no podría asegurarte y confirmarte, sin embargo, se tratan de algunas casas vandalizadas principalmente en el sector centro de Culiacán. Así las cosas, así transcurre estos dos años de violencia en Sinaloa.
4: Qué espléndido relato, qué datos tan duros, tan contundentes, tan brutales. Pero sobre todo me quedo, Daniela, con las historias de la gente, lo que la gente sufre, como ve la gente la cosa, y lo que la gente anhela, o sea, todos esos trastornos permanentes a la vida cotidiana que ha significado esta guerra. Daniela Casanova en Sinaloa, gracias por esta crónica y muy buenas tardes.
9: Muy buenas tardes, pendientes.
4: En Oaxaca fue asesinada la ex candidata a la presidencia municipal de Matías Romero por parte del Partido Verde, Ami Navarrete. Fue un ataque directo. Testigos relatan que dos hombres a bordo de una camioneta le dispararon justo a la entrada de la comunidad Paso Guayabo, donde se realizaba una fiesta patronal. En el ataque también murió un fotógrafo y un hombre que participaba en la fiesta. ¡Qué salvajada! Vamos al siguiente tema de sobremesa.
3: 2.
4: Presentó el gobierno de la presidenta Sheinbaum el paquete económico 2027 y anunció que el próximo año se va a endeudar 1.5 billón de pesos. Billón con B grande, ¿eh? 1.5 billón de pesos. Es decir, la deuda va a subir 10 millones de dólares por hora durante 2027, justo en el año electoral. Hoy estuvieron en la mañanera la presidenta Sheinbaum y su secretario de Hacienda, Gramador, prometiendo crecimiento económico, dicen que van a disminuir el déficit, es decir, que se van a endeudar, sí, pero se van a endeudar menos que el año pasado y menos que en el 2024, el último año de López Obrador. Prometieron también garantía a todos los programas sociales, escuche usted.
14: Es un paquete económico responsable, no se está endeudando al país, como luego quieren decir. No hay nuevos impuestos, eso es lo primero. Tampoco va a haber gasolinazos. Lo que hay son medidas para evitar, porque todavía hay evasión fiscal. Se mantiene, eso es muy importante, todos los incentivos para la nueva inversión. Se mantiene si es necesario, por si sigue creciendo o siguen altos los precios del petróleo, todos los incentivos para que no aumente el precio de la gasolina y del diésel. Estamos aumentando el presupuesto para lo más importante, que es la inversión en la gente, inversión en el pueblo. Y la garantía de que los programas constitucionales del bienestar.
4: Ahorita le voy a preguntar a Valeria Moy, pero me parece que la presidenta nos está mintiendo otra vez cuando dice no se está endeudando al país. O sea, ellos mismos están anunciando oficialmente que el déficit presupuestal va a ser de casi 4% del PIB, del Producto Interno Bruto. ¿Qué es el déficit presupuestal? Pues la diferencia entre los ingresos y los gastos. O sea, van a tener más gastos que ingresos. ¿Cuál es esa diferencia? Pues 4% del PIB. ¿A cuánto equivale? Pues a 10 millones de dólares por hora. ¿Por qué dice la presidenta que no se está endeudando al país? Luego dice que no habrá gasolinazos, pero la gasolina está bastante más cara en México que en Estados Unidos. Y luego insistió en que hay finanzas sanas y que hay mejoría en las finanzas de Pemex. Presumen mucho esto de Pemex, se lo pregunté el otro día aquí a Valeria Moy. Dice, no, ya Pemex bajó su deuda a 20 mil millones. Ah, pero ¿por qué? Porque tuvo utilidades y pagó la deuda. ¡No! Porque el gobierno le prestó dinero. Ah, no, pues que no, pues santa solución, ¿no? Es como si la mamá debe de 10 mil pesos, se los presta el papá y dice, no, pues como familia ya redujimos la deuda. No, pues no. Nada más ahora es la mamá le debe al papá. No, pues, ¿qué es eso? ¿Qué falta de seriedad es esa? Escuche usted a la presidenta.
14: Primero hay finanzas sanas. También la oposición ha querido decir que las finanzas no están bien, que estamos endeudando al país, que no hay crecimiento, en fin.
15: ¿Qué sacrificios se van a hacer para bajar el déficit a 3.9? ¿Qué sacrificios concretos se van a hacer? Porque sí es una cosa grande, ¿no?, de bajar este déficit, ¿no?
14: No hay sacrificios. Hay en todo caso ahorros y uso más eficiente del gasto, pero no es un sacrificio, no estamos sacrificando ninguna actividad sustantiva del gobierno.
15: Ni para Pemex.
14: En la época de Peña o de Calderón, decían que no. Primero se aumentó la deuda respecto al PIB. Sí, hay un porcentaje de crecimiento de la deuda respecto al PIB. Pero ellos decían que tenían finanzas muy responsables porque su déficit era muy chiquito. Ese es el discurso que... Pero ¿a quién le cargaban la deuda? A Pemex. Pemex era, pues, la caja chica.
4: Después de la mañanera, la Secretaría de Hacienda ofreció una conferencia de prensa. Octavio García, platícanos.
17: La cual sigue en estos momentos, Carlos, y bueno, en un escenario donde el gobierno asegura que habrá mayor dinamismo económico, inversión y disciplina fiscal, y donde la apuesta oficial descanse en el mercado interno, la inversión pública y privada y el sector externo, el secretario de Hacienda dijo que tienen una previsión de crecimiento de entre 1.5 y 2.5%. En esta conferencia de prensa, Edgar Amador Zamora aseguró que el paquete es responsable, creíble, realista y que permitirá reducir gradualmente el déficit. Para 2027 calcula requerimientos financieros del sector público equivalentes a 3.9% del Producto Interno Bruto, 1.8 puntos menos que el año pasado, así lo dijo.
18: Para 2027 anticipamos una economía con mayor dinamismo, sustentada principalmente en la fortaleza del mercado interno, la inversión pública y privada y una mayor contribución del sector externo. Estimamos un crecimiento real de entre 1.5 y 2.5%, superior al rango previsto para este año.
17: Y mientras Hacienda, Carlos, presume una recaudación tributaria histórica de 15.9% del PIB, sostiene que no habrá nuevos impuestos ni aumentos a las tasas generales. El desafío, dijo, será cumplir esa meta al mismo tiempo que se mantienen las prioridades de gasto en salud, educación, seguridad, ciencia y programas sociales. Así lo dijo.
18: En síntesis, el paquete económico 2027 busca combinar tres objetivos: crecimiento económico, bienestar para las familias y responsabilidad fiscal. Queremos seguir fortaleciendo las capacidades productivas del país, impulsar la inversión y preservar la estabilidad y la solidez de las finanzas públicas.
17: Y al inicio de esta conferencia, Carlos, fue cuestionado directamente sobre si había pensado en tirar la toalla y si tenía otras aspiraciones políticas, personales o diplomáticas, toda vez que no ha cumplido su promesa de estabilizar a Petróleos Mexicanos. Así contestó.
18: Respecto de, en lo personal, mi permanencia o de cualquiera, eso está, por supuesto, no en nuestras manos, sino en quien nos ha tenido hasta el momento la confianza de estar a cargo de la Secretaría. Y en todo momento estamos haciendo lo mejor de nuestros esfuerzos para cumplir con las metas del Plan Nacional de Desarrollo y con los 100 puntos estipulados en el plan, justamente en el Plan Nacional de Desarrollo.
17: Parte de lo que está sucediendo en esta conferencia, que ya terminará en unos minutos, Carlos.
4: Muy bien, muchísimas gracias y estamos en contacto. Vamos ahora sí con Valeria Moy. Valeria Moy encabeza el Instituto Mexicano para la Competitividad, el IMCO, y es comentarista financiera de este programa. ¿Cómo te va, Valeria?
0: Hola, Carlos, muy buenas tardes. Pues muchísimas cosas que decir del presupuesto, como siempre, ¿no? O sea, lo que nos dice, en primer lugar, es que baja la expectativa de crecimiento para este año. ¿Te acuerdas que era entre 1.8 y 2.8? Y decíamos, bueno, pues no es imposible, pero se ve difícil. Bueno, ya la ajustan a un rango de entre 1 y 2%, o sea, vamos a ponerle un promedio de 1.5%, que de todas maneras, Carlos, se ve muy difícil. O sea, ya a estas alturas del partido se ve muy difícil lograr un 1.5%. Si llegamos al 1.2 va a ser maravilloso, o sea, yo dudo muchísimo que lleguemos al 1.5, pero esa es la expectativa para este año. Para el año que viene, la expectativa de crecimiento es de entre 1.5 y 2.5, en promedio un 2%. De todas maneras, se ve optimista. Se ve optimista en función de las demás expectativas, de la expectativa que trae el Fondo Monetario Internacional, la OECD, que todas están por debajo de 2%, todas están alrededor de 1.7, 1.8, entonces en este momento parece optimista. A mí me parece increíble, Carlos, de verdad increíble, en la definición de increíble, de no sé cómo se puede creer que se diga que no hay deuda
4: es que eso.
0: Cuando pues tenemos pues un incremento de deuda brutal, ¿no? Pero me da hasta risa nerviosa, ¿no? Porque ¿cómo me puede alguien decir que no hay deuda?
4: ¿Cómo me puedes mentir así, no? Así con esa desfachatez, ¿no?
0: No, es como si mi hijo me dijera, mamá, te juro que no gasté en la tarjeta de crédito y yo tengo el saldo en la tarjeta de crédito.
4: Claro, claro.
0: Pero ¿cómo es posible que no, si lo estoy viendo? Entonces nos dicen, es algo muy curioso, que yo no entiendo muy bien, que nos dicen que no hay más deuda, pero nos presentan un documento donde nos dicen que para el año que viene va a haber 1.4 billones de pesos, es decir, millones de millones, más de deuda, pero no hay más deuda. Entonces se vuelve una cosa que a mí, en lo personal, aquí reconozco lo personal del comentario, pues no lo entiendo. O sea, yo no entiendo cómo me dicen que va a haber 1.4 billones de pesos más de deuda, pero que no hay más deuda. Y que esta deuda, que no existe, pero sí existe, va a llegar a 55% del PIB el año que entra, y pues ya si tomamos el total, van a ser 21.6 billones de pesos en 2027. O sea, el total de toda la deuda que tiene el país va a ser de 21.6 billones de pesos. El problema, Carlos, para mí, ni siquiera es la deuda, porque vamos a suponer que no existe esta narrativa y que de todas maneras hay deuda. Ese para mí no es tema. El tema es en qué se usa la deuda. Porque si tú tienes una deuda que se va a proyectos productivos que le van a dar crecimiento a la economía, yo no tengo bronca con esa deuda. Ajá, ajá. Pero si la deuda se destina a gasto corriente y se destina a pagar programas que no están financiados de forma autónoma, entonces sí hay un problema. Si me dices que la deuda se va a destinar únicamente para pagar los sueldos y salarios de los trabajadores al servicio del Estado, o se van a pagar únicamente para pagar continuamente el servicio de la deuda, o se van a pagar para pagar las pensiones, ahí es donde tengo un problema. Porque la deuda se debería de dedicar como mandata la Constitución, por cierto. O sea, no estoy pidiendo nada extraño, ¿no? Como mandata la Constitución para inversión productiva. Eso no está sucediendo. O sea, eso no está sucediendo porque no vemos un incremento significativo en los recursos que se van a destinar a inversión productiva. En teoría, Carlos, ya no se le iban a destinar en 2027 recursos a Pemex. Pues resulta que sí se le van a dedicar, y no se le van a dedicar poquitos, se le van a dedicar...
4: O sea, ¿habían dicho que ya no le iban a dedicar o qué?
0: Sí, que en 2027 ya no le iban a dar recursos a Pemex, porque iban a arreglar Pemex de tal manera que ya no necesitara recursos, ¿no? O sea, la reestructura organizacional de Pemex iba a hacer que Pemex ya no necesitara recursos. Y pues no, vemos que siguen asignando en el presupuesto recursos para Pemex. Y no poquitos recursos, se están contemplando 81,000 millones de pesos para Pemex. Y tú mencionabas en la introducción, bueno, es como si le prestas a alguien. No, es que no se los prestan, se los están dando, Carlos.
4: ¿Se los dan?
0: Se los regalan, se los dan. No es
4: un préstamo. Sí, es el esposo que le da a la esposa y le dice, paga la deuda. Oye, pues la deuda...
0: O la esposa que le da al esposo. Aquí déjame meter el componente del género.
4: No, por supuesto, por supuesto. O el hermano a la hermana. O tu primo, o tu papá, lo que sea.
0: Exacto, que te regalan una lanita. Pues la tesorería le está dando, o sea, está contemplado que le dé a Pemex de... Ya sabes esta palabra que se ha manoseado a diestra y siniestra, que es apoyo, ¿no? Entonces, que este año, el año que viene, 2027, la tesorería, el Estado mexicano, el gobierno, le dé un apoyo de 81,000 millones de pesos. Y habrá quien me diga, oye, pero es muchísimo menos que el que se le va a dar en 2026. Sí, sí es muchísimo menos. Es 69% menos que el que se le ha dado en este momento a Pemex en este año. No sabemos qué va a suceder, Carlos. O sea, esto es lo que está en el presupuesto, pero yo no sé si esto siga. Y yo creo que lo que van a estar viendo las calificadoras, sobre todo, más allá de que tú y yo platiquemos de estas cosas y del crecimiento, pues lo que van a ver las calificadoras es la tendencia en la consolidación fiscal. Ajá. ¿Qué quiere decir ese tema de la consolidación fiscal? Pues básicamente que vayas reduciendo tu déficit. Que vaya reduciendo ese déficit que empezó el sexenio de la presidenta Sheinbaum muy alto. Entonces, ¿en qué se van a quedar
4: esos déficits? López Obrador lo dejó en 6%, ¿no? En pocas palabras.
0: ¿Te acuerdas cuando decían que López Obrador estaba siendo muy responsable con las finanzas públicas y que todo iba bien? Yo decía, bueno, pues no va tan bien, ¿no? Los grandes números aparentemente van bien, pero todo va indicando que el último año va a ser un desastre. Y en efecto, el último año fue un desastre porque las elecciones pues cuestan, ¿no? Y eso es lo que vimos el último año, un déficit de cerca del 6% del PIB, que al final del día, para quienes nos están escuchando, el déficit significa la diferencia entre lo que ingresas, los recursos que tienes y lo que gastas. Entonces, esa diferencia, cuando salió López Obrador, fue de prácticamente 6%, y ahí las calificadoras ya brincaron y dijeron, oye, ese déficit no me gusta.
4: O lo recortas,
0: o vamos a tener una consecuencia que es la disminución del grado de inversión. Entonces, ese término que
4: se llama consolidación, ¿no? Sí lo ha recortado.
0: Sí lo ha recortado, y entonces las calificadoras dicen, muy bien, Palomita, qué bueno que estás recortando el déficit, pero no lo estás haciendo al ritmo que deberías. O sea, tendrías que hacerlo mucho más rápido. Entonces, como quedó el déficit con el paquete económico presentado ayer, es una reducción de este déficit o de los requerimientos financieros del sector público, porque ese es el nombre formal. Va a quedar para este año en 4.1% del PIB, que es muy alto, porque habíamos quedado que iba a ser menor. Entonces, es 4.1% del PIB y para 2027, 3.9% del PIB. Imagínate que este año, este mismo año, o sea, no estamos hablando de hace muchos años, no, este mismo año, en abril, Hacienda había dicho que íbamos a terminar el año con un 3.5. Entonces, lo que las calificadoras están viendo es, oye, me dices una cosa, pero haces otra. Me dices que vas a tener un control del déficit, pero al final del día no tienes ese control.
4: O sea, les había prometido 3.5, ¿y en cuánto lo vas a hacer?
0: 4.1. Ahora, cuando te digo 4.1, la diferencia entre 3.5 y 4.1 son miles de millones de pesos. O sea, no estamos hablando de cacahuates, estamos hablando de un montón de dinero. Y las calificadoras, lo que califican, valga la redundancia, es... ¿Qué tan capaz es una economía o una ciudad o un estado o una empresa de pagar su deuda? Nada más. O sea, a las calificadoras no les importa que si el aeropuerto, que si la reforma judicial, eso no les importa. O sea, lo que les importa es la capacidad de pagar tu deuda.
4: Eso que mencionas de 3.5 a 4.1 son 155,000 millones de pesos, ¿no? O sea, nada más para que nos demos
0: el tamaño del hueco.
4: Estamos hablando, ¿no? Pues sí.
0: Ese es el tamaño del hueco. Entonces, pues las calificadoras lo que dicen es, pues mire, bueno, todavía no han reaccionado a este paquete, esperemos la reacción, pero sí hemos oído comentarios de no están reduciendo el déficit al ritmo al que deberían. Al que deberían, no porque las calificadoras sean seres superiores que te digan el deber ser, al que deberían para poder mantener tu ritmo de pagos. O sea, nada más para que tu deuda sea sostenible, dado, sobre todo, yo creo que aquí está el mayor problema de todo, que no estás creciendo. Entonces, si una economía está creciendo, endéudate. Carlos, a mí me da igual si tú te hipotecas y compras un coche a crédito y además tus tarjetas de crédito están rebasadas, si las puedes pagar, ¿no? El problema, lo que dicen las calificadoras es, si tienes un tema, si te estás endeudando y no estás creciendo, porque si no estás creciendo, es que no puedes pagar tu deuda. Entonces, ese es el problema. A eso se refiere la consolidación fiscal. No estás reduciendo tu deuda al ritmo en el que tú mismo eres capaz de pagarla. No es el monto, no es el numerito, no es si es el 55, es tu capacidad de pago de esa deuda. Y cuando ven que no estamos creciendo, y bueno, cuando nos dicen el crecimiento va a estar entre 1.5 y 2.5, que suena como sensato, o sea, no me estás prometiendo el 6%, no es un número de campaña, ¿no?, de estas promesas de campaña, pero un 2% de crecimiento es muy poco, Carlos, es muy poco para una economía que se supone debería de estar aprovechando una ventaja arancelaria, que aunque no parezca, hoy todavía tenemos una ventaja arancelaria. Y cuando yo oigo al secretario de Hacienda decir el dinamismo del mercado interno, digo, ¿cuál dinamismo del mercado interno? Si lo que están creciendo como locos son las exportaciones. Lo poco que se está moviendo el PIB de México se debe al sector externo. Se debe a que el sector externo, es decir, Estados Unidos, nos está comprando un chorro de cosas y por lo tanto México le está exportando mucho. Entonces, el mercado interno no es el que es dinámico en este momento. El mercado externo.

0: con deuda y únicamente quedan de libre asignación 20 pesos, porque todos los demás están comprometidos. Están comprometidos en pago de intereses, en pago de pensiones, en pago de programas sociales. O sea, hay muy poco margen de maniobra, ¿no? Muy poco margen de maniobra. Solo 20 pesos tienen margen de maniobra. Entonces, pues veremos qué sucede con esto. El gasto en salud se propone crecer 10.7%, el de educación 7.4%. Y yo creo que lo más importante es si este gasto en salud y en educación, que en teoría se dará, pues se traduce en mejor salud y en mejor educación. Que bueno, lo que hemos visto es que más gasto no necesariamente implica mayor calidad, Carlos.
1: Valeria, te agradezco muchísimo.
0: Encantada, un abrazo.
1: Hasta luego. Valeria Moy encabeza el INCO, el Instituto Mexicano para la Competitividad, y es comentarista financiera de este programa. Oiga, finalmente la reunión entre la presidenta Sheinbaum y el secretario de Comercio de Estados Unidos, el que está renegociando el T-MEC por el lado de Trump, Howard Lutnick, se realizó, pero vía Zoom. El plan era que Lutnick viajara a la Ciudad de México, pero se confirmó que no pudo volar anoche. Aparentemente tuvo malas condiciones meteorológicas. Así lo informó el secretario de Economía, Marcelo Ebrard. Lo dijo también la presidenta en la conferencia mañanera. Insistió en que el acuerdo comercial siempre será mejor entre los tres países, México, Estados Unidos y Canadá. Que de las primeras propuestas es bajar los aranceles en la industria automotriz. Y vamos a ver cómo se va desarrollando y qué novedades hay en torno a este asunto. Una 33, pausa.
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1: 1:37 p.m.
0: 3.
1: Pues esto es algo así como la reforma anti-Salinas Pliego, ¿no? Porque la presidenta Sheinbaum de pronto se obsesionó con que un candidato presidencial en México no pudiera tener doble nacionalidad. Y nadie entendía por qué, hasta que salió Salinas Pliego, que pues es hoy uno de los mencionados como pues, posibles candidatos opositores, y dijo, oigan, yo tengo doble nacionalidad, esto es por mí. Qué cosa, ¿no? O sea, esto es lo que hacen los regímenes autoritarios, ¿no? Que cambian las leyes para irle bloqueando el camino a los opositores. La Comisión de Puntos Constitucionales de la Cámara de Diputados, donde Morena tiene mayoría, ya avaló el dictamen impulsado por la presidenta Claudia Sheinbaum, en la que se plantea exigir una sola nacionalidad a quienes aspiran a la presidencia, gubernatura o jefatura de gobierno de la Ciudad de México. El dictamen fue remitido a la mesa directiva de la Cámara de Diputados para continuar con el proceso legislativo y llevar la discusión al pleno. La presidenta insistió que su propuesta es por la soberanía y la lealtad al país.
2: Hay un partido que se salió y dos partidos que votaron en contra. Sí, es importante, no es menor, porque no se le está quitando ningún derecho a los ciudadanos. No pueden, siendo presidente o presidenta, jurar a dos banderas, porque solamente representan a una nación. Frente a una diferencia entre dos naciones, ¿a quién le vas a hacer caso como presidente? ¿A México o al otro que también tienes tu nacionalidad? No puedes jurar a dos banderas y ser representante del Estado mexicano. Bueno, eso ya está para los embajadores. Ningún embajador de México en otro país puede tener doble nacionalidad. Los embajadores, pues cuanti más el presidente o la presidenta.
1: Fíjese que de entrada uno de los aliados de Morena, el Partido Verde, dijo que no está de acuerdo con esta propuesta. Hay un montón del Partido Verde que tienen doble nacionalidad. Esto es lo que dijo el coordinador de los senadores del Verde, Manuel Velasco.
3: Hay que ver cómo va a quedar el dictamen final y qué alcance va a tener. La mayoría de los senadores del Verde me han manifestado que están en la disposición de apoyarla. Sin embargo, hay otros que tienen inquietudes o que no coinciden con esta iniciativa. Estamos todavía en un proceso de diálogo. Tenemos también compañeras, compañeros pues, que tienen la doble nacionalidad.
4: ¿Ah, sí?
5: ¿Y no estarían dispuestos a renunciar a ella?
3: Sí, están dispuestos. Pero pues bueno, es un proceso donde hay diálogo, hay debate y hay libertad de decisión.
1: El que por cierto aprovechó para lanzarse contra Andy López Beltrán y Adán Augusto López fue el senador del Partido Verde, Armando Melgar, muy cercano a Ricardo Salinas Pliego.
6: Son un par de mafiosos. Ahora sí que ellos se juntaron y ahorita que ya no les conviene, ya se quieren separar. Pero creo que ahí está la historia muy clara de todo lo que ha sucedido en Tabasco, particularmente, cuáles eran sus ligas con la barredora, desde el muy al principio del sexenio de López Obrador. Luego, esta es una historia que ahí tenemos todas las pruebas, todas las huellas por todos lados, el Tren Maya, pero Dos Bocas, o sea, es impresionante el nivel de corrupción. Probablemente estén muy bien de acuerdo, par de delincuentes, los dos. ¿Y qué está pasando? Lo que tenemos que hacer son investigaciones, porque las pruebas ahí están.
1: Y hoy sucedió algo muy singular en el INE. Platícanos, Sandra Tapia, por favor.
7: Carlos, te saludo. Tras un año y 9 meses en el cargo, Claudia Arlette Espino presentó su renuncia irrevocable a la Secretaría Ejecutiva del Instituto Nacional Electoral con efectos a partir de este miércoles. Esta renuncia, Carlos, se presenta a unas horas del comienzo formal del proceso electoral concurrente 2026-2027 en el que se renovarán cargos federales y en las 32 entidades federativas. En este escrito dirigido a la consejera presidenta Guadalupe Tadei, explicó que la decisión corresponde a motivos de salud y a la necesidad de procurar un equilibrio entre su desarrollo profesional y personal ante la exigencia que representa la organización de este proceso electoral. Es por eso, Carlos, que la salida de Espino ocurre en un momento particularmente sensible para el INE, ya que la Secretaría Ejecutiva es prácticamente la mano ejecutora del instituto. Sí, tiene sí, entre sí. Sus principales responsabilidades.
1: O sea, abajo de los consejeros, pues así que de los funcionarios no electos, ¿no? Por el Congreso, es el más importante, ¿no? O sea, en muchos sentidos podría considerarse hasta el número dos del INE, ¿no? Siendo uno de los consejeros, ¿no?
7: Totalmente, muy importante este cargo. De hecho, es la firma que lleva la credencial para votar, la de la Secretaría Ejecutiva. Ese es el nivel que tiene este cargo: conducir la administración de los organismos, supervisar el trabajo de los órganos ejecutivos técnicos y además de participar en la planeación y coordinación de los procesos electorales. La Secretaría Ejecutiva lleva estas sesiones del Consejo General cada que se llevan a cabo, y se sabe que ya el INE convocó a la Junta General Ejecutiva para que a las 4:00 p.m. pues haya un conclave. La consejera presidenta deberá garantizar la continuidad de esta Secretaría Ejecutiva, Carla, por lo que es previsible que se designe a una persona como encargada o encargado de despacho. La persona encargada de despacho podría salir justamente de la propia Junta General Ejecutiva, donde se encuentran las y los titulares de las principales áreas del instituto y quienes cuenten ya con esta experiencia de operación electoral. Es un momento clave para el INE y justamente se da esta renuncia, Carlos. Es el reporte que tengo.
1: Bueno, muchísimas gracias y estamos al pendiente con este asunto. Sandra Tapia, nada más déjeme le pongo sobre la mesa. ¿De quién estamos hablando? ¿No? Esta mujer, Claudia Rete Espino, que acaba de renunciar, es parte de una red de funcionarios que puso Guadalupe Taddei, la presidenta del INE, y que en Latinus sacamos un reportaje hace unas semanas mostrando cómo esta red venía de institutos electorales locales. Unos se daban los contratos y los otros eran los proveedores. Y luego todos terminaron en el INE de Taddei. Entonces, por ejemplo, Claudia Arlette Espino le entregó un contrato de 34 millones de pesos en el año 2021, cuando ella estaba en el INE de Chihuahua. Le dio este contrato de 34 millones de pesos a Cajas Graf. Cajas Graf es una empresa entonces representada por Jesús Octavio García. ¿Quién es hoy Jesús Octavio García? El director de administración del INE de Taddei. ¿Se ha dado usted cuenta del círculo? Entonces, acaban en el entorno de Taddei, la que entregó el contrato y el que lo recibió, una de secretaria general, el otro de director de administración. Y había otros casos por ahí que señalamos en ese reportaje. Le destaco ahorita este, el de Claudia Arlette Espino, porque acaba de anunciar que renunció. ¡Qué cosas, ¿no? El inexistente. El inexistente INE de Taddei. Y ahora desmoronándose. Porque es como si no hubiera INE, ¿eh? ¿Ya vio cómo están desatados haciendo campaña? ¡Desatados! Oiga, la ley lo prohíbe. Explícitamente la ley dice que no puedes hacer campaña hasta que empiece formalmente. El otro día salió uno diciendo, llevo 70 días en campaña. Andy, ¿qué tal? Chávez, ¿qué tal? No, hombre. Son unos descarados. Y la presidenta misma, recorriendo todo el país. No, es que me parece verdaderamente brutal. 2:15.
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1: Una de la tarde con 49 minutos.
2: 4.
1: ¿Qué advertencia la que hizo pues uno de los hombres más involucrados en el tema de la inteligencia artificial? Ayer, en un hilo de 7 mensajes en la red social X, Jacob Coxon, investigador tecnológico de 27 años, anunció que renunciaba a la empresa de desarrollo de inteligencia artificial estadounidense Anthropic, que pues Anthropic es, digamos, que quien inventó Claude, este chatbot, así como OpenAI pues es ChatGPT y Google es Gemini, Anthropic es Claude. ¿Qué contó este hombre? Que durante 3 años hizo investigación y pre-entrenamiento tanto de OpenAI como de Anthropic. Y dijo que ninguna de las dos compañías está desarrollando su inteligencia artificial de manera responsable. Que están las dos empresas en una carrera hacia una superinteligencia automejorante, o sea, que solito se va mejorando, que apuesta con las vidas humanas. Escribió: no subestimes el poder de esta tecnología. Pronto serán sistemas sobrehumanos capaces de hackear cualquier cosa, revolucionar cualquier campo de la noche a la mañana y adquirir poder y recursos reales. Todos hemos presenciado el progreso en cada uno de estos dominios y el progreso no está acelerado. Las personas que están construyendo inteligencia artificial creen sinceramente que podría matarnos a todos a finales de la década. O sea, en 4 años se acaba esta década. Esto no es un truco de marketing, dice. Si acaso muchos ejecutivos e investigadores senior moderarán su lenguaje en la prensa para sonar sensatos, yo oigo a las mismas personas expresar miedo en privado. Ninguna otra actividad humana representa este nivel de peligro. Y sigue este mensaje de Jacob Coxon. Una respuesta común es: si realmente creen esto, ¿por qué siguen construyéndola? En OpenAI, muchos no han interiorizado profundamente las apuestas civilizatorias. En Anthropic, las apuestas están bien comprendidas, pero están atrapados en una carrera por llegar primero. Creen que nadie más actuará de manera responsable, por lo que deben hacerlo ellos a pesar del riesgo. No siento que estemos en camino de prevenir una carrera global que podría requerir acciones costosas como una prohibición temporal o incluso mejorar las capacidades de los modelos. Si eres un investigador de laboratorio, te insto a que consideres cómo se sentirán realmente los próximos años. ¿Quieres iniciar una ejecución de RL superinteligente sin una comprensión rigurosa de su mente? ¿Deberías agachar la cabeza porque de todos modos está sucediendo? ¿O quieres aprovechar este momento para pedir condiciones diferentes? El hilo de Coxon supera ya las 50 millones de vistas. A este mensaje de Coxon se sumó el de Samuel Marx, otro desarrollador de inteligencia artificial en Anthropic. Escribió un mensaje a título personal y deslindó a la empresa que lo emplea. Marx señaló que los desarrolladores de inteligencia artificial sí creen que su tecnología podría causar la extinción humana y que esto podría suceder en los próximos años. Respondió que los desarrolladores de inteligencia artificial siguen avanzando debido a que hay una mezcla de incentivos comerciales que, a diferencia de los software tradicionales, no pueden programar a las inteligencias artificiales para que se comporten como quisiéramos, porque se comportan frecuentemente de manera errática. Que en las últimas semanas fueron hackeadas algunas salidas que entraron a empresas del mundo real cuando nadie pidió que lo hicieran. Que sí existen métodos para que las inteligencias artificiales se comporten mejor, pero aún hay un plan para que las acomoden de esta forma. Que muchos desarrolladores de inteligencia artificial quieren frenar y hacer más lento el proceso para investigar formas más seguras de inteligencia artificial. Otro empleado de Anthropic, Ivan Hovinger, líder de ciencia de la alineación de la inteligencia artificial, reconoció que los temores de Coxon son reales. En su cuenta de X, el senador americano Bernie Sanders, quien en las últimas semanas, meses ha advertido de la falta de regulación de la inteligencia artificial, apoyó a Jacob Coxon tras su renuncia, escribió: el señor Coxon tiene razón. Las mismas personas que están desarrollando esta tecnología admiten que podría amenazar el futuro de la humanidad. Por eso presentaré una legislación para prohibir la superinteligencia artificial y pausar su desarrollo. Escalofriante. Escalofriante. Último de sobremesa.
0: 5.
1: Y es contigo, mi querido Beto Lati. Adelante.
2: Querido Carlos, más escalofriante para ti, o a lo mejor igual, si digo Liverpool en este momento. No te preocupes, te voy a dar tiempo. Pero está pensando una cosa cuando regresamos estos martes y miércoles de Champions, en los que pues debo prevenir para que el señor Loret pueda esconderse sin audífonos y que no le queme el partido. A ver, Carlos,
1: ¿quieres
2: no
1: que me
2: te
1: vaya
2: imagino,
1: de la cabina? ¿Necesitas decir algo?
2: No te imagino que dijeras: por favor, no me digan qué pasó en la mañanera porque la quiero ver completa, no me la echen a perder. O que dijeras: no me digan qué pasó hoy en el Senado, es que, porque ver, quiero tener el reporte completo en la tarde.
1: Los partidos de la Champions justo a la hora del programa, claro. Pues no los puedo ver, discúlpenme. Y los quiero ver, claro, justo después. No, mientras estoy comiendo, bro.
2: Y te entretiene un poquito más que la mañanera, ¿no? Te entretiene un poquito más, te prende un poquito más, ¿no? Poquito.
1: Es más, no, y además, o sea, es más emocionante, tiene pausa, ¿no? Y no pausa entre que dicen una frase y otra, ¿no? Una pausa de 15 minutos, ¿no? O sea, que puedes adelantar, adelanto los 15 minutos y entonces en hora y media lo despacho, ¿no?
2: Claro. Ahora sí, señor Loret, por favor, desconéctese, escóndase, aíslese.
1: Y manda tú a corte, es más, tú mandas a corte.
2: Exactamente, para que no tenga ningún riesgo Carlos Loret de Mola. Y voy a darle 5 segundos y la amable audiencia lo va a acompañar, ya está recluido. Champions League en este momento, no empiezo por el que le interesa para darle más tiempo. El Napoli está empatando a 0 con el Arsenal. Más temprano, el conjunto del Barcelona, 5-1 al Feyenoord. Qué bien luce el Barça. Se planteaba el problema de la baja de delantero, Lewandowski, que no renovó, Ferran, que fue vendido. Pero de repente aparece en esa posición Adeyemi, o a rato se mueve ahí Rafinha, que está haciendo un gran inicio de temporada luego de pues una muy mala Copa del Mundo con Brasil, en la que se lesionó muy pronto y no terminó por ser factor. Así que el Barça se impone 5-1. Ya apareció Gabriel Jesús, recientemente fichado del Arsenal, para hacer un gol entrando como relevo. Ya fue titular también Rodri Hernández, el Balón de Oro de la pasada Copa del Mundo. En este momento, el que tiene a Loret de Mola escondido: Liverpool empatando 1 con Atlético de Madrid, los colchoneros con Julián Álvarez titular luego de la telenovela, que se quería ir, que presionó, que se deprimió. Finalmente Julián hoy es titular. El Atlético iba ganando 1-0, asistencia de Julián, gol de Llorente. Empató Dominic Szoboszlai, el húngaro, 1-1 en el entretiempo en Anfield. El vigente bicampeón, 2 títulos consecutivos, el París, derrotando 3-0 al Slovan de Eslovaquia. Anotaciones 2 de Ousmane Dembélé. La restante de Ferran Torres. Querido Carlos, te mantengo escondido mientras están tomando a corte. Y ahora continuamos en Así las Cosas en W.
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1: 2:02 p.m. Un par de noticias de última hora. El secretario de Economía, Marcelo Ebrard, acaba de anunciar que ya terminó el Zoom de la presidenta Sheinbaum con el secretario de Comercio de Donald Trump, Howard Lutnick, que iba a venir a México, pero canceló su visita. Se informó que fue por un tema meteorológico, que el avión no pudo despegar. Y entonces hicieron un Zoom. Dijo Marcelo Ebrard, concluyó la conversación de la presidenta Claudia Sheinbaum y el secretario Howard Lutnick. Tuve la fortuna de estar presente. Cordial el intercambio. Estimo será muy útil para las negociaciones comerciales en curso con Estados Unidos. Mañana estaré en Washington para seguir avanzando. Muy buenas tardes. Otra, el secretario de Estado de los Estados Unidos, Marco Rubio, puso: hoy designé a la pandilla con sede en Ecuador, los Tiguerones, como una organización terrorista extranjera y terrorista global especialmente designada. Es otra pandilla ecuatoriana que ayuda a los cárteles mexicanos a mover y exportar drogas ilícitas para financiar el terrorismo y la actividad criminal, incluyendo ataques contra civiles, fuerzas del orden y periodistas. Dice Marco Rubio, bajo el liderazgo del presidente Trump nunca dejaremos de luchar contra los violentos narcoterroristas que inundan nuestra nación con drogas mortales. Y una última también que acaba de salir. El avión en el que volaba rumbo a Noruega, el presidente de Ucrania, Volodymyr Zelensky, estuvo a punto de ser alcanzado por un dron. Estaba despegando del aeropuerto de Moldavia rumbo a Oslo para acudir pues al último día de los funerales del rey Harald, que se murió en Noruega, etcétera, etcétera. Y según declaró el primer ministro de Noruega, Jonas Gahr Støre, textualmente dijo: su vuelo estuvo a punto de ser alcanzado por un dron cuando despegaba de Moldavia. Esa es la realidad en la que vive. No se proporcionaron más detalles en torno a este asunto. 2:04 p.m. Tengo en la línea, y le agradezco mucho que nos tome la llamada, el presidente del Consejo Coordinador Empresarial, José Medina Mora. Gracias y muy buenas tardes. ¿Cómo está?
2: Buenas tardes, Carlos. Qué gusto saludarte.
1: ¿Qué les pareció el paquete económico presentado por el gobierno?
2: Bueno, nos parece, Carlos, que la prioridad tiene que ser mantener el grado de inversión. Uh-huh. Y para esto lo que tenemos que hacer es que se impulse la inversión para que crezca la economía de manera sostenida, pero también requiere un recorte de gastos, requiere que vaya bajando el déficit público, requiere que se desacelere el crecimiento de la deuda. Es decir, son medidas que se tienen que tomar ya, pero que tendrán estos efectos no nada más para el 2027, sino los siguientes años. Si queremos mantener grado de inversión, tenemos que lograr el crecimiento de la economía y, desde luego, bajar el déficit, recortar estos gastos. Y hay problemas estructurales de largo plazo en el país que tienen que ver con Pemex, tiene problemas de décadas, pero se tienen que resolver para que no consuman los recursos del país. La Comisión Federal de Electricidad tiene que volver a ser rentable. Uh-huh. Tenemos un problema serio, Carlos, con las pensiones, que están creciendo de manera exponencial. Esto puede llegar a quebrar al país. Entonces es un tema que tenemos también que atender para el mediano y largo plazo.
1: Uh-huh. Ahora, para mantener el grado de inversión, lo que han dicho las calificadoras es que México tiene que recortar la deuda que tiene cada año, recortar el déficit público. López Obrador lo dejó en 6% en el 2024, 6% del PIB, muchísimo dinero. La presidenta Sheinbaum prometió bajarlo a 3.5% y finalmente va a ser 4.1%, y ahora están prometiendo bajarlo a 3.9%. Mi pregunta es si este recorte es suficiente como para mantener el grado de inversión, o a usted le preocupa que no vayamos a mantener el grado de inversión porque no estamos cumpliendo las metas prometidas.
2: Digamos, esto nos da un colchón, digamos, para los próximos 18 meses. Pero sí tenemos que tener esta visión de que de 3.9 tiene que seguir creciendo, no tiene que seguir bajando ese déficit, y tiene que decrecer la velocidad a la que está aumentando la deuda. Entonces sí nos da un colchón, pero no resuelve de fondo.
1: ¿Cuál es el punto que tiene que llegar, que sea sensato?
2: Bueno, digamos que tendríamos que estar no en 3.9, sino abajo de 3.5, y así eventualmente llevar esa tendencia
1: hacia
2: abajo.
1: ¿Hay riesgo con estos números? ¿Hay riesgo de que nos quiten el grado de inversión o en año y medio no hay ese riesgo, esos 18 meses?
2: Lo que vemos es que en año y medio, con el presupuesto que se presentó, la libramos, pero por eso insistimos que tenemos que resolver los problemas de largo plazo, como Pemex, como CFE, como las pensiones, porque si no, digamos, no va a haber presupuesto que alcance. Entonces tenemos que tomar decisiones fuertes, difíciles, para corregir justo en esos rubros.
1: Pemex, ¿cómo ven el manejo de Pemex por parte del gobierno?
2: Bueno, en ese sentido hay un cambio, por ejemplo, por un lado, a que se pague a proveedores, que estaba pues tronando a muchas empresas. Se está resolviendo la deuda de proveedores de 2025-2026, vendrá una segunda etapa, pero todavía está pendiente lo de 2024. Creemos que los proyectos de inversión privada son una salida importante. Vemos grandes empresas invirtiendo, como Woodside, esta empresa australiana que tiene un proyecto de inversión de largo plazo, en donde Woodside es dueño del 60%, Pemex del 40%. Yo les pregunté, Carlos, a Woodside qué opinaban de su socio Pemex, y expresaron maravillas. Dice: Pemex ha cumplido todas las condiciones que pusimos en los contratos. Entonces, pues, hay que tener más de ese tipo de contratos, porque son empresas que tienen el conocimiento técnico, que tienen los recursos financieros.
1: Pero ahí es 60% privado y 40% de Pemex,
2: sí,
1: ¿no?
2: Es correcto, así está.
1: ¿Ha funcionado este esquema, cómo le llaman, mixto o híbrido, que plantea el gobierno para las inversiones en energía, en donde el gobierno tiene la mayoría y la iniciativa privada la minoría?
2: Digamos, sí ha funcionado. Hoy ya se puede, en la parte eléctrica, tener inversión privada al 100%, pero también inversión mixta. Lo que nos dicen las empresas que han entrado en estos contratos de inversión mixta es que sí está funcionando. Uh-huh. Ya se autorizaron alrededor de 100 proyectos de inversión en generación de energía en este esquema mixto. Entonces veremos el próximo año construcción por todo el país, y es bueno, porque si no tenemos suficiente energía, Carlos, no va a venir inversión en otros sectores.
1: Claro,
2: exactamente.
1: Claro. ¿Quién pone una fábrica y crea empleo, no? Si no hay luz, ¿no?
2: Exactamente.
1: ¿Está generando este gobierno condiciones de certidumbre para la inversión? Porque presumen mucho el tema de la inversión extranjera directa, pero pues también sabemos que de eso solo 8% es inversión nueva, y que eso es un porcentaje mínimo de la inversión total. O sea, lo que requieres es que el empresario mexicano tenga certidumbre, se sienta en confianza, cree empleos. ¿Están generando certidumbre en este gobierno?
2: Yo te diría, Carlos, estoy ahorita en Nueva York en el Mexico Investment Week, Lo que percibimos es un cambio favorable a México del año pasado a este año. El año pasado había grandes dudas, estaban las dudas sobre la reforma del Poder Judicial, había dudas sobre muchos proyectos que estaban atorados para la inversión, y dos elementos que vemos importantes esta semana en Nueva York es que las empresas dicen: a ver, ya está la reforma al Poder Judicial implementada. Hay certidumbre en el sentido de que pues hay juicios que se ganan, juicios que se pierden. No es perfecto, pero vamos, no está ni mejor ni peor que como estaba. Pero por otro lado, estos decretos que se anunció la presidenta el 4 de mayo sí han generado ese cambio, la percepción del mercado de que ahora sí se facilita la inversión. Es decir, proyectos, Carlos, tú recordarás, solicitudes de inversión que llevaban meses y años sin respuesta, se están respondiendo ahora.
1: ¿Qué decretos? ¿Qué decretos son esos?
2: Fueron cuatro decretos. El primero es un decreto que da lineamientos al SAT para que no haga fiscalización retroactiva, para que no cobre doble tributación, para que cuando haga una auditoría en una empresa sea una sola auditoría por empresa por año. Y algo muy importante, Carlos, que hoy se puede garantizar un crédito fiscal con una fianza o una carta de crédito. Otro decreto que tiene que ver con que COFEPRIS tiene que responder en menos de 30 días. Recordarás que la administración pasada, pues la única manera de que te respondiera COFEPRIS era si te amparabas. Esto ya está sucediendo. Esta oficina que se creó de los proyectos de inversión, que sesiona cada semana, del 4 de mayo a la fecha han destrabado 21 proyectos de inversión por 3.750 millones de dólares. Entonces, yo te diría que lo que nos comentan aquí en Nueva York es que se ve ya el cambio del gobierno hacia facilitar la inversión. Entonces, se ve, aunque todavía es muy poco el crecimiento económico, la tendencia que ven es favorable, de un 0.7 el año pasado a 1.3 este año, a 1.8 el próximo año. O sea, la tendencia es positiva, todavía lejos del potencial que tenemos como país, pero lo importante es que la tendencia ya es positiva.
1: Y por último, el gobierno está diciendo que quiere recaudar más. Y yo he escuchado a muchos empresarios quejarse de terrorismo fiscal por parte del SAT. ¿Hay terrorismo fiscal por parte del SAT y temen que se vaya a recrudecer porque pues, requieren más lana, porque quieren gastar más lana y está lo del déficit, etcétera?
2: Sí, yo te diría, Carlos, que lo que detectamos, sobre todo durante el primer trimestre de este año, era esa actitud del SAT de fiscalización, sobre todo retroactiva, la doble tributación, que estaba deteniendo proyectos de inversión. Estuve en Washington en una cena con el Council of the Americas con 20 CEOs, 12 me dijeron tenemos proyectos de inversión detenidos en México por fiscalización del SAT. El embajador de España, el de Japón, el de Suiza, nos decían aquí están las empresas que están detenido sus proyectos de inversión por fiscalización del SAT. Esto cambia, Carlos, a partir de ese decreto del 4 de mayo. Entonces, sí hay, digamos, un rezago anterior al 4 de mayo, pero sí ya hay ahora un cambio en donde el SAT ya no puede hacer esa fiscalización retroactiva que estaba deteniendo las inversiones.
1: José Medina Mora, presidente del Consejo Coordinador Empresarial, gracias por estos minutos para W Radio. Muy buenas tardes.
2: Al contrario, gracias a ti, Carlos, por abrirnos el espacio. Un saludo especial para ti y para todo tu audiencia.
1: Muchas gracias. 2:14 p.m. ¡Ya llegó el duende!
3: Aquí seguimos, querido Charlie, con más información, hermano. Las teníamos muy olvidadas, pero hoy, Arely Paz, pon atención porque quiero que participes. Traemos las rimas cojas, así que ya saben, la última palabra.
1: No,
3: sí,
1: duende,
3: sí, hermano, sí. Ya te había salvado, Venga, con la última palabra, por favor. La primera rima dice así: Mexicana es un fracaso. No despega de la ruina. En su momento pensaron que dejaría hasta propina. Cualquiera que la haya usado sabe bien que no está padre. Ya no le metan dinero y tengan tantita más. Ya no le metan dinero y tengan tantita más. Pero no rima, hermano. Son las rimas cojas. Bueno, te la voy a pasar. Te la voy a pasar porque si no a mí después me van a pasar la cuenta de RTC y tampoco quiero. Charlie, a ver, ya lo platicabas ahorita en tu entrevista. El gobierno federal le apuesta al paquete económico 2027. La Secretaría de Hacienda ya incluso dijo que busca mantener finanzas públicas sanas, sostenibles, mejorar los ingresos de las familias, apoyar el empleo, bueno, promover la inversión, lo que platicabas ahorita en tu entrevista. Pero, pues la realidad con Mexicana de Aviación al menos es otra. Y es que resulta, hermano, que le quieren meter a la aerolínea del gobierno, súbale a su radio, querido radio, escuchas, 881 millones de pesos para operar en 2027. De veras, hermano, hay que tener autocrítica. Siempre lo hemos platicado aquí. Sí, mira, la abuela.
1: El otro día salieron los datos, ¿se acuerda?
3: Ah, no,
1: tiene una ocupación del 49%. O sea, la mitad de los asientos en los vuelos de Mexicana en promedio van vacíos.
3: Es correcto, hermano.
1: ¿Te acuerdas cuando un cuate iba solo en el avión de Mexicana y hasta subió un video?
3: Sí. Sí que hasta subió. Bueno, pues vamos a agregarle otro dato porque esto lo publicó en su momento el diario El Universal. Mexicana de Aviación pierde un promedio de 2.5 millones de pesos diarios.
1: ¡Qué bonito!
3: En su operación, diarios. Bueno, pues ahora, en el nuevo paquete económico, están valorando inyectarle casi 900 millones de pesos para operar el próximo año, Pero a ver, hermano, o sea, ¿por qué incluyen esto en el paquete económico que Hacienda entregó al Congreso? ¿Qué no se dan cuenta que no jala? Mira, la abuela de Don Dinea.
1: Oye, no está. Acabamos de escuchar al presidente del Consejo Coordinador Empresarial lo importante que es ahorrar gastos superfluos. Sí, porque sí, si no, claro, nos pueden quitar el grado de inversión. Hay que bajar la deuda.
3: Las calificadoras.
1: ¿Y para qué nos estamos endeudando? Ah, pues para pagarle el capricho a Andrés Manuel de lo de Mexicana de Aviación. Y ahí va, ¿cuánto? 800 millones de pesos a eso, ¿no?
3: No, qué terrible, de verdad. Mira, la abuela Don Dinea tenía dos frases lapidarias. Decía, cuando te des cuenta que estás en el hoyo, deja de cavar. Claro. O sea, en buena onda, ¿no? Y la segunda era, nunca le eches dinero bueno al malo, querido duendecillo. Y mira, aquí parece todo lo contrario.
1: ¿Qué
3: nada
1: más trae,
3: como
1: duende?
3: Comentario.
1: ¿Qué más trae? ¿Tenemos otra rima?
3: Sí, Charlie,
1: ponernos
3: por favor.
1: Finos.
3: La última palabra, venga, dice, se sinceró con el pueblo y habló con mucho optimismo. A los que ahí lo escuchaban, les sorprendía su cinismo. ¡Sí robé y fue por ustedes! Robin Hood quedó perplejo. Guardó sus flechas y dijo, ¿quién se siente este pen...?
4: Este conejo, conejo, ¿no?
3: Guardó sus flechas y dijo, ¿quién se siente este pen...? Es que conejo, dijo Arely Paz, bueno, este conejo, Arely Paz... Sí. Punto a tu favor, puede ser. Es que, hermano, esto ya es el descaro. Resulta que Nicolás González Elizalde, alcalde de Nicolás Flores Hidalgo, pues justificó un crédito de 7 millones de pesos contratado por el ayuntamiento, que la gente decía, oiga, alcalde, ¿qué pasó? ¿Dónde está ese billete? Pues lo justificó este manejo irregular de recursos, esta deuda, diciendo, bueno, sí, o sea, sí lo robé, pero fue para dárselos a ustedes. Hazme el fabrón, cabor, escucha, por favor, así lo dijo.
5: Hay autoridades con las que se deben de rendir cuentas, y para ello tengo la experiencia, y soy honesto al decirlo, no me he robado ningún peso, al contrario, sí lo robé.
3: No me llevé ningún peso, al contrario, si lo robé, fue para dárselos a ustedes, aclaró con este robo de recursos públicos por la polémica desatada de 7 millones de pesos que le faltan al ayuntamiento. No, hombre, es una chulada, mi Charlie, lo que tenemos el día de hoy, hermano.
1: ¡De regreso a las cloacas!
3: ¡Regresaré!
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2: Oiga, fíjese que ya ve que hace un rato le comentamos que hoy se dio a conocer que había renunciado, pues quien es algo así como la número dos del INE, ¿no? Abajo de los consejeros está la secretaria ejecutiva del INE, ¿no? En su momento personajes pues de la talla del mundo Jacobo, ¿no? Por ejemplo, estuvieron en esa secretaría general. ¿De qué importancia tendrá este cargo? Que ellos son los que firman las credenciales electorales, ¿no? Si usted va a abrir, saca una credencial electoral del INE, pues firma el secretario ejecutivo del INE. Y pues llevaba año y medio en el cargo quien hoy se anunció que renunciaba. Renunciaba que por motivos de salud y renunciaba que porque aparentemente tenía mucha carga de trabajo de cara a la organización de las elecciones del próximo año, Claudia Arlette Espino. Pero yo le decía que Claudia Arlette Espino había sido protagonista de un reportaje de Latinos que publicamos en abril, ahorita lo estaba yo checando porque en ese momento se lo dije de memoria, ¿no? Casi de memoria. Publicamos en abril, en donde resulta que un grupo de una red, ¿no? De personajes ligados a Guadalupe Tadei, ¿no? Una suerte de clan de Guadalupe Tadei, se había incrustado en el INE y eran funcionarios de institutos electorales locales que les habían dado contratos a unos que estaban afuera y que ahora ya todos están en el INE de Tadei, ¿no? O sea, como una gran familia. Bueno, en el caso de Tadei no es correcto usarlo de familia porque ella sí tiene a familia en la nómina de Morena, familia. No, esto sería como socios, ¿no? O sea, como sus amigos empresarios y consejeros y demás. Y entonces, pues poníamos el caso de justamente la secretaria ejecutiva del INE hasta hoy, que Claudia Arlette Espino, cuando estaba en el Instituto Electoral de Chihuahua, le había dado un contrato al que luego se convirtió, que era el representante legal de una empresa, 34 millones de pesos, a que luego se convirtió en el director de administración del INE. Bueno, cuando sacamos ese reportaje en abril, ese señor, que era director de administración del INE, apellidado García González, renunció a los pocos días de que publicamos ese reportaje. Y ahora renuncia Claudia Arlette Espino. Hay otra persona que fue mencionada en ese reportaje como parte de esa red, Araceli Hernández, que fue reubicada en la unidad de igualdad y género dentro del INE. Pero bueno, así las cosas están pasando en el INE. 226.
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2: María, me da muchísimo gusto saludarte. ¿Cómo estás? Muy buenas tardes.
5: Hola, Carlos. ¿Cómo estás? Mucho gusto también de saludarte.
2: Bueno, oye, ¿y si formalmente ya empezó el proceso electoral? Formalmente, ¿no?
5: Sí, ya suena el relojito, Carlos. Es como decías esta semana, el arranque ya en serio, formal del proceso electoral que culmina en junio del año que viene. Y pues hay una pregunta, ¿no?, que está flotando ahí en el ambiente, Carlos, y no es solo lo que van a hacer los partidos, sino precisamente, como contextualizabas, ¿no?, ¿cómo llega el árbitro, ¿no?, ¿en qué condiciones está? ¿Está el INE bien, ¿no?, en forma para pitar un partido de este tamaño, ¿no?, que se nos viene, o espera una contienda pues bien accidentada desde el principio? Y la respuesta, Carlos, pues es que creo que el INE tiene las dos cosas, ¿no? Tiene piernas fuertes, pero está, digamos, que mal de los nervios. Porque en la parte técnica y en la parte logística, pues el músculo del instituto está fuerte, ¿no? Está, yo te diría que incluso intacto. Organizar una elección donde se van a instalar más de 176 mil casillas para recibir el voto de 100 millones de mexicanos, pues es una hazaña, ¿no? Una hazaña de la que hemos hablado repetidamente. Y la burocracia electoral, como sea, pues la domina y la domina con maestría, ¿no? Pero esta es la maquinaria, digamos, ¿no? Los operadores, los que imprimen credenciales, capacitan ciudadanos, los sí, que sí, montan el PREP, ¿no? Esto es relojería suiza pura. En la cancha de la operación, el árbitro tiene la condición de un, digamos, de un atleta de alto rendimiento, ¿no? Pero pues el problema no está ahí. El problema está en lo político, ¿no? En este ecosistema en el que va a pitar este gran partido. Y el INE, pues, está arrastrando un desgaste acumulado por un montón de cosas, ¿no? Por escándalos, como mencionabas, por presiones presupuestales y por el acoso desde el poder, Carlos. Además, pues el Consejo General no es un solo bloque, ¿no? Las votaciones apretadas que hemos visto y los jaloneos internos se han vuelto también, pues, a lo corriente en discusiones clave y muy importantes, lo que también ha minado la percepción de neutralidad. Y a esto súmale, pues, otros fantasmas, ¿no? La intromisión no solo de el poder, ¿no? Digamos que del gran poder, pero de los poderes locales también, ¿no? La vigilancia del uso de programas sociales, la seguridad que no cesa en varios estados donde la delincuencia mete las manos en las boletas, tiene demasiado encima el instituto, ¿no? Entonces, te diría, ¿no? Tiene la capacidad técnica de sobra para contar votos, pero va a sudar para que se respeten lo que vaya determinando este árbitro en un partido donde, pues, nadie quiere perder, Carlos.
2: Oye, María, ¿sientes que hay una percepción de que no existen el INE y el Tribunal Electoral viendo cómo están desatados, sobre todo los morenistas, haciendo campaña desde hace ya semanas, meses, y el INE no hace nada y el Tribunal no hace nada y las autoridades electorales, pues, como si no existieran, para decirles, oiga, no se puede hacer campaña, eso está prohibido por la ley? ¿No crees que hay una cosa terrible?
5: Sí, Carlos, pues hay esta percepción, como decías, de que el INE está en brazos del poder, ¿no? De que ha cedido a muchas de las presiones que se les ha impuesto y que no tiene la capacidad para que se le respete, Carlos, y para que pueda tomar las determinaciones que vayan surgiendo a lo largo del proceso con absoluta libertad.
2: Gracias, María, gusto saludarte.
5: Igualmente, Carlos.
2: Hasta luego, son las 2 de la tarde con 31 minutos.
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2: Y yo dejo al señor Alberto Lati para que él se encargue de la información, porque al ratito quiero ver el partido de Liverpool. Ya me dio una pista porque dije yo la palabra escalofriante y él la retomó, lo cual me tiene muy inquieto. Pero voy a hacer como que no lo escuché. Y entonces te quedas, Beto Lati.
7: Aquí me quedo junto
2: a otros. Regreso yo después del corte.

0: 1-1 anotó McAllister, que ha vuelto a encenderse para la causa red. Victoria de momento, quedan 17 más la compensación. El París arrasando 5-1 al Slovan. Napoli y Arsenal, quizá el partido más igualado de esta fase o de este día, de esta jornada. 0-0 de momento, muy cerrado el duelo entre el conjunto partenopeo, como le llaman al Napoli, y el cuadro de los Gunners. De momento empatados. El París goleando, más temprano el Barça también goleó. Carlos Cristiano Ronaldo hizo un gol más, llegó a 979, a 21 de la marca de los 1000 que está persiguiendo con mucho ahínco. Victoria del cuadro del Al Nasser. También este día, el Olympiacos, que ayer ganó con solvencia y con doblete de la hormiga González su partido de Copa frente al Volos, destituyó a su entrenador, José Luis Mendilibar, un histórico para el club, porque nunca habían tenido títulos a nivel UEFA, a nivel continental, y con él lograron ganar la UEFA Conference League. Sin embargo, la no calificación este año a la Champions fue desencadenando un desgaste, todo hace indicar que Imanol Alguacil, otro técnico de dilatada carrera en equipos vascos, como Mendilibar, será el que llegue y sea el nuevo entrenador de la hormiga en este equipo. Salgo del fútbol, querido Carlos, porque hoy arranca la NFL. Hoy, Seattle frente a Pats. ¿Se va a reeditar el partido con el que terminó la temporada anterior? El Super Bowl en el que se coronó Seattle venciendo a Nueva Inglaterra. Es la tercera vez que sucede que el Super Bowl se reencuentra para el partido inaugural de la temporada siguiente. Mañana continúa con el duelo de San Francisco frente a los Rams en Melbourne, en Australia. Por eso será el amanecer de este viernes, primera ocasión en que el NFL llegue hasta Oceanía, hasta Australia, en Melbourne, hacia las 6:30 de la mañana. Carlos, la última. Carlitos Alcaraz eliminado del US Open en la madrugada. Un partido que tiempo de Nueva York terminó, hora local pues, a las 3:33 de la mañana. Ben Shelton se impuso en 5 sets, duelo muy bravo. Alcaraz parecía liquidado, se levantó finalmente en el último set, termina por perder ahí entre sets, devuelve el estómago, muy desgastado Alcaraz, que ha tenido su regreso, y se iba con una sonrisa porque él decía, después de tanto tiempo fuera, poder competir así lo llena de optimismo. Así que termina la aventura de Carlitos Alcaraz. Shelton se va a enfrentar a Francis Tiafoe en la siguiente ronda por lugar en la gran final del US Open. La última en la Liga Mexicana de Béisbol, Olmecas ganó el primero de la serie a los Toros de Tijuana con gran trabajo pichando de Austin Warner, así que la serie del Rey abre con triunfo de los Olmecas 1-0 por delante. Querido Carlos, vamos a una pausa. Ya volvemos en lo que el señor Loret de Mola regresa de un escondite decorado con uniformes y bufandas que dicen You'll never walk alone.
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2: Vamos a quitarnos la mirada del ombligo, vamos a hablar de algunos de los temas que están en el tablero de la geopolítica internacional y se reflejan en las portadas de los diarios más influyentes del mundo. Hay un tema que está hoy totalmente ocupando las portadas de la prensa americana y otro que está ocupando las portadas de la prensa británica. Así que voy, empiezo con la prensa americana. Están por cumplirse los 25 años, pasado mañana, de los ataques terroristas del 11 de septiembre de 2001 contra las Torres Gemelas, el Pentágono, etc. Y a la luz de estos acontecimientos, el gobierno de Nueva York, de la ciudad de Nueva York, es decir, el gobierno del nuevo y viral alcalde Soran Mamdani, encontró escondidos en una bodega un montón de documentos que prueban que la alcaldía de Nueva York sabía que después de los ataques terroristas, el aire de Nueva York estaba brutalmente contaminado. Evidencia de asbesto en el aire. Y que lo escondió a la población. Es decir, que la población de Nueva York, después de que se cayeron las Torres Gemelas, con toda esa polvareda que todos vimos en las imágenes cuando se derrumban las torres, pues esa polvareda se quedó por meses en el aire de Nueva York y la ciudadanía no fue informada. Incluso hay algunas métricas de que 10 meses después de los ataques terroristas, a un kilómetro a la redonda de la zona cero, donde estaban las Torres Gemelas, a un kilómetro a la redonda, todavía las muestras de aire tenían una calidad pésima. Imagínense de lo que estamos hablando. Y dicen, subieron todos estos documentos a un portal y dicen que hay más documentos y que los están, pues ahora sí que escaneando y digitalizando, etcétera, etcétera, para revelarlos. Esto es un escándalo en los Estados Unidos. Y me paso a lo que tiene hoy en su portada toda la prensa británica, la que me pregunte. El gobierno de Gran Bretaña ha decidido condenar lo que llama una limpieza étnica realizada por terroristas israelíes con el visto bueno del primer ministro Benjamín Netanyahu, ya no en Gaza, sino en el otro territorio palestino, en el de Cisjordania. Los famosos colonos israelíes y todo lo que están haciendo contra los palestinos en Cisjordania, lo está calificando el gobierno de Gran Bretaña, los está calificando como terroristas. Dice que están respaldados por el gobierno de Netanyahu y dice que están llevando a cabo una limpieza étnica. Es decir, te matan solamente por tu origen, en este caso por ser palestino. Y esto no estamos hablando de Gaza, donde la cosa está, usted lo sabe, el tamaño de violencia. No, es del otro lado, en Cisjordania, ¿no? Y dijo el nuevo primer ministro Andy Burnham que no se iba a quedar de brazos cruzados, el nuevo primer ministro de Gran Bretaña. Y que durante mucho tiempo Reino Unido había dudado en actuar porque tenía miedo de que lo acusaran de ser antisemita, etcétera, etcétera, pero que hasta aquí llegó. Fue al Congreso el canciller a declarar que adoptaría esta nueva posición, que incluye, por cierto, una serie de sanciones económicas y restricciones comerciales en contra de productos que vienen de Israel y especialmente de esta zona donde están pues los colonos israelíes haciendo de las suyas, acusa a Gran Bretaña con la connivencia del gobierno de Israel. ¿Hasta dónde hemos llegado? Oiga, un tema muy importante que hay que tener en el radar, porque va a ser un final de fotografía. Ya se cerró la elección presidencial en Brasil. traía una ventaja el presidente Lula da Silva, que quiere reelegirse, traía una ventaja corta, pero ventaja, en prácticamente todas las encuestas, sobre su rival, que es el hijo de Bolsonaro, el hijo de Jair Bolsonaro. Jair Bolsonaro está convicto, Flavio Bolsonaro es el candidato presidencial de la derecha y el de la izquierda es Lula. Pues resulta que ya se cerró. Ya hay algunas encuestas que le dan un punto porcentual de ventaja a Jair Bolsonaro, otras que le dan dos menos. Está en empate técnico la elección de Brasil. Ojo con dos cosas. La primera cosa es que la primera vuelta en la elección es en 3 semanas y media, es el 4 de octubre. La segunda vuelta es el 25 de octubre. Lo más seguro es que no se resuelva en la primera vuelta y se vaya en una segunda vuelta, pero ojo, porque por ahí está creciendo un tercer candidato presidencial que es centrista, que dice que él ni con Lula ni con Bolsonaro, y pues posiblemente sea el que termine inclinando la balanza, dependiendo de si él decide convocar a sus simpatizantes a irse de un lado o del otro, porque incluso en las encuestas que se hace el ejercicio de ver cómo va a quedar la primera vuelta y cómo va a quedar la segunda vuelta, quedan empatados, en empate técnico. O sea que va a estar la elección presidencial en Brasil caliente, caliente, caliente. Uno de los pocos reductos izquierdistas que todavía quedan, ¿no? Porque ya ve que, pues, Perú ya no, y Colombia ya no, y pues Venezuela, ¿qué le digo, no? Medio sí, medio no, pero pues Venezuela gobernada por Donald Trump, y pues ahora tenemos el caso de Brasil, que pues es el gigante latinoamericano, y es Lula, pues, ¿no? O sea, Lula, que es, incluso por encima de López Obrador, la gran figura de la izquierda latinoamericana. Vamos a ver qué pasa con esto. Y ya que estamos hablando de Brasil, apareció el otro día en la portada del Washington Post, con dos fotografías muy vistosas, una nota que cuenta la historia de una pequeña comunidad indígena guaraní que ha logrado preservar durante décadas un fragmento de bosque prácticamente dentro de Sao Paulo, una de las ciudades más grandes del mundo. Y está a punto de conseguir que el gobierno brasileño de Lula reconozca definitivamente una extensión mucho mayor como territorio ancestral. Esta pieza se llama La tribu que durante generaciones protegió un bosque dentro de una megaciudad está al borde de una gran victoria. Ya literalmente falta la firma presidencial. Se trata del territorio indígena Jaraguá, en el extremo noroccidental de Sao Paulo. Y la peculiaridad es impresionante, porque no estamos hablando de una comunidad aislada en la Amazonia. No, no, no. Está rodeada por una zona metropolitana con millones de habitantes, con autopistas, con edificios, con urbanizaciones, con tiendas, restaurantes, hoteles. Y la foto de la portada ilustra precisamente ese contraste, ¿no? Un guerrero guaraní rodeado de la inmensa urbanización de Sao Paulo. ¿Cuál es el conflicto aquí? Pues que estas comunidades sostienen que esta zona en particular, durante mucho tiempo, no se lo reconocieron oficialmente y que forma parte de su territorio ancestral. Y ojo, porque reconocer en Brasil que algo es una tierra indígena le da derechos específicos sobre la ocupación, sobre la utilización tradicional del territorio, y dificulta enormemente que este pueda destinarse a desarrollos inmobiliarios u otros proyectos. Fíjese que el diario El País destaca hoy en su portada que la victoria del partido de extrema derecha en Alemania, AFD, en las elecciones para, pues digamos, el equivalente a un estado mexicano de Sajonia-Anhalt. ¿Se acuerda que lo platicamos en esta misma sección y cómo era un triunfo que no habían tenido desde que se fueron los nazis? Porque este es un partido de ultraderecha que reivindica muchos de los postulados nazis y que blanquea la historia de los nazis. Bueno, pues hay una alerta que ponen los servicios secretos alemanes y dicen, a ver, si finalmente la AFD, este partido, logra quedarse con el poder de esta gubernatura, porque no, o sea, tuvo 40% de los votos, requiere de un apoyo más para formar gobierno, para tener el número de legisladores para formar gobierno. Se prevé que sí suceda, pero bueno, en el momento que suceda, tratándose de un partido que simpatiza con Rusia, dicen los servicios secretos alemanes, podría acceder a información confidencial del espionaje interior alemán. Y luego vienen más elecciones y pueden venir más victorias de los ultras en Alemania. De ese tamaño está la situación. Y con esto nos quitamos la mirada del ombligo.
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3: El resumen de lo que tenemos justo en este momento. Arely Paz, vamos contigo.
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5: 2:49 PM, la información en W Radio. Lo más grave del paquete económico 2027 es el nivel de deuda, alerta el coordinador de los senadores del PAN, Ricardo Anaya.
6: De todo el paquete económico, es un documento muy amplio, es la megadeuda de Morena. Lo explico de manera muy sencilla. En toda la historia independiente de nuestro país, estamos hablando de más de 200 años, el total de deuda acumulada de todos los gobiernos anteriores a Morena fue de 10.55 billones de pesos. Ese era el total de la deuda cuando Morena llegó al poder en 2018. Solo de 2018 a la fecha vamos a llegar a 21.66 billones. Es decir, en 7 años duplicaron el total de la deuda acumulada en el país. En 200 años. De ese tamaño es la irresponsabilidad de Morena.
5: El presidente del Consejo Coordinador Empresarial, José Medina Mora, habló en W Radio del paquete económico para el próximo año e insistió que es imperante crecer, disminuir el déficit y mantener la calificación crediticia del país.
7: Requiere un recorte de gastos, requiere que vaya bajando el déficit público, requiere que se desacelere el crecimiento de la deuda. Es decir, son medidas que se tienen que tomar ya, pero que tendrán estos efectos no nada más para el 2027, sino los siguientes años. Si queremos mantener grado de inversión, tenemos que lograr el crecimiento de la economía y, desde luego, bajar el déficit, recortar estos gastos. Y hay problemas estructurales de largo plazo en el país que tienen que ver con Pemex, tiene problemas de décadas, pero se tienen que resolver para que no consuman los recursos del país. La Comisión Federal de Electricidad tiene que volver a ser rentable. Tenemos un problema serio, Carlos, con las pensiones que están creciendo de manera exponencial. Esto puede llegar a quebrar al país.
5: 2 años de la peor ola de violencia que ha vivido Sinaloa y aún así, pues sin pacificar, la gobernadora interina informó que Sinaloa tendrá fiestas patrias, informó que habrá un operativo de seguridad para garantizar la tranquilidad de los sinaloenses el 15 y 16 de septiembre. En respuesta al mensaje de Jacob Coxon, un ex empleado de Anthropic, y su alerta de que la inteligencia artificial trabaja aceleradamente y eso provocará la extinción de la humanidad, Anthropic ya contestó. Señalaron que están compartiendo una evaluación de alineación de incidentes en lo que los modelos de Claude obtuvieron acceso autorizado, no autorizado a los sistemas reales durante las evaluaciones de ciberseguridad de terceros. También se llevará a cabo una investigación independiente con acceso amplio, incluyendo las transcripciones justamente de cada uno de los incidentes y los empleados de Anthropic autorizados para compartir información confidencial. Nuestro acuerdo inicial tiene la duración de 8 semanas y tenemos la intención de darle justamente el tiempo que considere necesario para la investigación exhaustiva y la seguridad de la información de la inteligencia artificial. Pues hoy fue día del Apple Events en Cupertino, California, y bueno, por fin hizo algo que no veíamos desde hace años. John Ternus, el nuevo CEO de Apple, presentó el iPhone Duo, el primer teléfono plegable de la marca. Y bueno, durante años decíamos otro iPhone que se parece, con más memoria y mejor cámara, pero al final terminábamos comprándolo. Bueno, pues ahora sí cambió la cosa porque el teléfono Duo es un tipo libro que tiene una pantalla exterior de 5 pulgadas para usarlo cerrado y al abrirlo, pues parece un iPad. Justamente tiene una línea casi imperceptible para que cuando usted lo abra, bueno, pues tenga esa justamente ese doblez imperfecto y que no pueda poder verlo. En México también se señala que este teléfono, bueno, pues tendrá un costo a partir de los 47,999 pesos. Ya se está volviendo viral, bueno, pues esta hojita en donde se da la información de los costos. ¿Por qué? Porque de los 512 gigas, pues costará 52,000 pesos, de 1 terabyte 62,000 y de 2 terabytes 77,999 pesos, casi 78,000, así es que usted vaya haciendo sus cuentitas. 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Hasta aquí la información, Carlos.
3: Gracias, Areli.
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3: Muchas gracias, Areli Paz, por todo el día de hoy.
5: Gracias, Comán Rico.
3: Gracias, querido duende. Impresentable del duende. Muy buena tarde.
8: Igualmente, querido Charlie, buena tarde.
3: Y sobre todo, muchas gracias a todos ustedes por habernos escuchado. A nombre de todos los que hacemos este programa, mañana en Punto de la Una, aquí les esperamos. Soy Carlos Loret de Mola. Muy buenas tardes.

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2: Esta semana llega a los cines una película que creo era absolutamente necesaria. Durante décadas hemos visto al coyote tratar de atrapar al correcaminos y fallar, siempre con planes muy detallados y cuidadosamente pensados. A pesar de ello, nunca lo atrapó, no por falta de ingenio, sino porque siempre había algo que fallaba: los productos marca Acme. Y por fin, alguien se le ocurrió decirle al coyote: oye, ¿y si los demandas?
3: Qué bueno que después de décadas cayendo de precipicios, explotando o comprando cohetes de dudosa calidad, el coyote ya merecía algo de justicia, y es precisamente esa la premisa de esta película, mitad live action y mitad caricatura. 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
16: Miércoles 9 de septiembre del año 2026. Bienvenida, bienvenido a esta segunda emisión de Informativo NTR. A nombre de todas y todos los que hacemos posible esta segunda emisión, les saluda con mucho gusto Alberto García Zarubi y lo invito a que nos siga, a que esté con nosotros las próximas dos horas. Estaremos informando de lo que está aconteciendo en México y en el mundo. Y vaya que están pasando muchas cosas, principalmente en nuestro país. Le vamos a dar todos los detalles de lo propuesto en el paquete económico. Ya lo tiene el Congreso de la Unión y tendrá de aquí al 15 de diciembre pues la posibilidad de debatirlo, de aprobarlo, cómo se va a gastar, cuánto se le van a dar a los estados. Mire, ya me están informando en la Cámara de Diputados que empieza la pasarela de gobernadores y de alcaldes para ver pues, cuánto les va a tocar. ¡Ojo, En el próximo año habrá elecciones en 17 estados de la República, de los cuales 12 estados los gobierna Morena. Mire cuáles son los que gobierna. Baja California Sur, Campeche, Colima, Guerrero, Michoacán, Nayarit, Quintana Roo, Sinaloa, Sonora, Tlaxcala y Zacatecas. De esos dos estados hay focos rojos para Morena debido a que sus gobernadores pudieran estar relacionados o con el crimen organizado o estar involucrados en investigaciones en los Estados Unidos. Estamos hablando de la gobernadora de Baja California, de la gobernadora de Campeche, de la gobernadora de Guerrero, el gobernador de Michoacán, la gobernadora de Quintana Roo, bueno, ¿qué le digo? El gobernador con licencia de Sinaloa, el gobernador de Sonora y por ahí también en Zacatecas. O sea, estamos hablando que de 12 estados, 7 estados tienen focos rojos por parte de Morena. ¿Y sabe cómo lo van a resolver? Con programas sociales, con dinero. Así es que, híjole, la verdad es que se va a poner bueno y sobre todo se va a poner bueno, pues, esta discusión sobre el presupuesto de egresos, cómo va a gastar el gobierno federal y cuánto dinero le podría dar a los estados de la República. Bienvenida, pues, bienvenido a esta segunda emisión de Informativo NTR. Son las 6:02 p.m, tiempo del Centro de México, las 18:02 p.m, tiempo del Centro de México. Y tenemos aquí en la capital del país un cielo nublado, ya llovió al filo de las 4:30 p.m, empezó a llover en algunas alcaldías de la Ciudad de México, y de ahí para el Real, como se dice, no va a parar durante la tarde-noche. Regrese usted con muchísimo cuidado para evitar cualquier tipo de accidente. Ahorita que venía para la... Ahorita que es muy mexicano y que es el mes de septiembre, ¿no? El ahorita. Conozco muchos amigos extranjeros que dicen, bueno, pero defíneme la ahorita. Y siempre les contesto, ahorita te digo mejor, para no poder caer en ninguna cosa. Bueno, pero el asunto es que cuando venía rumbo a la cabina de esta segunda emisión de Informativo NTR, ¿cómo se avientan los autos, eh? No hay educación vial por parte de los conductores de los vehículos, y no se diga de las motocicletas. El asunto es que provocan accidentes. Hay una regla que se utiliza principalmente en ciudades en el interior de la República Mexicana, y es 1-1. O sea, pasa uno de la izquierda, pasa uno el de la derecha, pasa uno el de la izquierda, y no pasa absolutamente nada, no se gasta tiempo, y sobre todo